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1: Aquí inicia tu espacio informativo de Radio El Despertar con las noticias más importantes del día de hoy. Brasil crece la tensión comercial. Brasil abrió un proceso para ampliar su ley de reciprocidad como respuesta a los aranceles estadounidenses. La medida refleja el deterioro de las relaciones comerciales entre Brasilia y Washington y podría tener repercusiones importantes para las exportaciones brasileñas. En Venezuela, gobierno y oposición abren un nuevo capítulo de diálogo. Las conversaciones entre el gobierno venezolano y la oposición están generando expectativas sobre una posible nueva etapa política. El tema adquiere especial relevancia dentro del actual encuentro de tensiones entre Venezuela y Estados Unidos y de cambios políticos en América Latina. El Salvador, preocupación por el aumento de femicidios. Un informe presentado este viernes por Hormuza advierte sobre la persistencia de los femicidios en El Salvador. La organización contabiliza 14 casos hasta el 23 de julio del 2026 y señala que una proporción importante de las víctimas fue asesinada por parejas o exparejas. Chile, traslado de casi 300 personas a una cárcel de máxima seguridad. El gobierno chileno trasladó a casi 300 de los reos considerados más peligrosos a una nueva prisión de máxima seguridad. La medida forma parte de una política de endurecimiento frente al crimen organizado y constituye una de las principales iniciativas de seguridad del gobierno del presidente José Antonio Kast. Continúa el enfrentamiento político sobre inmigración en Nueva York. La política migratoria continúa generando una fuerte disputa entre la administración federal y las autoridades de Nueva York. El debate se centra en las políticas de protección para menores migrantes no acompañados y en la cooperación entre las autoridades locales y los agentes federales de inmigración. Colombia aumenta a 281 la cifra de fallecidos por el terremoto. Sigue la emergencia por el terremoto de magnitud 7.4 ocurrido el 10 de agosto. El balance reportado este viernes asciende a 281 fallecidos y unos 3.900 heridos, mientras continúan las labores de búsqueda y rescate. El gobierno colombiano anunció además un plan para reconstruir unas 44.000 viviendas afectadas. Nueva York. El presidente Trump lleva el tema de la seguridad a Long Island. El presidente Donald Trump tiene previsto visitar este viernes la Academia de Policía del Condado de Nassau, en Long Island, para destacar la reducción de crimen violento y presentar nuevas estadísticas del FBI. La visita tiene además una dimensión política importante de cara a las elecciones del medio término del 2026 en Nueva York. Se aplaza una demostración militar estadounidense cerca de Brasil. Una operación militar que involucra bombarderos estadounidenses B-52 con participación previa de aliados como Chile y Argentina fue aplazada por problemas técnicos y operativos. El episodio se produce en un momento de creciente tensión entre Washington y Brasilia por comercio, política regional y relaciones con China. El Salvador. San Salvador se prepara para un importante mercado turístico internacional. San Salvador será sede en septiembre de la segunda edición de El Salvador Travel Market 2026, que reunirá empresas turísticas nacionales con aproximadamente 100 compradores internacionales procedentes de 3 continentes. El evento busca fortalecer la llegada de visitantes y la promoción internacional del país. Colombia, polémica por la selección de equipos internacionales de rescate. El gobierno de Colombia ha autorizado la participación de equipos de búsqueda y rescate de Estados Unidos, Israel, Ecuador y El Salvador, mientras otras naciones que ofrecieron ayuda, entre ellas México, Brasil, Chile y Argentina, han encontrado obstáculos para enviar brigadas. La decisión ha provocado controversia diplomática, aunque el gobierno sostiene que los criterios fueron técnicos y relacionados con certificaciones internacionales.
0: 9 de la noche.
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0: 8:30.
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2: Es verdad, ¿eh? Cualquier cosa que metamos aquí, pensando que sea la cosa más correcta y más lógica, puede llegar a ser un tremendo condicionante.
3: Una atadura.
2: Entendiendo que es
3: pesada. Sí, sí.
4: Bueno, pero también es perfecta y es una antigüedad. Ya aprenderé que no era el camino, pero me habrá sido útil. Es que no hay defecto.
3: Muy bien.
4: Hay utilidades y te metes, siempre nos metemos por caminos que con el tiempo vemos que tenemos que ajustar, cambiar, claro. Pero ha sido útil mientras

0: información que sabe que tales herramientas de trabajo que podrán ser defectos, los llamaremos defectos, para mí son necesarios. ¿Y yo cojo ahora, lo cojo y lo quito?
1: Bien, yo tengo que... Sí. Yo tengo que decir cómo funciona esto que acabas de sentir o captar, ¿eh? O sea, pensar lo siguiente. El ser de luz de cada uno está valorando el trabajo que se hace. Pero este trabajo que se hace, en el fondo, está registrado por la ley de causa y efecto. Por tanto, está marcando posiciones de valor, de luz, de claridad, de conocimiento, y estas posiciones resulta que están registradas en cada célula de nuestro cuerpo, no solamente en la mente o en el espíritu, en cada célula de nuestro cuerpo, porque cada célula tiene, lo que decía antes, tiene inteligencia. Y por tanto, cada célula es un holograma de todo nuestro ser completo. Sé, no sé todavía cómo lo hace, pero sé que cuando desencarnamos, el ser de luz recoge este nivel de vibración que nosotros hemos emitido, que es el conjunto de virtudes, de defectos, de conocimientos, de ignorancias. Todo eso es el... la expresión de todo cuanto tú has trabajado, has valorado, has realizado. Este conjunto de trabajo tuyo está marcado por esta graduación vibracional de las energías en su conjunto. Y esto es lo que retiene el ser. Cuando se programa la siguiente encarnación, estas energías, él las imprime en este cuerpo en formación. De tal manera que tú entrarás en la vida física en el punto exacto en que tú terminaste el anterior. Por tanto, evidentemente, con todo el caudal de conocimientos, de defectos, de todo lo que tú tenías. Es ver, y esto para mí es interesante cuando lo pude comprobar, que lo que se está produciendo es una continuidad sin saltos, sino una continuidad creciente de acciones, de dominio, de conocimiento y de perfeccionamiento lento, lentísimo, pero constante. Claro, ¿cuál es la ventaja? ¿Cuál es la diferencia? La diferencia es que antes de tomar este cuerpo, tú has pasado todo este tiempo en el mundo espiritual. Y en este tiempo has participado en lecciones que se han dado en estas clases donde un ser va a dar explicaciones más elevadas. Tú has tenido que ejercitarte en determinados trabajos de amor fraterno que tu ser de luz te ha indicado que serían convenientes que tú experimentaras para tener un cierto grado de control y de dominio. Es decir, tú has adquirido conocimiento. En este mundo espiritual, libre de la influencia de la materia, tú has adquirido verdadero conocimiento. Y por tanto, superior al que tenías antes, lo has incrementado. Estás en condiciones de tomar este cuerpo en mejores condiciones de trabajar. Es evidente que al tomar este cuerpo, este recuerdo desaparece, no está en ti, pero sí que está en tu espíritu, porque esto ha quedado grabado en tu espíritu. Ahora, lo importante es conseguir que tu espíritu imprima a tu cerebro, al nuevo cerebro, los impulsos que ya conoce y que ya sabe, para que pueda ir trabajando, elevando el tono de todas estas energías que forman tu cuerpo. Es un orden perfecto, ¿eh? ¿Os dais cuenta que está dentro de un ordenamiento que no tiene saltos, que no produce estados de ordenación o de vinculación, sino todo un orden perfecto?

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1: Aquí inicia tu espacio informativo de Radio El Despertar con las noticias más importantes del día de hoy.
2: Brasil, crece la tensión comercial. Brasil abrió un proceso para ampliar su ley de reciprocidad como respuesta a los aranceles estadounidenses. La medida refleja el deterioro de las relaciones comerciales entre Brasilia y Washington y podría tener repercusiones importantes para las exportaciones brasileñas. En Venezuela, gobierno y oposición abren un nuevo capítulo de diálogo. Las conversaciones entre el gobierno venezolano y la oposición están generando expectativas sobre una posible nueva etapa política. El tema adquiere especial relevancia dentro del actual encuentro de tensiones entre Venezuela y Estados Unidos y de cambios políticos en América Latina. El Salvador, preocupación por el aumento de femicidios. Un informe presentado este viernes por Hormuza advierte sobre la persistencia de los femicidios en El Salvador. La organización contabiliza 14 casos hasta el 23 de julio del 2026 y señala que una proporción importante de las víctimas fue asesinada por parejas o exparejas. Chile, traslado de casi 300 personas a una cárcel de máxima seguridad. El gobierno chileno trasladó a casi 300 de los reos considerados más peligrosos a una nueva prisión de máxima seguridad. La medida forma parte de una política de endurecimiento frente al crimen organizado y constituye una de las principales iniciativas de seguridad del gobierno del presidente José Antonio Kast. Continúa el enfrentamiento político sobre inmigración en Nueva York. La política migratoria continúa generando una fuerte disputa entre la administración federal y las autoridades de Nueva York. El debate se centra en las políticas de protección para menores migrantes no acompañados y en la cooperación entre las autoridades locales y los agentes federales de inmigración. Colombia aumenta a 281 la cifra de fallecidos por el terremoto. Sigue la emergencia por el terremoto de magnitud 7.4 ocurrido el 10 de agosto. El balance reportado este viernes asciende a 281 fallecidos y unos 3.900 heridos, mientras continúan las labores de búsqueda y rescate. El gobierno colombiano anunció además un plan para reconstruir unas 44.000 viviendas afectadas. Nueva York. El presidente Trump lleva el tema de la seguridad a Long Island. El presidente Donald Trump tiene previsto visitar este viernes la Academia de Policía del Condado de Nassau, en Long Island, para destacar la reducción de crimen violento y presentar nuevas estadísticas del FBI. La visita tiene además una dimensión política importante de cara a las elecciones del medio término del 2026 en Nueva York. Se aplaza una demostración militar estadounidense cerca de Brasil. Una operación militar que involucra bombarderos estadounidenses B-52 con participación previa de aliados como Chile y Argentina fue aplazada por problemas técnicos y operativos. El episodio se produce en un momento de creciente tensión entre Washington y Brasilia por comercio, política regional y relaciones con China. El Salvador. San Salvador se prepara para un importante mercado turístico internacional. San Salvador será sede en septiembre de la segunda edición de El Salvador Travel Market 2026, que reunirá empresas turísticas nacionales con aproximadamente 100 compradores internacionales procedentes de 3 continentes. El evento busca fortalecer la llegada de visitantes y la promoción internacional del país. Colombia, polémica por la selección de equipos internacionales de rescate. El gobierno de Colombia ha autorizado la participación de equipos de búsqueda y rescate de Estados Unidos, Israel, Ecuador y El Salvador, mientras otras naciones que ofrecieron ayuda, entre ellas México, Brasil, Chile y Argentina, han encontrado obstáculos para enviar brigadas. La decisión ha provocado controversia diplomática, aunque el gobierno sostiene que los criterios fueron técnicos y relacionados con certificaciones internacionales.
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3: Muy buenos días, buenas tardes o buenas noches a todos nuestros queridos hermanos que nos sintonizan sábado a sábado, domingo a domingo y después definitivamente todos los días acá en Radio El Despertar, la emisora que está transmitiendo esta energía luminosa que va dirigida al corazón de todos nuestros hermanos. Y siempre contamos con este apoyo, esta ayuda de este campo maravilloso, de este campo que nos explica cómo funcionan estas cosas. Bienvenido, hermano Pablo, acá a Radio El Despertar una vez más.
4: Como siempre, encantado y agradecido.
3: Hermano Pablo, esta parte del conocimiento que nos has ido transmitiendo estos últimos años en directo acá en la radio, este conocimiento que se está ampliando y que muchos de nuestros hermanos comienzan a sentir de que hay una transformación interna, no solamente por el conocimiento, sino que por la práctica que ellos van poniendo. Es muy interesante esta imagen que siempre hemos tenido de que somos seres espirituales pasando una experiencia dentro de una estructura física. Esta forma de ver las cosas pues es nueva para muchos de ellos y para otros pues no es tan nueva, pero sin embargo no se toma conciencia plena de estas realidades, que espiritualmente somos eternos, físicamente tenemos un tiempo nada más para podernos manifestar en este campo físico. Es bonita aquella imagen de aquel libro de la encarnación y desencarnación del ser, cuando nos habla y nos dice cómo se va preparando una estructura física para que pueda ser utilizada por un espíritu y todos los pros y los contras que tiene esta estructura física para que el ser humano comience a cuidar este cuerpo que la ley de la reencarnación nos ha permitido. ¿Qué nos puedes decir de eso?
4: Vosotros veis de continuo la formación de un cuerpo físico que está estudiado y valorado por la medicina. Veis ese desarrollo a nivel físico hasta que ese embrión se convierte en un ser que nace a esta vida física. Y os maravilláis de este proceso, pero no veis, porque no podéis ver todavía la maravilla subyacente a esta formación física. Porque cuando empieza este embrión a realizar esta gestación, un espíritu se introduce para la formación de este cuerpo. Es un espíritu que está colaborando y adecuando sus energías a esa estructura física para encajar el espíritu en un cuerpo. Por lo tanto, forma parte del conocimiento del espíritu cómo esta energía se adecua a ese cuerpo en todo ese proceso de formación humana. Porque habría que decir que el espíritu es el aliento de vida. Si no hubiera espíritu, no habría vida en ese cuerpo en formación. Y eso no podéis ver, porque no os identificáis con algo que no es visible a los ojos físicos. Porque, como decía, las energías de ese espíritu van tomando forma en ese cuerpo, se van ajustando a ese cuerpo y van dándole a ese cuerpo una concordancia con el espíritu, que luego tendrá que desarrollarse a través de ese cuerpo físico. Cuando tú ves que el espíritu es el que te da la vida, empiezas a ver que cuando pierdes la vida, ese espíritu continuará viviendo. Porque la realidad de un desencarnar es dejar el cuerpo. Ese espíritu deja el cuerpo cuando desencarna. Y sin embargo, antes de encarnar, entra a formar parte de ese cuerpo para su propio desarrollo. Y el tiempo de vida es un tiempo donde el espíritu se mueve encarcelado, encorsetado en una materia física que tenéis que ir utilizando para el desarrollo de ese espíritu. Ese es el sentido de una vida humana, que siendo espíritu y habitando un cuerpo, cuando lo dejéis y se produzca eso que llaman la muerte, el espíritu haya adquirido un grado de conocimiento mayor, haya aprendido, en definitiva, a través de ese cuerpo, aspectos de conocimiento espiritual que ya estaban programados con antelación desde el campo espiritual por ese ser que podéis referenciar como ser de luz, que es el responsable de tu programación encarnatoria y que te dice, antes de encarnar, aquellas pruebas, aquellas lecciones, aquellas experiencias que tendrás que pasar en tu vida, que serán importantes, que serán hitos importantes en tu vida y que representarán esos puntos de aprendizaje. A veces esos momentos o puntos de aprendizaje lo vivirás con mucho dolor y con mucha incomprensión, pero son necesarios para tu posterior desarrollo y aprendizaje. Por lo tanto, aunque tú consideres que has sufrido o has pasado experiencias nada agradables en esta vida que llevas, yo tengo que decirte que agradables o no, son útiles. Muy útiles para el conocimiento espiritual que tienes que aprender en esta encarnación y para que cuando desencarne tu espíritu haya incrementado el amor. Ya digo, a pesar de esas incomprensiones o esas pruebas dolorosas que te parecen inútiles, que sin embargo son necesarias para el desarrollo de tu ser espiritual. Pero lo que ocurre habitualmente es que la ignorancia de esta realidad, la ignorancia de qué significa un cuerpo físico y qué utilidad tiene para el desarrollo de tu espíritu, marca en la mayoría de los seres un grado de incomprensión y un grado de inconsciencia. Entonces, al ser humano le parece que esto es inútil o que incluso el que os ha creado se ha desentendido de vosotros o os ha creado para que sufráis si conseguíais que Dios existe. Pero hay tanta ignorancia de esta realidad que soy y de qué es el amor y quién o qué es esto que llamáis Dios, que todo eso sitúa muchas interrogantes y poca certeza. Todo ello porque estáis en un mundo inferior, al segundo nivel de los planos evolutivos, un mundo de expiación y prueba, más de trastorno, dolor y sufrimiento que de felicidad o conciencia. En claro, como niños pequeños que sois en vuestro desarrollo espiritual, estando en estos mundos y cursos inferiores, esta vida se os hace muy cuesta arriba. Estáis continuamente subiendo una cuesta y os cansáis. Parece que no se va a terminar y que todo es muy costoso, pero tenéis que ver que esto que os cuesta es necesario y útil. Así que empieza a ver lo costoso e inútil con amor, y entonces ya no será tan costoso y ya empezaréis a ver cierta utilidad. Ama lo que te toca experimentar, ama todo lo que acontece en tu vida y en la vida del resto de los habitantes de este mundo. Ámalo todo, lo bueno y lo no tan bueno, lo comprensible y lo incomprensible, lo correcto y lo incorrecto. y lo aparentemente inútil. Ámalo. Porque amarlo supone situar la energía del Creador. Y cuando tú amas aquello que te parece que no tiene valor, lo iluminas. Y la luz empieza a hacerte ver el pequeño valor de aquello que te parecía inútil. Así que tienes que producir cambio. Pero el cambio no vendrá de fuera. No esperes los cambios en tu mundo, porque sí, por los que ordenan materialmente este mundo. Eso no se producirá. El cambio vendrá por tu cambio interno, porque tú empieces a ver lo que no has visto hasta ahora, a considerar lo que no has considerado hasta ahora y a vivir con otra energía, con otro sentir, que te ayude a pasar por esta vida y vayas apartando el dolor, la ignorancia y el desconocimiento. Y todo eso solo lo podrás hacer si empiezas a amar, a amarte. Y cuando digo amarte, no es con ese amor que utilizáis habitualmente, que es el amor egoísta, sino amarte viendo ese ser espiritual que anida en ti y que tiene un trabajo, una tarea, y que vas a moverte en esa dirección. Y ve también en todos los demás cuerpos un espíritu con mayor conocimiento, con mayor ignorancia, pero no veas la maldad, a pesar de que veas actos que no contienen amor. Ve todo aquello que has visto hasta ahora con el prisma del amor.
3: Recuerden, hermanos, el amor es la clave en todo lo que nos sucede o todo lo que nos rodea o todo lo que nos va a continuar rodeando. Y es tiempo de comenzar a utilizar esta energía maravillosa del amor en nuestra forma correcta. Y la forma correcta es que los comencemos a amar a nosotros mismos, comencemos a amar a nuestras dificultades, comencemos lo más difícil, comencemos a hablar a amar a nuestros enemigos, que son nuestras enfermedades y nuestros dolores. Hasta por ahí tenemos que comenzar a llegar a entender de que solo por el amor seremos salvos de todas estas situaciones. Entonces, hermano Pablo,
4: ese hermano que empieza a ser consciente como ser espiritual tiene que ir dando pasos y comprobando qué es el amor. Fíjate, comprobar qué es el amor que está en ti, porque el amor a veces es una palabra vacía, hueca, sin manifestar lo que el amor es realmente. Y a veces se dice que ama, pero no ama, sino que es el amor aparente. Es un amor egoísta, personal e ignorante. El amor es otra cosa que tenéis que ahora empezar a descubrir con actos desinteresados, con acto fraterno, con acto pensando en los demás, con actos que produzcan beneficios en los otros, sin pedir nada a cambio. Porque el amor es una entrega, es una energía que entrega. Esto es como entrega. Entrega sin pensar en lo que podrás recibir o en lo que te podrá perjudicar, porque no estás pendiente de ti cuando tú amas. Entonces, ¿de qué estás pendiente? De aquello que tu conciencia te dicta. En muchos momentos de vuestra vida os daréis cuenta de que hay algo en vuestro interior que os dicta y os impulsa a hacer algo por encima de vuestra razón, por encima de vuestro interés, por encima de vosotros mismos, y que si no lo hacéis os sentís mal y produce eso que se llama remordimiento. ¿Por qué tenéis remordimiento? ¿Qué marca el remordimiento? Entonces, me marca un punto de atención, porque si amo no tengo que tener remordimiento. Luego, si esto me remuerde, ¿por qué? Me está indicando que esto lo tengo que valorar mínimamente. A lo mejor no tengo que hacerlo, pero tengo que ver aquí qué está pasando. Tengo que filtrar todo esto, porque puede ser que ese remordimiento me esté indicando algo que tengo que hacer por amor desinteresado, por amor de Dios, y que no hago porque estoy pensando en las consecuencias que me va a reportar a mí en mi perjuicio. que muchas veces el ser para esos impulsos del alma, que son impulsos del amor, porque razona y dice, es que si hago esto, me van a hacer lo otro, es que si hago esto, van a pensar lo otro, es que si hago esto, me va a producir un perjuicio, lo que sea. Todo eso te marca el movimiento habitual de un cuerpo físico, que es pensar en sí, para sí, y no intervenir para nada, ni actuar con amor por mi propio interés y beneficio. He llegado a ver que el amor es una energía que me libera, no que me ata, no que me esclaviza, no que me condiciona, sino que me libera y me dirige hacia aquella acción que me hace más libre, no a mi cuerpo, a mi espíritu, porque la liberación es para mí. El cuerpo es un instrumento que mi espíritu utiliza, pero la liberación se hace a través de este espíritu que quita las cadenas de la carne, porque esta carne tiene cadenas y ataduras, las producidas por tanto amor egoísta que está en cada cuerpo físico y que el ser no vea o vea relativamente. Y ahora tienes que ver qué es lo que te ata, qué es lo que te libera. Y el cuerpo habitualmente te ata y te esclaviza, y tu espíritu a través del amor te libera de estas ataduras. Es un proceso de toma de conciencia, es un proceso de sentir que eres un ser espiritual y que trabajas para tu ser espiritual, que lo demás no te importa, porque tu cuerpo lo dejarás aquí antes o después y te quedarás con ese espíritu que hemos manifestado antes. El espíritu trascenderá al siguiente plano, al siguiente nivel, llevándose solamente el amor, que es la ganancia que vuestra materia con vuestras acciones producirá en vuestros espíritus.
3: Sencillamente en el amor está la clave. En el amor está todo lo que necesitamos. Me gusta la imagen que nos comentabas cuando nos dices, si no hay espíritu, no hubiese vida. ¡Qué profundidad de esto! Y esto me hace recordar a aquellos seres que querían o que están intentando crear vida a nivel de probetas acá, y pueden crear ciertos órganos, pero no tienen vida. Por lo tanto, el productor de esta energía vida es algo que no se conoce en el planeta todavía.
4: No se conoce, ni se conocerá hasta que trascendáis al siguiente nivel. El ser está experimentando, pero no sabe el científico que todo es dependiente del amor de Dios y que solo alcanzaréis los conocimientos que Dios determine. La ciencia es dependiente del amor. Dios es una ciencia, es un conocimiento, y todos los conocimientos, todos los que tenéis, son dependientes de este amor que se han ido generando desde la antigüedad, impulsados por esta energía. Todo lo que sois ahora, todo este conocimiento de esta humanidad, creéis que han sido grandes hombres, pero no veis esos espíritus que han encarnado en estos hombres y que han recibido ese conocimiento de Dios que se ha expresado a través de la ciencia humana. La ciencia humana es dependiente de la ciencia divina, y no recibir ni un conocimiento más que el amor del Creador no os done, no os dé cuando corresponda. Así que no sabéis por qué sois muy inteligente, sabéis por qué Dios os ama, solo por eso sabéis.
3: Dios es una ciencia, y el que trabaja para esta ciencia tiene que unirse al amor, porque se da cuenta que Dios y el amor es lo mismo. Dijo alguien más por ahí que Dios es matemática pura, todo es perfecto. Nosotros nos va a faltar un tiempo cuando lleguemos a este próximo nivel evolutivo, lo daremos cuenta ¿Cómo funciona esto? Por lo tanto, esta ley de evolución y progreso, recordemos que siempre estamos hablando de las leyes divinas, son un camino que nos conduce hacia el conocimiento verdadero de esto que le llamamos ley, de esto que le llamamos Dios, de esto que le llamamos amor. Y entonces, ¿qué esperamos para trabajar y estudiar estos aspectos?
4: Dios es una ciencia. Dios es matemática pura. Y por lo tanto, ciencia y conocimiento exacto. Y por exacto, perfecto. Y por perfecto, inmutable. ¿Te das cuenta? El conocimiento matemático es una herramienta del Creador para ver que tenéis que certificarlo todo, comprobarlo todo, asegurarlo todo y que el resultado sea correcto. Porque toda hipótesis muestra tiene que ser comprobable para ser científica. Pero es que vosotros también tenéis que comprobar. Y tú dices, ¿cómo compruebo? Y tú dices, con tu propio cuerpo físico tendrás que ir comprobando y verificando en ti el amor de Dios, en ti, para llegar a un momento en que tú digas, porque así lo sienta, el amor de Dios está en mí. Y siento que Dios me ama. Y como siento que Dios me ama, yo siento ese impulso de amar al Creador. Lo acabo de decir. Es lo que el ser tiene que comprobar. Ahora, en este tiempo, fijaros, no es algo que tú debes creer, porque puedes creer o no, sino que tienes que certificar en ti, afirmar en ti. Y cuando tú afirmas el amor de Dios en ti, reconoces el amor verdadero en ti, que entonces expresa y puede expresar su amor, no el de una materia egoísta, porque el amor egoísta está en tu materia, en todas las materias, y tiende a dificultar y obstruir este amor de Dios de vuestras almas. Y os tiráis vidas y vidas sin daros cuenta, trabajando y luchando contra otros cuerpos para dominarlo, para tener más poder, para situarlo por encima de los otros, sin daros cuenta que todo eso que habéis hecho encarnación tras encarnación es por el dominio de vuestras materias y de vuestro cuerpo sobre vuestros propios espíritus, que han permanecido durante mucho tiempo encarcelados en estos cuerpos, dominados por estos cuerpos, limitados por estos cuerpos. Y ahora es el tiempo de que veáis una realidad que nunca habéis visto hasta ahora tan claramente como ahora la luz del amor puedes haceros experimentar, para que veáis con mucha simpleza, porque realmente es simple, que sois seres espirituales con luz y amor. Solo eso, no sois otras cosas que os parecen que sois. No sois seres inteligentes, sabios y poderosos, o seres débiles, ignorantes y atrasados. No. Sois alguien de mucho valor. De mucho valor. Porque sois expresión del amor de Dios. Y como expresión del amor de Dios, ser destinado a la perfección, a una perfección que ahora desconocéis.
3: Esta imagen, estas imágenes que nos estás transmitiendo, hermano Pablo, que estamos destinados a la perfección, y que somos la expresión de Dios en la tierra. ¿Hasta cuándo esta humanidad va a poder despertar de estas ataduras con la parte material para poderse manifestar de una forma consciente de que somos expresión de Dios y que tenemos el amor de Dios en nuestros corazones y que también lo podemos expandir de una forma consciente y que no solamente somos estos seres físicos, somos estos seres espirituales que en el fondo tenemos ese amor y ese rayito de luz que tenemos que irlo potenciando? Esas serían formas correctas de irlas observando, que los comenzamos a pensar, de que podemos y tenemos la posibilidad y recordar siempre que tenemos la ayuda espiritual en nuestro entorno, que siempre nos pueden ayudar. Esta humanidad todavía está dormida y está dormida en esta oscuridad. Este amanecer cósmico que se acerca para esta humanidad o que ya está amaneciendo, es muy útil de tomar plena conciencia de ello. Ese amanecer está muy cerca, o ya estamos en el amanecer, hermano.
4: Yo tengo que decir que este es un tiempo muy, muy importante para la evolución del planeta y, por lo tanto, de vuestra humanidad. Y como tú bien has indicado, estáis en este tránsito de la noche a la luz. Es como un amanecer, como cuando estáis en estos momentos donde todavía hay sombra, pero empieza a situarse la luz de un nuevo amanecer. Este es el tiempo. Por eso tengo que decir que este es el tiempo del despertar de conciencia. Y que el que no despierte se quedará atrás. Y se quedará atrás para mucho tiempo de continuar en mundos inferiores. Porque esta oportunidad para todos los habitantes de este planeta es una oportunidad que ahora os corresponde a muchos seres después de un largo caminar evolutivo. No todos los seres que habitáis esta humanidad estáis en esas condiciones de despertar, pero sí se espera, y se espera porque estáis en esas condiciones, que una mayoría, digamos, de una gran parte de esta humanidad se sitúe en este despertar consciente para que esté dispuesto a abandonar estas materias ya caducas y se vean, aun teniendo un cuerpo, ya como espíritu libre, porque el cuerpo no te va a condicionar en aquello que tú tienes que realizar aquí y ahora. Es ver una identidad en ti que nunca antes habías visto. Y cuando tú ves esta nueva identidad, que no es nueva, estaba, pero aparece como algo nuevo en ti, te reconoces, porque es un reconocimiento de este cuerpo, de esta materia sobre el espíritu que habita en él. Entonces el ser puede moverse mejor con esa conciencia en esa dirección del amor que ahora debéis realizar, porque si no empezáis a amar y a amar conscientemente, si seguís moviendo como hasta ahora en esta vida sin pena ni gloria, sufriendo, padeciendo y podéis escapar de tanto pesar y tanto dolor. Permaneceréis anclado a estas energías que serán retiradas de este mundo y llevadas a otro mundo, donde continuaréis esa evolución y progreso, pero ya no en un campo de luz, sino en un campo donde todavía permanecerán muchas, muchas sombras, aunque vosotros tengáis luz, pero seréis luz entre sombras, y se trata de que alcancéis la mayoría, un grado de luz, y todos os mováis como luz.
3: Esta luz que nos habla, esta luz, no solamente la luz de cada ser, sino que esta luz que también está rodeando al planeta, esta luz de purificación y de control de todas estas situaciones que están sucediendo dentro del planeta, es un conocimiento aparte que la mayor parte de las personas no lo tienen. Pero ha llegado aquel tiempo, entonces, aquel tiempo que se nos dijo hace muchos años, la separación del grano de la paja. Pero esto no solamente se puede ver en la humanidad, sino que también dentro de nosotros, que comencemos a separar los pensamientos materializados de los pensamientos espirituales y dedicarlos cada vez más a la parte espiritual. Y no es que tengamos que ir a ningún lugar, sino que ese lugar sagrado lo tenemos en nuestros corazones. Eso es una forma de irlos conectando con este amor, conectándolo con esta luz, conectándolo con esta sabiduría y conectándolo con las leyes divinas que los van a ayudar a evolucionar de una forma constante y conscientemente.
4: Claro, cuando tú dices separar el trigo de la paja, todo el mundo sitúa los seres que se mueven en la luz y el amor de aquellos que se mueven todavía en la sombra y la ignorancia. Pero como bien has dicho, te toca separar en ti, en este cuerpo, a través de tu espíritu y de tu alma, ese trigo de esa paja, y por lo tanto lo que está en ti procedente del amor y contiene luz, de lo que está en ti y no contiene amor y por lo tanto ha producido la sombra y la oscuridad.

0: No, mira, Dios ve con esa visión a luz interna para ir viendo en vosotros qué necesitáis ahora mantener y qué necesitáis ahora apartar. Lo que necesitáis mantener es todo aquello que sea manifestación del amor. Lo que necesitáis apartar es todo aquello que sea manifestación del miedo, de la duda, del temor, del trastorno, de la enfermedad, todo aquello que os hace sufrir, temer y padecer.
1: Esas imágenes son nuevas, son completamente distintas y a la vez son tan útiles para nosotros cuando es una nueva forma de verlo. Y pongan atención, hermanos amados, de que todo el mundo no, pero la gran mayoría está observando esta parte de los eclipses, alineamiento de estos astros y todo lo que ocurre por allá afuera, pero nadie le está poniendo atención a lo que está sucediendo dentro de ti. Este mundo, este universo interno que tienes, que tu cuerpo es una máquina que se mueve de forma extraordinariamente bien. ¿Cómo la estás cuidando? Siempre estás observando afuera, estás queriendo ver lo que está sucediendo por allá. Pero ¿cuándo te vas a concentrar en aprender y conocerte de ti y sentir esa inmensa energía que tienes dentro y que la puedes manifestar en beneficio de esta humanidad? Y todo lo que ocurre externamente los asombra y los deslumbra y nos entretiene. Son como distracciones para perder el enfoque interno, pero al mismo tiempo en este caso es una representación que como es arriba, es abajo. O en este caso es adentro. Estas imágenes, hermano Pablo, son amplias y son muy bonitas. Ahora, con el respecto de estas partes, de estos alineamientos y de estas eclipses, ¿se pueden esperar diferentes reacciones en el planeta?
0: Desde un principio, todas las energías circundantes a este planeta Tierra de continuo están influenciando, de continuo. Y tú dices, la luna con las mareas, de continuo. El sol alumbrando vuestro planeta, de continuo. Por poner esas dos referencias. Pero es que esos planetas más lejanos también tienen su influencia no visible. Y eso lo estudian los astrólogos vuestros para ver esos momentos de conjunción planetaria, momentos críticos que reflejan influencia, pero no determinación. Siempre es así. No debéis ver con mucho fe que lo que se va a producir es irremediable. Y no hay nada irremediable, porque nada está predeterminado desde la ley de amor, sino que todo va tomando forma a través de la evolución y progreso. Si hay una programación, si hay una preparación, si hay unos condicionantes, pero todo se mueve en estrecha unión. Y también vosotros, con la libertad. La libertad, que es el valor dentro de la ley de amor, elevado, muy elevado.

0: tránsito libre. Y tú dices, pero si tengo condicionantes planetarios, si me han dicho que esto se va a producir sí o sí. Bueno, cuando veis esos meteoritos que vuestros científicos temen que puedan destruir el planeta, ¿quién creéis que los desvía? Cuando irremediablemente ya este planeta tenía que estar destruido. No os dais cuenta de nada, porque no sabéis nada. Sin embargo, os creéis con sabiduría. Y sois niña, muy niña. El planeta no lo destruirá ningún meteorito, ni tampoco vosotros, aunque queráis hacerlo. El planeta no será destruido, pero sí habrá destrucciones en vuestro planeta. Trastorno, grave trastorno y afectación en todas partes de vuestro mundo. Para esta transformación y cambio del planeta que marca la ley de evolución y progreso inevitable. Estos son los tiempos. Pero no veis nada de esto. ¿Os creéis que sabéis? Y teméis más que amáis. Porque no razonáis ni pensáis con amor. Esa es vuestra mayor deficiencia. Vuestra falta de amor. Y ser tan dependiente de vuestros pensamientos. Con esa consideración de sabiduría de vuestras inteligencias humanas. Que siendo privilegiada, no expresan el verdadero conocimiento, sino una parte de ese conocimiento limitado, muy limitado, porque el mayor conocimiento está en el amor y ese lo desconocéis todavía. Pero dicho esto, ahora es tiempo de revisión. Completa revisión de quiénes sois, pero una revisión con amor para adecuar estos cuerpos con estos hábitos que habéis arrastrado durante tantas encarnaciones a esa identidad que ahora debéis reconocer, la identidad del espíritu que habita y que da vida a cada cuerpo, que permanecerá una vez que dejéis el cuerpo. Ese es el importante. El espíritu que va acompañado del alma de cada ser. Sois un espíritu con alma, sois un ser espiritual. Esa unión alma-espíritu es el ser espiritual que debéis reconocer. Un alma que siente el amor, que expresa el amor. Y un espíritu que puede pensar y razonar, pero ahora, dependiente del alma y por lo tanto del amor, no razonar desde ese cerebro humano. Alentado por estos cuerpos, condicionado por estos cuerpos y limitado por el miedo y el temor, porque eso es lo que tiene un cuerpo: ignorancia. Y esa ignorancia permite que el temor y el miedo aniden vosotros. Y entonces los pensamientos son de temor y miedo. Y os atan a esta materia. Y os hacen sumamente débiles. conoces esto. Y empiezas a ver que no eres eso. ¿Qué te parecía que era? Y afirmas el amor en ti. Y el Espíritu se manifiesta. Y se reconoce, dándole ese valor prioritario. Tú cambias, te haces fuerte y empiezas a liberarte de unas energías que te debilitan. Así que empieza a verte con amor, para que el amor sea la energía que te conduzca de aquí en adelante y te lleve a esa salvación, que no es más ni menos que la liberación de las ataduras de tu cuerpo.
1: Estas imágenes que sí me recuerdo en aquellos tiempos, cuando dices que la luna y las mareas están de continuo influenciándolos, el sol de continuo lo está influenciando. Tenemos muchas influencias externas y tenemos muchas influencias ahora físicas de nuestro cuerpo. Cuando comenzamos a combinar esto, todo eso está como diseñado para que sea un proceso lento y constante para irnos saliendo desde el corazón con este amor y con esta luz. Y cuando lo comenzamos a hacer de una forma consciente, este cambio es muy especial, es muy importante, porque nos damos cuenta que somos parte del todo. Hermano Pablo, así puntualmente, si hay algún grupo de personas en diferentes partes de este planeta y se comienzan a unir y todos comienzan a hacer esto que le llaman meditaciones, y que se realizan en pequeños grupos, si esta humanidad se comenzara, en que sea el 1 en 10,000 o el 1 en 100,000 personas que lo haga de una forma consciente, puede generarse gran energía de amor y de luz en el planeta. Si se comenzara a unir, o un llamado a todas las personas para que emitan estas vibraciones de amor hacia el planeta, para que este planeta comience a cambiar, sería una forma correcta de hacer una invitación a todos mis hermanos que están conscientes de que emitan vibraciones de amor de continuo a su entorno, hacia todo el planeta.
0: Yo diría que es necesario. Es necesario tomar conciencia de que no trabajáis solo, y que os tenéis que ir agrupando en ese grupo de seres que se aunan en su energía con otros seres, porque tú puedes estar en un lugar del planeta y otros hermanos, otros grupos de hermanos en otros lugares del planeta, pero sin embargo todos os podéis conectar con la misma antena. ¿Qué antena? Y tú dices, la antena del amor. Porque podéis imaginaros como que hay una gran antena rodeando este mundo, este planeta, ahí en lo alto. Esa antena es la antena de luz. Y necesita muchas centralitas, que son esos grupos de seres que movilizan la luz y el amor hacia lo alto, para que desde lo alto se vaya ampliando esa luz al planeta. El amor de Dios tiene la suficiente luz para iluminaros de repente y rápidamente. Pero ¿por qué no lo hace? Que nos salva directamente. ¿Por qué nos evita todos esos dolores, trastornos y sufrimientos? Si tiene todo el poder, toda la sabiduría. Y tú dices, o puedes decir, no lo hace, porque espera que yo colabore, participe con él, para la salvación de esta humanidad, de este planeta, porque para eso me ha hecho evolucionar y he tomado miles de encarnaciones en este planeta, en distintos países, en distintas razas, con distintas condiciones, orientación, y todo para aprender que forma parte del amor. Y he tomado toda esa forma de amor en otros cuerpos y en otras encarnaciones, para que llegue un momento en que en este planeta solo haya luz y amor, y lo que no contenga esa luz y ese amor será retirado. Y tú dices, ¿cuándo? Yo digo, este es el tiempo. No va a ser dentro de 100 años, ni de 50, ni de 20, ni de 10. En los próximos tiempos todo irá cambiando, ya veis, cambio, trastorno, pero a muchos todavía no os afecta. No esperéis a que os afecte. Si os afecta, empezar a trabajar para que nada os afecte, para que nada os trastorne, para que nada os duela, para que nada os enferme, para que nada os haga seguir permaneciendo inconsciente. Porque la luz se va a situar sí o sí. Y todos aquellos que empiecen a despertar sintonizarán con esta antena de amor que cubre el planeta, dirigiéndose a ella y amándola, amando a esta fuente, amando a esta energía, amando a esta unidad, amando a esta luz. Formáis parte de ese campo de luz y emitís luz desde esta antena de lo alto, para que esa luz vaya situándose en el planeta. Y a medida que la luz se sitúe, la sombra se irán apartando. Lo tendréis que ver y reconocer. Será cada vez más visible. Y cada vez os veréis con más luz, o cada vez os podréis ver con más sombra. Eso es dependiente de vosotros. Situaros en esa luz o en esa sombra, porque sois luz, pero corresponde a cada uno de vosotros apartar vuestras sombras.
1: Recuérdense, hermanos, de que esto es muy importante, poderse conectar con esta antena de amor y de luz que viene desde lo alto. Y aquí en Radio El Despertar estamos intentando de que se conecten a través de Radio El Despertar, para que ustedes se encuentren con ustedes mismos y después se puedan conectar directamente con esta luz de amor, esta antena de luz, amor del Creador, que está en todas partes. Todos podemos hacerlo, pero lógicamente volvemos a las leyes. Son libres, el que quiera lo puede hacer, el que no tendrá que esperar en otra ocasión cuando se den las condiciones. Pero ahora estamos en las condiciones de que esta ley de evolución y progreso está llevando a esta humanidad y también al planeta Tierra a la transformación de estos niveles de luz semiclaros a la luz que vamos pronto a entrar.
0: Cada vez más una imagen de vosotros más real. Te tienes que ver de forma muy distinta a como estás habituado a verte, y no decir, como a veces podéis decir, soy un ser humano. No eres un ser humano, eres un ser espiritual con un cuerpo físico, que es este que llamas humano. Y os alienta un espíritu que cielo permanente y lo eterno. Por lo tanto, ese valor no es un valor temporal, que es el del cuerpo, que tiene un principio y tiene un fin, y sirve para una sola vida, cada cuerpo. Pero esa misión vuestra de seres humanos, de cuerpo físico y de limitación, no está en el amor. Por eso no te limites a ver tu ignorancia, tu debilidad, tu error, tu culpa o tu temor. Eso, todo eso es aparente y transitorio. Mira en ti, no en esa apariencia, en esa forma y manifestación humana. Mira en ti el amor que habita, para que ese amor te haga situarte por encima de todas estas condiciones humanas y no ver lo peor ni en ti ni en el mundo, sino ver lo mejor en ti y en esta nueva humanidad.
1: Ya lo saben, hermanos, ya lo saben, de que esa es las indicaciones específicas de nuestro hermano Pablo: ver lo mejor, lo más lindo de ti y también a tu entorno y en este futuro luminoso que nos espera. Estamos entrando en esta parte tan importante de la luminosidad que nos aguarda. Simplemente hace falta tomar plena conciencia y unirse al amor, unirse a la luz, unirse a este grupo de seres que están trabajando para la luz. Así es de que si quieres formar parte de este grupo de seres, sencillamente comparte estas enseñanzas, comparte estas indicaciones con tus hermanos, con tus amigos. Son libres si lo quieren escuchar o no, pero tú haz tu parte para que este mensaje le llegue a más personas que estén dispuesta a formar parte de este grupo de seres de ayuda a esta humanidad. Por lo tanto, todos los sábados y todos los domingos a las 10 de la mañana y todos los días a las 7 de la tarde, noche, hora de Nueva York, estamos acá con el hermano Pablo trayéndoles nuevas y diferentes instrucciones para que puedan tomar plena conciencia de estos cambios evolutivos, de esta forma nueva de ver las cosas. Hermano Pablo, estamos acercándolos al final del encuentro de hoy. ¿Algo más antes que lo des la síntesis de hoy?
0: Nada más. Yo creo que con esto que se ha comentado hoy tenéis elementos de referencia para ir valorando y ir situándose en otra visión que sea más útil para estos trabajos y tareas humanas que a cada ser os corresponde realizar.
1: Así, hermanos amados, llegamos al final de este encuentro. Danos la síntesis de la semana. Ya ves de que es muy importante ir tomando conciencia de todos estos aspectos de que nos rodean, de que están con nosotros y que están dentro de nosotros y ni cuenta los damos. Recuérdense una imagen bonita que hay: sin espíritu no hay vida.
0: En esas pequeñas meditaciones, reflexiones, introspecciones, miréis todo lo bueno que hay en vosotros y también todo lo bueno que encontráis en vuestros hermanos y en vuestro mundo. Observar solamente lo bueno, porque lo bueno en vosotros, en vuestros hermanos y en el mundo, es expresión del amor, es lo que va a permanecer. Por lo tanto, observarlo y amarlo, porque todo lo bueno es expresión de este amor elevado.
1: Esa imagen que les quede clara, hermanos amados, recuérdense que cuando están viendo cosas negativas a su entorno o algo malo a su entorno, lo están viendo desde un punto de vista humano, pero cuando están en el amor, todo lo ven positivo, todo lo ven bueno, todo lo ven correcto, porque es la manifestación de Dios en cada momento en esta linda y bella humanidad. Ya lo saben entonces, hermanos Amados, será hasta la próxima semana que nos volvemos a encontrar el sábado a las 10 de la mañana, hora de Nueva York. Cierren los ojos por un minuto y sientan qué es lo que realmente tienen que hacer. Si algo les molesta, si algo se aquejan de cualquier cosa, esas son cosas humanas. Trasciendan a la parte espiritual. Recuérdense que hay 1000 años de amor y luz, 1000 años de amor y paz, esperándolos por nosotros.
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3: Aquí inicia tu espacio informativo de Radio El Despertar con las noticias más importantes del día de hoy. Brasil crece la tensión comercial. Brasil abrió un proceso para ampliar su ley de reciprocidad como respuesta a los aranceles estadounidenses. La medida refleja el deterioro de las relaciones comerciales entre Brasilia y Washington y podría tener repercusiones importantes para las exportaciones brasileñas. En Venezuela, gobierno y oposición abren un nuevo capítulo de diálogo. Las conversaciones entre el gobierno venezolano y la oposición están generando expectativas sobre una posible nueva etapa política. El tema adquiere especial relevancia dentro del actual encuentro de tensiones entre Venezuela y Estados Unidos y de cambios políticos en América Latina. El Salvador, preocupación por el aumento de femicidios. Un informe presentado este viernes por Hormuza advierte sobre la persistencia de los femicidios en El Salvador. La organización contabiliza 14 casos hasta el 23 de julio del 2026 y señala que una proporción importante de las víctimas fue asesinada por parejas o exparejas. Chile, traslado de casi 300 personas a una cárcel de máxima seguridad. El gobierno chileno trasladó a casi 300 de los reos considerados más peligrosos a una nueva prisión de máxima seguridad. La medida forma parte de una política de endurecimiento frente al crimen organizado y constituye una de las principales iniciativas de seguridad del gobierno del presidente José Antonio Kast. Continúa el enfrentamiento político sobre inmigración en Nueva York. La política migratoria continúa generando una fuerte disputa entre la administración federal y las autoridades de Nueva York. El debate se centra en las políticas de protección para menores migrantes no acompañados y en la cooperación entre las autoridades locales y los agentes federales de inmigración. Colombia aumenta a 281 la cifra de fallecidos por el terremoto. Sigue la emergencia por el terremoto de magnitud 7.4 ocurrido el 10 de agosto. El balance reportado este viernes asciende a 281 fallecidos y unos 3.900 heridos, mientras continúan las labores de búsqueda y rescate. El gobierno colombiano anunció además un plan para reconstruir unas 44.000 viviendas afectadas. Nueva York. El presidente Trump lleva el tema de la seguridad a Long Island. El presidente Donald Trump tiene previsto visitar este viernes la Academia de Policía del Condado de Nassau, en Long Island, para destacar la reducción de crimen violento y presentar nuevas estadísticas del FBI. La visita tiene además una dimensión política importante de cara a las elecciones del medio término del 2026 en Nueva York. Se aplaza una demostración militar estadounidense cerca de Brasil. Una operación militar que involucra bombarderos estadounidenses B-52 con participación previa de aliados como Chile y Argentina fue aplazada por problemas técnicos y operativos. El episodio se produce en un momento de creciente tensión entre Washington y Brasilia por comercio, política regional y relaciones con China. El Salvador. San Salvador se prepara para un importante mercado turístico internacional. San Salvador será sede en septiembre de la segunda edición de El Salvador Travel Market 2026, que reunirá empresas turísticas nacionales con aproximadamente 100 compradores internacionales procedentes de 3 continentes. El evento busca fortalecer la llegada de visitantes y la promoción internacional del país. Colombia, polémica por la selección de equipos internacionales de rescate. El gobierno de Colombia ha autorizado la participación de equipos de búsqueda y rescate de Estados Unidos, Israel, Ecuador y El Salvador, mientras otras naciones que ofrecieron ayuda, entre ellas México, Brasil, Chile y Argentina, han encontrado obstáculos para enviar brigadas. La decisión ha provocado controversia diplomática, aunque el gobierno sostiene que los criterios fueron técnicos y relacionados con certificaciones internacionales.
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1: Aquí inicia tu espacio informativo de Radio El Despertar con las noticias más importantes del día de hoy. Brasil crece la tensión comercial. Brasil abrió un proceso para ampliar su ley de reciprocidad como respuesta a los aranceles estadounidenses. La medida refleja el deterioro de las relaciones comerciales entre Brasilia y Washington y podría tener repercusiones importantes para las exportaciones brasileñas. En Venezuela, gobierno y oposición abren un nuevo capítulo de diálogo. Las conversaciones entre el gobierno venezolano y la oposición están generando expectativas sobre una posible nueva etapa política. El tema adquiere especial relevancia dentro del actual encuentro de tensiones entre Venezuela y Estados Unidos y de cambios políticos en América Latina. El Salvador, preocupación por el aumento de femicidios. Un informe presentado este viernes por Hormuza advierte sobre la persistencia de los femicidios en El Salvador. La organización contabiliza 14 casos hasta el 23 de julio del 2026 y señala que una proporción importante de las víctimas fue asesinada por parejas o exparejas. Chile, traslado de casi 300 personas a una cárcel de máxima seguridad. El gobierno chileno trasladó a casi 300 de los reos considerados más peligrosos a una nueva prisión de máxima seguridad. La medida forma parte de una política de endurecimiento frente al crimen organizado y constituye una de las principales iniciativas de seguridad del gobierno del presidente José Antonio Kast. Continúa el enfrentamiento político sobre inmigración en Nueva York. La política migratoria continúa generando una fuerte disputa entre la administración federal y las autoridades de Nueva York. El debate se centra en las políticas de protección para menores migrantes no acompañados y en la cooperación entre las autoridades locales y los agentes federales de inmigración. Colombia aumenta a 281 la cifra de fallecidos por el terremoto. Sigue la emergencia por el terremoto de magnitud 7.4 ocurrido el 10 de agosto. El balance reportado este viernes asciende a 281 fallecidos y unos 3.900 heridos, mientras continúan las labores de búsqueda y rescate. El gobierno colombiano anunció además un plan para reconstruir unas 44.000 viviendas afectadas. Nueva York. El presidente Trump lleva el tema de la seguridad a Long Island. El presidente Donald Trump tiene previsto visitar este viernes la Academia de Policía del Condado de Nassau, en Long Island, para destacar la reducción de crimen violento y presentar nuevas estadísticas del FBI. La visita tiene además una dimensión política importante de cara a las elecciones del medio término del 2026 en Nueva York. Se aplaza una demostración militar estadounidense cerca de Brasil. Una operación militar que involucra bombarderos estadounidenses B-52 con participación previa de aliados como Chile y Argentina fue aplazada por problemas técnicos y operativos. El episodio se produce en un momento de creciente tensión entre Washington y Brasilia por comercio, política regional y relaciones con China. El Salvador. San Salvador se prepara para un importante mercado turístico internacional. San Salvador será sede en septiembre de la segunda edición de El Salvador Travel Market 2026, que reunirá empresas turísticas nacionales con aproximadamente 100 compradores internacionales procedentes de 3 continentes. El evento busca fortalecer la llegada de visitantes y la promoción internacional del país. Colombia, polémica por la selección de equipos internacionales de rescate. El gobierno de Colombia ha autorizado la participación de equipos de búsqueda y rescate de Estados Unidos, Israel, Ecuador y El Salvador, mientras otras naciones que ofrecieron ayuda, entre ellas México, Brasil, Chile y Argentina, han encontrado obstáculos para enviar brigadas. La decisión ha provocado controversia diplomática, aunque el gobierno sostiene que los criterios fueron técnicos y relacionados con certificaciones internacionales.
2: Son las 11 de la noche.
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4: La madre me llama por teléfono para decirme: la doctora, con lágrimas en los ojos, me ha dicho que no pasará de esta noche. Sus constantes están a cero, no tiene defensas, a cero. Cualquier movimiento del aire será suficiente para que desencarne. No pasará de esta noche. Yo le dije: ella sabe, pero es que yo siento que no terminó por completo la acción de limpiar lo que viene arrastrando de otro tiempo. Veremos a ver cómo se produce todo eso. A las 2 horas yo siento que un potente chorro de energía, luz, amor venía a su médula. Y al día siguiente la madre me dice: ya es otro niño, porque lo vi sentado en la cama trabajando. Yo pienso: ¿quién transmitió este chorro de energía, luz, vida, luz, amor, que es vida? Su ser de luz. Es él el responsable de ver si termines, no termines, más allá, más acá. Es él el responsable. Luego, el ser de luz puede hacerlo. Puede dar energía, vida, para que el ser continúe trabajando en aquello que debe cumplir con su deber. Cuando estamos viendo estos casos, tenemos que estar viendo el ser de luz, vigilando y valorando correctamente. Muy bien.
5: Pues lo que sí sentí, claro, igual era mi vanidad, mi ego, una ternura tan grande, y le vi tan inocente, que es el que en ese trabajo sentía parte de la oscuridad, pero era tal el amor que brotaba de mí, que lo veía inocente, claro, yo no soy quien, pero era una ternura muy grande de esa inocencia. Y luego sentí también a la vez una tristeza, porque le decía yo: cuánto te amo, pero mira qué pocas veces te lo he dicho. porque se lo podía haber dicho, se lo dije así mentalmente. Pero esa ternura de esa inocencia, pensaba yo, si con todas las personas sintiese ese mismo sentimiento, que no lo alcanzo a sentir, ¿verdad? Era una cosa que me tocó. Era un sentimiento en el cual vi esa inocencia aún después de ese hecho. Pero claro, siempre no lo puedo sentir.
4: Claro, yo debo decirte que... No, puedes hablar más, mujer. Claro, pero fíjate, yo debo decirte que esta sensación de inocencia es el resultado de tu amor. No de su inocencia, sino de tu amor. Tu amor lo ve inocente. Y entonces tendremos que pensar, todos los seres son inocentes. Lo que ocurre que están llenos de ignorancias. La imagen de inocencia, ¿qué es? La imagen de inocencia es entender que no existe culpabilidad. Si este no es culpable, es que es inocente, ¿no? Esta es la imagen. Si este no es culpable, es que es inocente. Pero es que resulta que la culpabilidad no existe. Nadie es culpable. Luego, todos son inocentes. Entonces, ¿cuál es la diferencia? La diferencia está en las graduaciones de conocimiento. Graduaciones de conocimiento o graduaciones de ignorancia. En el fondo, esto es la única realidad. La única realidad que tendría que hacernos ver lo que ahora tengo que trabajar y estoy diciendo, que debemos apartar de nuestro léxico, de nuestro razonamiento y de nuestra manera de pensar, el concepto de positivo y negativo. Esto no es correcto. No es correcto porque lo que es real es que lo que entendemos por positivo es una intensidad de conocimiento. Y lo que entendemos por negativo es una ausencia de conocimiento. Hay conocimiento, pero pequeño conocimiento en función de la enorme cantidad de ignorancia. Luego, sustituir ignorancia por conocimiento es realmente la mecánica de la ley. Si nosotros entendemos esta mecánica de la ley y nos movemos utilizando los elementos necesarios para identificar y conocer, estaremos apartando de nuestra mente posiciones que pueden ser y son realmente desorientadoras. La posición desorientadora es esta de pensar que es inocente. Si es inocente, no necesita recibir ninguna cosa perjudicial. Pero si en lugar de inocente decimos que tiene niveles de ignorancia, que por eso se ha movido así, por eso este ser que no sabemos quién es ha actuado perjudicándole y dominándolo, esto ha sido como consecuencia de los grados de ignorancia, que lo que han hecho es, en otra encarnación, actuar perjudicando a este ser que ahora lo está perjudicando él a su vez.

0: 11:30 de la noche.
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2: Y como nosotros, nuestra vista solamente ve lo que se puede expresar del rojo al violeta, no ve las vibraciones que están por encima de estos límites. Luego, yo me muevo en una frecuencia muy superior al ultravioleta que no es visible a tus ojos, pero esto no quiere decir que no esté. Lo que quiere decir que si este cuerpo se ha conseguido reducir para que se eleve la sensibilidad globalizada, querrá decir que cuando esto se ha producido, los defectos se han reducido. Y entonces es cuando podemos pensar en lo que nos dijo este ser que ya vino no sé cuándo, pero que nos habló también de los defectos. Y la manifestación que hizo fue interesante porque estaba diciendo que los defectos ni tan siquiera están dentro de nuestro cuerpo. Es como si fuesen un vestido que cubre nuestro cuerpo. Y que nuestro deber es ir sensibilizando nuestras energías para que vayan reduciéndose las influencias de nuestros defectos. Y entonces nos decía, cuando tú actúas reduciendo un defecto, se produce unas energías, un movimiento de las energías que diríamos que producen una reducción de la pesadez de tu cuerpo. Tu cuerpo reduce su pesadez en la misma proporción en que tú consigues reducir un defecto. O sea, la reducción de un defecto es directamente proporcional a la reducción de la pesadez de tu cuerpo. Y reducir la pesadez de tu cuerpo, a su vez, es aumentar la sensibilidad, o sea, la purificación de tu cuerpo. Lo que querrá decir que este es realmente el trabajo efectivo de tu progreso dentro de una estructura física que es un cuerpo. Irlo reduciendo, y la reducción pasa por ir reduciendo el defecto. Cualquier defecto. El defecto está rodeando mi cuerpo para que yo me dé cuenta que este cuerpo es el que me está dificultando. Pero no me está dificultando mi cuerpo, sino este vestido que está encima de mi cuerpo, que son los defectos. Esto es lo que realmente me dificulta, la comprensión, la aceptación, el trabajo correcto. Todo eso tiene una cierta dificultad porque todavía está presente y yo no puedo dominarlo. Y entonces me doy cuenta que sí, realmente tú, Tefilo, tienes un cuerpo mucho más sensible, has conseguido una elevación de la pureza vibracional y como consecuencia de la reducción de tus defectos. Claro, llega un punto en que estos defectos ya no tienen presencia, ya no producen influencia, porque tú los dominas por completo. Tú consigues que estén quietos, que no se muevan. Están porque están en tu cuerpo, pero no pueden ya producir la influencia que producen en nosotros porque nuestro cuerpo no tiene todavía la pureza que tiene el tuyo. Todavía estamos en este nivel entre el rojo y el violeta, ¿eh? No estamos por encima del violeta como tú. Por tanto, esta es la visión que tenemos que tener clara. Nuestros defectos son aspectos que tenían que ser reducidos. Por eso te das cuenta que ahora todavía los ves, todavía los tienes. Y puedes decirle, ¿y qué hacéis aquí? Paro. ¿Qué hacéis aquí? No sé. Yo me parece que os lo dije, porque una de las veces que yo le digo a Jesús, Maestro, ¿quién va a pasar a la nueva etapa evolutiva? ¿No ves que estamos llenos de defectos que nos impiden la purificación de nuestras energías? ¿Qué hay que hacer con nuestros defectos? La respuesta de Jesús para mí fue un cierto impacto, porque me dice, ama a tus defectos, ámalos. ¿A mis defectos? Y ámalos. Piensa. Entonces, piensa. Que tu vibración de amor es una luz y tus defectos son una oscuridad. Cuando tú amas a tus defectos, reduces la oscuridad. Y por eso los vences.
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3: Aquí inicia tu espacio informativo de Radio El Despertar con las noticias más importantes del día de hoy. Brasil, crece la tensión comercial. Brasil abrió un proceso para ampliar su ley de reciprocidad como respuesta a los aranceles estadounidenses. La medida refleja el deterioro de las relaciones comerciales entre Brasilia y Washington y podría tener repercusiones importantes para las exportaciones brasileñas. En Venezuela, gobierno y oposición abren un nuevo capítulo de diálogo. Las conversaciones entre el gobierno venezolano y la oposición están generando expectativas sobre una posible nueva etapa política. El tema adquiere especial relevancia dentro del actual encuentro de tensiones entre Venezuela y Estados Unidos y de cambios políticos en América Latina. El Salvador, preocupación por el aumento de femicidios. Un informe presentado este viernes por Hormuza advierte sobre la persistencia de los femicidios en El Salvador. La organización contabiliza 14 casos hasta el 23 de julio del 2026 y señala que una proporción importante de las víctimas fue asesinada por parejas o exparejas. Chile, traslado de casi 300 personas a una cárcel de máxima seguridad. El gobierno chileno trasladó a casi 300 de los reos considerados más peligrosos a una nueva prisión de máxima seguridad. La medida forma parte de una política de endurecimiento frente al crimen organizado y constituye una de las principales iniciativas de seguridad del gobierno del presidente José Antonio Kast. Continúa el enfrentamiento político sobre inmigración en Nueva York. La política migratoria continúa generando una fuerte disputa entre la administración federal y las autoridades de Nueva York. El debate se centra en las políticas de protección para menores migrantes no acompañados y en la cooperación entre las autoridades locales y los agentes federales de inmigración. Colombia aumenta a 281 la cifra de fallecidos por el terremoto. Sigue la emergencia por el terremoto de magnitud 7.4 ocurrido el 10 de agosto. El balance reportado este viernes asciende a 281 fallecidos y unos 3.900 heridos, mientras continúan las labores de búsqueda y rescate. El gobierno colombiano anunció además un plan para reconstruir unas 44.000 viviendas afectadas. Nueva York. El presidente Trump lleva el tema de la seguridad a Long Island. El presidente Donald Trump tiene previsto visitar este viernes la Academia de Policía del Condado de Nassau, en Long Island, para destacar la reducción de crimen violento y presentar nuevas estadísticas del FBI. La visita tiene además una dimensión política importante de cara a las elecciones del medio término del 2026 en Nueva York. Se aplaza una demostración militar estadounidense cerca de Brasil. Una operación militar que involucra bombarderos estadounidenses B-52 con participación previa de aliados como Chile y Argentina fue aplazada por problemas técnicos y operativos. El episodio se produce en un momento de creciente tensión entre Washington y Brasilia por comercio, política regional y relaciones con China. El Salvador. San Salvador se prepara para un importante mercado turístico internacional. San Salvador será sede en septiembre de la segunda edición de El Salvador Travel Market 2026, que reunirá empresas turísticas nacionales con aproximadamente 100 compradores internacionales procedentes de 3 continentes. El evento busca fortalecer la llegada de visitantes y la promoción internacional del país. Colombia, polémica por la selección de equipos internacionales de rescate. El gobierno de Colombia ha autorizado la participación de equipos de búsqueda y rescate de Estados Unidos, Israel, Ecuador y El Salvador, mientras otras naciones que ofrecieron ayuda, entre ellas México, Brasil, Chile y Argentina, han encontrado obstáculos para enviar brigadas. La decisión ha provocado controversia diplomática, aunque el gobierno sostiene que los criterios fueron técnicos y relacionados con certificaciones internacionales.
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2: Yo intuyo que vamos hacia allí y en el fondo, pues, cuestiono. Y digo, debe hacerse algo para poder llegar hasta allí. Y lo que siento siempre es la misma respuesta: ama. Bueno, yo volveré a preguntar otros aspectos y cómo deberá hacerse. La respuesta es la misma: ama. O sea, son tan pesados como yo, ¿eh? Porque ya veis que yo siempre digo lo mismo, ¿eh? Ama. Siento que esto es. Por tanto, cuando me están diciendo ama, yo noto que esto es lo correcto. A pesar de que, bueno, seguramente no lo estoy haciendo como tendría que hacer, por eso insisten. A pesar de pensar que estoy amando. Luego, ¿quiere decir que esta vibración de amor está lejos de ser como tendría que ser? Pero estamos ahí y no en otro nivel. Estamos aprendiendo, ¿eh? La realidad es esa. Estamos aprendiendo lentamente y aprendiendo, pues, muy, muy erróneamente. Pero es aprendizaje. Tanto es útil. Y si te parece que no, pues dilo. Puedes protestar, todo el mundo puede protestar. Sois libres. Nadie se atreve a protestar.
5: Es que me he inventado algún gusanillo que tengo ganas de empezar a trabajar.
2: Dale, dale el micro.
5: Sí. No, nada más es esto.
6: Que me ha entrado un gusanillo que me, tengo ganas de empezar a trabajar ya. Estoy casi hasta nerviosa. Estoy muy contenta de haber venido.
2: Bueno, yo te diría que las prisas no son nada aconsejables, ya, ya. Tampoco bueno. Es cuestión de decir, bueno, lo haré a primeros de año.
6: No, no. Ahora voy a empezar a trabajar.
2: Eso es.
6: A trabajarme a mí misma.
2: Y yo te preguntaré ahora, ¿y cómo vas a empezar a hacerlo? ¿Qué harás?
6: ¿Qué haré? Pues lo primero, pues con amor, o sea, todo con amor, y hacerme preguntas, hacerme preguntas para obtener respuestas en mi interior.
2: Yo tengo que decirte que hay un punto débil ahí. Porque lo primero que tienes que hacer es decir, te amo, Padre mío.
6: Sí.
2: O sea, si tú vas a aprender, tienes que estar conectado con el que te tiene
6: sí,
2: que enseñar.
6: Sí, sí, lo digo muchas veces.
2: Con el
6: lo digo muchas veces.
2: Con el ordenador central.
6: Lo que pasa es que ahora...
2: Claro.
6: Sí, sí.
2: ¿Te das cuenta?
6: Sí, sí, de acuerdo. Ya lo digo muchas veces.
2: Muy bien.
6: Vale, gracias.
2: Muy bien. Sí, os ha gustado esto del ordenador central, ¿verdad?
7: Muy gráfico.
2: Muy gráfico, claro. Soy un ordenador que no tiene nada. No tengo nada. Todo lo tiene él, todo lo tienes tú, Padre mío.
8: Eso sería lo bueno.
2: Es que es lo bueno.
8: Estos están aquí.
2: Porque fíjate, yo me doy cuenta que... Lo importante es llegar a que tú te fundas con él. Que tu anulación sea total y Dios y tú seas uno. Esta acción de que Dios y tú seas uno, o que todo lo creado tú y Dios seas uno, esto es la imagen de la unidad. Y esta imagen de la unidad está muy bien compaginada con el ordenador central. Que no siendo yo nada, estoy unido a él. Y entonces puedo tener todo el conocimiento que tiene él si en este ordenador ponemos todos los instrumentos que hay que poner. No, claro.
9: Te quitas bastante responsabilidad también, ¿no? En parte, no sé.
2: No, no, te ponen un instrumento dentro que produce responsabilidad.
9: Sí. Bueno, pero
10: el primer problema que te pasa es el de la responsabilidad, de primero.
9: Sí, sí.
10: Pero como ordenador individual tienes un disco duro, que es esta, la de Antequera,
9: claro.
10: Que cuando viene un disquete infectado se propaga todo el virus.
9: O sea que hay que comprar un antivirus.
10: Hay que estar bien enchufado a la red y no admitir nada.

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1: Comenzamos con el rey de los deportes, el fútbol, en Europa, donde se disputó uno de los grandes partidos del día. El Paris Saint-Germain se proclamó campeón de la Supercopa de Europa al derrotar 2-1 al Aston Villa en el Red Bull Arena de Salzburgo, Austria. Kipchak Kvaratskhelia abrió el marcador para el conjunto parisino al minuto 20 y Desiré Doue amplió la ventaja al 61. Aston Villa descontó, pero no consiguió evitar la victoria francesa. Con este resultado, el Paris Saint-Germain conquistó la Supercopa por segundo año consecutivo, después de haber ganado también la edición del 2025. En el béisbol de las Grandes Ligas, la jornada completa se comenzó en Nueva York. Los Yankees de Nueva York vencieron 10-5 a los Marineros de Seattle, mientras que los Mets de Nueva York cayeron 6-3 ante los Bravos de Atlanta. En otros resultados destacados, los Mellizos de Minnesota derrotaron 7-5 a los Orioles de Baltimore. Los Cardenales de San Luis superaron 7-1 a los Phillies de Filadelfia. En el tenis, en Ohio comenzó a tomar temperatura en Cincinnati Open, uno de los grandes torneos sobre cancha dura previo al abierto de Estados Unidos. En la fase de clasificación masculina hubo varios resultados interesantes. Kei Nishikori derrotó al argentino Francisco Comesaña por 6-4, 1-6 y 7-5. Dusan Lajovic eliminó a Benjamín Bonzi por 2-6, 7-6 y 7-6. Nicolás Mejía derrotó a Jacob Verlaine 6-3, 3-6 y 6-2. Mientras Alexander Bukic avanzó 2 sets, 6-3 y 7-6. Y en las artes marciales mixta, Aljamain Sterling derrotó a Yusef Zaglal por decisión unánime. Jocelyn Edwards superó a Norma Dumont también por decisión unánime. Y Rafa García hizo lo propio ante Alexander Hernández. Y en la Fórmula 1 cerramos con una noticia importante fuera de las pistas. Cadillac decidió reemplazar a Graeme Lowndon como jefe de su equipo de la Fórmula 1. Apenas meses después de su temporada de debut, el elegido para asumir el cargo es Marcin Budowski, quien anteriormente trabajó en puestos directivos dentro de la Fórmula 1. Así cerramos el panorama deportivo del día de hoy. Fútbol, béisbol, tenis, artes marciales mixtas y las novedades del automovilismo. Soy Marjorie Pazmiño y esto es Radio El Despertar 101.1 FM. Que tengan un excelente día deportivo.
2: 12:30 AM.
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1: Porque me has hecho pasar situaciones desagradables, pero son lecciones. Son lecciones que yo he recibido. Por tanto, debo agradecerte todo el caudal de experimentación y de conocimiento que yo he recibido gracias a ti, gracias a hacerme pasar situaciones desagradables. Te amo. Pero como yo pienso que ya tengo todo lo que tenía que tener, pues ya no te necesito, ya puedes irte. Vete. Yo no sé si se fue de verdad. No sé si se fue o está agazapado y cualquier momento puede aparecer, no lo sé. Pero hice este trabajo, ¿eh? Lo hice, diciéndole que te amo. Seguramente se redujo, porque, bueno, me doy cuenta que ya me es igual lo que pase y lo que me digan, me resbala. Por tanto, ya no tiene tanta fuerza.
2: Me hacen unos cortes de manga. Me voy ahora. Pero luego vuelven y digo, ya te he visto. Ya andamos ahí con el mío. Siempre veo lo mismo de mi materia, siempre. Pero lo que sí veo es que a mí no me afectan tanto. Creo que para mí eso es un cambio importante. Porque antes me producían gran dolor, sufrimiento. Me pensaba que no era digna de nada, porque para aquello no se podía ir a ningún sitio. Y entonces ahora lo que he visto es que, bueno, pues están. Es como tú dijiste hoy, ¿qué vamos a hacer si no hay manera? Bueno, y puedes admitir que estén. Bueno, pues empiezo por admitir que estén. Porque estarán todas.
1: Ámalos.
2: Pero no podía amarlos. Es que con aquello no podía, yo no podía. Entonces por eso los cortes de mano de los defectos, y bueno, pues así.
1: Es que. Mira, ¿sabes la sensación que tengo? ¿Sabes la sensación que tengo? Que cuando yo le digo a un defecto que lo amo, se me va corriendo y no quiere relacionarse conmigo. Se va, porque esta luz no la quiero, se va. Yo digo y lo busco, y entonces no aparece. El defecto no aparece. Está, yo sé que está, ¿eh? Porque está en este cuerpo. Pero se ha reducido. Y como aparezco, ya veremos, ¿eh? Pero...
3: Yo sé que tú vas a estar aquí el lunes, el martes, el miércoles, y en cualquier momento podría hablar en privado contigo.
1: En cualquier momento.
3: Pero lo voy a hacer en público.
1: Es una forma de hacerlo en privado, ¿eh?
2: Vale.
1: Sí. No, pero es. Es porque, fijaros bien, voy a decir por qué. Esta forma privada es pública, porque tú has estado allí conmigo y no había nadie más visible.
3: ¿Sí?
1: No había nadie más visible, lo que quiere decir que no era privado.
3: Sí, pero al final todos estamos en los mismos procesos, ¿no?
1: Sí.
3: Igual lo que yo te cuento le está pasando a otro también.
1: Claro.
3: Dice, coño, eso me sirve a mí también.
1: Natural.
3: Claro. Sí. Mira, yo expongo lo que a mí me pasa. Yo, de momento, negación total. Por principio, o lo que viene a mí, podrán ser las reuniones o lo que sea, ¿no? Si viene y es bien aceptado, es aceptado. Si no es aceptado, es rechazado. Esto probablemente igual no me ha pasado antes. Lo que sí que siento es la necesidad que tengo de ser fiel a lo que tengo dentro de mí. Porque cada uno tiene sus propias convicciones, cada uno tiene su manera de ser, sus tornillos que si los mueves son los que te ayudan, ¿no? Tu voz de la conciencia, cada uno la tiene. Luego la escucharemos o no la escucharemos. Entonces yo sé que para mí es importante centrarme y decir qué es lo que la voz de mi conciencia me está diciendo, haciendo caso omiso a todo lo que alrededor mío se propicia. Porque curiosamente lo que a mí llega, yo sé que lo que a mí llega es lo que yo necesito. Porque no lo
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5: Aquí inicia tu espacio informativo de Radio El Despertar con las noticias más importantes del día de hoy. Brasil, crece la tensión comercial. Brasil abrió un proceso para ampliar su ley de reciprocidad como respuesta a los aranceles estadounidenses. La medida refleja el deterioro de las relaciones comerciales entre Brasilia y Washington y podría tener repercusiones importantes para las exportaciones brasileñas. En Venezuela, gobierno y oposición abren un nuevo capítulo de diálogo. Las conversaciones entre el gobierno venezolano y la oposición están generando expectativas sobre una posible nueva etapa política. El tema adquiere especial relevancia dentro del actual encuentro de tensiones entre Venezuela y Estados Unidos y de cambios políticos en América Latina. El Salvador, preocupación por el aumento de femicidios. Un informe presentado este viernes por Hormuza advierte sobre la persistencia de los femicidios en El Salvador. La organización contabiliza 14 casos hasta el 23 de julio del 2026 y señala que una proporción importante de las víctimas fue asesinada por parejas o exparejas. Chile, traslado de casi 300 personas a una cárcel de máxima seguridad. El gobierno chileno trasladó a casi 300 de los reos considerados más peligrosos a una nueva prisión de máxima seguridad. La medida forma parte de una política de endurecimiento frente al crimen organizado y constituye una de las principales iniciativas de seguridad del gobierno del presidente José Antonio Kast. Continúa el enfrentamiento político sobre inmigración en Nueva York. La política migratoria continúa generando una fuerte disputa entre la administración federal y las autoridades de Nueva York. El debate se centra en las políticas de protección para menores migrantes no acompañados y en la cooperación entre las autoridades locales y los agentes federales de inmigración. Colombia aumenta a 281 la cifra de fallecidos por el terremoto. Sigue la emergencia por el terremoto de magnitud 7.4 ocurrido el 10 de agosto. El balance reportado este viernes asciende a 281 fallecidos y unos 3.900 heridos, mientras continúan las labores de búsqueda y rescate. El gobierno colombiano anunció además un plan para reconstruir unas 44.000 viviendas afectadas. Nueva York. El presidente Trump lleva el tema de la seguridad a Long Island. El presidente Donald Trump tiene previsto visitar este viernes la Academia de Policía del Condado de Nassau, en Long Island, para destacar la reducción de crimen violento y presentar nuevas estadísticas del FBI. La visita tiene además una dimensión política importante de cara a las elecciones del medio término del 2026 en Nueva York. Se aplaza una demostración militar estadounidense cerca de Brasil. Una operación militar que involucra bombarderos estadounidenses B-52 con participación previa de aliados como Chile y Argentina fue aplazada por problemas técnicos y operativos. El episodio se produce en un momento de creciente tensión entre Washington y Brasilia por comercio, política regional y relaciones con China. El Salvador. San Salvador se prepara para un importante mercado turístico internacional. San Salvador será sede en septiembre de la segunda edición de El Salvador Travel Market 2026, que reunirá empresas turísticas nacionales con aproximadamente 100 compradores internacionales procedentes de 3 continentes. El evento busca fortalecer la llegada de visitantes y la promoción internacional del país. Colombia, polémica por la selección de equipos internacionales de rescate. El gobierno de Colombia ha autorizado la participación de equipos de búsqueda y rescate de Estados Unidos, Israel, Ecuador y El Salvador, mientras otras naciones que ofrecieron ayuda, entre ellas México, Brasil, Chile y Argentina, han encontrado obstáculos para enviar brigadas. La decisión ha provocado controversia diplomática, aunque el gobierno sostiene que los criterios fueron técnicos y relacionados con certificaciones internacionales.
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1: No lo hace. Incluso pensando en lo peor, como podría ser que el ser pues esté asesinando a otro. Dios no interviene. El ser de luz no interviene. Nadie interviene. El ser es libre. El ser es libre de hacer lo que quiera. En armonía o en desarmonía. En concordancia con la ley o en oposición a la ley, es libre. Y te das cuenta que no pasa nada. De momento. De momento no pasa nada. Porque la ley de causa y efecto está presente siempre. Y por tanto conducirá el ser hacia los estados de una encarnación, dos, tres, cuatro, las encarnaciones que sea, para ir clarificando, entendiendo, para que pueda llegar al objetivo por el cual el ser fue creado. Es esta la idea. Sentir por qué nos has creado, Padre mío, por qué me has creado y dónde me conduces. Yo soy libre para moverme en esta dirección, pero me doy cuenta que la mecánica de la ley me conducirá a pesar mío. Yo podré creer o no creer, pero me encontraré en un momento en que tendré que seguir. Es ver que inevitablemente un río conduce el agua al mar y no podrá ir para atrás. Igual todos. Esta es la idea.
2: Bueno, estamos aquí para aprender, para crecer, básicamente para aprender. Mi problema, voy a también hablar de cosas íntimas en público, mi problema más importante que en este momento, tengo en este momento, desde hace varios años, es que no puedo controlar la concentración, no puedo concentrarme. Si me pongo a meditar, puedo tirarme hasta una hora y media sin conseguir que la imaginación se me quede quieta. Y no puedo, me pongo a amar a Dios, empiezo a pensar en la mosca, en la inmortalidad del cangrejo, en la historia que me venga a la cabeza, pero no puedo controlar. Entonces, yo veo cómo van creciendo mis compañeros, mis hermanos, yo veo cómo se concentran, cómo se consiguen cosas y tal, y es que yo, se me pasan los días y yo quiero amar, le digo al Padre por alma, yo quiero amarte a través de todo y todo el día. Pero no puedo, entonces, ¿cómo yo lucho de esa forma contra la materia?
1: Lo que hay que pensar es, ¿qué tienes que hacer? ¿Tienes que concentrarte? ¿Tienes que meditar? ¿Tienes que hacer, pues, posiciones de yoga o qué sé yo lo que tienes que hacer? No, si solamente tienes que amar. Si solo tienes que amar, no tienes que hacer nada más. Que te concentres o no, ¿qué más da eso?
2: Que no me acuerdo de amar. Que no me acuerdo.
1: Pues ponte algo en el dedo que te haga pensar. Yo tengo que amar.
2: Un cascabel.
1: A lo mejor. Cualquier cosa. ¿Qué más da? ¿Qué más da? O sea, piensa que hay que ir variando, hay que ir cambiando. Y solamente lo que hay que hacer es amar. Es que no hay que hacer otra cosa más, ¿eh? De la forma que sea. Ya veis que cuando empezamos a trabajar el cómo, esto se nos dispara. Se nos dispara y es importante que podamos llegar a hacer unas acciones razonativas altas. Pero la base es amar. Despreocúpate de todo lo demás. Solo ama. Te lo recordaré.

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1: Aquí inicia tu espacio informativo de Radio El Despertar con las noticias más importantes del día de hoy. Brasil crece la tensión comercial. Brasil abrió un proceso para ampliar su ley de reciprocidad como respuesta a los aranceles estadounidenses. La medida refleja el deterioro de las relaciones comerciales entre Brasilia y Washington y podría tener repercusiones importantes para las exportaciones brasileñas. En Venezuela, gobierno y oposición abren un nuevo capítulo de diálogo. Las conversaciones entre el gobierno venezolano y la oposición están generando expectativas sobre una posible nueva etapa política. El tema adquiere especial relevancia dentro del actual encuentro de tensiones entre Venezuela y Estados Unidos y de cambios políticos en América Latina. El Salvador, preocupación por el aumento de femicidios. Un informe presentado este viernes por Hormuza advierte sobre la persistencia de los femicidios en El Salvador. La organización contabiliza 14 casos hasta el 23 de julio del 2026 y señala que una proporción importante de las víctimas fue asesinada por parejas o exparejas. Chile, traslado de casi 300 personas a una cárcel de máxima seguridad. El gobierno chileno trasladó a casi 300 de los reos considerados más peligrosos a una nueva prisión de máxima seguridad. La medida forma parte de una política de endurecimiento frente al crimen organizado y constituye una de las principales iniciativas de seguridad del gobierno del presidente José Antonio Kast. Continúa el enfrentamiento político sobre inmigración en Nueva York. La política migratoria continúa generando una fuerte disputa entre la administración federal y las autoridades de Nueva York. El debate se centra en las políticas de protección para menores migrantes no acompañados y en la cooperación entre las autoridades locales y los agentes federales de inmigración. Colombia aumenta a 281 la cifra de fallecidos por el terremoto. Sigue la emergencia por el terremoto de magnitud 7.4 ocurrido el 10 de agosto. El balance reportado este viernes asciende a 281 fallecidos y unos 3.900 heridos, mientras continúan las labores de búsqueda y rescate. El gobierno colombiano anunció además un plan para reconstruir unas 44.000 viviendas afectadas. Nueva York. El presidente Trump lleva el tema de la seguridad a Long Island. El presidente Donald Trump tiene previsto visitar este viernes la Academia de Policía del Condado de Nassau, en Long Island, para destacar la reducción de crimen violento y presentar nuevas estadísticas del FBI. La visita tiene además una dimensión política importante de cara a las elecciones del medio término del 2026 en Nueva York. Se aplaza una demostración militar estadounidense cerca de Brasil. Una operación militar que involucra bombarderos estadounidenses B-52 con participación previa de aliados como Chile y Argentina fue aplazada por problemas técnicos y operativos. El episodio se produce en un momento de creciente tensión entre Washington y Brasilia por comercio, política regional y relaciones con China. El Salvador. San Salvador se prepara para un importante mercado turístico internacional. San Salvador será sede en septiembre de la segunda edición de El Salvador Travel Market 2026, que reunirá empresas turísticas nacionales con aproximadamente 100 compradores internacionales procedentes de 3 continentes. El evento busca fortalecer la llegada de visitantes y la promoción internacional del país. Colombia, polémica por la selección de equipos internacionales de rescate. El gobierno de Colombia ha autorizado la participación de equipos de búsqueda y rescate de Estados Unidos, Israel, Ecuador y El Salvador, mientras otras naciones que ofrecieron ayuda, entre ellas México, Brasil, Chile y Argentina, han encontrado obstáculos para enviar brigadas. La decisión ha provocado controversia diplomática, aunque el gobierno sostiene que los criterios fueron técnicos y relacionados con certificaciones internacionales.
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4: Muy buenos días, buenas tardes o buenas noches a todos nuestros queridos hermanos. Una vez más, acá en Radio El Despertar, saludándole a todos nuestros radioescuchas que nos sintonizan. Gradualmente vamos sembrando luz en el corazón de nuestros hermanos y activando la luz de aquellos seres que ya tienen esa chispita de luz despierta, activándola para que se anime esa luz y comience a encender esta maravilla de amor que está en nuestro entorno. Bienvenido, hermano Pablo, una vez más acá a Radio El Despertar.
5: Gracias, como siempre, gracias, agradecido.
4: Hermano Pablo, un ser de Queens, Nueva York, nos pregunta: ¿por qué las minorías están agresivas? Se proclaman víctimas y exigen que la ley les ayude, les empodere y quieren el derecho sobre los demás.
5: Bueno, ya veis vuestro mundo todavía. Minorías contra mayorías. Mayorías contra minorías. Y todos en el cumplimiento de sus derechos, pero casi nadie en el cumplimiento de su deber. Y claro, te das cuenta el funcionamiento de un orden humano, donde el ser solicita, donde el ser reclama, donde el ser pide. Pero la cuestión es cuánto entrega al ser, y te das cuenta que el ser no está en la entrega, y menos en la entrega desinteresada. Y la entrega desinteresada es el amor, y el amor es la energía del siguiente nivel, de la siguiente etapa del nuevo mundo en el que habéis entrado, un mundo de regeneración. Y claro, ahí lo que resalta, lo que brilla, lo que se hace visible es el amor. Y entonces nadie se siente en minoría, como tampoco nadie se siente en mayoría, porque todo ser es atendido, todo ser es cuidado, todo ser es tenido en cuenta. No se trata de que una mayoría se imponga a una minoría, ni que una minoría sufra por la imposición de la mayoría. Y así ha sido el mundo hasta ahora. Mundo donde en muchos lugares, en muchos países, en muchos pueblos, siempre ha habido eso que llamáis democracia. Pero una democracia supone un gobierno de la mayoría, donde la minoría apenas es tenido en cuenta. Y entonces tú dices, ¿qué es lo mejor? Lo mejor para todos. Y tú dices, que haya la atención a todos. Y la atención a todos no viene de una democracia, sino de una energía, de la energía amor, que atiende a todo ser, que iguala a todo ser, que reconoce a todo ser y que impulsa a todo ser, donde nadie es dejado atrás ni nadie es menos por cualquier condición humana, una u otra, de raza, de religión, de orientación, de creencia, de color o de pensamiento. Y te das cuenta que este mundo tiene que cambiar hacia una posición mejor, una posición donde el ser se reconozca más allá de un cuerpo, el ser se identifique más allá de la materia y vea la trascendencia y la importancia de cada ser por su propia creación. Y cuando tú ves cómo el ser ha sido creado, te das cuenta que la creación parte desde la igualdad, el valor igualdad, porque vuestras diferencias son externas, es decir, en vuestra apariencia, en vuestras apreciaciones, en vuestras inteligencias, en vuestras materias. Pero sois iguales en el fondo, en la esencia, en el fundamento y en la identidad de esta realidad trascendente que reconocéis y denomináis espíritu. Pero no veis los espíritus, y si los veis, los teméis, porque creéis que los espíritus son distintos a vosotros, y la única diferencia entre esos espíritus invisibles y vosotros es que vosotros tenéis un cuerpo y ellos ahora no lo tienen, lo tuvieron o lo tendrán. Y claro, os veis diferente, como os veis diferente por vuestra religión, os veis diferente por vuestra raza, os veis diferente por vuestras creencias. Y claro, no veis más allá de lo externo. Y tenéis que prestar más atención a lo interno. Y lo interno es aquello que es eterno en el ser, que es permanente en el ser y que iguala a todo ser creado. Y esa identidad procede de vuestro alma, porque sois creado como una alma. Una alma que es el principio inteligente de la creación. Por ahí comienza vuestra creación, se inicia la creación a través de un alma que en esencia expresa y manifiesta el amor de su creador. En claro, tenéis que ver como almas idénticas, iguales, desde ese principio de la creación, que cuando sois creado, esa alma es rodeada de otra energía que os diferencia y os distingue, que llamamos perispíritu. Y ese perispíritu es como una cáscara que envuelve al alma. Y esa cáscara con ese alma es lo que podéis denominar espíritu. Y ese espíritu ya es diferente, porque no hay dos cáscaras diferentes, no hay dos cáscaras iguales, sino que esa parte más etérea os personaliza, os individualiza. Y ahí reside la base de esos espíritus en evolución y progreso que van desarrollando ese conocimiento del amor a través de miles de cuerpos, y todo ese conocimiento que vais adquiriendo, que ha grabado en esos espíritus, que ya empiezan a ser diferentes. Y por eso, como podéis observar en, por ejemplo, en vuestras frutas, las naranjas, por ejemplo, no hay dos naranjas iguales, pero todas tienen el mismo jugo, la misma esencia, la misma base que identifica a la naranja, pero la apariencia es distinta. Unas más grandes, otras más pequeñas, unas más rugosas, otras más lisas. Y todo ello es por el desarrollo de los espíritus que van aprendiendo cuerpo a cuerpo, que van desarrollando ese principio creador de su alma. Y iréis viendo en un tiempo con mayor claridad, con mucha mayor claridad, que todas esas diferencias que hasta ahora habéis observado entre vosotros no existen tal cual las veis, sino que son producto de esos desarrollos donde unos seres alcanzan unos niveles de conciencia mayores, son más evolucionados y por lo tanto se han desarrollado más en el amor y pueden expresar más amor. Otros no tanto, son seres más retrasados. El amor es más pequeño. Diríamos que en algunos casi no existe ese amor que otros manifiestan. Y todo porque han sido creados después, han tenido menos evolución y desarrollo, pero llegarán a adquirir esos niveles más desarrollados en la medida que tomen más cuerpo y realicen esas experimentaciones tal como vosotros la hacéis ahora, hasta llegar a niveles superiores de conciencia. Ese conocimiento es esencial para ver la diferencia existente ahora entre todos los seres de vuestra humanidad y para apartar ese principio de desigualdad que parece que es permanente en esta y todas las humanidades. Pero la tendencia, y la tendencia es la ley, os impulsa a igualaros. Y igualar significa reconocer el amor entre vosotros y practicarlo. Así que este es el tiempo de ese reconocimiento y de esa práctica. Es el tiempo de amar.
4: Me encanta saber esta parte de que ya esta humanidad por tono vibracional ha entrado ya al mundo de regeneración. Eso es muy, muy alentador. Una pregunta más que tenemos dice: ¿cómo deberemos manejar esta discrepancia de las religiones que buscan ser los únicos y siendo intolerantes?
5: Ya veis, ¿qué hacen las religiones? Y tú dices: el efecto de una religión es la división, porque mi religión ya no es tu religión, me separa y me aparta. Claro. Y entonces mi religión es mejor que la tuya, porque es la que tiene la posesión de la verdad, y tú tienes menos verdad o ninguna verdad. Pero habría que razonar que la religión habla del principio creador de eso que llamamos Dios, que llamáis Dios. Y tú dices: ¿cuántos dioses existen? Y cuando razonas dirás: solamente hay un Dios, solamente hay un creador. Entonces te das cuenta de que la religión y las religiones, intentándose la expresión de Dios y por lo tanto de la esencia de ese creador, no han mantenido ese principio que es el amor. Y el principio del amor no solamente os iguala, sino os hace sentir hermano. Y tú dirás, soy hermano de este hermano que pertenece a otra religión, me siento como hermano, porque si me siento como hermano, mi religión y tu religión no nos separan, sino que forma parte de una misma religión, forma parte de un mismo Dios. Y en un tiempo el ser tomará de conciencia de que aunque las religiones han sido un medio útil para el reconocimiento de la verdad del amor del Creador, el personalismo humano, es decir, los directores de estas religiones, no han mantenido la esencia, sino que han impregnado a cada religión de su personalismo, de sus normas, de sus leyes, de sus principios humanos, que lo han convertido en dogmas de fe. Y si no estás en el dogma, Dios te aparta. Pero resulta que Dios no aparta a ningún ser, ni siquiera al que no pertenece a ninguna religión, porque Él os ha creado a todos y os ama a todos por igual. Por lo tanto, las religiones se han mantenido en dogmas de fe, no os han permitido razonar. Si tú razonaras mínimamente, llegarías a la conclusión de que ese Dios que te han presentado mantiene deficiencias, mantiene ignorancia, que ahora es el tiempo de revertir para que las religiones ahora sean expresión de esa energía divina, de esa fuente divina. Y cuando esto se produzca, que será cuando el ser tome conciencia, no hará falta ya ninguna religión. Llegará el tiempo, y este es el tiempo, de la desaparición de las religiones, que ya no sirven, porque os separan. Y el ser despierta su conciencia, y la conciencia es el amor de Dios en ti, que te hace ver claramente que no necesitas que nadie ni nada te dirija, sino que la dirección correcta está dentro de ti, y tú puedes conducirte a través del amor. Por eso hay que despertar a la conciencia, ser consciente para ser conducido por el amor, y nada más que por el amor, donde ya no habrá normas humanas, no habrá preceptos que cumplir, solamente habrá un precepto, que será el amor. Y cuando tú ames, ya cumples todos los preceptos, como se dijo en el sermón de la montaña: ama a Dios sobre todas las cosas y ama a tus enemigos, ama a los que no te aman. Ahí se sintetizan todas las leyes, y solamente queda esta ley, que es eterna, y desde aquí a una eternidad solo viviréis desde el amor.
4: La única ley o la única religión que debe de prevalecer es la ley o la religión del amor.
5: Yo diría que esa es la religión verdadera, porque te puedes mover en cualquier religión, pero si no hay amor, ¿dónde está la religiosidad? ¿Dónde está la conexión con Dios? ¿Dónde está la esencia de Dios? ¿Dónde está ese Dios visible a través tuya si no expresas su amor? Porque muchos seres hablan del amor, pero tengo que decir, no es tan importante hablar del amor, ni pegarse golpe de pecho, ni asistir a los ritos de las iglesias, ni dar donativos, ni ayudar a los que tienen hambre. Todo eso está bien, pero sin amor no sirve. Porque si eres creyente, cristiano, religioso de otra religión, pero odias o aparta o matas a otros seres, ya tú te apartas de Dios, porque no estás en su ley, en su única ley, en su único mandamiento. Y así hay muchos seres ahora en vuestra humanidad que hablan de Dios, que pertenecen a iglesias y que hacen actos dentro de estas iglesias y son respetables y respetados. Pero el máximo respeto que hay que tener es al Creador, y no lo respetáis cuando no amáis a vuestros hermanos, cuando hacéis sufrir a vuestros hermanos, cuando ignoráis a vuestros hermanos, cuando en definitiva despreciáis a estos hermanos. Así que mira en tu interior y olvídate de a qué religión perteneces. Da igual, como si no perteneces a ninguna. Mira tu interior y observa si en ti sientes el amor, porque si no lo sientes, reclámalo y déjate en manos del amor, para que el amor sea visible en ti y te mueva por la fuerza del amor.
4: Muy bien, hermano Pablo, muy bien. Gracias por esas explicaciones. Tenemos otra pregunta y dice: ¿cómo podemos explicar a nuestros hermanos que deben ser responsables de sus propios actos o de sus propias acciones y también de sus propias omisiones?
5: Es ver, ahora, el ser responsable desde la libertad. Y tú dices, el ser reclama libertad. Sí, pero no eres libre y no te mueves en la verdadera libertad si no eres responsable de tus actos. Cuando decíamos que el ser habitualmente pide, solicita, demanda y se mueve en sus derechos, olvida una parte importante de esa libertad, que es su deber o sus deberes. Y yo tengo que decir que son deber o deberes de amor, deber o deberes de amar. Esa es la responsabilidad. No exigir tus derechos, sino cumplir con tus deberes, deberes fraternos. Y tú dices, ¿cuáles son esos deberes? Y yo digo, los deberes de los padres para los hijos. Por ejemplo, los deberes del trabajador para con su trabajo, los deberes de los seres para sus hermanos, para sus amigos, para sus vecinos, para sus conocidos. Y entonces tú dices, ¿qué es lo que debo hacer en cada instante de mi vivir diario? Y entonces la respuesta es estar pendiente de tu deber de amor. ¿En qué se concreta eso? ¿Cuál es mi deber de amor? Y yo digo, en hacer en conciencia aquello que sientas que debes realizar, para que no hagas nada porque te obliguen o porque te obligues, sino que lo hagas de corazón. Es tu corazón y por lo tanto tu alma el que te impulsa a ese deber, que a tu cuerpo le va a costar muchas veces, porque ese deber de amor va en contra de los intereses de este cuerpo físico, que lo que desea habitualmente es estar cómodo, complacer y disfrutar. Disfrutar lo más que pueda, porque muchas veces situáis la vida de que es un tiempo para disfrute porque se acabó pronto. Pero esa imagen no es real. No habéis venido y encarnado para disfrutar la vida. Habéis venido con la misión, el objetivo y la tarea de aprender a amar. Que es ese deber fraterno que se asume con responsabilidad cuando la conciencia del ser se manifiesta. Y entonces es como un grito interno, una voz interna que te dicta y te dice: venga, haz esto, que te cuesta, que no tienes ganas, pero que a tu hermano le va a beneficiar porque ahora lo necesita, te necesita. Y lo haces en detrimento de ti, en perjuicio tuyo, porque no estás pensando en ti, sino en él. Y así siempre, donde estés, mira la necesidad de tu entorno para echar una mano, por simple que sea, aunque sea una sonrisa, aunque sea una palabra, aunque sea un acompañamiento, lo que sea. El amor es una energía. Una energía que tú tienes que sentir. Y sentir que es de amor, no de otra cosa. Porque no es de sentir placer, no es de sentir vanidad, no es de sentir superioridad. No, no. Eso es otra cosa. Que es parte de ese personalismo y egoísmo humano que tienes que ir apartando para que ese amor se sitúe. Así que obsérvate, observadlo en vuestro movimiento, prestaros atención interna y desde ahí ver que tenéis que ir cambiando para ser expresiones de un mayor amor y veréis lo gratificante que es para vuestros espíritus y por lo tanto para vuestras conciencias. Ese amor que con sacrificio y esfuerzo manifestáis en ese día a día. Porque no tenéis que hacer grandes tareas, ni tareas que vean los demás. Aunque no son nada visibles estas tareas que os recomiendo. Pero son de alta utilidad, de alto beneficio para el propio ser. Así que ahora es un tiempo de amor, ahora es un tiempo de amar. Pero ese amor se hace de una manera muy simple, muy sencilla, muy cercana. Y muy humilde, porque debe estar fundamentado el amor en la humildad. Y la humildad es la condición del ser, de esa sencillez, naturalidad y sosiego, mucho sosiego que tiene el ser, porque no hay pretensión. Y menos pretensión vana de ser o de hacer nada. Esa es la humildad. Cuando el ser no pretende, cuando el ser no quiere ser, cuando el ser se queda en último lugar. Pero ahí es cuando el amor puede sobresalir y es visible ante los ojos del Creador. Así tiene que ser el amor. Simple, sencillo, honesto e invisible a los ojos humanos.
4: Recordándoles aquí una vez más a todos nuestros hermanos que nos escuchan acá en Radio El Despertar, de que esta es la tónica de preguntas y respuestas que tenemos para que cada uno de ustedes vaya teniendo en consideración todos estos consejos, esta enseñanza, esta sabiduría, y puedan poco a poco conectar con el que realmente lo sabe, que es Dios. Simplemente recordarles a ustedes de que lo pueden hacer. Si están escuchando estas enseñanzas en la actualidad, es porque ya están listos. Así es de que, hermano Pablo, una pregunta más dice acá: ¿cómo recordarle a la gente, o sea, a nuestros hermanos, que la inteligencia es un patrimonio de la humanidad y no depender de la artificialidad de la inteligencia?
5: Fíjate, yo diría que prestáis demasiada atención a la inteligencia y ahora a la inteligencia artificial. Y tú dices, ¿cómo conseguiré ser un ser lo más inteligente posible en mi nivel? Yo tengo que decir, serás lo más inteligente y por lo tanto lo más sabio en tu nivel si amas, porque el amor te hace súper inteligente. ¿No lo habéis comprobado? Porque consideráis el amor como una debilidad, como una fragilidad, porque habéis prestado toda la atención a la mente y al cuerpo, pero no al corazón. Y claro, ahora, cuando decimos es un tiempo de amar, es un tiempo de amor. Ahora cambia. ¿Cuál es la prioridad? Ahora cambia el punto de partida de vuestro movimiento. Y entonces, ahora dices, yo amo. Cuando yo amo, ¿qué se produce? Y tú dices, una conexión con la fuente divina, eso que llamo Dios. Es como un cable que sale de mí con hilo directo al Creador. Pero resulta que cuando yo lo amo, Él me devuelve. ¿Cuánto me devuelve? Y tú puedes decir, si yo te amo, Padre mío, con un grado 5, tú me devuelves ese amor incrementado en un grado 6. Eres el único que me incrementa el amor. Pero si yo con ese 6 lo dirijo hacia ti, tú me devuelves en un grado 7. Y así sucesivamente se va produciendo incremento de esta energía. Pero claro, ese amor es del Creador. Y tú dices, ¿qué condición tiene el amor del Creador? Y tú dices, el más sabio, el más sabio, el más poderoso. Y claro, si es el más sabio, recibo de su sabiduría por encima de mi sabiduría, que ya no es conocimiento, es sabiduría. Porque hay una distinción entre conocimiento y sabiduría. El conocimiento asienta en vuestra materia. La sabiduría es de vuestro corazón. Y cuando un ser es sabio, no lo sabe por ser más inteligente. No sabe porque ha amado. Y ha amado mucho. Y ese amor se ha convertido en esa sabiduría que proviene de la inteligencia suprema del Creador. Por lo tanto, comprobar, porque yo siempre digo comprobar, no me creáis. Tú dirígete humildemente al Creador, amándolo, lo más que pueda. Verás cuánto te devuelve, cuánto saldrá, no de tu cerebro inteligente, sino a través de ese cerebro inteligente, pero partiendo de ese corazón que ha incrementado el amor en unos niveles de máxima sabiduría. Entonces te darás cuenta que había un cambio profundo en ti, que el ser que se ha movido, regido por el cerebro, ahora pasa a ser regido por el corazón, que es la esencia y la fuente de vuestras vidas. Porque no viviríais sin ese amor del alma, y ese corazón no latiría. Tampoco el cerebro sería inteligente, tal como lo reconocéis ahora. Y sin embargo, todavía no habéis llegado a esta conclusión, que solamente llegaréis por experimentación propia. Y cuando el ser ama, no necesita nada más, no hay que pensar. A pesar de que os parece que hay que pensar, y mucho. Pero os dais cuenta cuánto de confundidos estáis por tantos pensamientos propios y ajenos. Tantos y tantos pensamientos que no os aclaráis. y hacéis ovillos, grandes ovillos, grandes madejas de pensamiento que no terminan de finalizar ni de concluir. El corazón es más simple, mucho más simple, y lo directo, y lo directo, y sabiduría directa. Así que ya veis, inteligencia artificial, yo tengo que decir que perdéis el tiempo. Perdéis el tiempo si ahora estáis en lo material. Y la inteligencia artificial es algo material, por muy atractivo que os parezca. Porque la mayoría de los seres pretenden con esa inteligencia artificial trabajar menos. Claro, tú dices, tengo una inteligencia artificial para que haga el trabajo de mi inteligencia y más. Pero eso no es responsabilidad, eso no es ejercitación de la libertad, eso es comodidad humana. Así que intentar ser menos inteligente y más empático, más amoroso, más y más seres espirituales.
4: Lo importante de todo esto viene siendo de que volvamos todo corazón, que dejemos de pensar. Muy bien, una pregunta más, hermano. Dice, el mandato divino se está volviendo difícil. Aquel mandato que nos decía, amaos los unos a los otros, cuando el hombre empuña las armas contra sus hermanos.
5: Bueno, tú dirás, ¿se hace difícil o tú lo ves difícil? Porque claro, esto no es que nadie lo haga, porque nadie te obliga a hacer nada. Eres tú el que decides en cada instante. Piensa que ese mandato, que yo diría que es una invitación del amor del Creador, porque si Él te lo ordenara para que lo cumplieras, podría hacerlo fácilmente, pero no quiere que tú ames por ti mismo, que tú descubras el amor y que llegues a ver ese amor en ti hacia todos tus hermanos. La dificultad de la manifestación del amor está siempre en un cuerpo físico. Pensar eso, no en los demás. No penséis que la dificultad de esto está en los demás, en lo que hacen los demás, en lo que piensan los demás, en lo que ordenan los demás. No, está en vuestro propio cuerpo la dificultad de amar. ¿Por qué? Porque ha sido creado por constitución divina, ¿sí?, con una impregnación de egoísmo y de personalismo. Es decir, todo eso que llamáis defecto, que a veces se convierten en vicio y que manifiesta ese egoísmo humano que os enfrenta, que os separa y que produce esas barbaries humanas que veis entre vuestros hermanos, es producto de esa naturaleza constitutiva del Creador, que se tiene que ir puliendo encarnación tras encarnación, hasta que el ser ya esos defectos los minimice, y entonces

0: diferencia de defensa de tu país ante otro país, pero no piensas que para el ser espiritual no existen la separación entre los países, que esos a los que te enfrentan son hermanos tuyos, que podían ser de tu familia. Lo que ocurre es que están en otro país, que también tienes hijos, que tienen mujeres, que tienen seres queridos como tú, y tú vas a matarlo, y él a matarte, porque alguien lo ha ordenado en nombre de, y con cualquier excusa vana, humana. Así han sido las guerras. Pero si todos los seres tuvierais conciencia, clara conciencia del amor, tú te negarías a cumplir órdenes contrarias al amor. Eso es un ejercicio responsable de tu libertad, la que te ha dado el Creador, para que demuestres que ama. Y la demostración de que amas es que no vas a empuñar un arma, nunca, jamás, a costa de que te encarcelen o te maten, porque esas son las consecuencias si te enfrentas a los mandatarios que han dispuesto esas guerras. Pero ya digo, las guerras existen no porque alguien las ordene humanamente, sino porque muchos, la mayoría, no todos, pero sí una mayoría amplia, ha decidido que, bueno, por una u otra causa, deben oponerse a otros hermanos. Y así, siglo tras siglo, pero ya se acabó. Se acabó. Esto se va a acabar. Claro, no lo veis, pero tengo que decir que se va a acabar. Porque el amor se está estableciendo en este planeta. Y todo lo que no expresemos será limpiado. Limpiado. No es terminado, limpiado. Y se formará una nueva humanidad, donde los seres conscientes sentirán el amor, se moverán en el amor y disfrutarán del amor, pero de otro amor, que es el amor de Dios.
1: Me parece bonito, me parece excelente esta explicación. Cuando las guerras, ¿por qué ocurren? ¿Qué pasa? Los seres no están conscientes. En el caso mío, yo veo de que no es necesario tener un arma, porque no soy capaz de dispararle a otro de mis hermanos. Así es de que por mí no existieran las armas, pero hay gente que lo hace. No tienen el nivel de conciencia claro entonces todavía.
0: Fíjate, piensa lo siguiente. ¿Qué ocurre? ¿Por qué estos hermanos tienen armas? Y entonces la respuesta es porque tienen miedo. Miedo a otros hermanos. Y la consecuencia de tener miedo es que no hay amor. Curioso. Curioso. Pero eso hay que concluir. Y si no hay amor, están más expuestos que si no tuvieran armas. Pero no lo razonan. Creen que la defensa es un arma, porque esa es la salvación ante otro hermano que lo puede atacar, agredir o robar. Pero no piensan que dependen del amor de Dios, que es el que los puede proteger más y mejor. Entonces no cuentan con la protección divina, cuentan con su propia protección. Y así, el ser se mueve al margen del amor, siglo tras siglo. Me tengo que defender. Cuando tú te sitúas en el amor, siente que no te tiene que defender de nada ni de nadie, y que está defendido por el amor de aquello que corresponda defenderte, porque te podrá pasar alguna cosa, alguna circunstancia o algún trastorno, si así corresponde. Pero nada más que lo que te corresponda. Y no será por azar o casualidad, sino fruto de la ley de amor. Espera otro orden. Y por lo tanto eso te da tranquilidad y calma. Porque hay orden, orden supremo, orden superior, orden de amor, que no hay en esta humanidad, que está desordenada. Y ahora

0: en un profundo caos.
1: Me gusta esta explicación. El miedo es lo que hace que el ser humano se comience a hacer cosas incorrectas, por decirlo de alguna manera. Tenía una gran razón aquel hermano mío que decía, cuando este tiempo de la pandemia que pasó y comenzaron a las inyecciones, las vacunas, todos estos seres, y alguien decía, ¿qué es más poderoso? ¿La protección del amor de Dios o una vacuna? La lógica ahora para mí es la protección de Dios. ¿Cómo deberemos de entender eso ahora?
0: Piensa en ese tiempo de las vacunas. Y tú dices, ¿qué virus existía en ese tiempo? Y tú dices, ¿no era ese COVID-19? Para nada. Porque ¿cuántos virus existen? Y yo digo, no sabéis cuántos hay. Y todos ellos mutando, cambiando. Os sorprenderéis de la cantidad de virus existentes ahora y antes. El verdadero virus que existió fue el miedo. Ese era el virus que no reconociste y os impregnaste y os llenaste de miedo. Y por eso necesitabais la vacuna, que ya viste los resultados que tuvieron. Claro, fue una prueba de amor que muchos hermanos superaron, pero otros vivieron en pánico. Pero también otros vivieron al margen del miedo, del dolor y del sufrimiento. Esa es la verdadera vacuna, el amor, ante cualquier miedo, ante cualquier situación, ante cualquier problema. Cúbrete de amor, llénate de amor y rodéate de amor.
1: Es tan sencillo como decirle a Dios todos los días, te amo, Padre mío, y ir haciendo esto un hábito, una costumbre, una forma de comunicarse con Dios. Te amo,
0: mira, Señor. Yo te diría que ahora puedes decir lo siguiente, que es más que te amo. Está muy bien decir te amo, Padre mío, pero puedes decir ahora, soy un ser espiritual, consciente y despierto. Perteneciente al mundo de regeneración, que es este mundo en el que ya habéis entrado, que me he dispuesto a amar, que me he dispuesto a amar. Esa es vuestra salvación de todos los aconteceres humanos que se producirán. Ese es el nuevo nivel de conciencia, el del ser espiritual, que ahora ya está despierto y en acción, porque en acción es amando, y que te sientes identificado con esta realidad trascendente y verdadera que ya eres, pero que ahora tomas conciencia a través de esta materia. Por lo tanto, Padre mío, te amo, y mucho más lo que tú eres ahora es tu identificación, y eso amplía tu conciencia. Cuando tú te diriges a Él, ya no como ser humano, pequeño, desfallido, sino como ser espiritual, entregado a amar.
1: Wow, sí me recuerdo que la semana pasada nos dejaste ese ejercicio de que teníamos que decir, soy un ser espiritual perteneciente al mundo de regeneración consciente. Me gusta esa imagen, así que para todos nuestros hermanos, recuerden que ese es uno de los ejercicios que poco a poco nos va dando nuestro hermano Pablo para estar cada vez más conscientes y pegados o conectados con esta energía superior, esta energía divina que poco a poco nos va dando las pausas a seguir para poder ser cada vez más conscientes que el amor lo es todo.
0: Fíjate que si esto te lo repites día a día, varias veces al día, tantas como pueda, mínimo 3 veces, mañana, mediodía y noche, de continuo, notarás una gran diferencia en tus energías, en tu frecuencia vibratoria, porque lo que haces es conectar con el amor del Creador, con una entrega total y consciente, y eso es lo que eleva ese nivel de frecuencia que se sitúa en esos grados, que te dan esa sabiduría procedente del amor. Preguntaba sobre la inteligencia, pues esto es más que la inteligencia, porque te va a proporcionar sabiduría, sabiduría interna, que te permitirá moverte externamente como nunca te ha movido antes.
1: Qué bien, hermano Pablo, gracias por estas indicaciones. Me siento identificado con estas enseñanzas, me siento identificado con esta nueva energía del mundo de regeneración, que sé de que no todos nuestros hermanos están identificados con esto porque tienen miedo o porque tienen ciertos grados de ignorancia todavía, pero es tiempo de que puedan despertar, como la radio se llama, despertar al amor que está de continuo rodeándonos, y saber de que tenemos estas ayudas de seres espirituales de diferentes niveles que están pendientes de nosotros y listos para ayudarnos si pedimos la ayuda de la forma adecuada.
0: Es así. Yo estoy aquí como uno más de un amplio grupo de seres, porque es muy numeroso, que por todos lados del planeta estamos transmitiendo orientaciones para que el ser despierte al amor. Y esto es inevitable, inevitable. Lo iréis viendo, porque habrá una gran transformación. También habrá, como ya sabéis, sacudidas, cambios y trastornos, porque la materia se irá perdiendo. Y claro, perder la materia significa lo que ya habéis experimentado y continuaréis experimentando, pues desencarnar y perder posesiones materiales, perder cosas humanas y seres queridos, pero es inevitable. Pero tenéis que ver no la pérdida, porque nada se pierde. Todo eso que veréis y viviréis, verlo como expresión del amor, porque todo ser que desencarna continúa viviendo como espíritu, la evolución continúa, del aprendizaje continúa, y por lo tanto simplemente es un cambio de estado, de estar con cuerpo a estar sin cuerpo. Y las posesiones materiales, ya veis, las podéis perder, pero es que estáis destinados a perderlas inevitablemente, porque desencarnaréis en un tiempo, y eso supone que nada de lo que ahora os pertenecerá. Por lo tanto, todo lo que ahora os cuesta perder, porque consideráis propiedades, tanto personas y seres queridos como posesiones materiales, tenéis que empezar a dejarlo, aún teniéndolo. Es decir, no sentir ese apego, como si fuera vuestro para una eternidad, porque no es real. Y contra más os apeguéis, más sufriréis. Así que empezad a desapegaros de todo y de todos, y amar. El amor es otra energía que te permite moverte en libertad, respetando al ser, acompañando al ser, ayudando al ser, pero dejándolo libre y sabiendo que cada ser tiene su proceso. Por lo tanto, es una nueva energía esta del amor para muchos seres, pero necesaria, necesaria.
1: Y recordándole a nuestros hermanos de que realmente la gran mayoría tiene miedo a la muerte. El miedo es parte de la ignorancia o del desconocimiento de que Dios no ha creado nada para desaparecer. Dios ha creado todo para que sea para siempre, para una eternidad.
0: Fíjate, yo tengo que decir que la muerte no existe. Y tú dices, pero ¿cómo me vas a decir esto, hermano? Sí, lo vivimos continuamente. La muerte no existe, porque el ser espiritual, el espíritu, vive eternamente. ¿Qué perdéis con eso que llamáis muerte? Y tú dices, el cuerpo y todo lo que habéis poseído en esta vida, que lo habéis poseído, pero no era vuestro, era algo que tenéis que utilizar, y utilizar de una manera que no tuvierais ese apego ni a los seres queridos, ni a las cosas, ni a las posesiones humanas. Pero la materia tira de la materia, arrastra la materia y depende de la materia. Y vosotros no sois materia, sois esos espíritus. Por lo tanto, ahora tenéis que muerte no como el final, sino como una liberación de vuestro cuerpo. Porque si hubierais después, una vez que sois limpiado y entráis en el mundo espiritual, os sorprenderíais de lo bien que estáis allí. Y la mayoría de las veces no queréis volver aquí de nuevo, porque estáis mejor allí. Pero claro, aquí hay que trabajar, hay que trabajar. Y pensáis que cuando estáis encarnados, que bueno, que la vida se acaba. Pero no es real, no es real. Así que, amados hermanos, pensad ya que la muerte no existe y que la muerte es una liberación que llega cuando corresponda. Y eso no iréis entendiendo en la medida que améis más.
1: A ese respecto, ya muchas personas han tenido esa experiencia de muertes clínicas y pasan a ver ciertas cosas, el túnel, este ser de luz que lo está esperando y le dice que regrese. Y cuando eso sucede, estas personas vienen y transforman su forma de ver la vida y de hacer sus cosas. Es una experiencia bonita que tienen y les da la seguridad, la certeza de que nadie muere. Así es de que tenemos esos ejemplos y esas experiencias entre nuestros hermanos.
0: Eso te da idea de que se está mejor aquí donde yo estoy que ahí donde estáis vosotros.
1: Ya saben, hermanos, que esto son temas poquito complicados para muchos y muy lindos para otros. Así es de que yo estoy muy contento cada día de que hermano Pablo nos siga explicando cómo funciona esta parte de la parte física, la parte espiritual y esta parte más importante todavía, que es la parte del conocimiento de Dios, que poco a poco lo vamos a ir adquiriendo.
0: En eso estamos, y para eso yo me pongo a vuestra disposición.
1: Me encanta, hermano Pablo. Bueno, ¿alguna reflexión para esta semana?
0: Yo diría que si tú eres en vuestra mente, aquí ahora, la imagen de que sois más que un cuerpo. Y entonces podéis decir, y decir con cierta conciencia, soy un ser espiritual. Y no soy un ser humano. Es un principio de elevarte por encima de esta materia y situarte en ese espíritu que eres y que trasciende a este cuerpo físico. Por lo tanto, os invito a que os veáis y os sintáis como seres espirituales.
1: Muchas gracias, hermano Pablo, y de esta forma estamos llegando al final de un encuentro más. Gracias por estar ahí pendiente de nosotros. Cada día vamos aprendiendo gradualmente a medida que lo vamos disponiendo para poder ser merecedores de nuevos conocimientos. Hay que practicarlo, hermanos míos. Esto es Radio El Despertar, que transmitimos desde Nueva York para el mundo entero. Una vez más, hemos llegado al final de esto, hermano Pablo. Gracias y hasta la próxima semana.
0: Gracias, como siempre. Muchas, muchas gracias por permitirme compartir este amor que aquí sentimos. Gracias, gracias y gracias.
1: A todos nuestros hermanos, recuerden que todos los sábados y domingos a 10 de la mañana, hora de Nueva York, y hoy estamos también retransmitiendo diferentes pregrabados todos los días a las 7 de la noche, hora de Nueva York, porque esto es muy importante, de que se vayan acostumbrando o vayan teniendo conciencia plena de que esto es un conocimiento en beneficio de ustedes mismos. Así es que hasta la próxima.
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4: Comenzamos con el rey de los deportes, el fútbol, en Europa, donde se disputó uno de los grandes partidos del día. El Paris Saint-Germain se proclamó campeón de la Supercopa de Europa al derrotar 2-1 al Aston Villa en el Red Bull Arena de Salzburgo, Austria. Kipchak Kvaratskhelia abrió el marcador para el conjunto parisino al minuto 20 y Desiré Doue amplió la ventaja al 61. Aston Villa descontó, pero no consiguió evitar la victoria francesa. Con este resultado, el Paris Saint-Germain conquistó la Supercopa por segundo año consecutivo, después de haber ganado también la edición del 2025. En el béisbol de las Grandes Ligas, la jornada completa se comenzó en Nueva York. Los Yankees de Nueva York vencieron 10-5 a los Marineros de Seattle, mientras que los Mets de Nueva York cayeron 6-3 ante los Bravos de Atlanta. En otros resultados destacados, los Mellizos de Minnesota derrotaron 7-5 a los Orioles de Baltimore. Los Cardenales de San Luis superaron 7-1 a los Phillies de Filadelfia. En el tenis, en Ohio comenzó a tomar temperatura en Cincinnati Open, uno de los grandes torneos sobre cancha dura previo al Abierto de Estados Unidos. En la fase de clasificación masculina hubo varios resultados interesantes. Kei Nishikori derrotó al argentino Francisco Comesaña por 6-4, 1-6 y 7-5. Dusan Lajovic eliminó a Benjamín Bonzi por 2-6, 7-6 y 7-6. Nicolás Mejía derrotó a Jacob Verlaine 6-3, 3-6 y 6-2. Mientras Alexander Bukic avanzó 2 sets, 6-3 y 7-6. Y en las artes marciales mixta, Aljamain Sterling derrotó a Yusef Zaglal por decisión unánime. Jocelyn Edwards superó a Norma Dumont también por decisión unánime. Y Rafa García hizo lo propio ante Alexander Hernández. Y en la Fórmula 1 cerramos con una noticia importante fuera de las pistas. Cadillac decidió reemplazar a Graeme Lowndon como jefe de su equipo de la Fórmula 1. Apenas meses después de su temporada de debut, el elegido para asumir el cargo es Marcin Budowski, quien anteriormente trabajó en puestos directivos dentro de la Fórmula 1. Así cerramos el panorama deportivo del día de hoy. Fútbol, béisbol, tenis, artes marciales mixtas y las novedades del automovilismo. Soy Marjorie Pazmiño y esto es Radio El Despertar 101.1 FM. Que tengan un excelente día deportivo.
5: 2:30 de la mañana.
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9: Brasil crece la tensión comercial. Brasil abrió un proceso para ampliar su ley de reciprocidad como respuesta a los aranceles estadounidenses. La medida refleja el deterioro de las relaciones comerciales entre Brasilia y Washington y podría tener repercusiones importantes para las exportaciones brasileñas. En Venezuela, gobierno y oposición abren un nuevo capítulo de diálogo. Las conversaciones entre el gobierno venezolano y la oposición están generando expectativas sobre una posible nueva etapa política. El tema adquiere especial relevancia dentro del actual encuentro de tensiones entre Venezuela y Estados Unidos y de cambios políticos en América Latina. El Salvador, preocupación por el aumento de femicidios. Un informe presentado este viernes por Hormuza advierte sobre la persistencia de los femicidios en El Salvador. La organización contabiliza 14 casos hasta el 23 de julio del 2026 y señala que una proporción importante de las víctimas fue asesinada por parejas o exparejas. Chile, traslado de casi 300 personas a una cárcel de máxima seguridad. El gobierno chileno trasladó a casi 300 de los reos considerados más peligrosos a una nueva prisión de máxima seguridad. La medida forma parte de una política de endurecimiento frente al crimen organizado y constituye una de las principales iniciativas de seguridad del gobierno del presidente José Antonio Kast. Continúa el enfrentamiento político sobre inmigración en Nueva York. La política migratoria continúa generando una fuerte disputa entre la administración federal y las autoridades de Nueva York. El debate se centra en las políticas de protección para menores migrantes no acompañados y en la cooperación entre las autoridades locales y los agentes federales de inmigración. Colombia aumenta a 281 la cifra de fallecidos por el terremoto. Sigue la emergencia por el terremoto de magnitud 7.4 ocurrido el 10 de agosto. El balance reportado este viernes asciende a 281 fallecidos y unos 3.900 heridos, mientras continúan las labores de búsqueda y rescate. El gobierno colombiano anunció además un plan para reconstruir unas 44.000 viviendas afectadas. Nueva York. El presidente Trump lleva el tema de la seguridad a Long Island. El presidente Donald Trump tiene previsto visitar este viernes la Academia de Policía del Condado de Nassau, en Long Island, para destacar la reducción de crimen violento y presentar nuevas estadísticas del FBI. La visita tiene además una dimensión política importante de cara a las elecciones del medio término del 2026 en Nueva York. Se aplaza una demostración militar estadounidense cerca de Brasil. Una operación militar que involucra bombarderos estadounidenses B-52 con participación previa de aliados como Chile y Argentina fue aplazada por problemas técnicos y operativos. El episodio se produce en un momento de creciente tensión entre Washington y Brasilia por comercio, política regional y relaciones con China. El Salvador. San Salvador se prepara para un importante mercado turístico internacional. San Salvador será sede en septiembre de la segunda edición de El Salvador Travel Market 2026, que reunirá empresas turísticas nacionales con aproximadamente 100 compradores internacionales procedentes de 3 continentes. El evento busca fortalecer la llegada de visitantes y la promoción internacional del país. Colombia, polémica por la selección de equipos internacionales de rescate. El gobierno de Colombia ha autorizado la participación de equipos de búsqueda y rescate de Estados Unidos, Israel, Ecuador y El Salvador, mientras otras naciones que ofrecieron ayuda, entre ellas México, Brasil, Chile y Argentina, han encontrado obstáculos para enviar brigadas. La decisión ha provocado controversia diplomática, aunque el gobierno sostiene que los criterios fueron técnicos y relacionados con certificaciones internacionales.
5: 3 de la mañana.
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0: ¡Hey! Un excelente día para estar contento y estar con toda la energía vital, porque el lunes todo el mundo tiene trabajo que hacer, todo el mundo tiene algo que es de mucha importancia y tiene que realmente ponerse, como decimos en el Ecuador, ponerse pilas. Y tenemos que tenerlas súper cargadas porque el día amanece cada vez un poquito más tarde, porque ya en esta parte del planeta... se nos viene ya el otoño y se nos está manifestando con vientos, se nos manifiesta con huracanes, se nos pone difícil con las lluvias, se nos pone difícil con los climas y se pone, pero así, súper temperamental, como nuestro héroe del clima nos dice todos los días, ¿no? No sé si le han parado bola a nuestro hombre del clima, a Carlitos, que nos habla sobre el tema del clima. Es monumental. Parecería que el clima tuviera su propia personalidad, su propia habilidad de realmente no tomarte en cuenta ni tus preferencias, ni tus gustos, ni predilecciones. Lo que sí ocurre es que llueve cuando quiere y después, como viene, se va. Y a la Alexa, a la pobre Alexa, le tiene loca porque le preguntas: Alexa, ¿va a llover? Y te dice: sí, existe un 94% de probabilidades de lluvia, y total es que abres la puerta y el sol es abrasador. Total es que sales, caminas unos 20 minutos y empieza el aguacero con unas gotas tamaño baño que... La verdad, ojalá saques jaboncito y champú y te bañes de una vez hasta llegar a tu oficina, porque la verdad es que el sol está abrasation. Así que con todo esto, levante la mano a la que se va a bañar en el patio con una manguerita.
1: Ese sí soy yo, porque me encanta la lluvia, especialmente ahora, que pues cuando está lloviendo... Qué rico que es mojarse. Pero buenos días mundo, buenos días América, buenos días Europa, buenos días a cada uno de ustedes que se encuentra conectado con nosotros. Iniciamos una nueva semana llena de bendiciones. Que esta semana sea exitosa, que esta semana cumplamos todas nuestras metas, que esta semana sea de alegría, de paz, de amor y de, pues... aquí, de que nos acompañen todos los días en Radio El Despertar. Y por eso le damos la bienvenida a Ricky. Buenos días, ¿cómo estás?
2: Muy buenos días, Carol. Buenos días, Charlie. Buenos días, Bolivia. Todo por aquí. Y todo Centroamérica, Sudamérica, el Caribe, el Norte. Y en cualquier lugar donde nos sintonicen. Aquí estamos una vez esperando a ver quiénes son los que se bañan con la lluvia o con la manguera. Pero todos se bañan.
0: Yo le tengo ofrecida a la monjita que le voy a bañar con una manguera fuera en el patio.
2: Ah, no, esa monjita se baña rápido. Eso dice, bueno, vamos a la piscina, no, dice, a bañarlo con la manguera. Así que aquí estamos una vez más, un lunes, bello lunes, para compartir con estos seres maravillosos que nos siguen acompañando. Así es que, ¿qué tenemos ahora? Cuéntenme, ¿de qué vamos a hablar?
1: Pues imagínate que estamos desde La Paz, Bolivia. Tenemos a la doctora, a la psicóloga Andrea Heredia, que nos está acompañando hoy en nuestro pues evento del lunes. Y buenos días, Andreita, ¿cómo estás?
3: Hola, buen día a todos, ¿cómo están? Un gusto estar acá.
0: ¿Ya ven que
1: pues Andreita nos está acompañando desde el programa de PGM, que es el programa de grandes mujeres, que se va a presentar hoy día en su taller a las 7 de la noche, hora Miami, y que ustedes ya nos vamos a irle, pues, indicando qué es lo que nomás vamos a hacer y qué es lo que Andreita está presentando hoy con nosotros.
0: Pues es interesante porque... conversábamos un ratito fuera de cámara y hablábamos sobre estos nuevos términos sobre los cuales en esta nueva generación, en esta época de la inmediatez, de la prontitud, del internet, del estar online, de tener tu vida presencial y tener tu vida en línea. A veces son dos fenómenos que no se entienden, porque la gente que te conoce de cerca sabe quién eres, a dónde vas, qué es lo que hiciste, de dónde viniste, y tiene un aspecto personal de preferencia contigo, o tal vez no. Pero por otro lado está la gente que no te conoce, la gente que de pronto está en el entorno al que aspiras, el lugar a donde quieres llegar, a donde quieres estar. Y a veces en esos términos ya el mundo ha cambiado y se ha dado vueltas, y tenemos que redefinir nuestra existencia de diferentes formas, porque la gente empieza a buscarnos de diferentes formas. No, ya no es antes, como antes en la guía telefónica, buscabas un profesional y veías en las páginas amarillas, y atrás que apareció y era un anuncio chévere, y si estaba bonito, pues ahí llamabas y ya estaba listo. Llamabas por teléfono. Ahora no existen las páginas amarillas, es el internet, esta gran autopista de la información en la que día a día dependemos más y buscamos más y buscamos. Incluso llegamos al punto de decir, ¿sabes qué? Necesito un plomero cerca de mi casa. Y así es como lo buscas y te aparece una lista. Y posiblemente, y con la distancia a la que están. Y te aparece el currículum, te aparece quién es, qué hace, qué ha hecho, de todas estas cosas que son interesantes. Y entonces plantea una existencia, no digamos virtual, porque existen estas personas, sino en línea. Una existencia que es como, ¿dónde te encuentro? ¿Y qué puedo esperar de ti? Y esa parte es súper importante porque en esta época de estos nuevos términos, de estas nuevas, de nuestra manera de convocar la atención de la gente para ser útil hacia la comunidad y ser útiles para uno mismo, a veces pasa que uno se diluye en qué mismo es y qué mismo es lo que quiere y hacia dónde mismo es lo que va. Y entonces, el rato que pasas por la experiencia de hacer justamente de lo que vamos a conversar el día de hoy, un poco se alinea todo eso para ver justamente responder a estos enigmas que a veces son los que nos comprometen y nos dejan varados sin saber para dónde ir, simplemente porque estás perdido entre de pronto demasiada información, demasiadas cosas que sabes, demasiados temas que ocupas, demasiados entornos tal vez dispersos y variados, ¿no es cierto? Y de pronto eres, digamos que como la navajita suiza que sirve para todo. Pero la verdad es que cuando te fijas, y esto es una comparación tremendamente dura, ¿no? O sea, el ser la navajita suiza que sirve para todo, es interesante, es buena onda, ¿no es cierto? Pero si necesitas una llave de tuercas, esa es la que va a sacar la llanta del auto, ¿no? Si no, eso no va a pasar. Y entonces la especialización en las cosas y el ubicarte y dirigirte hacia donde realmente quieres hacer tus cosas tiene muchísima importancia. Ahora, ese término ahora tiene un nombre en particular y un poco en la redefinición de esta existencia tiene mucho que ver términos como, déjame verte, términos como tu huella, tu reputación, la percepción que los demás tienen de ti como profesional y tus habilidades, valores y el estilo único que te diferencian de los demás y muestran cómo puedes aportar al mundo. Y de estas temáticas son lo que queremos hablar porque para que seas visible, seas empleable y tengas autoridad y tengas oportunidades, tienes un poco que manifestarte en términos de la modernidad. Y no importa la edad que tengas, porque puedes ser muy joven, o puedes ser, o estaría en el quinto o sexto piso, pero todavía tienes mucha batalla que dar y tienes mucho que presentar. Y tienes que presentarte en términos de esta nueva generación. Y para eso Andreita el día de hoy va a hacer una presentación realmente extensa en este grupo. Y la verdad es que te felicitamos, Andreita, porque este es el tipo de cosa que día a día, ¿no es cierto?, para seguir siendo competitivos es una herramienta realmente muy, muy fuerte. Ahora sí, explícame un poquito qué es lo que va a pasar hoy a las 7 para que la gente se convoque y sepa y después seguimos conversando de la temática.
3: Mil gracias por el espacio nuevamente. Y bueno, realmente muy interesante todo lo que has ido mencionando, has ido resumiendo bastante. Pero te comento, bueno, hoy voy a hablar desde la autenticidad, desde lo que viene a ser el propósito, con un enfoque de empleabilidad, pero que realmente vaya acorde a la persona, ¿no? Evidentemente lo que es marca personal pues ha empezado a tener un enfoque en un momento de la historia mucho más marquetero, pero eso ha tenido también ciertas consecuencias de mostrar algo que no somos, ¿no? Y bueno, evidentemente la tecnología, la rapidez con la que el mundo avanza, la cantidad de cosas que uno hace en el día a día, y bueno, las preocupaciones, responsabilidades, todo lo que viene en el día a día muchas veces nos desconecta de nosotros mismos, lo que lleva a que no conozcamos qué es lo que realmente queremos, ¿no? Porque hay personas que, bueno, tienen el rol de papá, de hijo, de hermano, de en el trabajo, de amigo y de mil cosas, ¿no? Y en todo ese andar, uno pues a veces olvida qué es lo que realmente quiere, ¿no? Y esto se ve transmitido en la parte profesional, porque muchas veces estamos en un lugar que no queremos o que no nos sentimos bien, que no compartimos enfoques, no compartimos valores, ¿no? de esta manera es que para mí marca personal no solamente es lo visible, no solamente va a ser el título, sino realmente desde dónde viene todo esto, porque eso es lo que hacemos en el transcurso. Pero quiénes somos y cómo lo vamos a transmitir en este entorno profesional es muy importante, pero sin dejar de lado que, bueno, pues somos personas integrales, no es que nos vamos a separar, como bien tú decías, si aquí una persona te conoce, o sea, tienes una persona que es tu amigo, ¿no? Y te conoce de una manera, ¿cómo hacemos que otras personas nos conozcan, pero sin perder esas esa esencia de quiénes somos, ¿no? Entonces, creo que la marca personal va más allá de lo que viene a ser el título, de lo que es la profesión, el lugar donde trabajamos, sino quiénes somos en este entorno, en este círculo profesional y qué estamos dejando en el día a día. Pero ser conscientes netamente, plenamente, de lo que vamos haciendo, ¿no? Y esto, por naturaleza, va a permitir que fluyan aquellos objetivos que nosotros nos vamos planteando como profesionales y como personas, por sobre todo. Y por ende va a ser un factor, y bueno, todos lo sabemos, es un factor muy importante en nuestro bienestar. El trabajo es donde pasamos mayor tiempo, ¿no? Por lo cual viene a ser un factor muy importante para que realmente nosotros tengamos ese bienestar más pleno, ¿no? No perfecto, pero sí pleno, y logremos realmente tener esa mirada más integral de nosotros como seres humanos, y no desintegrarnos en que, bueno, yo como profesional soy acá una persona, como familia otra, como amigo otro, sino soy la misma persona, pero desenvolviéndome en diferentes círculos.
0: En esta época de la vida, ¿por qué es que hemos tenido que ahora iniciar con este proceso? Porque originalmente, como dijiste hace un instante, el branding es un término marketero, ¿no es cierto? En inglés es personal brand, tu marca personal, en español se lo dice así, pero cuando hablabas de branding en términos publicitarios era, bueno, la marca tiene esta facha, tiene este propósito, tiene este concepto, tiene este principio, este valor que agrega a la, al, qué sé yo, a la experiencia de tener determinado producto, ¿no es cierto? Después tiene un precio, tiene una manera de adquirirlo, tiene de pronto una... está orientado hacia un grupo particular y específico de la comunidad para que lo consuma. Y entonces, un poco en esa parte, y es a ratos donde pienso que comparativamente como en el pasado, eso un poco se desplaza, ¿no es cierto? Y entonces, porque en el pasado llegabas, ¿no es cierto? Cuando querías entrar en un nuevo empleo, había una salía en el periódico, tú ibas, llegabas, conversabas con la persona que contrata y eventualmente te seleccionaban. En el mejor de los casos hacían una terna que después conocía a los mandos más altos y después hacían una selección y en efecto ya empezabas tu primer día de trabajo. Y un poco te creían lo que decías y en su percepción particular de cómo tú te desenvolviste y las preguntas que a ellos les dio satisfacción escuchar como tus respuestas. Pero ahora, en cambio, ante la competitividad que se vuelve cada vez más bárbara, porque, claro, la marca personal está desarrollada posiblemente para un entorno donde la experiencia de pronto no es lo que le reviste a un profesional ahora, porque y salen de la universidad con diversos títulos y con profesiones a ratos no tradicionales, ¿no es cierto? Pero de todas maneras los puestos de trabajo sí son tradicionales. Pero tú te graduaste de pronto de algo diferente con un factor que de pronto para ti sumaba a tu manera de desarrollo de tu trabajo y tu preferencia personal. Pero a ratos, claro, hablaba hace un instante de cómo uno se puede dispersar, ¿no? Porque el entorno a ratos es demasiado fuerte y empiezas a perder lo que... la idea de lo que querías y hacia dónde caminabas cuando elegiste tu primer día de universidad o de capacitación, ¿no? Y de pronto, en esa dispersión, ya no sabes para dónde ibas, ni qué es lo que querías, ni a dónde está tu habilidad particular, ¿no es cierto? Como yo digo siempre, ¿no? Tu superpoder, ¿no? Y justamente es ese el que no estás usando porque te dedicaste a hacer papas fritas, porque eso era lo que te dio dinero en un principio y te diluiste. Entonces, todos los años de universidad que pasaste, los empiezas a pagar haciendo papas fritas en un restaurante cuando tienes un título súper importante, y es porque la gente no conoce, no sabe tu aspiración, no sabe a dónde vas. La importancia de hacer esta experiencia, de construir esta marca para tener un valor agregado, ¿no es cierto?, para diferenciarte del resto, resulta ser importante, sobre todo para quienes recién arrancan en esta historia laboral, ¿no? Es decir, yo tengo esta capacitación, tengo estos valores, virtudes y principios, y creo que mi factor diferenciador va a ser por aquí. Pero eso es difícil de entender, sobre todo para agremiar la conducta que tienen, y tú, los jóvenes, los medio jóvenes y los que aspiran a seguir siendo jóvenes. Cuéntame un poquito cómo es que esto se ve digamos que el factor diferenciador, porque no es lo mismo hablar de un jovencito que hace marca personal a una persona experimentada con de pronto 15 o 20 años de experiencia, su marca personal.
3: Claro. Bueno, a ver, ahí un poco te comento también un poco de mí. Yo tengo ya unos 12 años de experiencia. Tal vez no mucho, pero bueno, vamos ahí haciendo todo lo mejor posible. He trabajado en empresas, en una empresa de outsourcing de recursos humanos, y he tenido la oportunidad de hacer procesos de selección para empresas tanto de Bolivia como fuera de Bolivia. He trabajado en Asunción, en Paraguay y en Bolivia, y he entrevistado a un montón de personas, ¿no? Desde personas operativas, sin experiencia, con experiencia, ejecutivas. Y ahí es donde creo que puedo tener la parte, digamos, de conocimiento, de ver la diferencia, ¿no? Independientemente del nivel de experiencia, ya sea que tienen 15, 20 años o incluso que no tienen experiencia, de cómo es gestionar y conocer tu marca personal, ¿no? Yo entrevistaba a personas con muy buena experiencia, muy buenas habilidades. Pero realmente creo que los que no veían eso eran ellos, ¿no? Porque en la entrevista con el cliente, en la primera entrevista conmigo, eran personas diferentes, ¿no? Y no mencionaban lo que me mencionaban a mí. Y eso pasa mucho a veces en estos procesos de selección que tú mencionas, que yo justamente era la que me encargaba de armar las ternas de finalistas y pasar a la empresa o al cliente, en este caso, para que pueda tomar una decisión. Y he tenido oportunidades en las que personas con muy buena experiencia, muy buenas habilidades, yo parto de generar en un espacio, en la entrevista, de que realmente pueda entender y conocer a profundidad a la persona, ¿no? Y ahí logro conocer muchas cosas, pero las entrevistas con los CEOs o con los líderes que van a tomar la decisión, pues son más cortas, más concisas. Y ahí notaba mucho que a veces las personas no saben reconocer sus puntos fuertes y cómo comunicarlos, ¿no? Y pues lamentablemente pues eran descartados del proceso, y mucho hacía el cómo uno gestiona quién es, ¿no? Que para mí es justamente la marca personal, cómo muestro, cómo transmito quién soy, qué quiero, cómo apoyo a aportar a esta empresa, que realmente pues estamos en sintonía de lo que queremos construir, ¿no? Y que realmente vamos a lograr, así como personas, y justo hace un tiempo daba una charla de empleabilidad.
0: Andreita, habla un poco más cerca. Jóvenes de universidad. Habla un poco más cerca, claro, del teléfono, porque estás...
3: Ah, ya, perfecto. ¿Ahí está mejor?
0: Ahí está mejor.
3: Súper. Entonces, los jóvenes, por ejemplo, igualmente, personas que no tengan experiencia, no significa que no puedan pasar a otras etapas en una entrevista laboral, ¿no? Y cuando van pasando, igual, si no saben expresar quiénes son, pues igual acaban siendo descartados. Entonces, la importancia de realmente conocerse, saber qué es lo que quiero, a dónde voy, cómo lo voy a transmitir, con qué claridad lo voy a comunicar, es súper importante. Entonces, ahí la marca personal, que hoy en día sí se la denomina, cómo gestionarla es bastante importante. Como bien tú decías, uno puede tener la misma carrera, la misma especialidad, posiblemente incluso una experiencia similar que me ha tocado ver en bastantes currículums. Pero ¿en dónde vamos a ver el diferencial, ¿no? En cómo esta persona también va a, a comunicarse en una entrevista, qué te expresa, si realmente expresa o transmite lo que su hoja de vida estás tú leyendo, ¿no? Entonces, esas pequeñas cosas son las que van a determinar ese paso más cerca hacia una contratación.
0: Estamos en una época de ratos que por todo este tema de la inteligencia artificial, ¿no? Aquí en Estados Unidos se ve mucho, ¿no? Y ha habido mucha crítica al respecto de que aparecen las bolsas gigantes de trabajo, ¿no es cierto? Y proponen la necesidad de un profesional en una determinada zona o área, digámoslo así, ¿no es cierto? Entonces tú mandas tu currículum, hoja de vida, en otros términos, ¿no es cierto? Tu resumen, si quieres, y en efecto entras a una cola. Esa cola puede tener 3,000-4,000 personas, porque es a nivel nacional, ¿no? Y después una inteligencia artificial lee tu currículum y preselecciona una inteligencia artificial. Según lo que tú hayas puesto, la gramática que hayas utilizado, el formato que hayas colocado, ¿no es cierto? La inteligencia artificial escanea tu texto, lo lee, lo interpreta y lo compara con la premisa fundamental de la contratación, ¿no es cierto? Y después hace su cuadro de seleccionados y vuelve a hacer todo hasta que quede realmente el número de personas que la organización va a llamar ya en una segunda instancia. Y claro, tu hoja de vida puede quedar perdida solo porque está mal escrita. Un punto, una coma, un texto puesto antes que el otro, una fecha antes que la otra, o de pronto el título que utilizaste es algo que la inteligencia artificial no entendió o no pudo hilar bien, ¿no es cierto? Tu experiencia de trabajo o tus experiencias anteriores, o no las pusiste o las pusiste mal, no se entendió, y quedaste fuera solo porque la inteligencia artificial te preseleccionó un poco, y es un poco el caso que del reclamo general, ¿no es cierto? Está seleccionado la extinción virtual por una máquina porque la máquina determinó que con lo que escribiste tu currículum no calificas. Entonces, te fijas que en ese entorno, por lo menos aquí en los Estados Unidos, se vuelve tremendamente dispareja la figura de que de pronto tú puedes pagar una suscripción para elaborar tu currículum, ¿no es cierto? Y te lo van a hacer impecable. Y ahí te dicen, ¿no? Te dan un porcentaje de éxito de tu currículum, ¿no? Nunca llegas al 100%, ¿no? Claro, tú pones lo que has hecho y para ti es una maravilla, porque está ahí todas tus victorias, tus triunfos y todas tus cosas. Y de pronto el rastreador de esta cosa, ¿no? Te dice, no, con ese currículum no llegas ni al 30%. O sea, los escáneres de estas, o las inteligencias artificiales de preselección de estas organizaciones gigantes, descartarían tu currículum con todo eso lindo que pusiste, no te sirve. Entonces te lo reescriben y borran, pero casi el 80% de tus victorias, y te dejan cosas hace ratos muy simples. Y dices, no, pues que eso no me representa, eso me pone en un plano de mayor comparatividad con el resto. No describe mis habilidades, digamos que intrínsecas, o sea, lo que yo puedo poner. Lo que ha hecho esta cosa es colocarme como que soy igual al resto, o más parecido. Y entonces dice, ¿no? Tienes un 80% de probabilidades de que tu currículum sí pase a la siguiente etapa. 80%, ni siquiera el 100%. Entonces yo en mi cabeza decía, ante esa figura, ¿no es cierto? Se vuelve súper difícil que consigas un trabajo si es que estás preseleccionado por una inteligencia artificial que depende de cómo tú hayas escrito tu currículum, que tú orgullosamente pusiste, ¿no? Y no pasaste. Y claro, no, digamos que pasaras, ¿no? Después la preselección a ratos es complicada, ¿no? Incluso cuando ves las ofertas laborales, te dices, parecería que la persona que escribió la oferta laboral realmente no tiene idea cómo es que se desarrolla este trabajo. Porque te piden una persona operativa que tenga también un tema de administración. Y dices, no, pues esas son dos personas diferentes. No es lo mismo. Y claro, te das cuenta y dices, lo que están pidiendo es un unicornio, ¿no? A veces ves unas 20 cosas que están ahí y dices, están buscando un unicornio y eso no existe. Y yo pienso que si es que esa persona hubiera puesto su currículum de buena fe, ¿no es cierto? Tal vez, si es que estos generadores de currículums hubieran puesto realmente la información tal cual, tal vez sí se encontraría ese unicornio. Pero como, pues, se manejó esto de otra forma, ¿no es cierto? Ya el unicornio desapareció. Tu habilidad, digamos que tu poder, ¿no es cierto? Como yo suelo decir, ¿no? ¿Cuál es tu poder? Tu superpoder está, digamos que, desaparecido ahí. Entonces la marca personal, ahí tiene mucho sentido, porque ahí sí hablas de ti, de tus virtudes, de tus cosas, de cómo observas, ¿no es cierto? De cómo piensas y cómo reaccionas ante las cosas. Pero eso sería ya en el caso de que ya te sientas frente a tu empleador, o en su defecto, digamos que el approach fue, te saltaste toda esta parte. ¿Cómo ves esta figura? Rato es súper injusta, ¿no?
3: Y mira, el tema de la inteligencia artificial es algo que creo que en las organizaciones, como toda la tecnología que ha venido a generar inmediatez, ¿no? Tiene sus pros y sus contras. Dentro de los contras, efectivamente, pues vamos a encontrar esto de que cuando una revisa como reclutadora los currículums, no a través de una ATS o a través de lo que es la inteligencia artificial, tu ojo te da la posibilidad, pues, de decir, mira, esta persona tiene algo interesante, a ver, voy a averiguar, voy a hacer un poco más. Evidentemente la inteligencia artificial es más, más exacta en el sentido de sí o no, ¿no? Pero es importante también como personas ir adecuándonos y entendiendo un poco cómo funciona esta guía dentro de lo que es la selección de currículum. En ese sentido, creo que efectivamente, y hay muchas herramientas que nos ayudan a optimizar nuestro currículum, pero va a depender mucho de qué nosotros le damos para que lo optimice, ¿no? Y desde ahí también parto y vuelvo a la parte de conocernos. Muchas veces no hay esa introspección consciente de, mencionabas hace un momento algo súper interesante, uno antes de estudiar pues tiene unas expectativas diferentes, tiene emociones diferentes, uno entra y dice voy a estudiar esta carrera y te sientes súper feliz y todo, terminas la carrera y es otra emoción la que tienes, empiezas a trabajar y es otra totalmente. Y dejamos ya en el pasado la primera emoción, esta que nos que era una de movimiento, ¿no? De alegría, de felicidad, de una expectativa realmente alta, ¿no? Que es parte de, o sea, es parte de la vida que esto se vaya como que extinguiendo. Pero recordarlo y que sea un impulsor para uno ver nuestro camino profesional con otros ojos. Porque vamos olvidando muchos logros que a veces hemos hecho, ¿no? O habilidades que tenemos que están dormidas, las vamos dejando atrás. Y esta información que está un poco ahí olvidada es la que a veces no le damos a la inteligencia artificial, ¿no? La inteligencia artificial va a trabajar en función a lo que nosotros le digamos, a lo que nosotros le demos. En ese sentido, sí es importante también preguntarnos qué tanta información le estoy dando para que realmente exprese lo que yo quiero, ¿no? Ahora, al momento de la selección, y ahí parte igual un poco de realmente ser conscientes con lo que queremos, es a dónde estoy postulando, ¿no? Realmente va a ser un lugar que está dentro de mis objetivos, es parte de lo que yo realmente busco. El realmente buscar un empleo que sea parte de nosotros, que se identifique, no es fácil definitivamente. Y el tema de las responsabilidades, el día a día, las demandas que uno tiene por parte de la familia y otras cosas, pues son reales también, ¿no? En ese sentido,

0: y pasa nos lleva a postular a muchos lugares con la misma información. Y eso es, y ahí pasa lo que tú dices, que la inteligencia pues dice, okay, esta, hace esta comparación de la convocatoria o lo que la empresa busca versus mi currículum, y resulta que por palabras, textos más o menos, pues acabo seleccionada o no acabo seleccionada. En ese sentido, es que este apresurarnos en mandar el mismo currículum, misma información a todo lado, hace que perdamos oportunidades. Como decían por ahí, el buscar trabajo es también un trabajo. Entonces, leer bien la convocatoria, si tenemos la oportunidad de saber qué es lo que, qué empresa es, porque algunas también salen pues sin nombres de empresa, averiguar sobre la empresa, ver si realmente va acorde a lo que yo estoy buscando como profesional, ¿no? Para ya empezar a ver qué información yo voy a dar para que realmente se vea que soy la profesional que busca, ¿no? Entonces, ahí es súper importante conocer. Muchas veces igual desvalorizamos ciertas experiencias, ciertos logros, incluso ciertos errores que nos llevan a aprendizajes y no los mostramos. Entonces ahí vamos perdiendo información, vamos perdiendo puntos, digamos, para realmente poder visibilizar quiénes somos. Pero, como te decía, parte desde realmente conocernos plenamente y tener claridad qué es lo que quiero, ¿no? Porque muchas veces, como te digo, mandamos al azar y eso no va a funcionar.
1: Importante saber todo esto. Ricardo, esta es una cuestión de evolución, porque el joven que todavía no ha visualizado su futuro tendrá que evolucionar. Y el viejo que busca prevalecer en el entorno tan competitivo también tendrá que evolucionar. Es parte de la vida la evolución.
2: Es parte de un proceso, es parte de, como tú dices, de evolución, y vamos evolucionando y progresando. Pero cuando tú comienzas a observar esta parte, lo que hace es de que está dejando a la humanidad sin la inteligencia. Recordemos, por ejemplo, la inteligencia humana se está desapareciendo. No quiero decir que no somos inteligentes, sino que está desapareciendo por culpa de estas maquinitas. Por ejemplo, comenzamos con las calculadoras en el siglo pasado y así hasta llegar ahora con la IA o con la inteligencia artificial. Esto está dejando fuera de la jugada a muchas personas. Y entonces el problema está que las personas no quieren pensar, ya no quieren comenzar a hacer sus planes mentales. Todo le preguntan a esta inteligencia artificial. Y entonces, ¿para qué Dios te ha dado una tremenda computadora, que es tu cerebro, para que la puedas utilizar? La pregunta es, ¿qué estás haciendo con tu vida que valga la pena? Y la pregunta que te van a hacer cuando desencarnes es, ¿qué hiciste con tu vida que valga la pena? Se te dio un cuerpo con una tremenda inteligencia en tu mente y no la utilizaste. Dejaste que algo externo a ti la utilizara. No utilizaste tu propia inteligencia. Entonces ahí estamos viendo de que la humanidad se está dejando manipular por esto. Y ya no somos libres porque dependemos de algo más. Así es de que hay que tener cuidado cómo se utilizan estas cosas, porque la inteligencia artificial, eso es lo que está queriendo llevar, que tú dependas de algo externo, cuando realmente debes de depender de ti y de Dios, no de estas inteligencias que te hacen cosas. Pero ¿dónde está el sentimiento? Esa es la pregunta. ¿Dónde está el sentimiento? ¿Estás aprendiendo o solamente estás leyendo y guiándote por algo externo a ti? ¿Dónde está tu inteligencia y dónde está tu sentimiento para poder manifestarte lo que realmente eres? No te estás manifestando como eres, estás manifestando lo que te dicen que hagas. Hay mucho que entender, comprender y con cuidado ir utilizando esta parte del internet y de todo esto, pero hazlo de una forma responsable. Así es de que la evolución continúa,

0: cómo lo estás haciendo. La pregunta es, ¿cómo lo estás haciendo? ¿Cómo lo estás utilizando? Y ve el futuro con esto de la inteligencia artificial, de que lo que se está programando es de que la humanidad dependa de eso. Y va a llegar un momento que no va a poder regresar. Y vamos a tener que, como decía en aquel tiempo Nostradamus, la Primera Guerra Mundial, la Segunda, Tercera Guerra Mundial, la Segunda, y si ocurre la Tercera Guerra Mundial, vamos a volver al inicio, por culpa de eso mismo que se está desarrollando. Cuéntame, ¿qué piensas de eso?
1: Ahí tienes, Andreita, que la empleabilidad, la autoridad, ¿no es cierto? Cómo te colocas como experto en las oportunidades que se te presentan, ¿no? Es súper importante, y en esta época en la que mucha gente puede ofrecer cosas parecidas a ti y al rato súper competitivas, ¿no? Factores como dije, la reputación, la diferenciación, tus valores, son súper importantes y forman parte de este branding personal, de esto que conocemos como la marca personal, que ahora pues es una tarjeta de presentación, ¿no? Es parte de esta cuestión, ¿no? Cómo te invitas a la gente a que te perciba como realmente te quieres manifestar. Ahora, en el entorno de las mujeres, que es el propósito de la conversación que vas a tener ahora más tarde, a las 7 de la noche, ¿cómo es que eso se aplica a estas mujeres que están buscando ya sea reinsertarse, entrar por primera vez, manifestar su existencia profesional, laboral y personal, ¿no es cierto?, en toda la dimensión en la que un ser humano puede manifestarse, ¿no es cierto? Es súper importante en esta época tan competida, en la que a veces puede ser que sientes que no tienes mucho que ofrecer, sino tienes muchas ganas nomás. Tal vez porque... Bueno, hay diferentes razones, miles de razones, pero cuéntame un poquito desde tu experiencia, ¿por qué resulta tan importante en esta época del tiempo producir este beneficio para las mujeres?
2: Súper. Bueno, mira, yo creo que las mujeres, bueno, por la misma naturaleza también, tendemos a pensar bastante, a generar muchos escenarios, ¿no? Entonces creo que esta parte de la gestión de la marca personal, pero desde la conciencia, desde el conocimiento propio, es importante porque nos aclara y un poco baja todas esas ideas que tenemos o todo lo que hacemos. Han debido escuchar, ¿no? O sea, las mamás que, bueno, tienen a sus bebés y a veces tienen una cesantía de tiempo, muchas veces quieren entrar nuevamente al entorno laboral y bueno, las empresas a veces son un poco más duras, bueno, las entrevistas son preguntas mucho más exigentes, ¿no? Y a veces estos espacios son desvalorizados, pero por ellas mismas, ¿no? Pero reconocer ese espacio que uno ha tomado para pues cuidar de su bebé tiene también otras implicancias y tiene otras cosas que ha ido desarrollando, ¿no? Las mamás ahí van desarrollando otro tipo de habilidades que también son buenas y se pueden aplicar a lo que es el entorno laboral y ser parte de tu imagen profesional, ¿no? Entonces, dentro de lo que son, y hoy en día se ven muchas mujeres muy admirables, muy respetables, que saben gestionar muy bien su marca personal, pero es porque han llegado a tener ese conocimiento pleno. Hoy en día, como bien decía hace un momento, efectivamente la inteligencia artificial y toda esta parte de la tecnología tiene ese contra de que pues a veces nos hace muy fácil las cosas, nos hace dormir algunas habilidades, nuestra parte cognitiva pues ya no funciona de la misma forma, pero también creo que nos puede llevar, y creo que justamente en marca personal lo que yo trato de transmitir es que nos lleve a esa introspección, esa reflexión de darnos ese espacio de quiénes somos, cómo podemos aportar y realmente reconocernos, pero ese reconocernos muy auténtico y con ello poder mostrarnos hacia el hacia otros espacios, ¿no? Entonces, yo conozco muchas mujeres y a través del programa también he llegado a conocer personas muy admirables, que de adversidades, que de momentos que uno piensa que pueden a veces como que hundirte, que pueden hacerte un lado, toman fuerza y lo convierten en algo, un impulsor a ser una mejor profesional, a ser una persona a la que sigues, a ser una persona a la que admiras, a la que ves cómo se ha ido desarrollando a través de diferentes adversidades y ha logrado destacarse y es feliz con quien es y se muestra tal cual es, ¿no? Entonces ahí uno puede ver cuál es la diferencia de el gestionar tu marca personal desde la conciencia y hacerlo realmente como tú quieres, ¿no? Porque el gran diferencial creo que como seres humanos tenemos es realmente quiénes son, ¿no? Es porque no hay dos personas iguales a nosotros. Esto no va a ser posible. Entonces, ¿cómo realmente transmitimos quiénes somos y cómo usamos aquellas adversidades y también aquellos logros, aquellos aprendizajes de manera consciente y con un objetivo claro? Se nota, ¿no? Y ustedes también han debido ver a muchas personas en sus entornos cómo van cambiando. Ustedes mismos, cómo han logrado todo lo que han hecho hoy, ha sido por quienes son, porque deben tener colegas, compañeros, amigos, familiares con similares carreras, similares trayectorias, que también tal vez han pasado por situaciones diferentes, ¿no? Positivas, negativas, pero cómo las transformamos a algo que realmente nos sirva y nos impulse hacia adelante, creo que va cambiando lo que somos, ¿no? Entonces, esta inteligencia artificial que hoy en día viene bastante fuerte y bueno, como dicen por ahí, vino para quedarse. Por un lado, yo parto de que sí, nosotros tenemos que ser, y mucho más como mujeres, quienes manejamos a esa inteligencia, ¿no? ¿Qué información, cómo la manejamos, cómo la vamos a utilizar? Y por otro lado, el tener más esos espacios de autoconocimiento para realmente gestionar nuestra marca personal de una manera más acorde y que realmente sea tan coherente con lo que uno puede hablar con una persona y hacerse ver hacia otro lado, que sea coherente y consistente. Eso creo que todos vamos notando en el camino, en las personas, como dicen vulgarmente, en cancha se ve lo que uno es, ¿no? Entonces ahí veo la importancia de realmente esta gestión de marca personal desde el autoconocimiento, bueno, más que todo de mujeres que tienen muchas ideas, muchos panoramas, muchos esquemas ahí para bajarlos a tierra y pues trabajarlos.
1: Monjita, te veo que estás ahí, que tienes todas tus opiniones y puntos de vista, porque desde el punto de vista artístico, la huella personal de un artista está en sus pinturas. Esa es básicamente su firma, digamos, que habla por ellos, ¿no? ¿Cómo compararías la marca personal que una persona en lo cotidiano, una persona, un profesional de otras áreas, tiene que esmerarse en conseguir para, digamos, que pintar esta fotografía que nos describe? Comparativamente con un artista que coge su pincel y se deja conocer a través de su obra.
3: Bueno, como tú dices, el artista es más, o sea, ya nace o se desarrolla o aprende una técnica y esa técnica y esa de esa manera pues se expresa y comienza a ganar, digamos que marca personal, la manera de conocerse, darse a conocer al mundo, expresar lo que siente, ¿no? Y cuando el artista es auténtico, cuando el artista lo hace como lo acaba de decir Andrea, de una manera de lo que sale del corazón. O sea, cuando sale del corazón, tú lo puedes reflejar. Y creo que en el artista es eso más que nada. O sea, cuando tú lo haces con amor, cantas, dibujas, pintas, te expresas con amor, creo que llega al al ojo de la persona, ¿no? Llega, te llega. Y eso es lo que pues te sigue inspirando. Entonces yo creo que el artista con su marca personal es su manera de dibujar, su manera de pintar, su combinación de colores, su expresión y cómo pues transmite todo eso. Ahora, transportándose esto al mundo, llega lo que siempre hablamos acá. Cuando nosotros creamos una, como empresarios, como emprendedores, tenemos un objetivo. Ese objetivo se convierte, o nosotros le convertimos, o no sé cómo expresarlo, en nuestra imagen. O sea, nosotros representamos nuestra imagen. Cuando queremos, es como un proyecto de vida, como Walking Tour es mi proyecto de vida. Y lo voy a defender a capa y espada y pues lo hago de la mejor manera. Y, o sea, y sigo en eso, ¿no? Persigo el objetivo, y estoy ahí. Entonces yo me identifico o hago que se me identifique como eso. Y creo que de acuerdo al trabajo que he dado, de acuerdo a la trayectoria que voy día a día sembrando, caminando, entonces vas dejando una huella y vas tal vez teniendo personas que pues sigan te sigan o que estén afín a tu ideal o a tu misión, a tu visión en lo que es la empresa. En todo caso, creo que las empresas son lo mismo. De acuerdo a lo que estoy oyendo, de acuerdo a lo que estoy captando, creo que es cuando tú das lo que sientes, lo que tienes, lo que realmente te nace, reflejas lo que tienes en el corazón. Una empresa llega a tener un rating súper alto. ¿Por qué? Porque estás transmitiendo una imagen hacia el público, hacia el consumidor, y también estás teniendo que dentro del grupo, el empleador y el empleado están unidos en un mismo fin. Y entonces el empleado se siente parte del grupo, se siente parte de la empresa. Y la empresa, pues obviamente puede reflejar una marca fresca, libre y pues encantadora, ¿no? De que a uno le guste una marca y pueda consumirla y el producto sea el mejor. Entonces, creo que por ahí vas, ¿verdad, Andreita?
2: Sí, sí, correcto. La verdad que esta parte igual es muy importante, el tema de ese fluir entre ambas partes, ¿no? Entre la empresa, el trabajador, es súper importante y se ve, ¿no? O sea, yo he tenido la oportunidad igual de ver personas que tal vez no era lo que querían. Y no están contentas, no están felices y se ve en el desempeño. No es el mismo que tiene otra persona que sí es lo que le gusta, que sí se siente contenta, cómoda, está acorde a los valores, a todo lo que es la empresa. Y el desempeño es mucho más fluido, ¿no? O sea, no digo que sean malos colaboradores, pero esas inconsistencias entre lo que uno busca y lo que tiene la empresa o lo que es la empresa, se nota en el desempeño, ¿no? Y ahí es donde empiezan a surgir justamente este tema de, ok, no tiene un buen desempeño, o hay que cambiarle de área, hay que ver qué hacer con esta persona, o llamado de atención en casos bastante extremos, ¿no? Pero bueno, es algo que se nota en el día a día, para la persona y para la empresa.
1: La marca personal realmente es algo que en esta época ha trascendido muy fuerte. Sobre todo, pienso yo que una de sus virtudes más importantes es el que puedas reclasificarte tú mismo dentro de todas tus habilidades, de tus portentosas formas de manejar tus principios, ¿no es cierto?, tus valores, lo que entregas, tus disciplinas, y un poco primero dejarte conocer a ti mismo, ¿no es cierto? Y a veces pasa que porque estás mirando tanto afuera, dejas de ver tus propias habilidades, y porque te empiezas a comparar en lo que en el resto es igual, dejas de ver ese factor diferenciador que posiblemente tienes, y que es el que estás dejando de lado, y es posiblemente el que te va a llevar a ese... a esa prosperidad o a ese éxito que estás buscando que ocurra. Porque en la igualdad yo siempre he dicho, ¿no? Si es que alguien más puede hacer lo que hago yo, ya no me necesitas. Y un poco se da esa parte, ¿no? Y a ratos puede ser tremendamente duro eso, pero yo sí entiendo que si es que alguien más puede hacer lo que hago yo, ya no me necesitas. Puede hacerlo cualquier otra persona que posiblemente era ese su final. Pero de pronto no es el mío. No, el mío, mi finalidad de pronto está mucho más arriba. Y cuando ya aparece alguien que puede hacer con excelencia lo que hago yo, tal vez es el momento de migrar. Esa parte es importante porque migras hacia más arriba en lo que estabas haciendo, ¿no es cierto? En el trabajo en el que estás, ahora listo, que alguien haga lo que hago yo para que yo pueda hacer cosas más difíciles y la empresa pueda crecer también mucho más allá. Ahora, Ricardo, dentro de todo esto, ya un poco para recapitular toda esta información, tiene mucho que ver con cómo conocerte a ti mismo, con cómo desarrollar tus habilidades, ¿no es cierto? Ahora les llaman habilidades blandas, las duras, ¿no es cierto? También las experiencias, tus vivencias y todas agruparles en lo que conocemos nuestra propia vida. Y retos en una vida que también puede ser limitante por todas las cosas que pasan desde el día que te gradúas y antes, ¿no? Desde pequeño hasta el día en que poco a poco vas perdiendo tus habilidades digamos que en todo nivel, porque el tiempo es así, ¿no? esta manera de vernos entre seres humanos, ¿cómo podría cambiar todo esto, no es cierto? Porque marca personal, experiencia, conocerte, integrarme contigo, respetarte, ese tipo de cosas. ¿Por dónde podemos orientarle mejor a esta figura de por qué es tan importante elaborar tu marca personal, que es esta lista de atributos que tú tienes?
0: Siempre hay que, para que esto sea de una forma más fluida, más fácil, siempre hay que dedicarte a lo que te gusta hacer. Buscar tus habilidades, qué habilidades tienes, para que lo hagas siempre bien y estés feliz y contento. La felicidad en el trabajo es muy importante. Estar contento es muy importante. De esa manera lo harás mejor cada día. Y recuerda siempre que van a aparecer nuevas y más amplias cosas a medida que lo vayas haciendo, a medida que vas trabajando en lo que te gusta, en tus habilidades, cómo te sientes, van a ir apareciendo muchas más cosas más interesantes en la misma dirección de lo que tú haces. Y entonces llega el momento ese de que no solamente estás trabajando de una forma bastante útil para la empresa, sino que lo más importante es que estás trabajando bastante bien para ti mismo, porque ahí ya no hay dificultades, porque lo haces con amor. Y cuando lo que estás haciendo lo haces con amor, siempre el amor te va a ir acercando diferentes cosas que puedas realizar en cualquier empresa. Y ya no te quejas, estás feliz, estás contento, vuelvo a repetir. Y eso es parte de este aprendizaje que estamos adquiriendo y estamos constantemente practicando. Practicando lo que aprendemos y practicando cosas nuevas que van a ir apareciendo, pero todo en una línea. Por lo tanto, nadie sabe todo de ninguna cosa. Siempre hay mucho más que aprender. Y estas situaciones te lleva al momento presente, decir, ¿qué es lo que tengo que aprender ahora? Siempre estar abierto a aprender, pero siempre en tu línea, para que lo hagas de una forma correcta.
1: Ahí lo tienes, Andreita. Ahorita ya invítanos nuevamente al evento de la noche y con eso empezamos nuestro ciclo de despedidas, porque ya se nos acaba el programa.
2: Muchas gracias a los tres por el espacio. Y bueno, a las personas que están escuchando, invitarles al taller que se va a dar hoy a las 7 de la noche para Miami, a través del programa de Grandes Mujeres, que bueno, voy a estar hablando con mayor profundidad de lo que es la marca personal, pues sobre todo que esta te quede bien, ¿no? Con un enfoque de bienestar, autenticidad y propósito. Les agradezco un montón.
1: Ahí lo tienes, monjita.
3: Sí, sí, sí, lo bueno se acaba, ¿no? Pero bueno, regresamos el día de mañana. Ustedes saben que nos pueden localizar en todo lo que es medio, ¿no? O sea, Facebook, Internet, Instagram, WhatsApp. Para nuestro WhatsApp, ustedes pueden marcar el 570-800-9188, que nos comunica. Ustedes pueden dejar sus mensajitos ahí y comunicarse con la página de El Radio eldespertar.com. Entonces ahí nos encuentran 24 horas, 7 días a la semana, 365 días del año. Está abierto para ustedes. También les invitamos a que sean parte de hoy día en el programa de Grandes Mujeres, y ustedes pueden encontrar la página de PGM. Asimismo, ustedes buscan PGM y encuentran en el Instagram, en el Facebook y en todas las redes sociales, para que ustedes se puedan conectar con el link. Recuerden que los talleres que damos hoy día a las 7 de la noche, hora Miami, son completamente gratuitos. Y no son solamente para mujeres. Claro que lo dan grandes mujeres, por eso se llama así el programa de Grandes Mujeres, pero es para todos nosotros. Es para todas las edades, para caballeros y para damas, que ustedes gratuitamente se pueden conectar. Y con este tema del día de hoy, con Andrea Heredia, la psicóloga, que pues nos va a ayudar un poquito más a encontrar nuestra marca. Y si ya tenemos una marca, pues a revitalizarle, darle una nueva estructura, embellecerle esa marca que ya hemos creado y ver las estrategias que podemos utilizar. Así que les esperamos, se les quiere y yo les veo el día de mañana. Primero Dios, el día de mañana estamos aquí, 7 de la mañana, para despertarles con una sonrisa. Les veo mañana. Rick, me despido.
1: Rick, llévanos a las estrellas.
0: Es tan fácil todo esto. Recuérdense de que todos estamos aprendiendo. Y estamos aprendiendo no solamente lo que nos gusta hacer, porque la persona que no está haciendo lo que le gusta está sufriendo. Busca, siempre busca la parte tuya, lo que te encanta hacer, lo que te motiva, y serás feliz. Hay tanto que aprender, hay tanto que hacer, pero siempre recuérdate que una de las metas para que tengas tu propia marca, esta marca personal que ustedes hablan ahora, es que hagas lo que te gusta. Y si ya lo haces lo que te gusta, vas a tener una tremenda marca. Así es de que mañana los volvemos a encontrar, pero recuérdense, hoy a las 7 estamos por ahí pendiente de lo que nos van a enseñar este programa de PGM. Gracias.
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6: Aquí inicia tu espacio informativo de Radio El Despertar con las noticias más importantes del día de hoy. Brasil crece la tensión comercial. Brasil abrió un proceso para ampliar su ley de reciprocidad como respuesta a los aranceles estadounidenses. La medida refleja el deterioro de las relaciones comerciales entre Brasilia y Washington y podría tener repercusiones importantes para las exportaciones brasileñas. En Venezuela, gobierno y oposición abren un nuevo capítulo de diálogo.
3: Las conversaciones entre el gobierno venezolano y la oposición están generando expectativas sobre una posible nueva etapa política. El tema adquiere especial relevancia dentro del actual encuentro de tensiones entre Venezuela y Estados Unidos y de cambios políticos en América Latina. El Salvador, preocupación por el aumento de femicidios. Un informe presentado este viernes por Hormuza advierte sobre la persistencia de los femicidios en El Salvador. La organización contabiliza 14 casos hasta el 23 de julio del 2026 y señala que una proporción importante de las víctimas fue asesinada por parejas o exparejas. Chile, traslado de casi 300 personas a una cárcel de máxima seguridad. El gobierno chileno trasladó a casi 300 de los reos considerados más peligrosos a una nueva prisión de máxima seguridad. La medida forma parte de una política de endurecimiento frente al crimen organizado y constituye una de las principales iniciativas de seguridad del gobierno del presidente José Antonio Kast. Continúa el enfrentamiento político sobre inmigración en Nueva York. La política migratoria continúa generando una fuerte disputa entre la administración federal y las autoridades de Nueva York. El debate se centra en las políticas de protección para menores migrantes no acompañados y en la cooperación entre las autoridades locales y los agentes federales de inmigración. Colombia aumenta a 281 la cifra de fallecidos por el terremoto. Sigue la emergencia por el terremoto de magnitud 7.4 ocurrido el 10 de agosto. El balance reportado este viernes asciende a 281 fallecidos y unos 3.900 heridos, mientras continúan las labores de búsqueda y rescate. El gobierno colombiano anunció además un plan para reconstruir unas 44.000 viviendas afectadas. Nueva York. El presidente Trump lleva el tema de la seguridad a Long Island. El presidente Donald Trump tiene previsto visitar este viernes la Academia de Policía del Condado de Nassau, en Long Island, para destacar la reducción de crimen violento y presentar nuevas estadísticas del FBI. La visita tiene además una dimensión política importante de cara a las elecciones del medio término del 2026 en Nueva York. Se aplaza una demostración militar estadounidense cerca de Brasil. Una operación militar que involucra bombarderos estadounidenses B-52 con participación previa de aliados como Chile y Argentina fue aplazada por problemas técnicos y operativos. El episodio se produce en un momento de creciente tensión entre Washington y Brasilia por comercio, política regional y relaciones con China. El Salvador. San Salvador se prepara para un importante mercado turístico internacional. San Salvador será sede en septiembre de la segunda edición de El Salvador Travel Market 2026, que reunirá empresas turísticas nacionales con aproximadamente 100 compradores internacionales procedentes de 3 continentes. El evento busca fortalecer la llegada de visitantes y la promoción internacional del país. Colombia, polémica por la selección de equipos internacionales de rescate. El gobierno de Colombia ha autorizado la participación de equipos de búsqueda y rescate de Estados Unidos, Israel, Ecuador y El Salvador, mientras otras naciones que ofrecieron ayuda, entre ellas México, Brasil, Chile y Argentina, han encontrado obstáculos para enviar brigadas. La decisión ha provocado controversia diplomática, aunque el gobierno sostiene que los criterios fueron técnicos y relacionados con certificaciones internacionales.
4: 4 de la mañana.
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8: Siempre hemos dicho que esto se entiende fácil, es fácil de entender, difícil de hacer, porque hay que cambiar muchos hábitos.
9: Claro. Son estos defectos que estaban impidiendo que se pudiese alcanzar una percepción mucho más clara y mucho más precisa. ¿Alguien protesta? No. No. Qué pobre del que yo vea que proteste. Muy difícil.
10: ¿Estará más fácil?
9: Dije es fácil, porque entonces, claro, cuesta menos.
10: De todas maneras, yo hace mucho escuché que me gustó.
8: Orden.
9: Orden.
8: Micrófono, que luego el que escucha dice, ¿qué dirá esta?
10: Escuché hace mucho tiempo de otro catalán que no existían los defectos, solo eran virtudes sin desarrollar. Y yo a meditar dije, a ver. Los defectos son cualidades o virtudes insuficientemente desarrolladas, y a eso se le denominaba defecto. Yo empecé a razonar, digo, oye, pues tiene razón. Y el enfoque es, vale, yo sufro de pereza, pues a partir de ahora se acabó la pereza, desarrollo la diligencia o la, y ya está, ya no tengo que luchar. Era más fácil el camino visto así, solo tenía que potenciar. En ese momento, pues me cuesta hacer esto, bueno, pues hago que sea con buena disposición, desarrollo la virtud o la cualidad, aunque todo esté en Dios, lo uno y lo otro, pero lo uno me aligera y lo otro me da como para atrás. Entonces yo dije, es lo mismo dicho con otras palabras, y a cada uno le llega, por afinidad de criterios o de valoraciones o de análisis, le llega una cosa. Yo dije, así para mí es más fácil. ¿Qué cualidades no tengo suficientemente desarrolladas? La paciencia, la comprensión. Oye, pues las voy a trabajar, porque así los otros, la intolerancia, la incomprensión, desaparece. Y es verdad, ¿eh? Es trabajar en potenciar las cualidades, aquellas 15 que dice, pues esto es lo que me ha dicho José, aquellas 15 de tal, que todas se resumen al final en una. Pero para llegar a esa, a la máxima, hay que ir trabajando pues todo eso con aras a ese amor. Pero me era más fácil trabajar así. Como que el camino se aligeraba, todo lo que fuera, ¿eh? Sea tener que cuidar en hospitales, sea tener que el trabajo, lo que sea. Tengo que potenciar estas cualidades porque eso me hace sentirme mejor, y sé que el universo, la unidad, se desarrolla mejor a través de mí si desarrollo las cualidades. Y no era en mí solo, era en el otro, porque yo estaba más ligerita, sin menos estorbos. Porque los estorbos están ahí, pero yo no les prestaba tanta atención. Me centraba en el objetivo. Decía, además esto es lo que quiere el amor de Dios, pues ala, hacerlo. Y a mí me es más fácil.
9: ¿Has empezado?
10: Sí. No sé a qué escala, ¿eh?
9: Pero si te es más fácil, quiero decir que el próximo año te veremos diferente.
10: Espero. Que esta noche ya, desde esta noche.
9: Fíjate, sí. Esperamos verte diferente.
10: Sí, sí.
9: Si no te vemos diferente, ¿qué deberemos entender?
10: Que está claro aquí, pero que no se ha llevado a la práctica.
9: Pero tú decías que era mucho más claro.
10: Sí. Ahora lo tengo que llevar a la práctica.
8: La conclusión está muy clara. No hables.
10: Pero es por dar alguna... Bueno, podría no haber...
8: Era broma.
10: Nunca podría hablar, de hecho, porque el trabajo es personal. Podría estar siempre callada. y no decir nunca nada porque el trabajo es personal.
11: Son pistas para lo que te sirve.
10: Sí, porque podrías no decir nada. Dices, si a ti te sirve, utilízalo, pero olvídate.
9: Pero fíjate que tiene una razón él también en decirlo. Cuando yo digo, me condiciono. Tú has dicho, estás condicionada. No puedes hacerlo de otra manera porque lo has dicho. Si no lo hubieras dicho, podrías hacerlo de otras formas. Y estaría en ti tu libertad de moverte como te pareciera mejor. Pero ahora te has condicionado.

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1: Comenzamos con el rey de los deportes, el fútbol, en Europa, donde se disputó uno de los grandes partidos del día. El Paris Saint-Germain se proclamó campeón de la Supercopa de Europa al derrotar 2-1 al Aston Villa en el Red Bull Arena de Salzburgo, Austria. Kipchak Kvaratskhelia abrió el marcador para el conjunto parisino al minuto 20 y Désiré Doué amplió la ventaja al 61. Aston Villa descontó, pero no consiguió evitar la victoria francesa. Con este resultado, el Paris Saint-Germain conquistó la Supercopa por segundo año consecutivo, después de haber ganado también la edición del 2025. En el béisbol de las Grandes Ligas, la jornada completa se comenzó en Nueva York. Los Yankees de Nueva York vencieron 10-5 a los Marineros de Seattle, mientras que los Mets de Nueva York cayeron 6-3 ante los Bravos de Atlanta. En otros resultados destacados, los Mellizos de Minnesota derrotaron 7-5 a los Orioles de Baltimore. Los Cardenales de San Luis superaron 7-1 a los Phillies de Filadelfia. En el tenis, en Ohio comenzó a tomar temperatura en Cincinnati Open, uno de los grandes torneos sobre cancha dura previo al abierto de Estados Unidos. En la fase de clasificación masculina hubo varios resultados interesantes. Kei Nishikori derrotó al argentino Francisco Comesaña por 6-4, 1-6 y 7-5. Dusan Lajovic eliminó a Benjamín Bonzi por 2-6, 7-6 y 7-6. Nicolás Mejía derrotó a Jacob Verlaine 6-3, 3-6 y 6-2. Mientras Alexander Bukic avanzó 2 sets 6-3 y 7-6. Y en las artes marciales mixta, Aljamain Sterling derrotó a Yusef Zaglal por decisión unánime. Jocelyn Edwards superó a Norma Dumont también por decisión unánime. Y Rafa García hizo lo propio ante Alexander Hernández. Y en la Fórmula 1 cerramos con una noticia importante fuera de las pistas. Cadillac decidió reemplazar a Graeme Lowndes como jefe de su equipo de la Fórmula 1. Apenas meses después de su temporada de debut, el elegido para asumir el cargo es Marcin Budowski, quien anteriormente trabajó en puestos directivos dentro de la Fórmula 1. Así cerramos el panorama deportivo del día de hoy. Fútbol, béisbol, tenis, artes marciales mixtas y las novedades del automovilismo. Soy Marjorie Paz Miño y esto es Radio El Despertar 101.1 FM. Que tengan un excelente día deportivo.
2: 4:30 de la mañana.
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1: Aquí inicia tu espacio informativo de Radio El Despertar con las noticias más importantes del día de hoy. Brasil crece la tensión comercial. Brasil abrió un proceso para ampliar su ley de reciprocidad como respuesta a los aranceles estadounidenses. La medida refleja el deterioro de las relaciones comerciales entre Brasilia y Washington y podría tener repercusiones importantes para las exportaciones brasileñas. En Venezuela, gobierno y oposición abren un nuevo capítulo de diálogo. Las conversaciones entre el gobierno venezolano y la oposición están generando expectativas sobre una posible nueva etapa política. El tema adquiere especial relevancia dentro del actual encuentro de tensiones entre Venezuela y Estados Unidos y de cambios políticos en América Latina. El Salvador, preocupación por el aumento de femicidios. Un informe presentado este viernes por Hormuza advierte sobre la persistencia de los femicidios en El Salvador. La organización contabiliza 14 casos hasta el 23 de julio del 2026 y señala que una proporción importante de las víctimas fue asesinada por parejas o exparejas. Chile, traslado de casi 300 personas a una cárcel de máxima seguridad. El gobierno chileno trasladó a casi 300 de los reos considerados más peligrosos a una nueva prisión de máxima seguridad. La medida forma parte de una política de endurecimiento frente al crimen organizado y constituye una de las principales iniciativas de seguridad del gobierno del presidente José Antonio Kast. Continúa el enfrentamiento político sobre inmigración en Nueva York. La política migratoria continúa generando una fuerte disputa entre la administración federal y las autoridades de Nueva York. El debate se centra en las políticas de protección para menores migrantes no acompañados y en la cooperación entre las autoridades locales y los agentes federales de inmigración. Colombia aumenta a 281 la cifra de fallecidos por el terremoto. Sigue la emergencia por el terremoto de magnitud 7.4 ocurrido el 10 de agosto. El balance reportado este viernes asciende a 281 fallecidos y unos 3.900 heridos, mientras continúan las labores de búsqueda y rescate. El gobierno colombiano anunció además un plan para reconstruir unas 44.000 viviendas afectadas. Nueva York. El presidente Trump lleva el tema de la seguridad a Long Island. El presidente Donald Trump tiene previsto visitar este viernes la Academia de Policía del Condado de Nassau, en Long Island, para destacar la reducción de crimen violento y presentar nuevas estadísticas del FBI. La visita tiene además una dimensión política importante de cara a las elecciones del medio término del 2026 en Nueva York. Se aplaza una demostración militar estadounidense cerca de Brasil. Una operación militar que involucra bombarderos estadounidenses B-52 con participación previa de aliados como Chile y Argentina fue aplazada por problemas técnicos y operativos. El episodio se produce en un momento de creciente tensión entre Washington y Brasilia por comercio, política regional y relaciones con China. El Salvador. San Salvador se prepara para un importante mercado turístico internacional. San Salvador será sede en septiembre de la segunda edición de El Salvador Travel Market 2026, que reunirá empresas turísticas nacionales con aproximadamente 100 compradores internacionales procedentes de 3 continentes. El evento busca fortalecer la llegada de visitantes y la promoción internacional del país. Colombia, polémica por la selección de equipos internacionales de rescate. El gobierno de Colombia ha autorizado la participación de equipos de búsqueda y rescate de Estados Unidos, Israel, Ecuador y El Salvador, mientras otras naciones que ofrecieron ayuda, entre ellas México, Brasil, Chile y Argentina, han encontrado obstáculos para enviar brigadas. La decisión ha provocado controversia diplomática, aunque el gobierno sostiene que los criterios fueron técnicos y relacionados con certificaciones internacionales.
2: 5 de la mañana.
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4: He pasado antes de ayer una experiencia que si no hubiese pasado todo este tiempo, yo creo que yo salgo corriendo porque no era mi trabajo. Yo hice el trabajo de una persona muy importante, tenía que dar la cara a una diputada y eso, y ella me mira con una cara. Yo estaba tan mal vestida que yo sabía que estaba mal vestida, que sabía que no estaba a su nivel de ella, y me dice ella: ¿tú me vas a poner un alfiler? Y le digo: señora, yo tengo que ponerle un alfiler, porque si yo no le pongo un alfiler, yo no sé qué es lo que voy a hacer con usted. Entonces, si usted se calma y yo lo hago, el trabajo va a salir muy bien. ¿Usted quiere ir a una boda? Yo necesito mi trabajo. Estoy siendo una profesional. Entonces, así es profesional usted, yo también. Estoy en un lugar que usted está pagando mucho dinero y lo voy a hacer bien. Y sale la señora: ¿cuánto tiempo? Deme 4 horas, vuelve y usted está tranquila. Y sale de la tienda, vamos, dando gracias a todo el mundo. Digo, yo no quiero que a mí me dé gracias. Yo lo único que quiero es que usted vaya muy bonita a una boda y nada más. Bueno, discúlpame. Pero digo yo, si yo no haya podido avanzar en estos 2 años, todo lo que yo haya hecho, yo salgo corriendo porque la señora gritaba. Y yo, calma, tranquila. Yo por dentro estaba que me moría de miedo. Pero sí, gracias a dos personas que, como le digo, yo no sé con quién estaba hablando ayer. Son personas que no lo puedo explicar. Son personas excepcionales que no deberían estar como físicamente. Uno está siempre con rabias y siempre con... Hay veces que yo llego aquí, estoy tan amargada, y solo mirarlos, a ver, ¿qué te pasa? y salgo de aquí como si no haya pasado nada. Pasa el mundo, es como un templo, es como si algo, no sé, yo no lo puedo explicar, pero salgo muy bien. Estoy muy bien, estoy luchando y sé que estoy sola con cuatro niñas y que no es fácil. Pero digo, ah, esto es fácil, yo lo hago y lo hago. Y me sale bien y me está saliendo bien y estoy muy agradecida con ellos. Me abrieron las puertas, no de su casa, de su corazón, y yo me siento muy bien.
5: Fíjate que es importante pensar que todo eso es la manifestación del amor absoluto de Dios. Tú podías llegar más tarde o más temprano donde llegaste y ellos te vieron. Podías haber llegado en un tiempo en que ellos no estuviesen. O sea, pudiesen producirse situaciones de coincidencia o de no coincidencia. Las situaciones de coincidencia, no somos nosotros los que preparamos esas condiciones. Es el impulso de este amor absoluto de Dios, impulsado por los seres de luz correspondientes, es decir, es ver un orden cósmico en acción. Y este orden cósmico tendrá que tener en cuenta pues todo un conjunto de situaciones acumuladas y vividas en tantas encarnaciones, y por tanto que conducen el ser a situaciones de aprendizaje, de apoyo, de ayuda, de guía, de lo que sea, de situaciones dolorosas que tendrán que vivirse, que todo eso es lo que ha ocurrido en tu vida y que por tanto forma parte de un caudal importante de experimentación y de conocimiento de cómo debe actuar el ser, de cómo tiene que sentirse fraterno y realmente de amor amplio y total. Todo eso son experiencias y todo eso son conocimientos que este amor absoluto de Dios, a través de la mecánica de la ley y de las fuerzas, en este caso pues los seres de luz, pero todas las fuerzas que tendrán la obligación de impulsar y de dirigir, conducirán para que tú recibas, el otro reciba, para que cada uno reciba. Claro, tú has dado, tú has recibido de ellos, pero yo tengo que decirte que ellos han recibido de ti. Es un dar y recibir continuo.
4: Eso es lo que me voy. Yo me siento en mi casa, me siento en el sofá, miro todo tan bonito, digo, ay Dios mío, que cómo me ha costado llegar hasta aquí.
5: Pero fíjate, debes estar en condiciones de estar igual si todo lo perdieras. Llegar a eso.
4: Pero llegar a sentir lo que yo estoy sintiendo, si yo no lo había entendido, entonces sigo allá y
5: claro,
4: sigo
5: claro
4: como estaba.

0: 5:30 de la mañana.
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2: Y todo eso no es más que amor. Las imágenes que se pueden ir formando son diversas, muy diferentes. Porque no terminas de entender esta la realidad. Porque no terminas de poder formar una imagen clara, muy clara y muy precisa, de cómo debe ser y debo mover la energía para que yo me sienta identificado contigo, me sienta unido a ti. Y sentimos y debemos pensar, yo necesariamente necesitaré sentirme unido a ti porque tú me has creado, porque tú has tenido un objetivo por el cual me has creado. Me has creado para algo. Y yo tengo que tener clara conciencia de este algo. No puedo moverme al margen tuyo. Y esta imagen todavía no está bien firme en mí. Y si tú eres amor, la disposición, el razonamiento que podemos hacer es decirnos: tengo que aprender el amor. Tengo que conocer qué es el amor. Porque en la medida que yo vaya conociendo aspectos crecientes del amor, en esta medida te iré conociendo más, más, más y más. Porque me parece que yo ya sé lo que es el amor. Pero tu maestro, tu Jesús amado, nos has venido diciendo aspectos diferentes y observaciones que no eran coincidentes con lo que yo pensaba que debía ser. Jesús nos ha orientado muchas veces hablando del concepto amor. Hay una frase importante que nos clarifica bastante, bastante aquello que deberá entenderse de lo que nosotros tendremos que razonar en relación al concepto amor. Y Jesús nos decía: la palabra amor, el concepto amor, la palabra amor que está en tu mente, no encierra la explicación de las ternuras entre los aliados terrestres. ¿Qué es lo que tú piensas? El amor es la ternura, la relación entre unos y otros. Y Jesús te dice: esto no es así. El amor no encierra esta imagen, sino que el amor impone el bien. Impone el bien. Impone. No es fácil. Impone. Lo que quiere decir que a pesar tuyo, te obliga. Esto es imponer. Te obliga. Y tú no pensabas que el amor te obligara. ¿Sentías amor o no sentías amor? Pero Jesús te dice que la palabra amor, cuando tú la sientes, te la haces tuya y la dominas, te impone el bien. El bien, ¿eh? Te impone el bien. Y te impone el bien por medio de la palabra, por medio de las obras y sobre todo por medio del olvido de sí mismo en beneficio de los demás. O sea, la palabra o la obra que tú tienes que poner en marcha no es simplemente una voluntad tuya. Es que cuando tú captas la imagen del amor, sentirás que no puedes hacerlo de otro modo. Te impone el bien. Pero, sobre todo, en el olvido de ti, en beneficio del otro.
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3: Aquí inicia tu espacio informativo de Radio El Despertar con las noticias más importantes del día de hoy.
4: Brasil crece la tensión comercial. Brasil abrió un proceso para ampliar su ley de reciprocidad como respuesta a los aranceles estadounidenses. La medida refleja el deterioro de las relaciones comerciales entre Brasilia y Washington y podría tener repercusiones importantes para las exportaciones brasileñas. En Venezuela, gobierno y oposición abren un nuevo capítulo de diálogo. Las conversaciones entre el gobierno venezolano y la oposición están generando expectativas sobre una posible nueva etapa política. El tema adquiere especial relevancia dentro del actual encuentro de tensiones entre Venezuela y Estados Unidos y de cambios políticos en América Latina. El Salvador, preocupación por el aumento de femicidios. Un informe presentado este viernes por Hormuza advierte sobre la persistencia de los femicidios en El Salvador. La organización contabiliza 14 casos hasta el 23 de julio del 2026 y señala que una proporción importante de las víctimas fue asesinada por parejas o exparejas. Chile, traslado de casi 300 personas a una cárcel de máxima seguridad. El gobierno chileno trasladó a casi 300 de los reos considerados más peligrosos a una nueva prisión de máxima seguridad. La medida forma parte de una política de endurecimiento frente al crimen organizado y constituye una de las principales iniciativas de seguridad del gobierno del presidente José Antonio Kast. Continúa el enfrentamiento político sobre inmigración en Nueva York. La política migratoria continúa generando una fuerte disputa entre la administración federal y las autoridades de Nueva York. El debate se centra en las políticas de protección para menores migrantes no acompañados y en la cooperación entre las autoridades locales y los agentes federales de inmigración. Colombia aumenta a 281 la cifra de fallecidos por el terremoto. Sigue la emergencia por el terremoto de magnitud 7.4 ocurrido el 10 de agosto. El balance reportado este viernes asciende a 281 fallecidos y unos 3.900 heridos, mientras continúan las labores de búsqueda y rescate. El gobierno colombiano anunció además un plan para reconstruir unas 44.000 viviendas afectadas. Nueva York. El presidente Trump lleva el tema de la seguridad a Long Island. El presidente Donald Trump tiene previsto visitar este viernes la Academia de Policía del Condado de Nassau, en Long Island, para destacar la reducción de crimen violento y presentar nuevas estadísticas del FBI. La visita tiene además una dimensión política importante de cara a las elecciones del medio término del 2026 en Nueva York. Se aplaza una demostración militar estadounidense cerca de Brasil. Una operación militar que involucra bombarderos estadounidenses B-52 con participación previa de aliados como Chile y Argentina fue aplazada por problemas técnicos y operativos. El episodio se produce en un momento de creciente tensión entre Washington y Brasilia por comercio, política regional y relaciones con China. El Salvador. San Salvador se prepara para un importante mercado turístico internacional. San Salvador será sede en septiembre de la segunda edición de El Salvador Travel Market 2026, que reunirá empresas turísticas nacionales con aproximadamente 100 compradores internacionales procedentes de 3 continentes. El evento busca fortalecer la llegada de visitantes y la promoción internacional del país. Colombia, polémica por la selección de equipos internacionales de rescate. El gobierno de Colombia ha autorizado la participación de equipos de búsqueda y rescate de Estados Unidos, Israel, Ecuador y El Salvador, mientras otras naciones que ofrecieron ayuda, entre ellas México, Brasil, Chile y Argentina, han encontrado obstáculos para enviar brigadas. La decisión ha provocado controversia diplomática, aunque el gobierno sostiene que los criterios fueron técnicos y relacionados con certificaciones internacionales.
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2: ¿Os dais cuenta? Ahí está la dificultad. Ahí está la dificultad. Que todo lo que contiene esta máxima de ama a Dios sobre todas las cosas sea esencia de mi esencia. Que yo no tenga otro objetivo, otro pensamiento, otro sentimiento, ninguno, más que amarte, Padre mío, por encima de todas las cosas. Que esto sea mi propia esencia. Para que esto sea mi propia esencia, yo tengo que apartar de mí lo que ahora es mi esencia, mi forma de ser. Tengo que quitar todo esto que dificulta el que pueda llegar a ser mi esencia, porque tiene que dominar todo mi ser. Y mi ser está lleno todavía de muchas imágenes, muchas ideas que impiden que yo pueda comprender toda la grandeza, toda la pureza. Y entonces podemos decirnos, esta imagen tiene pureza. El amar a Dios sobre todas las cosas tiene pureza, contiene pureza, contiene grandeza, ambas consideraciones que tú nos presentas, Maestro. ¿Cómo debo ver? ¿Cómo debo entender la grandeza? ¿Cómo debo entender la pureza? que se halla en amar a Dios sobre todas las cosas. ¿Qué quiere decir grandeza? Amar a Dios sobre todas las cosas. Tú me dices toda su grandeza. Lo que querrá decir que ahora y en este momento, cuando yo intente formar en mi razonamiento una cierta imagen de la grandeza de esta máxima, será un principio de comprensión de la grandeza, pero no habré alcanzado toda su grandeza, la comprensión de toda su grandeza. Podemos pensar, podemos darnos cuenta que este trabajo de ir penetrando gradualmente en toda la grandeza, de amar a Dios sobre todas las cosas, es un trabajo. En la medida que yo voy razonando, ello va apartando lo opuesto. Es decir, yo voy trabajando en comprender la importancia, la grandeza de este amar a Dios, apartando aquellos aspectos que aún para mí tienen una grandeza, porque forman parte de mí. Y en la medida que yo voy intentando comprender la pureza de esta máxima, voy asumiendo estas partes de pureza que van apartando todo aquello que considero que todavía tiene grados de pureza para mí y que no son reales porque no coinciden con esta máxima. O sea, para mí, por ejemplo, cualquiera de vosotros podrá pensarlo, para mí lo fundamental, lo importante, es que yo ame a mis hijos. Esto es todo lo más importante para mí. Y decimos aquí, en este mundo físico, decimos que el amor más sublime es el amor de la madre. Porque puede hacer el sacrificio de su propia vida en beneficio de su hijo. Ahí es donde se pone toda la grandeza del amor, en amar a los hijos.

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1: Muy buenos días, mis amigos del noroeste. Llegamos finalmente al viernes y el calor vuelve a recordarnos que agosto todavía tiene un poco de gasolina en el tanque. La región amanecerá bastante húmeda y con cielos parcialmente nublados y cubiertos, aunque las lluvias todavía no serán protagonistas. Pero lo que sí es que esta sensación de bochorno, así como que medio pegajosa, sí nos va a acompañar durante buena parte del día. Pero bueno, agarra de una vez tu protector solar por si acaso nomás, junto con tu tacita de café caliente, y nos vamos ciudad por ciudad para ver qué nos espera con el clima el día de hoy. Para mis amigos de Nueva York, Nueva York tendrá una jornada cálida y bastante húmeda, con una temperatura máxima de 30 grados Celsius, que serían 86 grados Fahrenheit, pero una mínima de 21 grados Celsius, que serían 70 grados Fahrenheit. El cielo permanecerá mayormente nublado durante gran parte del día, pero eso sí, sin lluvias importantes en el panorama. La humedad rondará niveles elevados, así que el calor se sentirá un poquito más intenso de lo que marque el termómetro. Pero nada de qué preocuparse. Para mis amigos de Nueva Jersey, Nueva Jersey sigue prácticamente el mismo guión, con una temperatura máxima de 31 grados Celsius, que serían 88 grados Fahrenheit, pero una mínima de 20 grados Celsius, que serían a su vez 68 grados Fahrenheit. Tendremos nubes, calor y bastante humedad, aunque sí existe una pequeña posibilidad de algún chubasco o tormenta rápida durante la tarde, pero nada generalizado. Solamente si es que tienes mala suerte, puede que te toque por ahí ver una, que ojalá no sea el caso, pero bueno, veremos qué pasa. Mis amigos de Connecticut, Connecticut tendrá un día algo más llevadero, con una temperatura máxima de 30 grados Celsius, que serían 86 grados Fahrenheit, pero una mínima de 19 grados Celsius, que serían 66 grados Fahrenheit. Predominarán los cielos parcialmente nublados, con algunas brisas que ayudarán a aliviar un poco la sensación de humedad durante la tarde. Definitivamente una de las zonas más cómodas del día dentro de la región. Disculpen que hable tan rápido, es que esta mañana me tomé dos cafés calientes porque me olvidé completamente que me había tomado el primero antes. Y finalizamos nuestro recorrido el día de hoy con mis Filadelfines de Filadelfia. Filadelfia vuelve a pelear por el título a la ciudad más calurosa, con una temperatura máxima de 31 grados Celsius, que serían 88 grados Fahrenheit, pero una mínima de 22 grados Celsius, que serían 72

0: ustedes cuenta porque se haga de noche antes, no sabemos. En resumen, para los que anduvieron por las nubes, tenemos calor y humedad en toda la región, con cielos parcialmente nublados y mayormente secos, pero no se descarta aún así algún riesgo de lluvia por ahí, especialmente en Nueva Jersey. Así que sí, hoy el termómetro puede que diga una cosa, pero después vendrá la humedad a exagerar la situación un poquito más. Pero bueno, mi recomendación oficial para el día de hoy es que tomes mucha agua a lo largo del día. Usa protector solar aunque veas muchas nubes en el cielo, usa ropa ligera con colores claros y ya si puedes busca sombra o aire acondicionado durante las horas más calurosas del día. Pero bueno, lamentablemente hasta aquí el reporte del clima con tu amigo Carlos Moreno, el único que te informa, que te mantiene a la moda y a la vez te saca una sonrisa. Yo ya me voy, pero tú quédate con nosotros en Rayo Despertar 101.1 FM, donde el clima cambia, pero el buen humor nunca, nunca, nunca, nunca, nunca se va.
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2: Comenzamos con el rey de los deportes, el fútbol, en Europa, donde se disputó uno de los grandes partidos del día. El Paris Saint-Germain se proclamó campeón de la Supercopa de Europa al derrotar 2-1 al Aston Villa en el Red Bull Arena de Salzburgo, Austria. Kipchak Kvaratskhelia abrió el marcador para el conjunto parisino al minuto 20 y Désiré Doué amplió la ventaja al 61. Aston Villa descontó, pero no consiguió evitar la victoria francesa. Con este resultado, el Paris Saint-Germain conquistó la Supercopa por segundo año consecutivo, después de haber ganado también la edición del 2025. En el béisbol de las Grandes Ligas, la jornada completa se comenzó en Nueva York. Los Yankees de Nueva York vencieron 10-5 a los Marineros de Seattle, mientras que los Mets de Nueva York cayeron 6-3 ante los Bravos de Atlanta. En otros resultados destacados, los Mellizos de Minnesota derrotaron 7-5 a los Orioles de Baltimore. Los Cardenales de San Luis superaron 7-1 a los Phillies de Filadelfia. En el tenis, en Ohio comenzó a tomar temperatura en Cincinnati Open, uno de los grandes torneos sobre cancha dura previo al abierto de Estados Unidos. En la fase de clasificación masculina hubo varios resultados interesantes. Kei Nishikori derrotó al argentino Francisco Comesaña por 6-4, 1-6 y 7-5. Dusan Lajovic eliminó a Benjamín Bonzi por 2-6, 7-6 y 7-6. Nicolás Mejía derrotó a Jacob Verlaine 6-3, 3-6 y 6-2. Mientras Alexander Bukic avanzó 2 sets, 6-3 y 7-6. Y en las artes marciales mixtas, Aljamain Sterling derrotó a Yusef Zaglal por decisión unánime. Jocelyn Edwards superó a Norma Dumont también por decisión unánime. Y Rafa García hizo lo propio ante Alexander Hernández. Y en la Fórmula 1 cerramos con una noticia importante fuera de las pistas. Cadillac decidió reemplazar a Graeme Lawson como jefe de su equipo de la Fórmula 1. Apenas meses después de su temporada de debut, el elegido para asumir el cargo es Marcin Budowski, quien anteriormente trabajó en puestos directivos dentro de la Fórmula 1. Así cerramos el panorama deportivo del día de hoy. Fútbol, béisbol, tenis, artes marciales mixtas y las novedades del automovilismo. Soy Marjorie Paz Miño y esto es Radio El Despertar 101.1 FM. Que tengan un excelente día deportivo.
3: Son las 6:30 de la mañana.
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1: Aquí inicia tu espacio informativo de Radio El Despertar con las noticias más importantes del día de hoy. Brasil crece la tensión comercial. Brasil abrió un proceso para ampliar su ley de reciprocidad como respuesta a los aranceles estadounidenses. La medida refleja el deterioro de las relaciones comerciales entre Brasilia y Washington y podría tener repercusiones importantes para las exportaciones brasileñas. En Venezuela, gobierno y oposición abren un nuevo capítulo de diálogo. Las conversaciones entre el gobierno venezolano y la oposición están generando expectativas sobre una posible nueva etapa política. El tema adquiere especial relevancia dentro del actual encuentro de tensiones entre Venezuela y Estados Unidos y de cambios políticos en América Latina. El Salvador, preocupación por el aumento de femicidios. Un informe presentado este viernes por Hormuza advierte sobre la persistencia de los femicidios en El Salvador. La organización contabiliza 14 casos hasta el 23 de julio del 2026 y señala que una proporción importante de las víctimas fue asesinada por parejas o exparejas. Chile, traslado de casi 300 personas a una cárcel de máxima seguridad. El gobierno chileno trasladó a casi 300 de los reos considerados más peligrosos a una nueva prisión de máxima seguridad. La medida forma parte de una política de endurecimiento frente al crimen organizado y constituye una de las principales iniciativas de seguridad del gobierno del presidente José Antonio Kast. Continúa el enfrentamiento político sobre inmigración en Nueva York. La política migratoria continúa generando una fuerte disputa entre la administración federal y las autoridades de Nueva York. El debate se centra en las políticas de protección para menores migrantes no acompañados y en la cooperación entre las autoridades locales y los agentes federales de inmigración. Colombia aumenta a 281 la cifra de fallecidos por el terremoto. Sigue la emergencia por el terremoto de magnitud 7.4 ocurrido el 10 de agosto. El balance reportado este viernes asciende a 281 fallecidos y unos 3.900 heridos, mientras continúan las labores de búsqueda y rescate. El gobierno colombiano anunció además un plan para reconstruir unas 44.000 viviendas afectadas. Nueva York. El presidente Trump lleva el tema de la seguridad a Long Island. El presidente Donald Trump tiene previsto visitar este viernes la Academia de Policía del Condado de Nassau, en Long Island, para destacar la reducción de crimen violento y presentar nuevas estadísticas del FBI. La visita tiene además una dimensión política importante de cara a las elecciones del medio término del 2026 en Nueva York. Se aplaza una demostración militar estadounidense cerca de Brasil. Una operación militar que involucra bombarderos estadounidenses B-52 con participación previa de aliados como Chile y Argentina fue aplazada por problemas técnicos y operativos. El episodio se produce en un momento de creciente tensión entre Washington y Brasilia por comercio, política regional y relaciones con China. El Salvador. San Salvador se prepara para un importante mercado turístico internacional. San Salvador será sede en septiembre de la segunda edición de El Salvador Travel Market 2026, que reunirá empresas turísticas nacionales con aproximadamente 100 compradores internacionales procedentes de 3 continentes. El evento busca fortalecer la llegada de visitantes y la promoción internacional del país. Colombia, polémica por la selección de equipos internacionales de rescate. El gobierno de Colombia ha autorizado la participación de equipos de búsqueda y rescate de Estados Unidos, Israel, Ecuador y El Salvador, mientras otras naciones que ofrecieron ayuda, entre ellas México, Brasil, Chile y Argentina, han encontrado obstáculos para enviar brigadas. La decisión ha provocado controversia diplomática, aunque el gobierno sostiene que los criterios fueron técnicos y relacionados con certificaciones internacionales.

0: ¡Hey! Un excelente día para estar contento y estar con toda la energía vital, porque el lunes todo el mundo tiene trabajo que hacer, todo el mundo tiene algo que es de mucha importancia y tiene que realmente ponerse, como decimos en el Ecuador, ponerse pilas. Y tenemos que tenerlas súper cargadas porque el día amanece cada vez un poquito más tarde, porque ya en esta parte del planeta... se nos viene ya el otoño y se nos está manifestando con vientos, se nos manifiesta con huracanes, se nos pone difícil con las lluvias, se nos pone difícil con los climas y se pone, pero así, súper temperamental, como nuestro héroe del clima nos dice todos los días, ¿no? No sé si le han parado bola a nuestro hombre del clima, a Carlitos, que nos habla sobre el tema del clima. Es monumental. Parecería que el clima tuviera su propia personalidad, su propia habilidad de realmente no tomarte en cuenta ni tus preferencias, ni tus gustos, ni predilecciones. Lo que sí ocurre es que llueve cuando quiere y después, como viene, se va. Y a la Alexa, a la pobre Alexa, le tiene loca porque le preguntas: Alexa, ¿va a llover? Y te dice: sí, existe un 94% de probabilidades de lluvia, y total es que abres la puerta y el sol es abrasador. Total es que sales, caminas unos 20 minutos y empieza el aguacero con unas gotas tamaño baño que... La verdad, ojalá saques jaboncito y champú y te bañes de una vez hasta llegar a tu oficina, porque la verdad es que el sol está abrasation. Así que con todo esto, levante la mano a la que se va a bañar en el patio con una manguerita.
1: Ese sí soy yo, porque me encanta la lluvia, especialmente ahora, que pues cuando está lloviendo... Qué rico que es mojarse. Pero buenos días mundo, buenos días América, buenos días Europa, buenos días a cada uno de ustedes que se encuentra conectado con nosotros. Iniciamos una nueva semana llena de bendiciones. Que esta semana sea exitosa, que esta semana cumplamos todas nuestras metas, que esta semana sea de alegría, de paz, de amor y de, pues... aquí, de que nos acompañen todos los días en Radio El Despertar. Y por eso le damos la bienvenida a Ricky. Buenos días, ¿cómo estás?
2: Muy buenos días, Carol. Buenos días, Charlie. Buenos días, Bolivia. Todo por aquí. Y todo Centroamérica, Sudamérica, el Caribe, el Norte. Y en cualquier lugar donde nos sintonicen. Aquí estamos una vez esperando a ver quiénes son los que se bañan con la lluvia o con la manguera. Pero todos se bañan.
0: Yo le tengo ofrecida a la monjita que le voy a bañar con una manguera afuera en el patio.
2: Ah, no, esa monjita se baña rápido. Eso dice, bueno, vamos a la piscina, no, dice, a bañarlo con la manguera. Así que aquí estamos una vez más, un lunes, bello lunes, para compartir con estos seres maravillosos que nos siguen acompañando. Así es que, ¿qué tenemos ahora? Cuéntenme, ¿de qué vamos a hablar?
1: Pues imagínate que estamos desde La Paz, Bolivia. Tenemos a la doctora, a la psicóloga Andrea Heredia, que nos está acompañando hoy en nuestro pues evento del lunes. Y buenos días, Andreita, ¿cómo estás?
3: Hola, buen día a todos, ¿cómo están? Un gusto estar acá.
0: ¿Ya ven que
1: pues Andreita nos está acompañando desde el programa de PGM, que es el programa de grandes mujeres, que se va a presentar hoy día en su taller a las 7 de la noche, hora Miami, y que ustedes ya nos vamos a ir pues indicando qué es lo que nomás vamos a hacer y qué es lo que Andreita está presentando hoy con nosotros.
0: Pues es interesante porque... conversábamos un ratito fuera de cámara y hablábamos sobre estos nuevos términos sobre los cuales en esta nueva generación, en esta época de la inmediatez, de la prontitud, del internet, del estar online, de tener tu vida presencial y tener tu vida en línea, a veces son dos fenómenos que no se entienden, porque la gente que te conoce de cerca sabe quién eres, a dónde vas, qué es lo que hiciste, de dónde viniste, y tiene un aspecto personal de preferencia contigo, o tal vez no. Pero por otro lado está la gente que no te conoce, la gente que de pronto está en el entorno al que aspiras, el lugar a donde quieres llegar, a donde quieres estar. Y a veces en esos términos ya el mundo ha cambiado y se ha dado vueltas. y tenemos que redefinir nuestra existencia de diferentes formas, porque la gente empieza a buscarnos de diferentes formas. No, ya no es antes, como antes en la guía telefónica, buscabas un profesional y veías en las páginas amarillas, ya tal que apareció y era un anuncio chévere, y si estaba bonito, pues ahí llamabas y ya estaba listo. Llamabas por teléfono. Ahora no existen las páginas amarillas, es el internet, esta gran autopista de la información en la que día a día dependemos más y buscamos más y buscamos. Incluso llegamos al punto de decir, ¿sabes qué? Necesito un plomero cerca de mi casa. Y así es como lo buscas y te aparece una lista. Y posiblemente, y con la distancia a la que están. Y te aparece el currículum, te aparece quién es, qué hace, qué ha hecho, de todas estas cosas que son interesantes. Y entonces plantea una existencia, no digamos virtual, porque existen estas personas, sino en línea. Una existencia que es como, ¿dónde te encuentro? ¿Y qué puedo esperar de ti? Y esa parte es súper importante porque en esta época de estos nuevos términos, de estas nuevas, de esta manera de convocar la atención de la gente para ser útil hacia la comunidad y ser útiles para uno mismo, a veces pasa que uno se diluye en qué mismo es y qué mismo es lo que quiere y hacia dónde mismo es lo que va. Y entonces, el rato que pasas por la experiencia de hacer justamente de lo que vamos a conversar el día de hoy, un poco se alinea todo eso para ver justamente responder a estos enigmas que a veces son los que nos comprometen y nos dejan varados sin saber para dónde ir, simplemente porque estás perdido entre de pronto demasiada información, demasiadas cosas que sabes, demasiados temas que ocupas, demasiados entornos tal vez dispersos y variados, ¿no es cierto? Y de pronto eres, digamos que como la navajita suiza que sirve para todo. Pero la verdad es que cuando te fijas, y esta es una comparación tremendamente dura, ¿no? O sea, el ser la navajita suiza que sirve para todo, es interesante, es buena onda, ¿no es cierto? Pero si necesitas una llave de tuercas, esa es la que va a sacar la llanta del auto, ¿no? Si no, eso no va a pasar. Y entonces la especialización en las cosas y el ubicarte y dirigirte hacia donde realmente quieres hacer tus cosas tiene muchísima importancia. Ahora, ese término ahora tiene un nombre en particular y un poco en la redefinición de esta existencia tiene mucho que ver términos como, déjame verte, términos como tu huella, tu reputación, la percepción que los demás tienen de ti como profesional y tus habilidades, valores y el estilo único que te diferencian de los demás y muestran cómo puedes aportar al mundo. Y de estas temáticas son lo que queremos hablar porque para que seas visible, seas empleable y tengas autoridad y tengas oportunidades, tienes un poco que manifestarte en términos de la modernidad. Y no importa la edad que tengas, porque puedes ser muy joven, o puedes ser, o estaría en el quinto o sexto piso, pero todavía tienes mucha batalla que dar y tienes mucho que presentar. Y tienes que presentarte en términos de esta nueva generación. Y para eso Andreita el día de hoy va a hacer una presentación realmente extensa en este grupo. Y la verdad es que te felicitamos, Andreita, porque este es el tipo de cosa que día a día, ¿no es cierto?, para seguir siendo competitivos, es una herramienta realmente muy, muy fuerte. Ahora sí, explícame un poquito qué es lo que va a pasar hoy a las 7 para que la gente se convoque y sepa, y después seguimos conversando de la temática.
3: Mil gracias por el espacio nuevamente. Y bueno, realmente muy interesante todo lo que has ido mencionando, has ido resumiendo bastante, pero te comento, bueno, hoy voy a hablar desde la autenticidad, desde lo que viene a ser el propósito, con un enfoque de empleabilidad, pero que realmente vaya acorde a la persona, ¿no? Evidentemente lo que es marca personal pues ha empezado a tener un enfoque en un momento de la historia mucho más marquetero, pero eso ha tenido también ciertas consecuencias de mostrar algo que no somos, ¿no? Y bueno, evidentemente la tecnología, la rapidez con la que el mundo avanza, la cantidad de cosas que uno hace en el día a día, y bueno, las preocupaciones, responsabilidades, todo lo que viene en el día a día muchas veces nos desconecta de nosotros mismos, lo que lleva a que no conozcamos qué es lo que realmente queremos, ¿no? Porque hay personas que, bueno, tienen el rol de papá, de hijo, de hermano, de en el trabajo, de amigo y de mil cosas, ¿no? Y en todo ese andar uno pues a veces olvida qué es lo que realmente quiere, ¿no? Y esto se ve transmitido en la parte profesional, porque muchas veces estamos en un lugar que no queremos o que no nos sentimos bien, que no compartimos enfoques, no compartimos valores, ¿no? De esta manera es que para mí marca personal no solamente es lo visible, no solamente va a ser el título, sino realmente desde dónde viene todo esto, porque eso es lo que hacemos en el transcurso. Pero quiénes somos y cómo lo vamos a transmitir en este entorno profesional es muy importante, pero sin dejar de lado que, bueno, pues somos personas integrales, no es que nos vamos a separar, como bien tú decías, si aquí una persona te conoce, o sea, tienes una persona que es tu amigo, ¿no? Y te conoce de una manera, ¿cómo hacemos que otras personas nos conozcan, pero sin perder esas esa esencia de quiénes somos, ¿no? Entonces, creo que la marca personal va más allá de lo que viene a ser el título, de lo que es la profesión, el lugar donde trabajamos, sino quiénes somos en este entorno, en este círculo profesional y qué estamos dejando en el día a día. Pero ser conscientes netamente, plenamente, de lo que vamos haciendo, ¿no? Y esto, por naturaleza, va a permitir que fluyan aquellos objetivos que nosotros nos vamos planteando como profesionales y como personas, por sobre todo. Y por ende va a ser un factor, y bueno, todos lo sabemos, es un factor muy importante en nuestro bienestar. El trabajo es donde pasamos mayor tiempo, ¿no? Por lo cual viene a ser un factor muy importante para que realmente nosotros tengamos ese bienestar más pleno, ¿no? No perfecto, pero sí pleno, y logremos realmente tener esa mirada más integral de nosotros como seres humanos, y no desintegrarnos en que, bueno, yo como profesional soy acá una persona, como familia otra, como amigo otro, sino soy la misma persona, pero desenvolviéndome en diferentes círculos.
0: En esta época de la vida, ¿por qué es que hemos tenido que ahora iniciar con este proceso? Porque originalmente, como dijiste hace un instante, el branding es un término marquetero, ¿no es cierto? En inglés es personal brand, tu marca personal, en español se lo dice así, pero cuando hablabas de branding en términos publicitarios era, bueno, la marca tiene esta facha, tiene este propósito, tiene este concepto, tiene este principio, este valor que agrega a la, al, qué sé yo, a la experiencia de tener determinado producto, ¿no es cierto? Después tiene un precio, tiene una manera de adquirirlo, tiene de pronto una... está orientado hacia un grupo particular y específico de la comunidad para que lo consuma. Y entonces, un poco en esa parte, y es a ratos donde pienso que comparativamente como en el pasado, eso un poco se desplaza, ¿no es cierto? Y entonces, porque en el pasado llegabas, ¿no es cierto? Cuando querías entrar en un nuevo empleo. Había una salía en el periódico, tú ibas, llegabas, conversabas con la persona que contrata y eventualmente te seleccionaban. En el mejor de los casos hacían una terna que después conocía a los mandos más altos y después hacían una selección y en efecto ya empezabas tu primer día de trabajo. Y un poco te creían lo que decías y en su percepción particular de cómo tú te desenvolviste y las preguntas que a ellos les dio satisfacción escuchar como tus respuestas. Pero ahora, en cambio, ante la competitividad que se vuelve cada vez más bárbara, porque, claro, la marca personal está desarrollada posiblemente para un entorno donde la experiencia de pronto no es lo que le reviste a un profesional ahora, porque y salen de la universidad con diversos títulos y con profesiones a ratos no tradicionales, ¿no es cierto? Pero de todas maneras los puestos de trabajo sí son tradicionales. Pero tú te graduaste de pronto de algo diferente con un factor que de pronto para ti sumaba a tu manera de desarrollo de tu trabajo y tu preferencia personal. Pero a ratos, claro, hablaba de hace un instante de cómo uno se puede dispersar, ¿no? Porque el entorno a ratos es demasiado fuerte y empiezas a perder la idea de lo que querías y hacia dónde caminabas cuando elegiste tu primer día de universidad o de capacitación, ¿no? Y de pronto, en esa dispersión, ya no sabes para dónde ibas, ni qué es lo que querías, ni a dónde, dónde está tu habilidad particular, ¿no es cierto? Como yo digo siempre, ¿no? Tu superpoder, ¿no? Y justamente es ese el que no estás usando porque te dedicaste a hacer papas fritas, porque eso era lo que te dio dinero en un principio y te diluiste. Entonces, todos los años de universidad que pasaste los empiezas a pagar haciendo papas fritas en un restaurante cuando tienes un título súper importante, y es porque la gente no conoce, no sabe tu aspiración y no sabe a dónde vas. La importancia de hacer esta experiencia, de construir esta marca para tener un valor agregado, ¿no es cierto?, para diferenciarte del resto, resulta ser importante, sobre todo para quienes recién arrancan en esta historia laboral, ¿no? Es decir, yo tengo esta capacitación, tengo estos valores, virtudes y principios, y creo que mi factor diferenciador va a ser por aquí. Pero eso es difícil de entender, sobre todo para gremiar la conducta que tienen, y tú, los jóvenes, los medio jóvenes y los que aspiran a seguir siendo jóvenes. Cuéntame un poquito cómo es que esto se ve digamos que el factor diferenciador, porque no es lo mismo hablar de un jovencito que hace marca personal a una persona experimentada con de pronto 15 o 20 años de experiencia, su marca personal.
3: Claro. Bueno, a ver, ahí un poco te comento también un poco de mí. Yo tengo ya unos 12 años de experiencia. Tal vez no mucho, pero bueno, vamos ahí haciendo todo lo mejor posible. He trabajado en empresas, en una empresa de outsourcing de recursos humanos, y he tenido la oportunidad de hacer procesos de selección para empresas tanto de Bolivia como fuera de Bolivia. He trabajado en Asunción, en Paraguay y en Bolivia, y he entrevistado un montón de personas, ¿no? Desde personas operativas, sin experiencia, con experiencia, ejecutivas. Y ahí es donde creo que puedo tener la parte, digamos, de conocimiento, de ver la diferencia, ¿no? Independientemente del nivel de experiencia, ya sea que tienen 15, 20 años o incluso que no tienen experiencia, de cómo es gestionar y conocer tu marca personal, ¿no? Yo entrevistaba a personas con muy buena experiencia, muy buenas habilidades, pero realmente creo que los que no veían eso eran ellos, ¿no? Porque en la entrevista con el cliente, en la primera entrevista conmigo, eran personas diferentes, ¿no? Y no mencionaban lo que me mencionaban a mí. Y eso pasa mucho a veces en estos procesos de selección que tú mencionas, que yo justamente era la que me encargaba de armar las ternas de finalistas y pasar a la empresa o al cliente en este caso, para que pueda tomar una decisión. Y he tenido oportunidades en las que personas con muy buena experiencia, muy buenas habilidades, yo parto de generar en un espacio en la entrevista de que realmente pueda entender y conocer a profundidad a la persona, ¿no? Y ahí logro conocer muchas cosas, pero las entrevistas con los CEOs o con los líderes que van a tomar la decisión, pues son más cortas, más concisas. Y ahí notaba mucho que a veces las personas no saben reconocer sus puntos fuertes y cómo comunicarlos, ¿no? Y pues lamentablemente pues eran descartados del proceso, y mucho hacía el cómo uno gestiona quién es, ¿no? Que para mí es justamente la marca personal, cómo muestro, cómo transmito quién soy, qué quiero, cómo voy a aportar a esta empresa, que realmente pues estamos en sintonía de lo que queremos construir, ¿no? Y que realmente vamos a lograr, así como personas, y justo hace un tiempo daba una charla de empleabilidad.
0: Andreita, habla un poco más cerca. Jóvenes de universidad. Habla un poco más cerca del teléfono porque estás...
3: Ah, ya, perfecto. Ahí está mejor.
0: Ahí está mejor.
3: Súper. Entonces, los jóvenes, por ejemplo, igualmente, personas que no tengan experiencia, no significa que no puedan pasar a otras etapas en una entrevista laboral, ¿no? Y cuando van pasando, igual, si no saben expresar quiénes son, pues igual acaban siendo descartados. Entonces, la importancia de realmente conocerse, saber qué es lo que quiero, a dónde voy, cómo lo voy a transmitir, con qué claridad lo voy a comunicar, es súper importante. Entonces, ahí la marca personal, que hoy en día sí se la denomina, cómo gestionarla es bastante importante. Como bien tú decías, uno puede tener la misma carrera, la misma especialidad, posiblemente incluso una experiencia similar que me ha tocado ver en bastantes currículums. Pero ¿en dónde vamos a ver el diferencial, ¿no? En cómo esta persona también va a a comunicarse en una entrevista, qué te expresa, si realmente expresa o transmite lo que su hoja de vida estás tú leyendo, ¿no? Entonces, esas pequeñas cosas son las que van a determinar ese paso más cerca hacia una contratación.
0: Estamos en una época de ratos que por todo este tema de la inteligencia artificial, ¿no? Aquí en Estados Unidos se ve mucho, ¿no? Y ha habido mucha crítica al respecto de que aparecen las bolsas gigantes de trabajo, ¿no es cierto? Y proponen la necesidad de un profesional en una determinada zona o área, digámoslo así, ¿no es cierto? Entonces tú mandas tu currículum, hoja de vida, en otros términos, ¿no es cierto? Tu resumen, si quieres, y en efecto entras a una cola. Esa cola puede tener 3,000-4,000 personas, porque es a nivel nacional, ¿no? Y después una inteligencia artificial lee tu currículum y preselecciona una inteligencia artificial. Según lo que tú hayas puesto, la gramática que hayas utilizado, el formato que hayas colocado, ¿no es cierto? La inteligencia artificial escanea tu texto, lo lee, lo interpreta y lo compara con la premisa fundamental de la contratación, ¿no es cierto? Y después hace su cuadro de seleccionados y vuelve a hacer todo hasta que quede realmente el número de personas que la organización va a llamar ya en una segunda instancia. Y claro, tu hoja de vida puede quedar perdida solo porque está mal escrita. Un punto, una coma, un texto puesto antes que el otro, una fecha antes que la otra, o de pronto el título que utilizaste es algo que la inteligencia artificial no entendió o no pudo hilar bien, ¿no es cierto? Tu experiencia de trabajo o tus experiencias anteriores, o no las pusiste o las pusiste mal, no se entendió, y quedaste fuera solo porque la inteligencia artificial te preseleccionó un poco, y es un poco el caso que del reclamo general, ¿no es cierto? Está seleccionado la extinción virtual por una máquina porque la máquina determinó que con lo que escribiste tu currículum no calificas. Entonces, te fijas que en ese entorno, por lo menos aquí en los Estados Unidos, se vuelve tremendamente dispareja la figura de que de pronto tú puedes pagar una suscripción para elaborar tu currículum, ¿no es cierto? Y te lo van a hacer impecable. Y ahí te dicen, ¿no? Te dan un porcentaje de éxito de tu currículum, ¿no? Nunca llegas al 100%, ¿no? Claro, tú pones lo que has hecho y para ti es una maravilla, porque está ahí todas tus victorias, tus triunfos y todas tus cosas. Y de pronto el rastreador de esta cosa, ¿no? Te dice, no, con ese currículum no llegas ni al 30%. O sea, los escáneres de estas, o las inteligencias artificiales de preselección de estas organizaciones gigantes, descartarían tu currículum con todo eso lindo que pusiste, no te sirve. Entonces te lo reescriben y borran, pero casi el 80% de tus victorias, y te dejan cosas de ratos muy simples. Y dices, no, pero es que eso no me representa, eso me pone en un plano de mayor comparatibilidad con el resto. No describe mis habilidades, digamos que intrínsecas, o sea, lo que yo puedo poner. Lo que ha hecho esta cosa es colocarme como que soy igual al resto, o más parecido. Y entonces dice, ¿no? Tienes un 80% de probabilidades de que tu currículum sí pase a la siguiente etapa. 80%, ni siquiera el 100%. Entonces yo en mi cabeza decía, ante esa figura, ¿no es cierto? Se vuelve súper difícil que consigas un trabajo si es que estás preseleccionado por una inteligencia artificial que depende de cómo tú hayas escrito tu currículum, que tú orgullosamente pusiste, ¿no? Y no pasaste. Y claro, no, digamos que pasaras, ¿no? Después la preselección a ratos es complicada, ¿no? Incluso cuando ves las ofertas laborales, te dices, parecería que la persona que escribió la oferta laboral realmente no tiene idea cómo es que se desarrolló este trabajo. Porque te piden una persona operativa que tenga también un tema de administración. Y dices, no, pues esas son dos personas diferentes. No es lo mismo. Y claro, te das cuenta y dices, lo que están pidiendo es un unicornio, ¿no? A veces ves unas 20 cosas que están ahí y dices, están buscando un unicornio y eso no existe. Y yo pienso que si es que esa persona hubiera puesto su currículum de buena fe, ¿no es cierto? Tal vez, si es que estos generadores de currículums hubieran puesto realmente la información tal cual, tal vez sí se encontraría ese unicornio. Pero como, pues, se manejó esto de otra forma, ¿no es cierto? Ya el unicornio desapareció. Tu habilidad, digamos que tu poder, ¿no es cierto? Como yo suelo decir, ¿no? ¿Cuál es tu poder? Tu superpoder está, digamos que, desaparecido ahí. Entonces la marca personal. Ahí tiene mucho sentido, porque ahí sí hablas de ti, de tus virtudes, de tus cosas, de cómo observas, ¿no es cierto?, de cómo piensas y cómo reaccionas ante las cosas. Pero eso sería ya en el caso de que ya te sientas frente a tu empleador, o en su defecto, digamos que el approach fue, te saltaste toda esta parte. ¿Cómo ves esta figura? Al rato es súper injusta, ¿no?
3: Y mira, el tema de la inteligencia artificial es algo que creo que en las organizaciones, como toda la tecnología que ha venido a generar inmediatez, ¿no? Tiene sus pros y sus contras. Dentro de los contras, efectivamente, pues vamos a encontrar esto de que cuando una revisa como reclutadora los currículums, no a través de una TS o a través de lo que es la inteligencia artificial, tu ojo te da la posibilidad, pues, de decir, mira, esta persona tiene algo interesante, a ver, voy a averiguar, voy a hacer un poco más. Evidentemente, la inteligencia artificial es más, más exacta en el sentido de sí o no, ¿no? Pero es importante también, como personas, ir adecuándonos y entendiendo un poco cómo funciona esta IA dentro de lo que es la selección de currículum. En ese sentido, creo que efectivamente, y hay muchas herramientas que nos ayudan a optimizar nuestro currículum, pero va a depender mucho de qué nosotros le damos para que lo optimice, ¿no? Y desde ahí también parto y vuelvo a la parte de conocernos. Muchas veces no hay esa introspección consciente de, mencionabas hace un momento algo súper interesante, uno antes de estudiar pues tiene unas expectativas diferentes, tiene emociones diferentes, uno entra y dice voy a estudiar esta carrera y te sientes súper feliz y todo, terminas la carrera y es otra emoción la que tienes, empiezas a trabajar y es otra totalmente. Y dejamos ya en el pasado la primera emoción, esta que nos que era una de movimiento, ¿no? De alegría, de felicidad, de una expectativa realmente alta, ¿no? Que es parte de, o sea, es parte de la vida que esto se vaya como que extinguiendo. Pero recordarlo y que sea un impulsor para uno ver nuestro camino profesional con otros ojos. Porque vamos olvidando muchos logros que a veces hemos hecho, ¿no? O habilidades que tenemos que están dormidas, las vamos dejando atrás. Y esta información que está un poco ahí olvidada es la que a veces no le damos a la inteligencia artificial, ¿no? La inteligencia artificial va a trabajar en función a lo que nosotros le digamos, a lo que nosotros le demos. En ese sentido, sí es importante también preguntarnos qué tanta información le estoy dando para que realmente exprese lo que yo quiero, ¿no? Ahora, al momento de la selección, y ahí parte igual un poco de realmente ser conscientes con lo que queremos, es a dónde estoy postulando, ¿no? Realmente va a ser un lugar que está dentro de mis objetivos, es parte de lo que yo realmente busco. El realmente buscar un empleo que sea parte de nosotros, que se identifique, no es fácil definitivamente. Y el tema de las responsabilidades, el día a día, las demandas que uno tiene por parte de la familia y otras cosas, pues son reales también, ¿no? En ese sentido, por ejemplo, en marca personal, las veces que he tenido la oportunidad de trabajarlo, pues lo trabajo con una planificación, ¿no? Tras ya nos hemos conocido como personas y como potenciarnos, con una planificación A, B y a veces hasta la C, ¿no? Porque la A va a ser la que realmente es la que más quiere. Muchas veces es evidentemente el mercado no te da esa oportunidad, o hay diferentes variables que no te permiten llegar a esa A, ¿no? Pero, y bueno, no te permite llegar inmediatamente o en el tiempo que uno necesita. Entonces tenemos un par de opciones más para ir trabajándolas. Muchas veces pasa que la necesidad, que es también natural y pasa, nos lleva a postular a muchos lugares con la misma información. Y eso es, y ahí pasa lo que tú dices, que la inteligencia pues dice, okay, hace esta comparación de la convocatoria o lo que la empresa busca versus mi currículum, y resulta que por palabras, textos más o menos, pues acabo seleccionada o no acabo seleccionada. En ese sentido, es que este apresurarnos en mandar el mismo currículum, misma información a todo lado, hace que perdamos oportunidades. Como decían por ahí, el buscar trabajo es también un trabajo. Entonces, leer bien la convocatoria, si tenemos la oportunidad de saber qué es lo que, qué empresa es, porque algunas también salen pues sin nombres de empresa, averiguar sobre la empresa, ver si realmente va acorde a lo que yo estoy buscando como profesional, ¿no? Para ya empezar a ver qué información yo voy a dar para que realmente se vea que soy la profesional que busca, ¿no? Entonces, ahí es súper importante conocer. Muchas veces igual desvalorizamos ciertas experiencias, ciertos logros, incluso ciertos errores que nos llevan a aprendizajes y no los mostramos. Entonces ahí vamos perdiendo información, vamos perdiendo puntos, digamos, para realmente poder visibilizar quiénes somos. Pero, como te decía, parte desde realmente conocernos plenamente y tener claridad qué es lo que quiero, ¿no? Porque muchas veces, como te digo, mandamos al azar y eso no va a funcionar.
0: Importante saber todo esto. Ricardo, esta es una cuestión de evolución, porque el joven que todavía no ha visualizado su futuro tendrá que evolucionar. Y el viejo que busca prevalecer en el entorno tan competitivo también tendrá que evolucionar. Es parte de la vida la evolución.
2: Es parte de un proceso. Es parte de, como tú dices, de evolución. Y vamos evolucionando y progresando. Pero cuando tú comienzas a observar esta parte, lo que hace es de que está dejando a la humanidad sin la inteligencia. Recordemos, por ejemplo, la inteligencia humana se está desapareciendo. No quiero decir que no somos inteligentes, sino que está desapareciendo por culpa de estas maquinitas. Por ejemplo, comenzamos con las calculadoras en el siglo pasado, y así hasta llegar ahora con la IA o con la inteligencia artificial. Esto está dejando fuera de la jugada a muchas personas. Y entonces el problema está que las personas no quieren pensar, ya no quieren comenzar a hacer sus planes mentales. Todo le preguntan a esta inteligencia artificial. Y entonces, ¿para qué Dios te ha dado una tremenda computadora, que es tu cerebro, para que la puedas utilizar? La pregunta es, ¿qué estás haciendo con tu vida que valga la pena? Y la pregunta que te van a hacer cuando desencarnes es, ¿qué hiciste con tu vida que valga la pena? Se te dio un cuerpo con una tremenda inteligencia en tu mente y no la utilizaste. Dejaste que algo externo a ti la utilizara. No utilizaste tu propia inteligencia. Entonces ahí estamos viendo de que la humanidad se está dejando manipular por esto. Y ya no somos libres porque dependemos de algo más. Así es de que hay que tener cuidado cómo se utilizan estas cosas, porque la inteligencia artificial, eso es lo que está queriendo llevar, que tú dependas de algo externo, cuando realmente debes de depender de ti y de Dios, no de estas inteligencias que te hacen cosas. Pero ¿dónde está el sentimiento? Esa es la pregunta. ¿Dónde está el sentimiento? ¿Estás aprendiendo o solamente estás leyendo y guiándote por algo externo a ti? ¿Dónde está tu inteligencia y dónde está tu sentimiento para poder manifestarte lo que realmente eres. No te estás manifestando como eres, estás manifestando lo que te dicen que hagas. Hay mucho que entender, comprender y con cuidado ir utilizando esta parte del internet y de todo esto, pero hazlo de una forma responsable. Así es de que la evolución continúa, pero ¿cómo lo estás haciendo? La pregunta es, ¿cómo lo estás haciendo? ¿Cómo lo estás utilizando? Y ve el futuro con esto de la inteligencia artificial, de que lo que se está programando es de que la humanidad dependa de eso. Y va a llegar un momento que no va a poder regresar. Y vamos a tener que, como decía en aquel tiempo Nostradamus, la Primera Guerra Mundial, la Segunda, Tercera Guerra Mundial, la Segunda, y si ocurre la Tercera Guerra Mundial, vamos a volver al inicio, por culpa de eso mismo que se está desarrollando. Cuéntame, ¿qué piensas de eso?
0: Ahí tienes, Andreita, que la empleabilidad, la autoridad, ¿no es cierto? Cómo te colocas como experto en las oportunidades que se te presentan, ¿no? Es súper importante, y en esta época en la que mucha gente puede ofrecer cosas parecidas a ti y al rato súper competitivas, ¿no? Factores como dije, la reputación, la diferenciación, tus valores, son súper importantes y forman parte de esta... de este branding personal, de esto que conocemos como la marca personal, que ahora pues es una tarjeta de presentación, ¿no? Es parte de esta cuestión, ¿no? Cómo te invitas a la gente a que te perciba como realmente te quieres manifestar. Ahora, en el entorno de las mujeres, que es el propósito de la conversación que vas a tener ahora más tarde, a las 7 de la noche, ¿cómo es que eso se aplica a estas mujeres que están buscando, ya sea reinsertarse, entrar por primera vez, manifestar su existencia profesional, laboral y personal, ¿no es cierto?, en toda la dimensión en la que un ser humano puede manifestarse, ¿no es cierto? Es súper importante en esta época tan competida, en la que a veces puede ser que sientes que no tienes mucho que ofrecer, sino tienes muchas ganas nomás. Tal vez porque... bueno, hay diferentes razones, miles de razones, pero cuéntame un poquito desde tu experiencia, ¿por qué resulta tan importante en esta época del tiempo producir este beneficio para las mujeres?
3: Súper. Bueno, mira, yo creo que las mujeres, bueno, por la misma naturaleza también, tendemos a pensar bastante, a generar muchos escenarios, ¿no? Entonces creo que esta parte de la gestión de la marca personal, pero desde la conciencia, desde el conocimiento propio, es importante porque nos aclara y un poco baja todas esas ideas que tenemos o todo lo que hacemos. Han debido escuchar, ¿no? O sea, las mamás que, bueno, tienen a sus bebés y a veces tienen una cesantía de tiempo, muchas veces quieren entrar nuevamente al entorno laboral y bueno, las empresas a veces son un poco más duras, pues en las entrevistas son preguntas mucho más exigentes, ¿no? Y a veces estos espacios son desvalorizados, pero por ellas mismas, ¿no? Pero reconocer ese espacio que uno ha tomado para pues cuidar de su bebé tiene también otras implicancias y tiene otras cosas que ha ido desarrollando, ¿no? Las mamás ahí van desarrollando otro tipo de habilidades que también son buenas y se pueden aplicar a lo que es el entorno laboral y ser parte de tu imagen profesional, ¿no? Entonces, dentro de lo que son, y hoy en día se ven muchas mujeres muy admirables, muy respetables, que saben gestionar muy bien su marca personal, pero es porque han llegado a tener ese conocimiento pleno. Hoy en día, como bien decía hace un momento, efectivamente la inteligencia artificial y toda esta parte de la tecnología tiene ese contra de que pues a veces nos hace muy fácil las cosas, nos hace dormir algunas habilidades, nuestra parte cognitiva pues ya no funciona de la misma forma. Pero también creo que nos puede llevar, y creo que justamente en marca personal lo que yo trato de transmitir es que nos lleve a esa introspección, esa reflexión de darnos ese espacio de quiénes somos, cómo podemos aportar y realmente reconocernos, pero ese reconocernos muy auténtico y con ello poder mostrarnos hacia otros espacios, ¿no? Entonces, yo conozco muchas mujeres y a través del programa también he llegado a conocer personas muy admirables, que de adversidades, que de momentos que uno piensa que pueden a veces como que hundirte, que pueden hacerte un lado, toman fuerza y lo convierten en un impulsor a ser una mejor profesional, a ser una persona a la que sigues, a ser una persona a la que admiras, a la que ves cómo se ha ido desarrollando a través de diferentes adversidades y ha logrado destacarse y es feliz con quien es y se muestra tal cual es, ¿no? Entonces ahí uno puede ver cuál es la diferencia de el gestionar tu marca personal desde la conciencia

0: porque deben tener colegas, compañeros, amigos, familiares con similares carreras, similares trayectorias, que también tal vez han pasado por situaciones diferentes, ¿no? Positivas, negativas, pero cómo las transformamos a algo que realmente nos sirva y nos impulsa hacia adelante, creo que va cambiando lo que somos, ¿no? Entonces, esta inteligencia artificial que hoy en día viene bastante fuerte y, bueno, como dicen por ahí, vino para quedarse. Por un lado, yo parto de que sí, nosotros tenemos que ser, y mucho más como mujeres, quienes manejamos a esa inteligencia, ¿no? ¿Qué información, cómo la manejamos, cómo la vamos a utilizar? Y por otro lado, el tener más esos espacios de autoconocimiento para realmente gestionar nuestra marca personal de una manera más acorde y que realmente sea tan coherente con lo que uno puede hablar con una persona y hacerse ver hacia otro lado, que sea coherente y consistente. Eso creo que todos vamos notando en el camino, en las personas. Como dicen vulgarmente, en cancha se ve lo que uno es, ¿no? Entonces ahí veo la importancia de realmente esta gestión de marca personal desde el autoconocimiento. Bueno, más que todo de mujeres que tienen muchas ideas, muchos panoramas, muchos esquemas ahí para bajarlos a tierra y pues trabajarlos.
1: Monjita, te veo que estás ahí, que tienes todas tus opiniones y puntos de vista, porque desde el punto de vista artístico, la huella personal de un artista está en sus pinturas. Esa es básicamente su firma, digamos, que habla por ellos, ¿no? ¿Cómo compararías la marca personal que una persona en lo cotidiano, una persona, un profesional de otras áreas, tiene que esmerarse en conseguir para, digamos, que pintar esta fotografía que nos describe, comparativamente con un artista que coge su pincel y se deja conocer a través de su obra?
2: Bueno, como tú dices, el artista es más, o sea, ya nace o se desarrolla o aprende una técnica, y esa técnica y esa, de esa manera, pues se expresa y comienza a ganar, digamos que marca personal, la manera de conocerse, darse a conocer al mundo, expresar lo que siente, ¿no? Y cuando el artista es auténtico, cuando el artista lo hace, como lo acaba de decir Andrea, de una manera de lo que sale del corazón. O sea, cuando sale del corazón, tú lo puedes reflejar. Y creo que en el artista es eso más que nada. O sea, cuando tú lo haces con amor, cantas, dibujas, pintas, te expresas con amor, creo que llega al ojo de la persona, ¿no? Te llega. Y eso es lo que, pues, te sigue inspirando. Entonces yo creo que el artista, con su marca personal, es su manera de dibujar, su manera de pintar, su combinación de colores, su expresión, y cómo pues transmite todo eso. Ahora, transportándose esto al mundo, llega lo que siempre hablamos acá. Cuando nosotros creamos una, como empresarios, como emprendedores, tenemos un objetivo. Ese objetivo se convierte, o nosotros le convertimos, o no sé cómo expresarlo, en nuestra imagen. O sea, nosotros representamos nuestra imagen. Cuando queremos, es como un proyecto de vida, como Walking Tour es mi proyecto de vida. Y lo voy a defender a capa y espada, y pues lo hago de la mejor manera. Y, o sea, y sigo en eso, ¿no? Persigo el objetivo, y estoy ahí. Entonces yo me identifico, o hago que se me identifique como eso. Y creo que, de acuerdo al trabajo que he dado, de acuerdo a la trayectoria que voy día a día sembrando, caminando,

0: caminando. Entonces vas dejando una huella y vas tal vez teniendo personas que pues sigan tu, te sigan o que estén afín a tu ideal o a tu misión, a tu visión en lo que es la empresa. En todo caso, creo que las empresas son lo mismo, de acuerdo a lo que estoy oyendo, de acuerdo a lo que estoy captando, creo que es cuando tú das lo que sientes, lo que tienes, lo que realmente te nace, reflejas lo que tienes en el corazón, una empresa llega a tener un rating súper alto. ¿Por qué? Porque estás transmitiendo una imagen hacia el público, hacia el consumidor, y también estás teniendo que dentro del empleado, dentro de, del grupo, el empleador y el empleado están unidos en un mismo fin. Y entonces el empleado se siente parte del grupo, se siente parte de la empresa, y la empresa pues obviamente puede reflejar una marca fresca, libre y pues encantadora, ¿no? De que a uno le guste una marca y pueda consumirla y el producto sea el mejor. Entonces, estos, creo que por ahí vas, ¿verdad, Andreita?
1: Sí, correcto. La verdad que esta parte igual es muy importante, el tema de ese fluir entre ambas partes, ¿no? Entre la empresa, el trabajador, es súper importante y se ve, ¿no? O sea, yo he tenido la oportunidad igual de ver personas que tal vez no era lo que querían. Y no están contentas, no están felices y se ve en el desempeño. No es el mismo que tiene otra persona que sí es lo que le gusta, que sí se siente contenta, cómoda, está acorde a lo que a los valores, a todo lo que es la empresa. Y el desempeño es mucho más fluido, ¿no? O sea, no digo que sean malos colaboradores, pero esas inconsistencias entre lo que uno busca y lo que tiene la empresa o lo que es la empresa, se nota en el desempeño, ¿no? Y ahí es donde empiezan a surgir justamente este tema de, ok, no tiene un buen desempeño, o hay que cambiarle de área, hay que ver qué hacer con esta persona, o llamado de atención en casos bastante extremos, ¿no? Pero bueno, este es algo que se nota en el día a día, para la persona y para la empresa.
2: La marca personal realmente es algo que en esta época ha trascendido muy fuerte. Sobre todo, pienso yo que una de sus virtudes más importantes es el que puedas reclasificarte tú mismo dentro de todas tus habilidades, de tus portentosas formas de manejar tus principios, ¿no es cierto?, tus valores, lo que entregas, tus disciplinas. Y un poco primero dejarte conocer a ti mismo, ¿no es cierto? Y a veces pasa que porque estás mirando tanto afuera, dejas de ver tus propias habilidades, y porque te empiezas a comparar en lo que en el resto es igual, dejas de ver ese factor diferenciador que posiblemente tienes y que es el que estás dejando de lado, y es posiblemente el que te va a llevar a esa prosperidad o a ese éxito que estás buscando que ocurra. Porque en la igualdad yo siempre he dicho, ¿no? Si es que alguien más puede hacer lo que hago yo, ya no me necesitas. Y un poco se da esa parte, ¿no? Y a ratos puede ser tremendamente duro eso, pero yo sí entiendo que si es que alguien más puede hacer lo que hago yo, ya no me necesitas. Puede hacerlo cualquier otra persona que posiblemente era ese su final, pero de pronto no es el mío. No, el mío, de pronto, mi finalidad de pronto está mucho más arriba. Y cuando ya aparece alguien que puede hacer con excelencia lo que hago yo, tal vez es el momento de migrar. Esa parte es importante porque migras hacia más arriba en lo que estabas haciendo, ¿no es cierto?, en el trabajo en el que estás, ahora listo, que alguien haga lo que hago yo para que yo pueda hacer cosas más difíciles y la empresa pueda crecer también mucho más allá. Ahora, Ricardo, dentro de todo esto, ya un poco para recapitular toda esta información, tiene mucho que ver con cómo conocerte a ti mismo, con cómo desarrollar tus habilidades, ¿no es cierto? Ahora les llaman habilidades blandas, las duras, ¿no es cierto?, también. Las experiencias, tus vivencias y todas agruparles en lo que conocemos nuestra propia vida. Y retos en una vida que también puede ser limitante por todas las cosas que pasan desde el día que te gradúas y antes, ¿no? Desde pequeño hasta el día en que poco a poco vas perdiendo tus habilidades, digamos que en todo nivel, porque el tiempo es así, ¿no? esta manera de vernos entre seres humanos, ¿cómo podría cambiar todo esto, no es cierto? Porque marca personal, experiencia, conocerte, integrarme contigo, respetarte, ese tipo de cosas. ¿Por dónde podemos orientarle mejor a esta figura de por qué es tan importante elaborar tu marca personal, que es esta lista de atributos que tú tienes?
3: Siempre hay que, para que esto sea de una forma más fluida, más fácil, siempre hay que dedicarte a lo que te gusta, lo que te gusta hacer. Busca tus habilidades, qué habilidades tienes, para que lo hagas siempre bien y estés feliz y contento. La felicidad en el trabajo es muy importante, estar contento es muy importante. De esa manera lo harás mejor cada día. Y recuerda siempre que van a aparecer nuevas y más amplias cosas a medida que lo vayas haciendo, a medida que vas trabajando en lo que te gusta, en tus habilidades, cómo te sientes, van a ir apareciendo muchas más cosas más interesantes en la misma dirección de lo que tú haces. Y entonces llega el momento ese de que no solamente estás trabajando de una forma bastante útil para la empresa, sino que lo más importante es que estás trabajando bastante bien para ti mismo, porque ahí ya no hay dificultades, porque lo haces con amor. Y cuando lo que estás haciendo lo haces con amor, siempre el amor te va a ir acercando diferentes cosas que puedas realizar en cualquier empresa y ya no te quejas. Estás feliz, estás contento, vuelvo a repetir. Y eso es parte de este aprendizaje que estamos adquiriendo y estamos constantemente practicando. Practicando lo que aprendemos y practicando lo que cosas nuevas que van a ir apareciendo, pero todo en una línea. Por lo tanto, nadie sabe todo de ninguna cosa. Siempre hay mucho más que aprender. Y estas situaciones te llevan al momento presente de decir, ¿qué es lo que tengo que aprender ahora? Siempre estar abierto a aprender, pero siempre en tu línea, para que lo hagas de una forma correcta.
2: Ahí lo tienes, Andreita. Ahorita ya invítanos nuevamente al evento de la noche y con eso empezamos nuestro ciclo de despedidas, porque ya se nos acabó el programa.
1: Muchas gracias a los tres por el espacio. Y bueno, a las personas que están escuchando, invitarles al taller que se va a dar hoy a las 7 de la noche para Miami, a través del programa de Grandes Mujeres, que bueno, voy a estar hablando con mayor profundidad de lo que es la marca personal, pues sobre todo que esta te quede bien, ¿no? Con un enfoque de bienestar, autenticidad y propósito. Les agradezco un montón.
2: Ahí lo tienes, monjita.
0: Sí, lo bueno se acaba, ¿no? Pero bueno, regresamos el día de mañana. Ustedes saben que nos pueden localizar en todo lo que es medio, ¿no? O sea, Facebook, Internet, Instagram, WhatsApp. Para nuestro WhatsApp, ustedes pueden marcar el 570-800-9188, que nos comunica. Ustedes pueden dejar sus mensajitos ahí y comunicarse con la página de El Radio eldespertar.com. Entonces ahí nos encuentran 24 horas, 7 días a la semana, 365 días del año. Está abierto para ustedes. También les invitamos a que sean parte de hoy día en el programa de Grandes Mujeres, y ustedes pueden encontrar la página de PGM. Asimismo, ustedes buscan PGM y encuentran en el Instagram, en el Facebook y en todas las redes sociales, para que ustedes se puedan conectar con el link. Recuerden que los talleres que damos hoy día a las 7 de la noche, hora Miami, son completamente gratuitos. Y no son solamente para mujeres. Claro que lo dan Grandes Mujeres, por eso se llama así el programa de Grandes Mujeres. pero es para todos nosotros. Es para todas las edades, para caballeros y para damas, que ustedes gratuitamente se pueden conectar. Y con esta este tema del día de hoy, con Andrea Heredia, la psicóloga, que pues nos va a ayudar un poquito más a encontrar nuestra marca. Y si ya tenemos una marca, pues a revitalizarle, darle una nueva estructura, embellecer esa marca que ya hemos creado y ver las estrategias que podemos utilizar. Así que les esperamos, se les quiere y yo les veo el día de mañana. Primero Dios, el día de mañana estamos aquí, 7 de la mañana, para despertarles con una sonrisa. Les veo mañana. Rick, me despido.
2: Rick, llévanos a las estrellas.
3: Es tan fácil todo esto. Recuérdense de que todos estamos aprendiendo. Y estamos aprendiendo no solamente lo que nos gusta hacer, porque la persona que no está haciendo lo que le gusta está sufriendo. Busca, siempre busca la parte tuya, lo que te encanta hacer, lo que te motiva, y será feliz. Hay tanto que aprender, hay tanto que hacer, pero siempre recuérdate que una de las metas para que tengas tu propia marca, esta marca personal que ustedes hablan ahora, es que hagas lo que te gusta. Y si ya lo haces lo que te gusta, vas a tener una tremenda marca. Así es de que mañana los volvemos a encontrar. Pero recuérdense, hoy a las 7 estamos por ahí pendiente de lo que nos van a enseñar este programa de PGM. Grandes Mujeres.
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5: Aquí inicia tu espacio informativo de Radio El Despertar con las noticias más importantes del día de hoy. Brasil crece la tensión comercial. Brasil abrió un proceso para ampliar su ley de reciprocidad como respuesta a los aranceles estadounidenses. La medida refleja el deterioro de las relaciones comerciales entre Brasilia y Washington y podría tener repercusiones importantes para las exportaciones brasileñas. En Venezuela, gobierno y oposición abren un nuevo capítulo de diálogo. Las conversaciones entre el gobierno venezolano y la oposición están generando expectativas sobre una posible nueva etapa política. El tema adquiere especial relevancia dentro del actual encuentro de tensiones entre Venezuela y Estados Unidos y de cambios políticos en América Latina. El Salvador, preocupación por el aumento de femicidios. Un informe presentado este viernes por Hormuza advierte sobre la persistencia de los femicidios en El Salvador. La organización contabiliza 14 casos hasta el 23 de julio del 2026 y señala que una proporción importante de las víctimas fue asesinada por parejas o exparejas. Chile, traslado de casi 300 personas a una cárcel de máxima seguridad. El gobierno chileno trasladó a casi 300 de los reos considerados más peligrosos a una nueva prisión de máxima seguridad. La medida forma parte de una política de endurecimiento frente al crimen organizado y constituye una de las principales iniciativas de seguridad del gobierno del presidente José Antonio Kast. Continúa el enfrentamiento político sobre inmigración en Nueva York. La política migratoria continúa generando una fuerte disputa entre la administración federal y las autoridades de Nueva York. El debate se centra en las políticas de protección para menores migrantes no acompañados y en la cooperación entre las autoridades locales y los agentes federales de inmigración. Colombia aumenta a 281 la cifra de fallecidos por el terremoto. Sigue la emergencia por el terremoto de magnitud 7.4 ocurrido el 10 de agosto. El balance reportado este viernes asciende a 281 fallecidos y unos 3.900 heridos, mientras continúan las labores de búsqueda y rescate. El gobierno colombiano anunció además un plan para reconstruir unas 44.000 viviendas afectadas. Nueva York. El presidente Trump lleva el tema de la seguridad a Long Island. El presidente Donald Trump tiene previsto visitar este viernes la Academia de Policía del Condado de Nassau, en Long Island, para destacar la reducción de crimen violento y presentar nuevas estadísticas del FBI. La visita tiene además una dimensión política importante de cara a las elecciones del medio término del 2026 en Nueva York. Se aplaza una demostración militar estadounidense cerca de Brasil. Una operación militar que involucra bombarderos estadounidenses B-52 con participación previa de aliados como Chile y Argentina fue aplazada por problemas técnicos y operativos. El episodio se produce en un momento de creciente tensión entre Washington y Brasilia por comercio, política regional y relaciones con China. El Salvador. San Salvador se prepara para un importante mercado turístico internacional. San Salvador será sede en septiembre de la segunda edición de El Salvador Travel Market 2026, que reunirá empresas turísticas nacionales con aproximadamente 100 compradores internacionales procedentes de 3 continentes. El evento busca fortalecer la llegada de visitantes y la promoción internacional del país. Colombia, polémica por la selección de equipos internacionales de rescate. El gobierno de Colombia ha autorizado la participación de equipos de búsqueda y rescate de Estados Unidos, Israel, Ecuador y El Salvador, mientras otras naciones que ofrecieron ayuda, entre ellas México, Brasil, Chile y Argentina, han encontrado obstáculos para enviar brigadas. La decisión ha provocado controversia diplomática, aunque el gobierno sostiene que los criterios fueron técnicos y relacionados con certificaciones internacionales.
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1: Muy buenos días, mis amigos del noroeste. Llegamos finalmente al viernes y el calor vuelve a recordarnos que agosto todavía tiene un poco de gasolina en el tanque. La región amanecerá bastante húmeda y con cielos parcialmente nublados y cubiertos, aunque las lluvias todavía no serán protagonistas. Pero lo que sí es que esta sensación de bochorno, así como que medio pegajosa, sí nos va a acompañar durante buena parte del día. Pero bueno, agarra de una vez tu protector solar por si acaso nomás, junto con tu tacita de café caliente, y nos vamos ciudad por ciudad para ver qué nos espera con el clima el día de hoy. Para mis amigos de Nueva York, Nueva York tendrá una jornada cálida y bastante húmeda, con una temperatura máxima de 30 grados Celsius, que serían 86 grados Fahrenheit, por una mínima de 21 grados Celsius, que serían 70 grados Fahrenheit. El cielo permanecerá mayormente nublado durante gran parte del día, pero eso sí, sin lluvias importantes en el panorama. La humedad rondará niveles elevados, así que el calor se sentirá un poquito más intenso de lo que marque el termómetro. Pero nada de qué preocuparse. Para mis amigos de Nueva Jersey sigue prácticamente el mismo guión, con una temperatura máxima de 31 grados Celsius, que serían 88 grados Fahrenheit, pero una mínima de 20 grados Celsius, que serían a su vez 68 grados.

0: suerte, puede que te toque por ahí ver una. Que ojalá no sea el caso, pero bueno, veremos qué pasa. Para mis amigos de Connecticut, Connecticut tendrá un día algo más llevadero, con una temperatura máxima de 30 grados Celsius, que serían 86 grados Fahrenheit, una mínima de 19 grados Celsius, que serían 66 grados Fahrenheit. Predominarán los cielos parcialmente nublados, con algunas brisas que ayudarán a aliviar un poco la sensación de humedad durante la tarde. Definitivamente una de las zonas más cómodas del día dentro de la región. Disculpen que hable tan rápido, es que esta mañana me tomé dos cafés calientes porque me olvidé completamente que me había tomado el primero antes. Y finalizamos nuestro recorrido el día de hoy con mis Filadelfines de Filadelfia. Filadelfia vuelve a pelear por el título a la ciudad más calurosa, con una temperatura máxima de 31 grados Celsius, que serían 88 grados Fahrenheit, una mínima de 22 grados Celsius, que serían 72 grados Fahrenheit. La sensación térmica podría acercarse a los 34 grados Celsius debido a la humedad, especialmente durante horas de la tarde. Aunque la mañana tendrá bastantes claros, las nubes aumentarán conforme avance la jornada, que al final puede que ni te des cuenta porque se haga de noche antes, no sabemos. En resumen, para los que anduvieron por las nubes, tenemos calor y humedad en toda la región, con cielos parcialmente nublados y mayormente secos, pero no se descarta aún así algún riesgo de lluvia por ahí, especialmente en Nueva Jersey. Así que sí, hoy el termómetro puede que diga una cosa, pero después vendrá la humedad a exagerar la situación un poquito más. Pero bueno, mi recomendación oficial para el día de hoy es que tomes mucha agua a lo largo del día. Usa protector solar aunque veas muchas nubes en el cielo, usa ropa ligera con colores claros y ya si puedes busca sombra o aire acondicionado durante las horas más calurosas del día. Pero bueno, lamentablemente hasta aquí el reporte del clima con tu amigo Carlos Moreno, el único que te informa, que te mantiene a la moda y a la vez te saca una sonrisa. Yo ya me voy, pero tú quédate con nosotros en Rayo Despertar 101.1 FM, donde el clima cambia, pero el buen humor nunca, nunca, nunca, nunca, nunca se va.
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2: Comenzamos con el rey de los deportes, el fútbol, en Europa, donde se disputó uno de los grandes partidos del día. El Paris Saint-Germain se proclamó campeón de la Supercopa de Europa al derrotar 2-1 al Aston Villa en el Red Bull Arena de Salzburgo, Austria. Kipchak Kvaratskhelia abrió el marcador para el conjunto parisino al minuto 20 y Desiré Doue amplió la ventaja al 61. Aston Villa descontó, pero no consiguió evitar la victoria francesa. Con este resultado, el Paris Saint-Germain conquistó la Supercopa por segundo año consecutivo, después de haber ganado también la edición del 2025. En el béisbol de las Grandes Ligas, la jornada completa se comenzó en Nueva York. Los Yankees de Nueva York vencieron 10 carreras por 5 a los Marineros de Seattle, mientras que los Mets de Nueva York cayeron 6 por 3 ante los Bravos de Atlanta. En otros resultados destacados, los Mellizos de Minnesota derrotaron 7 por 5 a los Orioles de Baltimore. Los Cardenales de San Luis superaron 7 por 1 a los Phillies de Filadelfia. En el tenis, en Ohio comenzó a tomar temperatura en Cincinnati Open, uno de los grandes torneos sobre cancha dura previo al abierto de Estados Unidos. En la fase de clasificación masculina hubo varios resultados interesantes. Kei Nishikori derrotó al argentino Francisco Comesaña por 6-4, 1-6 y 7-5. Dusan Lajovic eliminó a Benjamín Bonzi por 2-6, 7-6 y 7-6. Nicolás Mejía derrotó a Jacob Verlaine 6-3, 3-6 y 6-2. Mientras Alexander Bukic avanzó 2 sets, 6-3 y 7-6. Y en las artes marciales mixta, Aljamain Sterling derrotó a Yusef Zaglal por decisión unánime. Jocelyn Edwards superó a Norma Dumont también por decisión unánime. Y Rafa García hizo lo propio ante Alexander Hernández. Y en la Fórmula 1 cerramos con una noticia importante fuera de las pistas. Cadillac decidió reemplazar a Graeme Lowndes como jefe de su equipo de la Fórmula 1. Apenas meses después de su temporada de debut, el elegido para asumir el cargo es Marcin Budowski, quien anteriormente trabajó en puestos directivos dentro de la Fórmula 1. Así cerramos el panorama deportivo del día de hoy. Fútbol, béisbol, tenis, artes marciales mixtas y las novedades del automovilismo. Soy Marjorie Paz Miño y esto es Radio El Despertar 101.1 FM. Que tengan un excelente día deportivo.
3: Son las 8:30 de la mañana.
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1: Aquí inicia tu espacio informativo de Radio El Despertar con las noticias más importantes del día de hoy. Brasil crece la tensión comercial. Brasil abrió un proceso para ampliar su ley de reciprocidad como respuesta a los aranceles estadounidenses. La medida refleja el deterioro de las relaciones comerciales entre Brasilia y Washington y podría tener repercusiones importantes para las exportaciones brasileñas. En Venezuela, gobierno y oposición abren un nuevo capítulo de diálogo. Las conversaciones entre el gobierno venezolano y la oposición están generando expectativas sobre una posible nueva etapa política. El tema adquiere especial relevancia dentro del actual encuentro de tensiones entre Venezuela y Estados Unidos y de cambios políticos en América Latina. El Salvador, preocupación por el aumento de femicidios. Un informe presentado este viernes por Hormuza advierte sobre la persistencia de los femicidios en El Salvador. La organización contabiliza 14 casos hasta el 23 de julio del 2026 y señala que una proporción importante de las víctimas fue asesinada por parejas o exparejas. Chile, traslado de casi 300 personas a una cárcel de máxima seguridad. El gobierno chileno trasladó a casi 300 de los reos considerados más peligrosos a una nueva prisión de máxima seguridad. La medida forma parte de una política de endurecimiento frente al crimen organizado y constituye una de las principales iniciativas de seguridad del gobierno del presidente José Antonio Kast. Continúa el enfrentamiento político sobre inmigración en Nueva York. La política migratoria continúa generando una fuerte disputa entre la administración federal y las autoridades de Nueva York. El debate se centra en las políticas de protección para menores migrantes no acompañados y en la cooperación entre las autoridades locales y los agentes federales de inmigración. Colombia aumenta a 281 la cifra de fallecidos por el terremoto. Sigue la emergencia por el terremoto de magnitud 7.4 ocurrido el 10 de agosto. El balance reportado este viernes asciende a 281 fallecidos y unos 3.900 heridos, mientras continúan las labores de búsqueda y rescate. El gobierno colombiano anunció además un plan para reconstruir unas 44.000 viviendas afectadas. Nueva York. El presidente Trump lleva el tema de la seguridad a Long Island. El presidente Donald Trump tiene previsto visitar este viernes la Academia de Policía del Condado de Nassau, en Long Island, para destacar la reducción de crimen violento y presentar nuevas estadísticas del FBI. La visita tiene además una dimensión política importante de cara a las elecciones del medio término del 2026 en Nueva York. Se aplaza una demostración militar estadounidense cerca de Brasil. Una operación militar que involucra bombarderos estadounidenses B-52 con participación previa de aliados como Chile y Argentina fue aplazada por problemas técnicos y operativos. El episodio se produce en un momento de creciente tensión entre Washington y Brasilia por comercio, política regional y relaciones con China. El Salvador. San Salvador se prepara para un importante mercado turístico internacional. San Salvador será sede en septiembre de la segunda edición de El Salvador Travel Market 2026, que reunirá empresas turísticas nacionales con aproximadamente 100 compradores internacionales procedentes de 3 continentes. El evento busca fortalecer la llegada de visitantes y la promoción internacional del país. Colombia, polémica por la selección de equipos internacionales de rescate. El gobierno de Colombia ha autorizado la participación de equipos de búsqueda y rescate de Estados Unidos, Israel, Ecuador y El Salvador, mientras otras naciones que ofrecieron ayuda, entre ellas México, Brasil, Chile y Argentina, han encontrado obstáculos para enviar brigadas. La decisión ha provocado controversia diplomática, aunque el gobierno sostiene que los criterios fueron técnicos y relacionados con certificaciones internacionales.
2: Son las 9 de la mañana.
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0: Son las 9 de la mañana.
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0: fiestas tradicionales y hasta un concierto a la luz de las velas. Así que vamos a dar una vueltita por Nueva York, Nueva Jersey, Connecticut, Filadelfia, Madrid y Barcelona. Comenzamos en la Gran Manzana con una noche muy especial. A las 8 de la noche, el Madison Square Garden recibe a Olivia Dean, quien llega con su gira The Art of Loving Live. La cantante británica aterriza en uno de los escenarios más importantes de Nueva York para una de las noches grandes del pop de este viernes. Y si lo tuyo es la música electrónica, desde las 4 de la tarde, Randall's Island se convierte en una enorme pista de baile con Set in the Park NYC. El DJ y productor encabeza esta experiencia electrónica de 2 días que arranca este viernes al aire libre. Y tenemos una opción completamente gratuita. A las 7 de la noche, Bryant Park recibe al New York Guitar Festival, a Carnival of Classical Guitar. Participan Rafael Feliotter, siguen Miles, Goran Iranovic en Farid Haki y Gabriel Leite en una propuesta que mezcla guitarra clásica, tango argentino, sonidos balcánicos, música latinoamericana y experimentación. Nos vamos a Nueva Jersey porque el rock llega con fuerza. A las 6 de la tarde, el Freedom Mortgage Pavilion en Camden recibe a Avenged Sevenfold junto a Good Charlotte. Dos generaciones del rock se encuentran en una misma noche, combinando metal, punk y mucha nostalgia 2000era. Y en Red Bank, el Count Basie Center for the Arts recibe a Matteo Mancuso, el joven guitarrista italiano reconocido por su impresionante técnica y por fusionar jazz, rock y sonidos de fusión. En Connecticut tenemos country, folk, pop y jazz. A las 7 de la noche, Riley Green llega al The Meadows Music Theater en Hartford con su Cowboy As It Gets Tour. Lo acompañan Justin Moore, Zach John King y Hannah McFarland en una noche dedicada al country. Además, en el Palace Theater de Waterbury, el Tad Shell Quartet ofrece 2 funciones a las 7 y a las 9 de la noche para los amantes del jazz. Ahora vamos a Filadelfia, donde tenemos una agenda de lujo. A las 7:30, el TD Pavilion at Highmark Man recibe a John Batiste con su espectáculo John Batiste Live. El ganador del Grammy lleva una propuesta que mezcla jazz, soul, pop y los sonidos de Nueva Orleans. A las 8 de la noche, Eagles of Death Metal se presentan en Union Transfer con su particular combinación de garage y hard rock. También a las 8 en Excite Center en Bensalem, J.D. Barrett presenta su espectáculo de country pop. Cruzamos el Atlántico y llegamos a Madrid, donde las fiestas toman las calles. Este viernes continúan las fiestas de la Virgen de la Paloma en La Latina, especialmente en Las Vistillas y la Plaza de la Paja. Conciertos, chotis, DJs, actividades tradicionales y mucha programación gratuita para celebrar una de las fiestas más castizas de la capital. Si quieren un plan más relajado alrededor de las 9:30 de la noche, el Parque del Pueblo del Pardo proyecta al aire libre los 4 fantásticos primeros pasos, como parte del circuito de cine de verano de Madrid. Y a las 9 de la noche, el Ilustre Colegio Oficial de Médicos de Madrid se llena de velas para Candlelight, lo mejor de Bridgerton, un concierto de música clásica inspirado en las canciones de la popular serie. Y cerramos en Barcelona, que ya comienza a prepararse para una de sus fiestas más famosas. A las 7 de la noche, en la Plaza de la Vila de Gracia, se celebra el pregón de la Festa Mayor de Gracia. Las celebraciones oficiales arrancan al día siguiente y durante la semana habrá cerca de 900 actividades gratuitas. Y en Badalona, la Rambla se llena de música desde las 10:15 de la noche con Mala Vida y DJ Pepe Reis. Antes habrá Cercavila, fuegos artificiales en la playa y después fiesta hasta la madrugada. Para los amantes del jazz, a las 8 de la noche, Senkesen se presenta en Jamboree Jazz Club acompañado por André Walker en batería y Tom Dreisler en bajo eléctrico. Así terminamos nuestra agenda internacional, desde Olivia Dean y Seda en Nueva York, pasando por el rock de Avenged Sevenfold, el country de Riley Green, el talento de John Batiste, las fiestas de La Paloma en Madrid y el pregón de Gracia en Barcelona. Ya sabes, opciones sobran, ahora solo falta escoger el plan. Yo soy Victoria Moreno y gracias por acompañarme un día más aquí en Radio El Despertar. Disfruta el viernes, que tengas un día espectacular y nos escuchamos en la próxima.
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2: Aquí inicia tu espacio informativo de Radio El Despertar con las noticias más importantes del día de hoy. Brasil crece la tensión comercial. Brasil abrió un proceso para ampliar su ley de reciprocidad como respuesta a los aranceles estadounidenses. La medida refleja el deterioro de las relaciones comerciales entre Brasilia y Washington y podría tener repercusiones importantes para las exportaciones brasileñas. En Venezuela, gobierno y oposición abren un nuevo capítulo de diálogo. Las conversaciones entre el gobierno venezolano y la oposición están generando expectativas sobre una posible nueva etapa política. El tema adquiere especial relevancia dentro del actual encuentro de tensiones entre Venezuela y Estados Unidos y de cambios políticos en América Latina. El Salvador, preocupación por el aumento de femicidios. Un informe presentado este viernes por Hormuza advierte sobre la persistencia de los femicidios en El Salvador. La organización contabiliza 14 casos hasta el 23 de julio del 2026 y señala que una proporción importante de las víctimas fue asesinada por parejas o exparejas. Chile, traslado de casi 300 personas a una cárcel de máxima seguridad. El gobierno chileno trasladó a casi 300 de los reos considerados más peligrosos a una nueva prisión de máxima seguridad. La medida forma parte de una política de endurecimiento frente al crimen organizado y constituye una de las principales iniciativas de seguridad del gobierno del presidente José Antonio Kast. Continúa el enfrentamiento político sobre inmigración en Nueva York. La política migratoria continúa generando una fuerte disputa entre la administración federal y las autoridades de Nueva York. El debate se centra en las políticas de protección para menores migrantes no acompañados y en la cooperación entre las autoridades locales y los agentes federales de inmigración. Colombia aumenta a 281 la cifra de fallecidos por el terremoto. Sigue la emergencia por el terremoto de magnitud 7.4 ocurrido el 10 de agosto. El balance reportado este viernes asciende a 281 fallecidos y unos 3.900 heridos, mientras continúan las labores de búsqueda y rescate. El gobierno colombiano anunció además un plan para reconstruir unas 44.000 viviendas afectadas. Nueva York. El presidente Trump lleva el tema de la seguridad a Long Island. El presidente Donald Trump tiene previsto visitar este viernes la Academia de Policía del Condado de Nassau, en Long Island, para destacar la reducción de crimen violento y presentar nuevas estadísticas del FBI. La visita tiene además una dimensión política importante de cara a las elecciones del medio término del 2026 en Nueva York. Se aplaza una demostración militar estadounidense cerca de Brasil. Una operación militar que involucra bombarderos estadounidenses B-52 con participación previa de aliados como Chile y Argentina fue aplazada por problemas técnicos y operativos. El episodio se produce en un momento de creciente tensión entre Washington y Brasilia por comercio, política regional y relaciones con China. El Salvador. San Salvador se prepara para un importante mercado turístico internacional. San Salvador será sede en septiembre de la segunda edición de El Salvador Travel Market 2026, que reunirá empresas turísticas nacionales con aproximadamente 100 compradores internacionales procedentes de 3 continentes. El evento busca fortalecer la llegada de visitantes y la promoción internacional del país. Colombia, polémica por la selección de equipos internacionales de rescate. El gobierno de Colombia ha autorizado la participación de equipos de búsqueda y rescate de Estados Unidos, Israel, Ecuador y El Salvador, mientras otras naciones que ofrecieron ayuda, entre ellas México, Brasil, Chile y Argentina, han encontrado obstáculos para enviar brigadas. La decisión ha provocado controversia diplomática, aunque el gobierno sostiene que los criterios fueron técnicos y relacionados con certificaciones internacionales.
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3: Muy buenos días, buenas tardes o buenas noches a todos nuestros queridos hermanos que nos sintonizan una vez más acá en Radio El Despertar, trayéndole este conocimiento que va dirigido completamente, dirigido a sus corazones. Sean muy bienvenidos todos mis queridos hermanos a esta nueva reunión de corazones, de seres que están pendientes de esta vibración de amor que llega hacia todos ustedes a través de las ondas radiales de Radio El Despertar. Muy bienvenido, hermano Pablo, acá una vez más.
4: Gracias por esta bienvenida.
3: Hermano Pablo, tenemos una pregunta de un ser que nos escribió desde Tennessee. Y vamos a leerla textualmente. Dice, preguntar por qué los jóvenes de hoy no quieren comunicarse con los padres. Prefieren estar en su cuarto con el teléfono o con estos aparatitos y no quieren hablar. Solo usan los mensajes para la comunicación. ¿Cómo deberemos de ver esto ahora?
4: Habría que ver que en el mundo que habitáis de aparente comunicación, en realidad hay una gran incomunicación. Y te das cuenta de que todo aquel progreso tecnológico, material y humano ha producido tanta materia y tanto interés por la materia que os ha desconectado de vuestra realidad, de vuestro ser y vuestra esencia. Darse cuenta en qué mundo habitáis y cómo vivís hasta ahora sin ser consciente. Porque a pesar de que muchos pueden decir yo soy consciente, soy muy consciente, yo tengo que decir soy consciente o muy consciente de vuestra materia, pero nada consciente de vuestro espíritu. Y entonces piensas que por un momento estos aparatitos dejan de funcionar durante tiempo, con que os encontraréis y tú irás desnudo, como si estuviéramos desnudos, porque el ser no sabrá en qué apoyarse, no sabrá cómo moverse, tendría que decir, no sabrá ni qué pensar, porque todos los pensamientos han sido guiados y conducidos a través de estas materias, de estos medios materiales, creando dependencias inútiles para el ser, pero útiles para aquellos que dirigen esta humanidad. Esos que dirigen esta humanidad han sido los productores de esta alta tecnología con el objetivo de dominar. Y te encuentras ya con las circunstancias, con el problema, con la realidad. ¿Y qué haces ahora? Tú dirás, tengo que cambiar, producir un cambio profundo, ir preparándome para futuros acontecimientos. Y los seres se tendrán que mover, intentando ser cada vez más conscientes de esta realidad que sois, para que el cambio que se está produciendo, que no es material, aunque lo que veis es el cambio de vuestras materias y de vuestro mundo, sino un cambio profundo, un cambio radical, que se producirá en los próximos años en toda esta humanidad. Ahora hay que prepararlo. ¿Y cómo lo preparas? Y tú dices, mirando hacia arriba, mirando al amor del Creador, solo el amor quedará visible en un tiempo y nublará toda esta densidad y oscuridad que ahora rodea el planeta. Pero mientras tanto, mientras la luz del amor se sitúa, el ser tendrá que empezar a amar. No como lo ha considerado hasta ahora, sino de una forma distinta, con un cambio sustancial. Amar desde dentro. Amar desde dentro. Buscar desde dentro. Impulsar desde dentro. Mover desde dentro. Esta energía de amor creadora que está en cada ser. Y entonces irá produciendo aquello que reconoceréis como el despertar de conciencia. Despertar de conciencia y despertar a vuestra conciencia interna. Porque, ¿qué es la conciencia interna? Y tú dirás, la conciencia interna es la voz del amor del Creador en mí, que yo iré situando para producir este cambio. Será esa guía conductora, esa guía orientadora, que me hará dirigirme y conducirme de otra forma, mirando no la materia, sino el espíritu. El espíritu que ahora tiene que sentir el amor, para que el amor te conduzca. Y entonces cambia esta humanidad, porque ese es el verdadero cambio. No el tecnológico. Ya veis, avanzáis tecnológicamente de una forma desproporcionada. Pero vuestra frecuencia, vuestra vibración, vuestra energía se queda muy atrás. Porque le falta amor a esa frecuencia, a esa energía y a esa vibración. Y para que tenga más amor, tendréis que dirigiros al amor del Creador, la fuente del amor universal, y solicitarlo para que despierte ese ser interno, para que te reconozca tal como ha sido creado y para que vayáis produciendo los cambios necesarios en vuestra humanidad para sentir el amor. Y cuando tú empiezas a sentir el amor, sientes ese valor igualitario y ves a todo ser igual a ti. No lo ven ni mejor ni peor, solamente distinto, porque tenéis condiciones distintas. Y respetas, aceptas y toleras a todo ser. Eso es el principio. No te mueves con enfrentamiento, con oposiciones, con luchas, con insultos. insultos, con separaciones, con vejaciones, con humillaciones, con rabia, ni con dolor, con impotencia, ni con desamor. Todo eso debe quedar atrás. ¿Qué ves ahora en el mundo? Sino todo eso que acabo de expresar y mucho más que no he expresado. Pues eso no tiene que estar en ti. Porque si algo de eso está en ti, estará este hombre viejo, ese que será erradicado de este planeta. Aparecerá ese hombre nuevo, ese hombre bello, bello en su interior, bello y noble, bello y bueno, bello y sabio. Y eso lo reconoces si tienes amor. Y tú dirás, este ser es sabio y es bueno. No tanto por lo que dice, que lo puede decir, sino por lo que hace, por cómo se mueve. Y tú tienes que ser ese hombre bello, sabio, bueno, noble y humilde. Cuando tú hagas eso, no te preocuparán tus hijos, porque enseñarás a tus hijos a través del ejemplo. No. Verán el amor. Si tú no se lo manifiestas con tu ejemplo. Así que, en vez de preocuparos por los demás, en este caso por tu hijo, ocúpate de ti. Mejórate. Mejora de mucho. Crece mucho en el amor. Y entonces podrás dar el amor suficiente a tu hijo para que él se libere de toda esta materia. Pero no solamente le darás a tu hijo, sino a todos los que te rodean, para producir la verdadera liberación. La opresión, la esclavitud no viene de fuera. Todos pensáis que los demás, los que te rodean o los gobernantes, te esclavizan. Yo tengo que decir que solo eres esclavo de tu ignorancia. Es ser esclavo de tu ignorancia. Es esclavo de tu desamor. Así que razona. Razona ahora. ¿Qué te interesa más? Si seguir moviéndote en la materia o producir un cambio profundo, muy profundo, y empezar a dejar tantos y tantos aspectos materiales que te condicionan. No quieras tener más. No quieras ser más. No quieras figurar más. Empequeñécete. Sé simple. Sé sencilla. Sé humilde. Sé bueno. Lo más bueno posible. Aunque los demás te consideren tonto. Pero el ser bueno no es tonto, es sabio. Sabe que es importante y por eso te mueves en la bondad. Porque la bondad, esa bondad que es expresión del amor, permanecerá para ti toda la eternidad. Mientras que todas estas cosas materiales, incluso estos seres queridos, tus hijos, tus padres, tus hermanos, todos desaparecerán. Tú también. Pero el amor aparecerá. Y tú, como expresión del amor.
3: Qué linda explicación. Entonces, vemos de que estamos muy materializados en todos los aspectos de esta vida. Hay que ir conectándonos para la parte espiritual. Y esta parte espiritual me hace recordar aquella frase que se ha utilizado tantas veces: conoced la verdad y la verdad los hará libre. Claramente está, entonces, para mí y para todos mis hermanos debería de estar clara de que la verdad es el amor, el conocimiento del amor. Y el productor del amor es Dios. Entonces tenemos que ir estudiando para entender y comprender todos los aspectos relacionados al amor.
4: Habrá que recordar cuando interrogan a Jesús, que le hacen esta pregunta: ¿qué es la verdad? Y Jesús nos responde. La cuestión es: ¿por qué tu maestro sabio? ¿Por qué tú sabes, maestro, qué es la verdad? No le respondes a este hermano. Y entonces verás que Jesús no responde qué es la verdad, porque la verdad tienes que descubrirla tú, tienes que descubrirla cada ser. No está en ningún templo externo, no está en ningún maestro externo, no está en ninguna religión o en ningún conocimiento. La verdad está en ti, dentro de ti, en tu interior. Y esa verdad se contabiliza en amor. Pero ese amor del ser hoy en día está cubierto, muy cubierto, por toda esta materia que cubre no solamente tu cuerpo, sino toda estos aspectos de vida humana conducentes a vivir dependientes de lo material. Y claro, todos habláis muchas veces de tantos y tantos aspectos humanos diciendo: esta es la verdad. Y cada uno dice: esta es la verdad. Y todos tenéis vuestra verdad. Pero si os dais cuenta, aparte de no ser coincidente, tantas verdades diversas, ninguna se ajusta a la verdad. A la verdad verdadera. A la verdad inmutable. A la verdad eterna. Y esa solo está en el amor. El amor del Creador, que es el productor de la verdad. Y claro, te ha creado a ti para, en tu largo recorrido de cientos y miles de cuerpos físicos, ir descubriendo paso a paso esa verdad para que la instales en un tiempo. Y yo tengo que decir que ahora es el tiempo de la verdad, porque es el tiempo del amor. Y tú dirás: ¿cómo se manifiesta la verdad si ahora en este mundo se manifiesta todo lo contrario? La falsedad y la ignorancia. Pero claro, lo que es visible es todo lo contrario a la verdad, que es todo lo contrario al amor. por eso es necesario que el ser mire dentro, que reflexione de otra forma, que valore de otra forma, que piense de otra forma, que sienta de otra forma. Y así llegaréis a la adquisición de esta verdad.
3: Cuando nosotros comenzamos a observar todo nuestro entorno, vemos de que estamos rodeados, por decirlo de una manera, de estas redes sociales, que la gran mayoría de esa información que está ahí es falsa y ignorancia, porque ahora con esta cosa de la inteligencia artificial están creando mucho de este contenido incorrecto, que no es veraz, que no es verdadero. Y eso es lo que prevalece en estos tiempos, en esta humanidad. Llegará el tiempo, y estamos camino a ese tiempo, de que la verdad se va a hacer manifiesta.
4: Pero fijaros, estáis todos pendientes, todos, a lo externo, a las noticias, a lo que se produce en vuestro mundo, a estas falsedades, a estos cambios, y olvidáis vuestro interior, lo más sagrado, lo más útil y lo mejor. Está ahora ignorado, cubierto por tanta materia, a pesar de que podáis decir: no, yo soy espiritual, yo pertenezco a esta religión, yo hago meditación. Sí. Pero la pregunta es: ¿ama? ¿Ama con este amor del Creador? ¿O te mueves como otros hermanos que de distinta religión, ideología, creencia, orientación, hacen lo mismo que tú? Lo mismo. Hacéis todos lo mismo. Y os consideráis distintos, pero hacéis lo mismo. Claro. Por eso este mundo va como va. Porque os quejáis de todo y de todos. Pero no. Os fijáis en vosotros. Vosotros mismos. Y el ser dice: no, así yo no puedo hacer nada. Es que, ya ves, los mandatarios, mi jefe, bueno, los que tienen poder, tú no tienes poder. Esa es tu excusa. Yo tengo que decir que no utilizas tu poder verdadero y auténtico, que es el poder del amor. Fíjate, el poder del amor. ¿Consideráis que el amor no puede? ¿Que el amor es inútil? ¿Que el amor es invisible? ¿Que el amor es de tontos? ¿De necios? Necios y tontos. Pero claro, ya lo veréis. Que será visible el amor tal cual es en vuestro mundo, y no será por los necios y por los tontos, será por los sabios, no los sabios humanos, no los sabios de la materia, sino los sabios del amor. Y por todas partes se manifestarán estos sabios del amor. ¿Me aclara? Algunos diréis: ¿y de dónde salen? Parece que estaban escondidos debajo de las piedras. Bueno, todo llega a su tiempo. oposición y de violencia. Eso. Debéis irlo dejando atrás. No os impongáis a nadie. No violentéis a nadie. No discutáis con nadie. No hagáis lo que ahora en estos momentos y en un futuro próximo harán muchos seres. Imponer, oponer, enfrentarse, incluso destruirse y matar. Esto no sirve ya a la nueva manera, que es de lucha y confrontación, es de fraternidad y solidaridad. Pero claro, si tú no sientes la fraternidad, si tú no sientes la solidaridad y no te mueves en ella, ¿cómo vas a ver este mundo? Si no está en ti, empieza por ti. Empieza por ti. Y olvídate de cómo está tu mundo. Porque la mirada no debéis ponerla en lo peor. La mirada debéis ponerla en lo mejor. Para que lo mejor os conduzca. Y llene este mundo y esta humanidad de luz y de amor.
5: Este punto de vista que has hecho referencia, hermano, se ha estado hablando allí con una de mis hermanas y se dice, cuando uno trata la manera de estar amando de continuo, constantemente, entonces los otros seres piensan de que uno es el bobito, es el tonto, y cada vez lo quieren agarrar más de tonto. Pero llega un momento de que uno mejor se aparta un poco, porque si no, ellos creen que así es, a pesar de saber de que lo están utilizando a uno, se deja utilizar un tiempecito o un tiempo, y piensan realmente de que uno es tonto, y está consciente de que no, lo único que lo está viendo hasta dónde llegan. Eso no sé si le pasa a muchas personas, pero me imagino de que esa es la tónica de esta humanidad y hay que cambiarla.
4: Es fácil confundir ser bueno con ser bobito o ser tonto. ¿Cuál es la diferencia? Entonces, cuando yo soy bueno, no me dejo llevar, conducir, guiar por nadie. Ya me pueden pedir lo que quieran. Que no daré nada, ni haré nada que nadie me pida. Directamente. Porque yo siempre que actúe con el amor, tendré que dirigirme al Creador. Y cuando alguien me pida algo, yo le diré al Creador: Padre mío, este hermano te necesita. También me solicita. Pero tú, ¿cómo lo ves, Padre mío? ¿Qué tengo que hacer? ¿Cómo le puedo ayudar? Cuando tú te conduces de esta manera, tú aseguras el amor en ti, porque no responderás en función de la petición o necesidad de nadie, sino responderás según su necesidad de valor espiritual, que será la que el amor de Dios te haga sentir, para que tú le des lo que te pide o te lo niegues. Porque amar también es negar. Amar también es decir que no. Pero la energía no es una energía de oposición o de rechazo, sino es una energía con esa frecuencia vibratoria de amor que tú sentirás y dirás: amado hermano, no te puedo dar nada de lo que me pide porque te perjudicaría, aunque tú crees que es lo mejor, pero lo mejor es que te lo niegue. Así que ya veis cómo cambia la cuestión cuando tú te dejas conducir por el amor, pero no por ninguna necesidad manifiesta humana. Ya se puede estar muriendo este hermano y decir que lo salve de donde está, porque tú no miras el cuerpo, que antes o después se perderá. Pide, mira, ves el amor, y el amor es lo que él necesita a través tuya. Y cuando tú lo miras con amor, el amor te hace ver su necesidad verdadera, real, auténtica, no la aparente. Porque claro, precisamente él está así por su ignorancia y te demanda desde la materia, pero tú lo atiendes desde el espíritu, y esa es otra posición, que es la diferencia del bueno con el tonto. Y tú has podido ser tonto mucho tiempo porque has actuado desde esa parte humana. Y tú dices: es que he sentido compasión. No es la compasión del amor, es la compasión de su necesidad material. Eso no es verdadera compasión. ¿Te das cuenta? Que todo se fundamenta en la materia y en la necesidad de materia que cada ser tiene. No veis el espíritu, no veis la energía, no veis la frecuencia, no veis la vibración, no veis nada, porque no estáis en ella y no la sentís. Y cuando tú la sientes, dices: ¡ah! ¿Cuánto necesito amar? ¿Cuánto necesito ver con amor? ¿Cuánto necesito sentir que el amor me llene para dar y dar solo con amor?
5: Volvemos a lo mismo. El amor lo es todo. Y entonces llegará un momento, si nosotros comenzamos a practicar esto, de que si estamos amando, vamos a poder ver la energía de nuestros hermanos y podemos ver realmente la necesidad. Y la necesidad, ya ahora lo entiendo, la necesidad es que necesitan amar y no lo hacen. Por eso está el trastorno, el que sea.
4: Fíjate, tú piensas. Todos, ¿cuántas veces habéis ayudado a vuestros hermanos? Porque le habéis dado lo que pedían. ¿Con qué resultado? Y tú dices: ningún avance, ningún cambio. Ha seguido moviéndose así, no ha cambiado su posición. Porque está así en esa necesidad. Porque no lo ha hecho bien. No ha actuado bien. No es consciente. No ama. Está perdido en la materia. Pero quiere seguir nutriéndose de la materia. Y necesita más materia. Y te pide materia. Pero no necesita más materia. Necesita mirar dentro. Necesita ver el amor. Y mientras esté solicitando materia y todos los que los rodean los llenéis de materia, alimentáis su materia y por tanto su ignorancia, pero no alimentáis su espíritu y por tanto das amor para que él empiece a mover ese amor. Y puede que en algún momento tengas que dar algo de la materia o algo material. Puede. Pero eso tendrás que sentirlo. Tendrás que sentir que esa materia que das, aunque sea poca, es necesaria. Pero no estar por dar. No es dar porque te pidan. No es dar porque el otro sufra. No es dar con tanta ignorancia.
5: Siento de que muchos de mis hermanos están pensando ahora, ¿por qué no sabía esto antes? Porque en el caso mío también me está llegando, y me está llegando muy adentro estas informaciones, y digamos, ya no es una información, es un conocimiento del movimiento de la energía, un conocimiento de la verdad clarísima que tiene que estar en nuestro interior.
4: Es así, pero necesita que el ser impulse ese cambio. Tú verás que la mayoría de los seres todavía quieren mantenerse ahí, porque desde el espíritu tú ves un poco más alto, como si estuvieras en una terraza, en una azotea. Y desde la materia, como si estuvieras en la planta baja, ven menos. Y claro, cuando estás en la planta baja, no puedes ver más hasta que no subas a la azotea. Eso necesita que el ser empiece a cambiar fruto de esas penalidades que tiene que pasar, porque ahora hay que ver que las penalidades y los sufrimientos del ser no son tan negativos como se ha entendido. Porque no se cuestiona el sufrimiento y se valora el sufrimiento desde el amor. Y tú dices, ¿qué ocurre realmente desde el amor cuando yo sufro? Y la respuesta es que yo ignoro. Ignoro, tengo una ignorancia, o mucha ignorancia, o varias ignorancias que tengo que revertir, y el dolor me está indicando que por aquí no. Es una señal indicadora, el dolor, los dolores, para que diga a dónde miro, o a dónde me muevo, o que tengo que cambiar. Eso es el dolor, eso es el sufrimiento, señal indicadora, guía orientadora, que se mantendrá ahí mientras tú no cambies. Entonces dices, qué mala suerte tengo por esta enfermedad, porque tengo un cáncer. Y yo te digo, ¿por qué no amas el cáncer? Y amas al productor del cáncer, que no son esas células cancerígenas, sino el amor del creador que te lo ha dado. Para que mires de otra forma, te mires de otra forma y digas, voy a perder el cuerpo que yo pensaba que me iba a durar más. Y entonces me tengo que preparar para dejarlo. Si tiene que ser así, porque a lo mejor me puedo salvar. Y esta es una prueba para que produzca esa salvación del cuerpo, pero también esa reorientación de mi ser espiritual. A lo mejor desencarno. Es también otra posibilidad. Pero si este cáncer me va a conducir a la muerte, me voy a preparar. Me da tiempo. No me va a pillar de repente y empezaré a ver qué es la muerte. ¿Qué significa? ¿Cómo tengo que disponerme, prepararme para hacer ese tránsito? Porque es un tránsito, no un final de recorrido. Es el final para el cuerpo, que lo tienes que dejar, pero el espíritu continúa y transitará hacia planos superiores, hacia ese mundo de luz, hacia ese campo espiritual, donde todo esto lo podrás ver mucho más claro. Y entonces lo que no entiendes, lo entenderá. Ahí ya no hay dolor, porque ya ha dejado el cuerpo. Te han limpiado. Has tenido que limpiar de estas energías de dolor y de ignorancia. Por tanto, ver que nada es negativo. Desde el amor no hay nada negativo. Otra cosa es tu valoración de esto. Y lo valoras como negativo porque te hace sufrir. Y no ves ningún valor de amor en el dolor y el sufrimiento.

0: distinto de este infinito cosmos. No hay ningún lugar del cosmos independiente del amor. Y la célula cancerígena obedece al amor. Curiosamente obedece al amor. Y si tú dices, voy a amar todas estas células que se han desordenado, me están invadiendo para producir una muerte ahora, si yo las amo y me amo a esta fuente productora del amor, quizás pueda comprobar qué hace el amor ante una enfermedad mortal. No será un milagro, será una comprobación. Comprueba. Comprueba cómo es el amor. Pero para comprobar cómo es el amor, ponte en manos del amor, siempre.
1: Fácilmente, entonces, para que lo entendamos nosotros, toda enfermedad es una ignorancia, falta de amor. La que sea, la enfermedad que sea, falta de amor. Para razonar esto, deberemos de ver que entonces Dios, el productor de todo y todo esto, es importante ahora conocer la mecánica de la ley, lo que decimos nosotros, las leyes divinas, para entender cómo se mueve todo este mecanismo.
0: Claro, es conocer, como tú dices, la ley de amor que tiene esa derivada que llamamos leyes divinas, todas ellas en su conjunto manifiestan este orden perfecto, donde nada se escapa. Fíjate, nada se escapa. Tú dices, hoy en este mundo muchos seres escapan de la justicia humana. Hay seres que tú no sabes qué hacen y están perjudicando a esta humanidad. Entonces, ¿qué hace Dios ante estos seres, estos hermanos? Dice, ahora nada, les permite que en su libertad perjudiquen y se perjudiquen, porque tengo que decir que todo ser que perjudica a otro o a muchos otros, se perjudica primeramente a él, primeramente a él. Entonces, ¿cómo es esto? Pero yo no veo perjuicio si se está beneficiando. Hay una ley. Es la ley causa-efecto. ¿Qué hace esta ley derivada del amor? Y tú dices, que registra cada vibración del ser, cada acto del ser, cada acción. Todo lo que tú haces en esta vida está grabado. Vamos a decirlo así, está registrado. Y así para todos. Lo que haces con amor se contabiliza en el saldo de amor que crece. Lo que haces con egoísmo se registra en el debe de amor que tiene. Es decir, tú vas evolucionando con acciones de amor y acciones contrarias al amor. Y todo eso, bueno, al final se valora. ¿Qué ocurre con aquello que no haces con amor? Y tú dices que queda registrado. Desencarna, vas al mundo espiritual, te recibe tu ser de luz, responsable de tu programación encarnatoria, tu ser protector que te ha cuidado durante esta encarnación, y algunos otros seres que han intervenido en esta encarnación tuya para hacer un análisis detallado de todo lo que has hecho. Y como si estuvieras en un cine, te pasarán la película de tu vida. Y llega un momento donde

0: casi destruido en su... parte humana. Le ha producido un impacto. Un impacto brutal. Porque ese abuso que se ha perpetuado durante tiempo le ha perjudicado en su vida posterior. Cuando le enseña esa película, el abuso por parte de un ser hacia otro, da igual que sea hombre hacia hombre, hombre hacia mujer, o mujer hacia hombre, da igual. Da igual también la raza. Es un ser con otro ser. Después de ver esa acción, le dice: ese eras tú. Eso lo has hecho tú. Y ahora lo tendrás que resarcir. Resarcirás. Y tú dices: hay dos formas de resarcir. O haciendo algo muy noble, para lo cual ya tienes un grado de amor en un nivel que te permite actuar con amor. O si estás con ese grado de egoísmo tan grande, te tocará experimentar en el cuerpo siguiente un abuso equivalente al que has producido. Y entonces llega a esta encarnación y te encuentras con otro ser que abusa de ti, de la misma forma que abusaron de este hermano. Y tú dirás: es injusto. Es injusto que abusen de mí. Claro que es injusto. Es injusto en esta vida. Porque no contiene amor ese abuso, pero no recuerdas tu vida pasada y lo que hiciste, y ahora te corresponde experimentar lo que hiciste. La justicia divina compensa, equilibra, iguala al ser. Por lo tanto, todo aquello que os llega os corresponde, aunque no os guste. Cuidado, cuidado. ¿Qué ocurre? Que negáis el valor del dolor y os convertís en justicieros, en jueces, que además condenáis a los demás fácilmente. Pero no veis lo que arrastráis y ahora hay que limpiar. Fijaros, ahora hay que limpiar y tenéis que limpiar mucho. Y muchos. Y todo eso tiene trastorno, dolor y sufrimiento. Que solamente lo podéis revertir y reducir con el amor. Así que disponeros a amar más para reducir este dolor y este sufrimiento que podéis experimentar o que habéis experimentado. Es la única manera de cancelar vuestra deuda. Es la única manera de empezar a amar y dejar atrás tanto y tanto dolor.
1: Eso es la ley de causa y efecto en acción, siempre.
0: Siempre, antes o después, tendrás que cancelar la deuda. Y puede que ahora en este tiempo, porque es un tiempo fundamental en vuestra evolución, veáis esa cancelación o esa compensación en esta propia vida, sin tener que desencarnar, y actúas con desamor, y en un tiempo recibes ese desamor igualmente. Si tú amas y actúas con amor, recibirás también más y más amor. Por lo tanto, tu amor crecerá, y se trata de eso. Se trata de mirar hacia el amor, apoyarte en el amor y moverte cada vez con más amor. Olvida el pasado. Olvida lo que hiciste. Empieza a ser un hombre nuevo, como si partiera de cero. Esa es la imagen que tendrías que situar ahora. No pienses en tus defectos, en tus errores, en tu ignorancia. Piensa en el amor que hay en ti y el amor que te espera. Por lo tanto, tanto, es un tiempo importante para vuestra evolución.
1: Es muy importante de que todos nuestros hermanos se den cuenta, entiendan, comprendan, analicen y sientan ese inmenso amor que tienen dentro, que lo comiencen a utilizar, que lo comiencen a sacar, para de que esta humanidad se vaya transformando gradualmente. Todos los seres que están despiertos o que se están despertando, es tiempo de que comiencen a utilizar ese inmenso amor que tienen dentro, y recuérdense que tienen la conexión con el Creador de la verdad, con eso que le llamamos Dios, para entendernos. Así es de que esta radio se ha creado para eso, para hacer esa conexión, pero no es que la vamos a hacer, sino que es para recordarles que tienen esa parte sensible dentro, que se pueden conectar fácilmente con esto que le llamamos Dios, para entendernos. ¿Es así, hermano?
0: Yo diría que es ahora un tiempo donde lo importante, lo más importante para vuestras vidas, y no hablo de esta vida, sino para vuestra vida eterna, es mirar con los ojos del amor. No que decimos, mira con los ojos del alma. Mira con los ojos de un sentir verdadero. Mira con los ojos de estos seres elevados como Jesús. Porque podrías ver que Jesús miraba a cada ser con amor, con mucho amor. Y esa energía llegaba al ser. Si tú amas verdaderamente, tus ojos transmitirán la luz del amor. Tus ojos, no tus palabras. Tus palabras también podrán transmitirlo, pero simplemente tu mirada, tu expresión, será una expresión de amor, porque sientes el amor en ti, y ese amor se transmite a todas tus células. Piensa que todas tus células se nutren fundamentalmente de la energía amor. Es como pensar que ahora tendrás que respirar en un continuo amor, como si en cada inspiración el amor entrara, llenara todo tu cuerpo y expulsaras amor hacia lo que te rodea a través de la expiración. Es una imagen que puedes situar. Me lleno de amor.
1: Saben, hermanos, de que esta información que les decía en el principio, ahora ya no es una información, ahora es un conocimiento de la verdad, el que está llegando hacia ustedes. Siéntanlo, que es un conocimiento de la verdad que va dirigida a sus corazones, a sus almas, a su ser interno. Por lo tanto, ahora, cada vez que hablamos, cada vez que veamos algo, cada vez que hagamos algo, o cada vez que estemos escuchando algo, y ahora lo más importante, cada vez que estemos respirando, todo eso tenemos que hacerlo con amor. Esa sería la indicación, hermano.
0: Así es. Es sentir el amor para vivir en el amor. Porque claro, tenéis que vivir desde ese amor en un tiempo. Y todo esto es preparatorio para esa vivencia que será para siempre, aunque ahora os parezca un sueño. Y los sueños se hacen realidad. No todos, pero esto no es un sueño. Esto es una realidad que ahora parece un sueño.
1: Me gusta esta imagen, me encanta esta imagen. Tengo que respirar con amor. Lógicamente, si me hace falta la respiración, terminé esta encarnación. Hermano Pablo, la síntesis de la semana. Mira de que cada vez esto se está poniendo más bonito, más interesante. Me encanta este sentimiento de amor que me hace florecer de adentro cuando veo todas estas imágenes puestas en el papel. Porque como te das cuenta, yo voy escribiendo ciertas cosas para poder tener claro estos aspectos.
0: Bueno, ahora esta energía de amor se acerca al planeta más en esta Navidad, que ya está muy cerca, y por lo tanto os facilita sentir más este amor, aunque todavía hay mucha materia en esta Navidad humana. Pero ¿qué podemos decir para estos próximos días? Y tú dices, voy a ser consciente, solamente consciente, en cada momento que pueda ser consciente de que cuando respiro, en este caso inspiro, lo que estoy recibiendo en mí es el amor del Creador, que me llena para a continuación darlo a mis hermanos. Que no es llenarme para yo tener más, sino llenarme para dar y ayudar a los otros. Ese es el amor verdadero. Así que respirar en el amor conscientemente. Ese es mi consejo para esta próxima semana.
1: Me encanta, me hace recordar aquella imagen que teníamos en aquel tiempo cuando aquel ser maravilloso nos dijo: ustedes pasan respirando inconscientemente y están respirando inconscientemente, y nosotros acá amamos como ustedes respiran, pero lo hacemos de forma consciente. Qué lindas imágenes.
0: Así es, porque es una preparación, es llegar a estar en un estado de frecuencia, de sintonía con este amor que rodea. Pero eso también es una práctica, así que hay que practicar.
1: Muy bien, mis queridos hermanos, estamos llegando al final de este nuevo encuentro. Esperamos pues de que pongan en práctica estas enseñanzas, ya que todos los sábados a las 10 de la mañana y domingo a las 10 de la mañana, hora de Nueva York, está con ustedes Esto al Aire. Y todos los días de lunes a viernes a las 7 de la tarde, hora de Nueva York, para que puedan ustedes analizar, comprender y, lo más importante, practicar estas enseñanzas. Hermano Pablo, gracias por estar pendiente de nosotros siempre, por estar ahí para irnos ilustrando el camino hacia la perfección.
0: Gracias a todos vosotros, también a los oyentes, que sientan que esto es útil para su vivir diario y su futuro próximo.
1: Así concluimos una vez más acá en Radio El Despertar, este sábado, este domingo, y gradualmente vamos a irle trayendo este conocimiento directamente a sus corazones. Así es que será hasta la próxima semana.
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3: Fiestas tradicionales y hasta un concierto a la luz de las velas. Así que vamos a dar una vueltita por Nueva York, Nueva Jersey, Connecticut, Filadelfia, Madrid y Barcelona. Comenzamos en la Gran Manzana con una noche muy especial. A las 8 de la noche, el Madison Square Garden recibe a Olivia Dean, quien llega con su gira The Art of Loving Live. La cantante británica aterriza en uno de los escenarios más importantes de Nueva York para una de las noches grandes del pop de este viernes. Y si lo tuyo es la música electrónica, desde las 4 de la tarde, Randall's Island se convierte en una enorme pista de baile con Set in the Park NYC. El DJ y productor encabeza esta experiencia electrónica de 2 días que arranca este viernes al aire libre. Y tenemos una opción completamente gratuita. A las 7 de la noche, Bryant Park recibe al New York Guitar Festival, a Carnival of Classical Guitar. Participan Rafael Belioter, siguen Miles, Goran Iranovic en Farid Haki y Gabriel Leite, en una propuesta que mezcla guitarra clásica, tango argentino, sonidos balcánicos, música latinoamericana y experimentación. Nos vamos a Nueva Jersey porque el rock llega con fuerza. A las 6 de la tarde, el Freedom Mortgage Pavilion en Camden recibe a Avenged Sevenfold junto a Good Charlotte. Dos generaciones del rock se encuentran en una misma noche, combinando metal, punk y mucha nostalgia dos milera. Y en Red Bank, el Count Basie Center for the Arts recibe a Matteo Mancuso, el joven guitarrista italiano reconocido por su impresionante técnica y por fusionar jazz, rock y sonidos de fusión. En Connecticut tenemos country, folk, pop y jazz. A las 7 de la noche, Riley Green llega al The Meadows Music Theater en Hartford con su Cowboy As It Gets Tour. Lo acompañan Justin Moore, Zach John King y Hannah McFarland en una noche dedicada al country. Además, en el Palace Theater de Waterbury, el Tad Shell Quartet ofrece dos funciones a las 7 y a las 9 de la noche para los amantes del jazz. Ahora vamos a Filadelfia, donde tenemos una agenda de lujo. A las 7:30, el TD Pavilion at Highmark Man recibe a John Batiste con su espectáculo John Batiste Live. El ganador del Grammy lleva una propuesta que mezcla jazz, soul, pop y los sonidos de Nueva Orleans. A las 8 de la noche, Eagles of Death Metal se presentan en Union Transfer con su particular combinación de garage y hard rock. También a las 8 en Excite Center en Bensalem, J.D. Barrett presenta su espectáculo de country pop. Cruzamos el Atlántico y llegamos a Madrid, donde las fiestas toman las calles. Este viernes continúan las fiestas de la Virgen de la Paloma en La Latina, especialmente en Las Vistillas y la Plaza de la Paja. Conciertos, chotis, DJs, actividades tradicionales y mucha programación gratuita para celebrar una de las fiestas más castizas de la capital. Si quieren un plan más relajado alrededor de las 9:30 de la noche, el Parque del Pueblo del Pardo proyecta al aire libre los cuatro fantásticos primeros pasos, como parte del circuito de cine de verano de Madrid. Y a las 9 de la noche, el Ilustre Colegio Oficial de Médicos de Madrid se llena de velas para Candlelight, lo mejor de Bridgerton, un concierto de música clásica inspirado en las canciones de la popular serie. Y cerramos en Barcelona, que ya comienza a prepararse para una de sus fiestas más famosas. A las 7 de la noche, en la Plaza de la Vila de Gracia, se celebra el pregón de la Festa Mayor de Gracia. Las celebraciones oficiales arrancan al día siguiente y durante la semana habrá cerca de 900 actividades gratuitas. Y en Badalona, la Rambla se llena de música desde las 10:15 de la noche con Mala Vida y DJ Pepe Reis. Antes habrá Cercavila, fuegos artificiales en la playa y después fiesta hasta la madrugada. Para los amantes del jazz, a las 8 de la noche, Senkesen se presenta en Jamboree Jazz Club acompañado por André Walker en batería y Tom Dreisler en bajo eléctrico. Así terminamos nuestra agenda internacional desde Olivia Dean y Sed en Nueva York, pasando por el rock de Avenged Sevenfold, el country de Riley Green, el talento de John Batiste, las fiestas de La Paloma en Madrid y el pregón de Gracia en Barcelona. Ya sabes, opciones sobran, ahora solo falta escoger el plan. Yo soy Victoria Moreno y gracias por acompañarme un día más aquí en Radio El Despertar. Disfruta el viernes, que tengas un día espectacular y nos escuchamos en la próxima.
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4: Muy buenos días, mis amigos del noroeste. Llegamos finalmente al viernes y el calor vuelve a recordarnos que agosto todavía tiene un poco de gasolina en el tanque. La región amanecerá bastante húmeda y con cielos parcialmente nublados y cubiertos, aunque las lluvias todavía no serán protagonistas. Pero lo que sí es que esta sensación de bochorno, así como que medio pegajosa, sí nos va a acompañar durante buena parte del día. Pero bueno, agarra de una vez tu protector solar por si acaso nomás, junto con tu tacita de café caliente, y nos vamos ciudad por ciudad para ver qué nos espera con el clima el día de hoy. para mis amigos de Nueva York. Nueva York tendrá una jornada cálida y bastante húmeda, con una temperatura máxima de 30 grados Celsius, que serían 86 grados Fahrenheit, por una mínima de 21 grados Celsius, que serían 70 grados Fahrenheit. El cielo permanecerá mayormente nublado durante gran parte del día, pero eso sí, sin lluvias importantes en el panorama. La humedad rondará niveles elevados, así que el calor se sentirá un poquito más intenso de lo que marque el termómetro. Pero nada de qué preocuparse. Para mis amigos de Nueva Jersey, Nueva Jersey sigue prácticamente el mismo guión, con una temperatura máxima de 31 grados Celsius, que serían 88 grados Fahrenheit, pero una mínima de 20 grados Celsius, que serían a su vez 68 grados Fahrenheit. Tendremos nubes, calor y bastante humedad, aunque sí existe una pequeña posibilidad de algún chubasco o tormenta rápida durante la tarde, pero nada generalizado. Solamente si es que tienes mala suerte, puede que te toque por ahí ver una, que ojalá no sea el caso, pero bueno, veremos qué pasa. Para mis amigos de Connecticut, Connecticut tendrá un día algo más llevadero, con una temperatura máxima de 30 grados Celsius, que serían 86 grados Fahrenheit, una mínima de 19 grados Celsius, que serían 66 grados Fahrenheit. Predominarán los cielos parcialmente nublados, con algunas brisas que ayudarán a aliviar un poco la sensación de humedad durante la tarde. Definitivamente una de las zonas más cómodas del día dentro de la región. Disculpen que hable tan rápido, es que esta mañana me tomé dos cafés calientes porque me olvidé completamente que me había tomado el primero antes. Y finalizamos nuestro recorrido el día de hoy con mis Filadelfines de Filadelfia. Filadelfia vuelve a pelear por el título a la ciudad más calurosa, con una temperatura máxima de 31 grados Celsius, que serían 88 grados Fahrenheit, una mínima de 22 grados Celsius, que serían 72 grados Fahrenheit. La sensación térmica podría acercarse a los 34 grados Celsius debido a la humedad, especialmente durante horas de la tarde. Aunque la mañana tendrá bastantes claros, las nubes aumentarán conforme avance la jornada, que al final puede que ni te des cuenta porque se haga de noche antes, no sabemos. En resumen, para los que anduvieron por las nubes, tenemos calor y humedad en toda la región, con cielos parcialmente nublados y mayormente secos, pero no se descarta aún así algún riesgo de lluvia por ahí, especialmente en Nueva Jersey. Así que sí, hoy el termómetro puede que diga una cosa, pero después vendrá la humedad a exagerar la situación un poquito más. Pero bueno, mi recomendación oficial para el día de hoy es que tomes mucha agua a lo largo del día, usa protector solar aunque veas muchas nubes en el cielo, usa ropa ligera con colores claros y ya si puedes busca sombra o aire acondicionado durante las horas más calurosas del día. Pero bueno, lamentablemente hasta aquí el reporte del clima con tu amigo Carlos Moreno, el único que te informa, que te mantiene a la moda y a la vez te saca una sonrisa. Yo ya me voy, pero tú quédate con nosotros en Rayo Despertar 101.1 FM, donde el clima cambia, pero el buen humor nunca, nunca, nunca, nunca, nunca se va.
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5: Aquí inicia tu espacio informativo de Radio El Despertar con las noticias más importantes del día de hoy. Brasil crece la tensión comercial. Brasil abrió un proceso para ampliar su ley de reciprocidad como respuesta a los aranceles estadounidenses. La medida refleja el deterioro de las relaciones comerciales entre Brasilia y Washington y podría tener repercusiones importantes para las exportaciones brasileñas. En Venezuela, gobierno y oposición abren un nuevo capítulo de diálogo. Las conversaciones entre el gobierno venezolano y la oposición están generando expectativas sobre una posible nueva etapa política. El tema adquiere especial relevancia dentro del actual encuentro de tensiones entre Venezuela y Estados Unidos y de cambios políticos en América Latina. El Salvador, preocupación por el aumento de femicidios. Un informe presentado este viernes por Hormuza advierte sobre la persistencia de los femicidios en El Salvador. La organización contabiliza 14 casos hasta el 23 de julio del 2026 y señala que una proporción importante de las víctimas fue asesinada por parejas o exparejas. Chile, traslado de casi 300 personas a una cárcel de máxima seguridad. El gobierno chileno trasladó a casi 300 de los reos considerados más peligrosos a una nueva prisión de máxima seguridad. La medida forma parte de una política de endurecimiento frente al crimen organizado y constituye una de las principales iniciativas de seguridad del gobierno del presidente José Antonio Kast. Continúa el enfrentamiento político sobre inmigración en Nueva York. La política migratoria continúa generando una fuerte disputa entre la administración federal y las autoridades de Nueva York. El debate se centra en las políticas de protección para menores migrantes no acompañados y en la cooperación entre las autoridades locales y los agentes federales de inmigración. Colombia aumenta a 281 la cifra de fallecidos por el terremoto. Sigue la emergencia por el terremoto de magnitud 7.4 ocurrido el 10 de agosto. El balance reportado este viernes asciende a 281 fallecidos y unos 3.900 heridos, mientras continúan las labores de búsqueda y rescate. El gobierno colombiano anunció además un plan para reconstruir unas 44.000 viviendas afectadas. Nueva York. El presidente Trump lleva el tema de la seguridad a Long Island. El presidente Donald Trump tiene previsto visitar este viernes la Academia de Policía del Condado de Nassau, en Long Island, para destacar la reducción de crimen violento y presentar nuevas estadísticas del FBI. La visita tiene además una dimensión política importante de cara a las elecciones del medio término del 2026 en Nueva York. Se aplaza una demostración militar estadounidense cerca de Brasil. Una operación militar que involucra bombarderos estadounidenses B-52 con participación previa de aliados como Chile y Argentina fue aplazada por problemas técnicos y operativos. El episodio se produce en un momento de creciente tensión entre Washington y Brasilia por comercio, política regional y relaciones con China. El Salvador. San Salvador se prepara para un importante mercado turístico internacional. San Salvador será sede en septiembre de la segunda edición de El Salvador Travel Market 2026, que reunirá empresas turísticas nacionales con aproximadamente 100 compradores internacionales procedentes de 3 continentes. El evento busca fortalecer la llegada de visitantes y la promoción internacional del país. Colombia, polémica por la selección de equipos internacionales de rescate. El gobierno de Colombia ha autorizado la participación de equipos de búsqueda y rescate de Estados Unidos, Israel, Ecuador y El Salvador, mientras otras naciones que ofrecieron ayuda, entre ellas México, Brasil, Chile y Argentina, han encontrado obstáculos para enviar brigadas. La decisión ha provocado controversia diplomática, aunque el gobierno sostiene que los criterios fueron técnicos y relacionados con certificaciones internacionales.
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7: Es que al tratar, al orientar, al sentir, al razonar y comprender lo que está ocurriendo y los problemas que cada uno tiene, me doy cuenta que hay aspectos de conocimiento que tendrían que estar más claros, que tendrían que estar más bien determinados, más claros, más precisos. Y uno de los conocimientos reales es que la muerte no existe. Es que nada ha sido creado para morir. Que todo tiene como sentido evolucionar, crecer, pero no desaparecer, sino elevarse cada vez en niveles de mayor pureza y... Digo que, como estamos habituados a pensar que esta es la vida y no hay otra vida más que esta, porque cuando salimos al mundo físico se olvida todo. Y entonces yo debo deciros que esto es general a partir del sexto mes de gestación. Y a partir del sexto mes de gestación, todos los seres reciben por parte de su ser de luz la indicación a las energías del ser, la indicación de protégete. Es una acción purificadora, ¿eh? Y además protectora de todo aquello que pueda representar recuerdos que pueden perturbar la mecánica del ser. O sea, fijaros bien. Nosotros, en el mundo espiritual, cuando estamos allí, podemos ver, podemos recordar, por tanto, lo que hicimos. Jesús nos lo dice eso. Nos dice, la muerte, el desencarnar, dispone el ser a ver todo su pasado y todo su futuro. Esto es lo que dice Jesús, pero yo debo decirle, maestro, la palabra todo no la siento real. Y no la siento real porque ¿qué es lo que se ve o qué es lo que no se ve? Y lo que puede percibirse es lo que tu ser de luz te va a permitir que percibas. Es él el que se ha responsabilizado ante Dios de irte produciendo, proporcionando los conocimientos graduales y crecientes que tú irás adquiriendo en cada encarnación. Los irás perfilando cada vez más entre encarnación y encarnación en el mundo espiritual, sin la presencia de este cuerpo, que siempre es un obstáculo, y por tanto es un crecimiento. Pero es evidente que estamos en un nivel en que todo lo que hemos hecho en encarnaciones anteriores, la mayoría de las cosas, han sido un desastre. Hemos hecho cosas tan malas que si las recordásemos, representarían una reducción de nuestra capacidad, un estado de encogimiento que impediría poder apreciar que el crecimiento debe continuar, que el estado de conocimiento debe irse incrementando y, por tanto, que aquello es ya un pasado, ya es una historia que no tiene que por qué condicionarme. Por tanto, yo tengo que entender... Y esto, así se lo dije, maestro, yo entiendo que el responsable, que es mi ser de luz, es el que va a determinar, cuando yo estoy en el mundo espiritual, lo que yo podré recordar de todo lo que yo hice y que este recuerdo me permitirá apreciar los progresos, porque no me mantendrá en mi recuerdo situaciones graves, mal conducidas y, por tanto, perjudiciales para otros seres, porque esto me produciría una cierta reacción de contención y no me serviría.
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9: Comenzamos con el rey de los deportes, el fútbol en Europa, donde se disputó uno de los grandes partidos del día. El Paris Saint-Germain se proclamó campeón de la Supercopa de Europa al derrotar 2-1 al Aston Villa en el Red Bull Arena de Salzburgo, Austria. Kipchak Kvaratskhelia abrió el marcador para el conjunto parisino al minuto 20 y Desiré Doue amplió la ventaja al 61. Aston Villa descontó, pero no consiguió evitar la victoria francesa. Con este resultado, el Paris Saint-Germain conquistó la Supercopa por segundo año consecutivo, después de haber ganado también la edición del 2025. En el béisbol de las Grandes Ligas, la jornada completa se comenzó en Nueva York. Los Yankees de Nueva York vencieron 10-5 a los Marineros de Seattle, mientras que los Mets de Nueva York cayeron 6-3 ante los Bravos de Atlanta. En otros resultados destacados, los Mellizos de Minnesota derrotaron 7-5 a los Orioles de Baltimore. Los Cardenales de San Luis superaron 7-1 a los Phillies de Filadelfia. En el tenis, en Ohio comenzó a tomar temperatura en Cincinnati Open, uno de los grandes torneos sobre cancha dura previo al abierto de Estados Unidos. En la fase de clasificación masculina hubo varios resultados interesantes. Kei Nishikori derrotó al argentino Francisco Comesaña por 6-4, 1-6 y 7-5. Dusan Lajovic eliminó a Benjamín Bonzi por 2-6, 7-6 y 7-6. Nicolás Mejía derrotó a Jacob Verlaine 6-3, 3-6 y 6-2. Mientras Alexander Bukic avanzó 2 sets 6-3 y 7-6. Y en las artes marciales mixta, Aljamain Sterling derrotó a Yusef Zaglal por decisión unánime. Jocelyn Edwards superó a Norma Dumont también por decisión unánime. Y Rafa García hizo lo propio ante Alexander Hernández. Y en la Fórmula 1 cerramos con una noticia importante fuera de las pistas. Cadillac decidió reemplazar a Graeme Lowndes como jefe de su equipo de la Fórmula 1. Apenas meses después de su temporada de debut, el elegido para asumir el cargo es Marcin Budowski, quien anteriormente trabajó en puestos directivos dentro de la Fórmula 1. Así cerramos el panorama deportivo del día de hoy. Fútbol, béisbol, tenis, artes marciales mixtas y las novedades del automovilismo. Soy Marjorie Pazmiño y esto es Radio El Despertar 101.1 FM. Que tengan un excelente día deportivo.

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1: Fiestas tradicionales y hasta un concierto a la luz de las velas. Así que vamos a dar una vueltita por Nueva York, Nueva Jersey, Connecticut, Filadelfia, Madrid y Barcelona. Comenzamos en la Gran Manzana con una noche muy especial. A las 8 de la noche, el Madison Square Garden recibe a Olivia Dean, quien llega con su gira The Art of Loving Live. La cantante británica aterriza en uno de los escenarios más importantes de Nueva York para una de las noches grandes del pop de este viernes. Y si lo tuyo es la música electrónica, desde las 4 de la tarde, Randall's Island se convierte en una enorme pista de baile con Set in the Park NYC. El DJ y productor encabeza esta experiencia electrónica de 2 días que arranca este viernes al aire libre. Y tenemos una opción completamente gratuita. A las 7 de la noche, Bryant Park recibe al New York Guitar Festival, a Carnival of Classical Guitar. Participan Rafael Pelioter, siguen Miles, Goran Iranovic y Farid Haki y Gabriel Leite en una propuesta que mezcla guitarra clásica, tango argentino, sonidos balcánicos, música latinoamericana y experimentación. Nos vamos a Nueva Jersey porque el rock llega con fuerza. A las 6 de la tarde, el Freedom Mortgage Pavilion en Camden recibe a Avenged Sevenfold junto a Good Charlotte. Dos generaciones del rock se encuentran en una misma noche, combinando metal, punk y mucha nostalgia 2000era. Y en Red Bank, el Count Basie Center for the Arts recibe a Matteo Mancuso, el joven guitarrista italiano reconocido por su impresionante técnica y por fusionar jazz, rock y sonidos de fusión. En Connecticut tenemos country, folk, pop y jazz. A las 7 de la noche, Riley Green llega al The Meadows Music Theater en Hartford con su Cowboy As It Gets Tour. Lo acompañan Justin Moore, Zach John King y Hannah McFarland en una noche dedicada al country. Además, en el Palace Theater de Waterbury, el Tad Shell Quartet ofrece 2 funciones a las 7 y a las 9 de la noche para los amantes del jazz. Ahora vamos a Filadelfia, donde tenemos una agenda de lujo. A las 7:30, el TD Pavilion at Highmark Man recibe a John Batiste con su espectáculo John Batiste Live. El ganador del Grammy lleva una propuesta que mezcla jazz, soul, pop y los sonidos de Nueva Orleans. A las 8 de la noche, Eagles of Death Metal se presentan en Union Transfer con su particular combinación de garage y hard rock. También a las 8 en Excite Center en Bensalem, Gaby Barrett presenta su espectáculo de country pop. Cruzamos el Atlántico y llegamos a Madrid, donde las fiestas toman las calles. Este viernes continúan las fiestas de la Virgen de la Paloma en La Latina, especialmente en Las Vistillas y la Plaza de la Paja. Conciertos, chotis, DJs, actividades tradicionales y mucha programación gratuita para celebrar una de las fiestas más castizas de la capital. Si quieren un plan más relajado alrededor de las 9:30 de la noche, el Parque del Pueblo del Pardo proyecta al aire libre Los Cuatro Fantásticos Primeros Pasos, como parte del Circuito de Cine de Verano de Madrid. Y a las 9 de la noche, el Ilustre Colegio Oficial de Médicos de Madrid se llena de velas para Candlelight, lo mejor de Bridgerton, un concierto de música clásica inspirado en las canciones de la popular serie. Y cerramos en Barcelona, que ya comienza a prepararse para una de sus fiestas más famosas. A las 7 de la noche, en la Plaza de la Vila de Gracia, se celebra el pregón de la Festa Mayor de Gracia. Las celebraciones oficiales arrancan al día siguiente y durante la semana habrá cerca de 900 actividades gratuitas. Y en Badalona, la Rambla se llena de música desde las 10:15 de la noche con Mala Vida y DJ Pepe Reis. Antes habrá Cercavila, fuegos artificiales en la playa y después fiesta hasta la madrugada. Para los amantes del jazz, a las 8 de la noche, Senkesen se presenta en Jamboree Jazz Club acompañado por André Walker en batería y Tom Dreisler en bajo eléctrico. Así terminamos nuestra agenda internacional desde Olivia Dinised en Nueva York, pasando por el rock de Avenged Sevenfold, el country de Riley Green, el talento de John Batiste, las fiestas de La Paloma en Madrid y el pregón de Gracia en Barcelona. Ya sabes, opciones sobran, ahora solo falta escoger el plan. Yo soy Victoria Moreno y gracias por acompañarme un día más aquí en Radio El Despertar. Disfruta el viernes, que tengas un día espectacular y nos escuchamos en la próxima.
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2: Aquí inicia tu espacio informativo de Radio El Despertar con las noticias más importantes del día de hoy. Brasil crece la tensión comercial. Brasil abrió un proceso para ampliar su ley de reciprocidad como respuesta a los aranceles estadounidenses. La medida refleja el deterioro de las relaciones comerciales entre Brasilia y Washington y podría tener repercusiones importantes para las exportaciones brasileñas. En Venezuela, gobierno y oposición abren un nuevo capítulo de diálogo. Las conversaciones entre el gobierno venezolano y la oposición están generando expectativas sobre una posible nueva etapa política. El tema adquiere especial relevancia dentro del actual encuentro de tensiones entre Venezuela y Estados Unidos y de cambios políticos en América Latina. El Salvador, preocupación por el aumento de femicidios. Un informe presentado este viernes por Hormuza advierte sobre la persistencia de los femicidios en El Salvador. La organización contabiliza 14 casos hasta el 23 de julio del 2026 y señala que una proporción importante de las víctimas fue asesinada por parejas o exparejas. Chile, traslado de casi 300 personas a una cárcel de máxima seguridad. El gobierno chileno trasladó a casi 300 de los reos considerados más peligrosos a una nueva prisión de máxima seguridad. La medida forma parte de una política de endurecimiento frente al crimen organizado y constituye una de las principales iniciativas de seguridad del gobierno del presidente José Antonio Kast. Continúa el enfrentamiento político sobre inmigración en Nueva York. La política migratoria continúa generando una fuerte disputa entre la administración federal y las autoridades de Nueva York. El debate se centra en las políticas de protección para menores migrantes no acompañados y en la cooperación entre las autoridades locales y los agentes federales de inmigración. Colombia aumenta a 281 la cifra de fallecidos por el terremoto. Sigue la emergencia por el terremoto de magnitud 7.4 ocurrido el 10 de agosto. El balance reportado este viernes asciende a 281 fallecidos y unos 3.900 heridos, mientras continúan las labores de búsqueda y rescate. El gobierno colombiano anunció además un plan para reconstruir unas 44.000 viviendas afectadas. Nueva York. El presidente Trump lleva el tema de la seguridad a Long Island. El presidente Donald Trump tiene previsto visitar este viernes la Academia de Policía del Condado de Nassau, en Long Island, para destacar la reducción de crimen violento y presentar nuevas estadísticas del FBI. La visita tiene además una dimensión política importante de cara a las elecciones del medio término del 2026 en Nueva York. Se aplaza una demostración militar estadounidense cerca de Brasil. Una operación militar que involucra bombarderos estadounidenses B-52 con participación previa de aliados como Chile y Argentina fue aplazada por problemas técnicos y operativos. El episodio se produce en un momento de creciente tensión entre Washington y Brasilia por comercio, política regional y relaciones con China. El Salvador. San Salvador se prepara para un importante mercado turístico internacional. San Salvador será sede en septiembre de la segunda edición de El Salvador Travel Market 2026, que reunirá empresas turísticas nacionales con aproximadamente 100 compradores internacionales procedentes de 3 continentes. El evento busca fortalecer la llegada de visitantes y la promoción internacional del país. Colombia, polémica por la selección de equipos internacionales de rescate. El gobierno de Colombia ha autorizado la participación de equipos de búsqueda y rescate de Estados Unidos, Israel, Ecuador y El Salvador, mientras otras naciones que ofrecieron ayuda, entre ellas México, Brasil, Chile y Argentina, han encontrado obstáculos para enviar brigadas. La decisión ha provocado controversia diplomática, aunque el gobierno sostiene que los criterios fueron técnicos y relacionados con certificaciones internacionales.
3: 12 del mediodía.
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0: un excelente día para estar contento y estar con toda la energía vital, porque el lunes todo el mundo tiene trabajo que hacer, todo el mundo tiene algo que es de mucha importancia y tiene que realmente ponerse, como decimos en el Ecuador, ponerse pilas. Y tenemos que tenerlas súper cargadas porque el día amanece cada vez un poquito más tarde, porque ya en esta parte del planeta... se nos viene ya el otoño y se nos está manifestando con vientos, se nos manifiesta con huracanes, se nos pone difícil con las lluvias, se nos pone difícil con los climas y se pone, pero así, súper temperamental, como nuestro héroe del clima nos dice todos los días, ¿no? No sé si le han parado bola a nuestro hombre del clima, a Carlitos, que nos habla sobre el tema del clima. Es monumental. Parecería que el clima tuviera su propia personalidad, su propia habilidad de realmente no tomarte en cuenta ni tus preferencias, ni tus gustos, ni predilecciones. Lo que sí ocurre es que llueve cuando quiere y después, como viene, se va. Y a la Alexa, a la pobre Alexa, le tiene loca porque le preguntas, Alexa, ¿va a llover? Y te dice, sí, existe un 94% de probabilidades de lluvia y total es que abres la puerta y el sol es abrasador. Total es que sales, caminas unos 20 minutos y empieza el aguacero con unas gotas tamaño baño que... La verdad, ojalá saques jaboncito y champú y te bañes de una vez hasta llegar a tu oficina, porque la verdad es que el sol está abrasation. Así que con todo esto, levante la mano a la que se va a bañar en el patio con una manguerita.
1: Ese sí soy yo, porque me encanta la lluvia, especialmente ahora, que pues cuando está lloviendo... Qué rico que es mojarse. Pero buenos días mundo, buenos días América, buenos días Europa, buenos días a cada uno de ustedes que se encuentra conectado con nosotros. Iniciamos una nueva semana llena de bendiciones. Que esta semana sea exitosa, que esta semana cumplamos todas nuestras metas, que esta semana sea de alegría, de paz, de amor y de, pues... aquí, de que nos acompañen todos los días en Radio El Despertar. Y por eso le damos la bienvenida a Ricky. Buenos días, ¿cómo estás?
2: Muy buenos días, Carol. Buenos días, Charlie. Buenos días, Bolivia. Todo por aquí. Y todo Centroamérica, Sudamérica, el Caribe, el Norte. Y en cualquier lugar donde nos sintonicen. Aquí estamos una vez esperando a ver quiénes son los que se bañan con la lluvia o con la manguera. Pero todos se bañan.
0: Yo le tengo ofrecida a la monjita que le voy a bañar con una manguera fuera en el patio.
2: Ah, no, esa monjita se baña rápido. Eso dice, bueno, vamos a la piscina, no, dice, a bañarlo con la manguera. Así que aquí estamos una vez más, un lunes, bello lunes, para compartir con estos seres maravillosos que nos siguen acompañando. Así es que, ¿qué tenemos ahora? Cuéntenme, ¿de qué vamos a hablar?
1: Pues imagínate que estamos desde La Paz, Bolivia. Tenemos a la doctora, a la psicóloga Andrea Heredia, que nos está acompañando hoy en nuestro pues evento del lunes. Y buenos días, Andreita, ¿cómo estás?
3: Hola, buen día a todos, ¿cómo están? Un gusto estar acá.
0: ¿Ya ven qué?
1: Pues Andreita nos está acompañando desde el programa de PGM, que es el programa de grandes mujeres, que se va a presentar hoy día en su taller a las 7 de la noche, hora Miami, y que ustedes ya nos vamos a irle, pues, indicando qué es lo que nomás vamos a hacer y qué es lo que Andreita está presentando hoy con nosotros.
0: Pues es interesante porque... conversábamos un ratito fuera de cámara y hablábamos sobre estos nuevos términos sobre los cuales en esta nueva generación, en esta época de la inmediatez, de la prontitud, del internet, del estar online, de tener tu vida presencial y tener tu vida en línea. A veces son dos fenómenos que no se entienden, porque la gente que te conoce de cerca sabe quién eres, a dónde vas, qué es lo que hiciste, de dónde viniste, y tiene un aspecto personal de preferencia contigo o tal vez no. Pero por otro lado está la gente que no te conoce, la gente que de pronto está en el entorno al que aspiras, el lugar a donde quieres llegar, a donde quieres estar. Y a veces en esos términos ya el mundo ha cambiado y se ha dado vueltas. y tenemos que redefinir nuestra existencia de diferentes formas, porque la gente empieza a buscarnos de diferentes formas. No, ya no es antes, como antes en la guía telefónica, buscabas un profesional y veías en las páginas amarillas, y atrás que apareció y era un anuncio chévere, y si estaba bonito, pues ahí llamabas y ya estaba listo. Llamabas por teléfono. Ahora no existen las páginas amarillas, es el internet, esta gran autopista de la información en la que día a día dependemos más y buscamos más y buscamos. Incluso llegamos al punto de decir, ¿sabes qué? Necesito un plomero cerca de mi casa. Y así es como lo buscas y te aparece una lista. Y posiblemente, y con la distancia a la que están. Y te aparece el currículum, te aparece quién es, qué hace, qué ha hecho, de todas estas cosas que son interesantes. Y entonces plantea una existencia, no digamos virtual, porque existen estas personas, sino en línea. Una existencia que es como, ¿dónde te encuentro? ¿Y qué puedo esperar de ti? Y esa parte es súper importante porque en esta época de estos nuevos términos, de estas nuevas, de nuestra manera de convocar la atención de la gente para ser útil hacia la comunidad y ser útiles para uno mismo, a veces pasa que uno se diluye en qué mismo es y qué mismo es lo que quiere y hacia dónde mismo es lo que va. Y entonces, el rato que pasas por la experiencia de hacer justamente de lo que vamos a conversar el día de hoy, un poco se alinea todo eso para ver justamente responder a estos enigmas que a veces son los que nos comprometen y nos dejan varados sin saber para dónde ir, simplemente porque estás perdido entre de pronto demasiada información, demasiadas cosas que sabes, demasiados temas que ocupas, demasiados entornos tal vez dispersos y variados, ¿no es cierto? Y de pronto eres, digamos que como la navajita suiza que sirve para todo. Pero la verdad es que cuando te fijas, y esto es una comparación tremendamente dura, ¿no? O sea, el ser la navajita suiza que sirve para todo, es interesante, es buena onda, ¿no es cierto? Pero si necesitas una llave de tuercas, esa es la que va a sacar la llanta del auto, ¿no? Si no, eso no va a pasar. Y entonces la especialización en las cosas y el ubicarte y dirigirte hacia donde realmente quieres hacer tus cosas tiene muchísima importancia. Ahora, ese término ahora tiene un nombre en particular y un poco en la redefinición de esta existencia tiene mucho que ver términos como, déjame verte, términos como tu huella, tu reputación, la percepción que los demás tienen de ti como profesional y tus habilidades, valores y el estilo único que te diferencian de los demás y muestran cómo puedes aportar al mundo. Y de estas temáticas son lo que queremos hablar porque para que seas visible, seas empleable y tengas autoridad y tengas oportunidades, tienes un poco que manifestarte en términos de la modernidad. Y no importa la edad que tengas, porque puedes ser muy joven, o puedes ser, o estaría en el quinto o sexto piso, pero todavía tienes mucha batalla que dar y tienes mucho que presentar. Y tienes que presentarte en términos de esta nueva generación. Y para eso Andreita el día de hoy va a hacer una presentación realmente extensa en este grupo. Y la verdad es que te felicitamos, Andreita, porque este es el tipo de cosa que día a día, ¿no es cierto?, para seguir siendo competitivos, es una herramienta realmente muy, muy fuerte. Ahora sí, explícame un poquito qué es lo que va a pasar hoy a las 7 para que la gente se convoque y sepa, y después seguimos conversando de la temática.
3: Mil gracias por el espacio nuevamente. Y bueno, realmente muy interesante todo lo que has ido mencionando, has ido resumiendo bastante, pero te comento, bueno, hoy voy a hablar desde la autenticidad, desde lo que viene a ser el propósito, con un enfoque de empleabilidad, pero que realmente vaya acorde a la persona, ¿no? Evidentemente lo que es marca personal pues ha empezado a tener un enfoque en un momento de la historia mucho más marquetero, pero eso ha tenido también ciertas consecuencias de mostrar algo que no somos, ¿no? Y bueno, evidentemente la tecnología, la rapidez con la que el mundo avanza, la cantidad de cosas que uno hace en el día a día, y bueno, las preocupaciones, responsabilidades, todo lo que viene en el día a día muchas veces nos desconecta de nosotros mismos, lo que lleva a que no conozcamos qué es lo que realmente queremos, ¿no? Porque hay personas que, bueno, tienen el rol de papá, de hijo, de hermano, de en el trabajo, de amigo y de mil cosas, ¿no? Y en todo ese andar, uno pues a veces olvida qué es lo que realmente quiere, ¿no? Y esto se ve transmitido en la parte profesional, porque muchas veces estamos en un lugar que no queremos o que no nos sentimos bien, que no compartimos enfoques, no compartimos valores, ¿no? de esta manera es que para mí marca personal no solamente es lo visible, no solamente va a ser el título, sino realmente desde dónde viene todo esto, porque eso es lo que hacemos en el transcurso. Pero quiénes somos y cómo lo vamos a transmitir en este entorno profesional es muy importante, pero sin dejar de lado que, bueno, pues somos personas integrales, no es que nos vamos a separar, como bien tú decías, si aquí una persona te conoce, o sea, tienes una persona que es tu amigo, ¿no? Y te conoce de una manera, ¿cómo hacemos que otras personas nos conozcan, pero sin perder esas esa esencia de quiénes somos, ¿no? Entonces, creo que la marca personal va más allá de lo que viene a ser el título, de lo que es la profesión, el lugar donde trabajamos, sino quiénes somos en este entorno, en este círculo profesional y qué estamos dejando en el día a día. Pero ser conscientes netamente, plenamente, de lo que vamos haciendo, ¿no? Y esto, por naturaleza, va a permitir que fluyan aquellos objetivos que nosotros nos vamos planteando como profesionales y como personas, por sobre todo. Y por ende va a ser un factor, y bueno, todos lo sabemos, es un factor muy importante en nuestro bienestar. El trabajo es donde pasamos mayor tiempo, ¿no? Por lo cual viene a ser un factor muy importante para que realmente nosotros tengamos ese bienestar más pleno, ¿no? No perfecto, pero sí pleno, y logremos realmente tener esa mirada más integral de nosotros como seres humanos, y no desintegrarnos en que, bueno, yo como profesional soy acá una persona, como familia otra, como amigo otro, sino soy la misma persona, pero desenvolviéndome en diferentes círculos.
0: En esta época de la vida, ¿por qué es que hemos tenido que ahora iniciar con este proceso? Porque originalmente, como dijiste hace un instante, el branding es un término marquetero, ¿no es cierto? En inglés es personal brand, tu marca personal, en español se lo dice así, pero cuando hablabas de branding en términos publicitarios era, bueno, la marca tiene esta facha, tiene este propósito, tiene este concepto, tiene este principio, este valor que agrega a la, al, qué sé yo, a la experiencia de tener determinado producto, ¿no es cierto? Después tiene un precio, tiene una manera de adquirirlo, tiene de pronto una... está orientado hacia un grupo particular y específico de la comunidad para que lo consuma. Y entonces, un poco en esa parte, y es a ratos donde pienso que comparativamente como en el pasado, eso un poco se desplaza, ¿no es cierto? Y entonces, porque en el pasado llegabas, ¿no es cierto? Cuando querías entrar en un nuevo empleo, había una salía en el periódico, tú ibas, llegabas, conversabas con la persona que contrata y eventualmente te seleccionaban. En el mejor de los casos hacían una terna que después conocía a los mandos más altos y después hacían una selección y en efecto ya empezabas tu primer día de trabajo. Y un poco te creían lo que decías y en su percepción particular de cómo tú te desenvolviste y las preguntas que a ellos les dio satisfacción escuchar como tus respuestas. Pero ahora, en cambio, ante la competitividad que se vuelve cada vez más bárbara, porque, claro, la marca personal está desarrollada posiblemente para un entorno donde la experiencia de pronto no es lo que le reviste a un profesional ahora, porque y salen de la universidad con diversos títulos y con profesiones a ratos no tradicionales, ¿no es cierto? Pero de todas maneras los puestos de trabajo sí son tradicionales. Pero tú te graduaste de pronto de algo diferente con un factor que de pronto para ti sumaba a tu manera de desarrollo de tu trabajo y tu preferencia personal. Pero a ratos, claro, hablaba hace un instante de cómo uno se puede dispersar, ¿no? Porque el entorno a ratos es demasiado fuerte y empiezas a perder lo que... la idea de lo que querías y hacia dónde caminabas cuando elegiste tu primer día de universidad o de capacitación, ¿no? Y de pronto, en esa dispersión, ya no sabes para dónde ibas, ni qué es lo que querías, ni a dónde está tu habilidad particular, ¿no es cierto? Como yo digo siempre, ¿no? Tu superpoder, ¿no? Y justamente es ese el que no estás usando porque te dedicaste a hacer papas fritas, porque eso era lo que te dio dinero en un principio y te diluiste. Entonces, todos los años de universidad que pasaste, los empiezas a pagar haciendo papas fritas en un restaurante cuando tienes un título súper importante, y es porque la gente no conoce, no sabe tu aspiración, no sabe a dónde vas. La importancia de hacer esta experiencia, de construir esta marca para tener un valor agregado, ¿no es cierto?, para diferenciarte del resto, resulta ser importante, sobre todo para quienes recién arrancan en esta historia laboral, ¿no? Es decir, yo tengo esta capacitación, tengo estos valores, virtudes y principios, y creo que mi factor diferenciador va a ser por aquí. Pero eso es difícil de entender, sobre todo para agremiar la conducta que tienen, y tú, los jóvenes, los medio jóvenes y los que aspiran a seguir siendo jóvenes. Cuéntame un poquito cómo es que esto se ve digamos que el factor diferenciador, porque no es lo mismo hablar de un jovencito que hace marca personal a una persona experimentada con de pronto 15 o 20 años de experiencia, su marca personal.
3: Claro. Bueno, a ver, ahí un poco te comento también un poco de mí. Yo tengo ya unos 12 años de experiencia. Tal vez no mucho, pero bueno, vamos ahí haciendo todo lo mejor posible. He trabajado en empresas, en una empresa de outsourcing de recursos humanos, y he tenido la oportunidad de hacer procesos de selección para empresas tanto de Bolivia como fuera de Bolivia. He trabajado en Asunción, en Paraguay y en Bolivia, y he entrevistado a un montón de personas, ¿no? Desde personas operativas, sin experiencia, con experiencia, ejecutivas. Y ahí es donde creo que puedo tener la parte, digamos, de conocimiento, de ver la diferencia, ¿no? Independientemente del nivel de experiencia, ya sea que tienen 15, 20 años o incluso que no tienen experiencia, de cómo es gestionar y conocer tu marca personal, ¿no? Yo entrevistaba a personas con muy buena experiencia, muy buenas habilidades. Pero realmente creo que los que no veían eso eran ellos, ¿no? Porque en la entrevista con el cliente, en la primera entrevista conmigo, eran personas diferentes, ¿no? Y no mencionaban lo que me mencionaban a mí. Y eso pasa mucho a veces en estos procesos de selección que tú mencionas, que yo justamente era la que me encargaba de armar las ternas de finalistas y pasar a la empresa o al cliente, en este caso, para que pueda tomar una decisión. Y he tenido oportunidades en las que personas con muy buena experiencia, muy buenas habilidades, yo parto de generar en un espacio en la entrevista de que realmente pueda entender y conocer a profundidad a la persona, ¿no? Y ahí logro conocer muchas cosas, pero las entrevistas con los CEOs o con los líderes que van a tomar la decisión, pues son más cortas, más concisas. Y ahí notaba mucho que a veces las personas no saben reconocer sus puntos fuertes y cómo comunicarlos, ¿no? Y pues lamentablemente pues eran descartados del proceso, y mucho hacía el cómo uno gestiona quién es, ¿no? Que para mí es justamente la marca personal, cómo muestro, cómo transmito quién soy, qué quiero, cómo apoyo a aportar a esta empresa, que realmente pues estamos en sintonía de lo que queremos construir, ¿no? Y que realmente vamos a lograr, así como personas, y justo hace un tiempo daba una charla de empleabilidad.
0: Andreita, habla un poco más cerca. Habla un poco más cerca del teléfono, porque estás...
3: Ah, ya, perfecto. Ahí está mejor.
0: Ahí está mejor.
3: Súper. Entonces, los jóvenes, por ejemplo, igualmente, personas que no tengan experiencia, no significa que no puedan pasar a otras etapas en una entrevista laboral, ¿no? Y cuando van pasando, igual, si no saben expresar quiénes son, pues igual acaban siendo descartados. Entonces, la importancia de realmente conocerse, saber qué es lo que quiero, a dónde voy, cómo lo voy a transmitir, con qué claridad lo voy a comunicar, es súper importante. Entonces, ahí la marca personal, que hoy en día sí se la denomina, cómo gestionarla es bastante importante. Como bien tú decías, uno puede tener la misma carrera, la misma especialidad, posiblemente incluso una experiencia similar que me ha tocado ver en bastantes currículums. Pero ¿en dónde vamos a ver el diferencial, ¿no? En cómo esta persona también va a, a comunicarse en una entrevista, qué te expresa, si realmente expresa o transmite lo que su hoja de vida estás tú leyendo, ¿no? Entonces, esas pequeñas cosas son las que van a determinar ese paso más cerca hacia una contratación.
0: Estamos en una época de ratos que por todo este tema de la inteligencia artificial, ¿no? Aquí en Estados Unidos se ve mucho, ¿no? Y ha habido mucha crítica al respecto de que aparecen las bolsas gigantes de trabajo, ¿no es cierto? Y proponen la necesidad de un profesional en una determinada zona o área, digámoslo así, ¿no es cierto? Entonces tú mandas tu currículum, hoja de vida, en otros términos, ¿no es cierto? Tu resumen, si quieres, y en efecto entras a una cola. Esa cola puede tener 3,000-4,000 personas, porque es a nivel nacional, ¿no? Y después una inteligencia artificial lee tu currículum y preselecciona una inteligencia artificial. Según lo que tú hayas puesto, la gramática que hayas utilizado, el formato que hayas colocado, ¿no es cierto? La inteligencia artificial escanea tu texto, lo lee, lo interpreta y lo compara con la premisa fundamental de la contratación, ¿no es cierto? Y después hace su cuadro de seleccionados y vuelve a hacer todo hasta que quede realmente el número de personas que la organización va a llamar ya en una segunda instancia. Y claro, tu hoja de vida puede quedar perdida solo porque está mal escrita. Un punto, una coma, un texto puesto antes que el otro, una fecha antes que la otra, o de pronto el título que utilizaste es algo que la inteligencia artificial no entendió o no pudo hilar bien, ¿no es cierto? Tu experiencia de trabajo o tus experiencias anteriores, o no las pusiste o las pusiste mal, no se entendió, y quedaste fuera solo porque la inteligencia artificial te preseleccionó un poco, y es un poco el caso que del reclamo general, ¿no es cierto? Está seleccionado la extinción virtual por una máquina porque la máquina determinó que con lo que escribiste tu currículum no calificas. Entonces, te fijas que en ese entorno, por lo menos aquí en los Estados Unidos, se vuelve tremendamente dispareja la figura de que de pronto tú puedes pagar una suscripción para elaborar tu currículum, ¿no es cierto? Y te lo van a hacer impecable. Y ahí te dicen, ¿no? Te dan un porcentaje de éxito de tu currículum, ¿no? Nunca llegas al 100%, ¿no? Claro, tú pones lo que has hecho y para ti es una maravilla. Porque está ahí todas tus victorias, tus triunfos y todas tus cosas. Y de pronto el rastreador de esta cosa, ¿no? Te dice, no, con ese currículum no llegas ni al 30%. O sea, los escáneres de estas, o las inteligencias artificiales de preselección de estas organizaciones gigantes, descartarían tu currículum con todo eso lindo que pusiste, no te sirve. Entonces te lo reescriben y borran, pero casi el 80% de tus victorias y te dejan cosas hace ratos muy simples. Y dices, no, pues que eso no me representa, eso me pone en un plano de mayor comparatividad con el resto. No describe mis habilidades, digamos que intrínsecas, o sea, lo que yo puedo poner. Lo que ha hecho esta cosa es colocarme como que soy igual al resto, o más parecido. Y entonces dice, ¿no? Tienes un 80% de probabilidades de que tu currículum sí pase a la siguiente etapa. 80%, ni siquiera el 100%. Entonces yo en mi cabeza decía, ante esa figura, ¿no es cierto? Se vuelve súper difícil que consigas un trabajo si es que estás preseleccionado por una inteligencia artificial que depende de cómo tú hayas escrito tu currículum, que tú orgullosamente pusiste, ¿no? Y no pasaste. Y claro, no, digamos que pasaras, ¿no? Después la preselección a ratos es complicada, ¿no? Incluso cuando ves las ofertas laborales, te dices, parecería que la persona que escribió la oferta laboral realmente no tiene idea cómo es que se desarrolla este trabajo. Porque te piden una persona operativa que tenga también un tema de administración. Y dices, no, pues esas son dos personas diferentes. No es lo mismo. Y claro, te das cuenta y dices, lo que están pidiendo es un unicornio, ¿no? A veces ves unas 20 cosas que están ahí y dices, están buscando un unicornio y eso no existe. Y yo pienso que si es que esa persona hubiera puesto su currículum de buena fe, ¿no es cierto? Tal vez, si es que estos generadores de currículums hubieran puesto realmente la información tal cual, tal vez sí se encontraría ese unicornio. Pero como, pues, se manejó esto de otra forma, ¿no es cierto? Ya el unicornio desapareció. Tu habilidad, digamos que tu poder, ¿no es cierto? Como yo suelo decir, ¿no? ¿Cuál es tu poder? Tu superpoder está, digamos que, desaparecido ahí. Entonces la marca personal, ahí tiene mucho sentido, porque ahí sí hablas de ti, de tus virtudes, de tus cosas, de cómo observas, ¿no es cierto? De cómo piensas y cómo reaccionas ante las cosas. Pero eso sería ya en el caso de que ya te sientas frente a tu empleador, o en su defecto, digamos que el approach fue, te saltaste toda esta parte. ¿Cómo ves esta figura? Rota es súper injusta, ¿no?
3: Y mira, el tema de la inteligencia artificial es algo que creo que en las organizaciones, como toda la tecnología que ha venido a generar inmediatez, ¿no? Tiene sus pros y sus contras. Dentro de los contras, efectivamente, pues vamos a encontrar esto de que cuando una revisa como reclutadora los currículums, no a través de una ATS o a través de lo que es la inteligencia artificial, tu ojo te da la posibilidad, pues, de decir, mira, esta persona tiene algo interesante, a ver, voy a averiguar, voy a hacer un poco más. Evidentemente la inteligencia artificial es más, más exacta en el sentido de sí o no, ¿no? Pero es importante también como personas ir adecuándonos y entendiendo un poco cómo funciona esta guía dentro de lo que es la selección de currículum. En ese sentido, creo que efectivamente, y hay muchas herramientas que nos ayudan a optimizar nuestro currículum, pero va a depender mucho de qué nosotros le damos para que lo optimice, ¿no? Y desde ahí también parto y vuelvo a la parte de conocernos. Muchas veces no hay esa introspección consciente de, mencionabas hace un momento algo súper interesante, uno antes de estudiar pues tiene unas expectativas diferentes, tiene emociones diferentes, uno entra y dice voy a estudiar esta carrera y te sientes súper feliz y todo, terminas la carrera y es otra emoción la que tienes, empiezas a trabajar y es otra totalmente. Y dejamos ya en el pasado la primera emoción, esta que nos que era una de movimiento, ¿no? De alegría, de felicidad, de una expectativa realmente alta, ¿no? Que es parte de, o sea, es parte de la vida que esto se vaya como que extinguiendo. Pero recordarlo y que sea un impulsor para uno ver nuestro camino profesional con otros ojos. Porque vamos olvidando muchos logros que a veces hemos hecho, ¿no? O habilidades que tenemos que están dormidas, las vamos dejando atrás. Y esta información que está un poco ahí olvidada es la que a veces no le damos a la inteligencia artificial, ¿no? La inteligencia artificial va a trabajar en función a lo que nosotros le digamos, a lo que nosotros le demos. En ese sentido, sí es importante también preguntarnos qué tanta información le estoy dando para que realmente exprese lo que yo quiero, ¿no? Ahora, al momento de la selección, y ahí parte igual un poco de realmente ser conscientes con lo que queremos, es a dónde estoy postulando, ¿no? Realmente va a ser un lugar que está dentro de mis objetivos, es parte de lo que yo realmente busco. El realmente buscar un empleo que sea parte de nosotros, que se identifique, no es fácil definitivamente. Y el tema de las responsabilidades, el día a día, las demandas que uno tiene por parte de la familia y otras cosas, pues son reales también, ¿no? En ese sentido, por ejemplo, en marca personal, las veces que he tenido la oportunidad de trabajarlo, pues lo trabajo con una planificación, ¿no? Tras ya nos hemos conocido como personas y como potenciarnos, con una planificación A, B y a veces hasta la C, ¿no? Porque la A va a ser la que realmente es la que más quiere. Muchas veces es evidentemente el mercado no te da esa oportunidad o hay diferentes variables que no te permiten llegar a esa A, ¿no? Pero, y bueno, no te permite llegar inmediatamente o en el tiempo que uno necesita. Entonces tenemos un par de opciones más para ir trabajándolas. Muchas veces pasa que la necesidad, que es también natural y pasa, nos lleva a postular a muchos lugares con la misma información. Y eso es, y ahí pasa lo que tú dices, que la inteligencia pues dice, okay, hace esta comparación de la convocatoria o lo que la empresa busca versus mi currículum, y resulta que por palabras, textos más menos, pues acabo seleccionada o no acabo seleccionada. En ese sentido, es que este apresurarnos en mandar el mismo currículum, misma información a todo lado, hace que perdamos oportunidades. Como decían por ahí, el buscar trabajo es también un trabajo. Entonces, leer bien la convocatoria, si tenemos la oportunidad de saber qué es lo que, qué empresa es, porque algunas también salen pues sin nombres de empresa, averiguar sobre la empresa, ver si realmente va acorde a lo que yo estoy buscando como profesional, ¿no? Para ya empezar a ver qué información yo voy a dar para que realmente se vea que soy la profesional que busco, ¿no? Entonces, ahí es súper importante conocer. Muchas veces igual desvalorizamos ciertas experiencias, ciertos logros, incluso ciertos errores que nos llevan a aprendizajes y no los mostramos. Entonces ahí vamos perdiendo información, vamos perdiendo puntos, digamos, para realmente poder visibilizar quiénes somos. Pero, como te decía, parte desde el realmente conocernos plenamente y tener claridad qué es lo que quiero, ¿no? Porque muchas veces, como te digo, mandamos al azar y eso no va a funcionar.
0: Importante saber todo esto. Ricardo, esta es una cuestión de evolución, porque el joven que todavía no ha visualizado su futuro tendrá que evolucionar. Y el viejo que busca prevalecer en el entorno tan competitivo también tendrá que evolucionar. Es parte de la vida la evolución.
2: Es parte de un proceso. Es parte de, como tú dices, de evolución. Y vamos evolucionando y progresando. Pero cuando tú comienzas a observar esta parte, lo que hace es de que está dejando a la humanidad sin la inteligencia. Recordemos, por ejemplo, la inteligencia humana se está desapareciendo. No quiero decir que no somos inteligentes, sino que está desapareciendo por culpa de estas maquinitas. Por ejemplo, comenzamos con las calculadoras en el siglo pasado, y así hasta llegar ahora con la IA o con la inteligencia artificial. Esto está dejando fuera de la jugada a muchas personas. Y entonces el problema está que las personas no quieren pensar, ya no quieren comenzar a hacer sus planes mentales. Todo le preguntan a esta inteligencia artificial. Y entonces, ¿para qué Dios te ha dado una tremenda computadora, que es tu cerebro, para que la puedas utilizar? La pregunta es, ¿qué estás haciendo con tu vida que valga la pena? Y la pregunta que te van a hacer cuando desencarnes es, ¿qué hiciste con tu vida que valga la pena? Se te dio un cuerpo con una tremenda inteligencia en tu mente y no la utilizaste. Dejaste que algo externo a ti la utilizara. No utilizaste tu propia inteligencia. Entonces ahí estamos viendo de que la humanidad se está dejando manipular por esto. Y ya no somos libres porque dependemos de algo más. Así es de que hay que tener cuidado cómo se utilizan estas cosas, porque la inteligencia artificial, eso es lo que está queriendo llevar, que tú dependas de algo externo, cuando realmente debes de depender de ti y de Dios. No de estas inteligencias que te hacen cosas. Pero, ¿dónde está el sentimiento? Esa es la pregunta. ¿Dónde está el sentimiento? ¿Estás aprendiendo o solamente estás leyendo y guiándote por algo externo a ti. ¿Dónde está tu inteligencia y dónde está tu sentimiento para poder manifestarte lo que realmente eres? No te estás manifestando como eres, estás manifestando lo que te dicen que hagas. Hay mucho que entender, comprender y con cuidado ir utilizando esta parte del internet y de todo esto, pero hazlo de una forma responsable. Así es de que la evolución continúa, pero ¿cómo lo estás haciendo? La pregunta es, ¿cómo lo estás haciendo? ¿Cómo lo estás utilizando? Y ve el futuro con esto de la inteligencia artificial, de que lo que se está programando es de que la humanidad dependa de eso. Y va a llegar un momento que no va a poder regresar. Y vamos a tener que, como decía en aquel tiempo Nostradamus, la Primera Guerra Mundial, la Segunda, Tercera Guerra Mundial, la Segunda, y si ocurre la Tercera Guerra Mundial, vamos a volver al inicio, por culpa de eso mismo que se está desarrollando. Cuéntame, ¿qué piensas de eso?
0: Ahí tienes, Andreita, que la empleabilidad, la autoridad, ¿no es cierto? Cómo te colocas como experto en las oportunidades que se te presentan, ¿no? Es súper importante, y en esta época en la que mucha gente puede ofrecer cosas parecidas a ti y al rato súper competitivas, ¿no? Factores como dije, la reputación, la diferenciación, tus valores, son súper importantes y forman parte de esta... de este branding personal, de esto que conocemos como la marca personal, que ahora pues es una tarjeta de presentación, ¿no? Es parte de esta cuestión, ¿no? Cómo te invitas a la gente a que te perciba como realmente te quieres manifestar. Ahora, en el entorno de las mujeres, que es el propósito de la conversación que vas a tener ahora más tarde, a las 7 de la noche, ¿cómo es que eso se aplica a estas mujeres que están buscando y hacer reinsertarse, entrar por primera vez, manifestar su existencia profesional, laboral y personal, ¿no es cierto?, en toda la dimensión en la que un ser humano puede manifestarse, ¿no es cierto? Es súper importante en esta época tan competida, en la que a veces puede ser que sientes que no tienes mucho que ofrecer, sino tienes muchas ganas nomás. Tal vez porque... pues hay diferentes razones, miles de razones, pero cuéntame un poquito desde tu experiencia, ¿por qué resulta tan importante en esta época del tiempo producir este beneficio para las mujeres?
3: Súper. Bueno, mira, yo creo que las mujeres, bueno, por la misma naturaleza también, tendemos a pensar bastante, a generar muchos escenarios, ¿no? Entonces creo que esta parte de la gestión de la marca personal, pero desde la conciencia, desde el conocimiento propio, es importante porque nos aclara y un poco baja todas esas ideas que tenemos o todo lo que hacemos. Han debido escuchar, ¿no? O sea, las mamás que, bueno, tienen a sus bebés y a veces tienen una cesantía de tiempo, muchas veces... quieren entrar nuevamente al entorno laboral y bueno, las empresas a veces son un poco más duras, o en las entrevistas son preguntas mucho más exigentes, ¿no? Y a veces estos espacios son desvalorizados, pero por ellas mismas, ¿no? Pero reconocer ese espacio que uno ha tomado para pues cuidar de su bebé tiene también otras implicancias y tiene otras cosas que ha ido desarrollando, ¿no? Las mamás ahí van desarrollando otro tipo de habilidades que también son buenas y se pueden aplicar a lo que es el entorno laboral y ser parte de tu imagen profesional, ¿no? Entonces, dentro de lo que son, y hoy en día se ven muchas mujeres muy admirables, muy respetables, que saben gestionar muy bien su marca personal, pero es porque han llegado a tener ese conocimiento pleno. Hoy en día, como bien decía hace un momento, efectivamente la inteligencia artificial y toda esta parte de la tecnología tiene ese contra de que pues a veces nos hace muy fácil las cosas, nos hace dormir algunas habilidades, nuestra parte cognitiva pues ya no funciona de la misma forma, pero también creo que nos puede llevar, y creo que justamente en marca personal lo que yo trato de transmitir es que nos lleve a esa introspección, a esa reflexión de darnos ese espacio de quiénes somos, cómo podemos aportar y realmente reconocernos, pero ese reconocernos muy auténtico y con ello poder mostrarnos hacia otros espacios, ¿no? Entonces, yo conozco muchas mujeres y a través del programa también he llegado a conocer personas muy admirables, que de adversidades, que de momentos que uno piensa que pueden a veces

0: es realmente quiénes son, ¿no? Es porque no hay dos personas iguales a nosotros. Esto no va a ser posible. Entonces, ¿cómo realmente transmitimos quiénes somos y cómo usamos aquellas adversidades y también aquellos logros, aquellos aprendizajes de manera consciente y con un objetivo claro? Se nota, ¿no? Y ustedes también han debido ver a muchas personas en sus entornos cómo van cambiando. Ustedes mismos, cómo han logrado todo lo que han hecho hoy, ha sido por quiénes son. Porque deben tener colegas, compañeros, amigos, familiares con similares carreras, similares trayectorias, que también tal vez han pasado por situaciones diferentes, ¿no? Positivas, negativas, pero cómo las transformamos a algo que realmente nos sirva y nos impulsa hacia adelante, creo que va cambiando lo que somos, ¿no? Entonces, esta inteligencia artificial que hoy en día viene bastante fuerte y, bueno, como dicen por ahí, vino para quedarse. Por un lado, yo parto de que sí, nosotros tenemos que ser, y mucho más como mujeres, quienes manejamos a esa inteligencia, ¿no? ¿Qué información, cómo la manejamos, cómo la vamos a utilizar? Y por otro lado, el tener más esos espacios de autoconocimiento para realmente gestionar nuestra marca personal de una manera más acorde y que realmente sea tan coherente con lo que uno puede hablar con una persona y hacerse ver hacia otro lado, que sea coherente y consistente. Eso creo que todos vamos notando en el camino en las personas. Como dicen vulgarmente, en cancha se ve lo que uno es, ¿no? Entonces ahí veo la importancia de realmente esta gestión de marca personal desde el autoconocimiento. Bueno, más que todo, mujeres que tienen muchas ideas, muchos panoramas, muchos esquemas ahí para bajarlos a tierra y pues trabajarlos.
1: Monjita, te veo que estás ahí, que tienes todas tus opiniones y puntos de vista, porque desde el punto de vista artístico, la huella personal de un artista está en sus pinturas. Esa es básicamente su firma, digamos, que habla por ellos, ¿no? ¿Cómo compararías la marca personal que una persona en lo cotidiano, una persona, un profesional de otras áreas, tiene que esmerarse en conseguir para, digamos, que pintar esta fotografía que nos describe? Comparativamente con un artista que coge su pincel y se deja conocer a través de su obra.
2: Bueno, como tú dices, el artista es más, o sea, ya nace o se desarrolla o aprende una técnica, y esa técnica y esa, de esa manera, pues se expresa y comienza a ganar, digamos que marca personal, la manera de conocerse, darse a conocer al mundo, expresar lo que siente, ¿no? Y cuando el artista es auténtico, cuando el artista lo hace, como lo acaba de decir Andrea, de una manera de lo que sale del corazón. O sea, cuando sale del corazón, tú lo puedes reflejar. Y creo que en el artista es eso más que nada. O sea, cuando tú lo haces con amor, cantas, dibujas, pintas, te expresas con amor, creo que llega al ojo de la persona, ¿no? Te llega. Y eso es lo que, pues, te sigue inspirando. Entonces yo creo que el artista, con su marca personal, es su manera de dibujar, su manera de pintar, su combinación de colores, su expresión, y cómo pues transmite todo eso. Ahora, transportándose esto al mundo, llega lo que siempre hablamos acá. Cuando nosotros creamos una, como empresarios, como emprendedores, tenemos un objetivo. Ese objetivo se convierte, o nosotros le convertimos, o no sé cómo expresarlo, en nuestra imagen. O sea, nosotros representamos nuestra imagen. Cuando queremos, es como un proyecto.

0: de vida, como Walking Tour es mi proyecto de vida. Y lo voy a defender a capa y espada, y pues lo hago de la mejor manera. Y, o sea, y sigo en eso, ¿no? Persigo el objetivo, o sea, y estoy ahí. Entonces yo me identifico o hago que se me identifique como eso. Y creo que de acuerdo al trabajo que he dado, de acuerdo a la trayectoria que voy día a día sembrando, caminando, entonces vas dejando una huella y vas tal vez teniendo personas que pues sigan te sigan o que estén afín a tu ideal o a tu misión, a tu visión en lo que es la empresa. En todo caso, creo que las empresas son lo mismo, de acuerdo a lo que estoy oyendo, de acuerdo a lo que estoy captando, creo que es cuando tú das lo que sientes, lo que tienes, lo que realmente te nace, reflejas lo que tienes en el corazón, una empresa llega a tener un rating súper alto. ¿Por qué? Porque estás transmitiendo una imagen hacia el público, hacia el consumidor, y también estás teniendo que dentro del grupo, el empleador y el empleado están unidos en un mismo fin. Y entonces el empleado se siente parte del grupo, se siente parte de la empresa, y la empresa pues obviamente puede reflejar una marca fresca, libre y pues encantadora, ¿no? De que a uno le guste una marca y pueda consumirla y el producto sea el mejor. Entonces, creo que por ahí vas, ¿verdad, Andreita?
1: Sí, sí, correcto. La verdad que esta parte igual es muy importante, el tema de ese fluir entre ambas partes, ¿no? Entre la empresa, el trabajador, es súper importante y se ve, ¿no? O sea, yo he tenido la oportunidad igual de ver personas que tal vez no era lo que querían y no están contentas, no están felices y se ve en el desempeño. No es el mismo que tiene otra persona que sí es lo que le gusta, que sí se siente contenta, cómoda, está acorde a los valores, a todo lo que es la empresa. Y el desempeño es mucho más fluido, ¿no? O sea, no digo que sean malos colaboradores, pero esas inconsistencias entre lo que uno busca y lo que tiene la empresa o lo que es la empresa se nota en el desempeño, ¿no? Y ahí es donde empiezan a surgir justamente este tema de, ok, no tiene un buen desempeño, o hay que cambiarle de área, hay que ver qué hacer con esta persona, o llamado de atención en casos bastante extremos, ¿no? Pero bueno, es algo que se nota en el día a día, para la persona y para la empresa.
2: La marca personal realmente es algo que en esta época ha trascendido muy fuerte, sobre todo pienso yo que una de sus virtudes más importantes es el que puedas reclasificarte tú mismo dentro de todas tus habilidades, de tus portentosas formas de manejar tus principios, ¿no es cierto?, tus valores, lo que entregas, tus disciplinas, y un poco primero dejarte conocer a ti mismo, ¿no es cierto? Y a veces pasa que porque estás mirando tanto afuera dejas de ver tus propias habilidades, y porque te empiezas a comparar en lo que en el resto es igual, dejas de ver ese factor diferenciador que posiblemente tienes y que es el que estás dejando de lado, y es posiblemente el que te va a llevar a esa prosperidad o a ese éxito que estás buscando que ocurra. Porque en la igualdad yo siempre he dicho, ¿no? Si es que alguien más puede hacer lo que hago yo, ya no me necesitas. Y un poco se da esa parte, ¿no? Y a ratos puede ser tremendamente duro eso, pero yo sí entiendo que si es que alguien más puede hacer lo que hago yo, ya no me necesitas. Puede hacerlo cualquier otra persona que posiblemente era ese su final, pero de pronto no es el mío. No, el mío, de pronto, mi finalidad de pronto está mucho más arriba. Y cuando ya aparece alguien que puede hacer con excelencia lo que hago yo, tal vez es el momento de emigrar. Esa parte es importante porque migras hacia más arriba en lo que estabas haciendo, ¿no es cierto? En el trabajo en el que estás, ahora listo, que alguien haga lo que hago yo para que yo pueda hacer cosas más difíciles y la empresa pueda crecer también mucho más allá. Ahora, Ricardo, dentro de todo esto, ya un poco para recapitular toda esta información, tiene mucho que ver con cómo conocerte a ti mismo, con cómo desarrollar tus habilidades, ¿no es cierto? Ahora les llaman habilidades blandas, las duras, ¿no es cierto? También las experiencias, tus vivencias y todas agruparles en lo que conocemos nuestra propia vida. Y retos en una vida que también puede ser limitante por todas las cosas que pasan desde el día que te gradúas y antes, ¿no? Desde pequeño hasta el día en que poco a poco vas perdiendo tus habilidades, digamos que en todo nivel, porque el tiempo es así, ¿no? esta parte, esta manera de vernos entre seres humanos, ¿cómo podría cambiar todo esto, no es cierto? Porque marca personal, experiencia, conocerte, integrarme contigo, respetarte, ese tipo de cosas. ¿Por dónde podemos orientarle mejor a esta figura de por qué es tan importante elaborar tu marca personal, que es esta lista de atributos que tú tienes?
3: Siempre hay que, para que esto sea de una forma más fluida, más fácil, siempre hay que dedicarte a lo que te gusta hacer. Busca tus habilidades, qué habilidades tienes, para que lo hagas siempre bien y estés feliz y contento. La felicidad en el trabajo es muy importante, estar contento es muy importante. De esa manera lo harás mejor cada día. Y recuerda siempre que van a aparecer nuevas y más amplias cosas a medida que lo vayas haciendo, a medida que vas trabajando en lo que te gusta, en tus habilidades, cómo te sientes, van a ir apareciendo muchas más cosas más interesantes en la misma dirección de lo que tú haces. Y entonces llega el momento ese de que no solamente estás trabajando de una forma bastante útil para la empresa, sino que lo más importante es que estás trabajando bastante bien para ti mismo, porque ahí ya no hay dificultades, porque lo haces con amor. Y cuando lo que estás haciendo lo haces con amor, siempre el amor te va a ir acercando diferentes cosas que puedas realizar en cualquier empresa y ya no te quejas. Estás feliz, estás contento, vuelvo a repetir. Y eso es parte de este aprendizaje que estamos adquiriendo y estamos constantemente practicando lo que aprendemos y practicando lo que cosas nuevas que van a ir apareciendo, pero todo en una línea. Por lo tanto, nadie sabe todo de ninguna cosa. Siempre hay mucho más que aprender. Y estas situaciones te llevan al momento presente, decir, ¿qué es lo que tengo que aprender ahora? Siempre estar abierto a aprender, pero siempre en tu línea, para que lo hagas de una forma correcta.
2: Ahí lo tienes, Andreita. Ahorita ya invítanos nuevamente al evento de la noche y con eso empezamos nuestro ciclo de despedidas, porque ya se nos acabó el programa.
1: Muchas gracias a los tres por el espacio. Y bueno, a las personas que están escuchando, invitarles al taller que se va a dar hoy a las 7 de la noche para Miami, a través del programa de Grandes Mujeres, que bueno, voy a estar hablando con mayor profundidad de lo que es la marca personal, pues sobre todo que esta te quede bien, ¿no? Con un enfoque de bienestar, autenticidad y propósito. Les agradezco un montón.
2: Ahí lo tienes, monjita.
0: Sí, lo bueno se acaba, ¿no? Pero bueno, regresamos el día de mañana. Ustedes saben que nos pueden localizar en todo lo que es medio, ¿no? O sea, Facebook, Internet, Instagram, WhatsApp. Para nuestro WhatsApp, ustedes pueden marcar el 570-800-9188, que nos comunica. Ustedes pueden dejar sus mensajitos ahí y comunicarse con la página de El Radio eldespertar.com. Entonces ahí nos encuentran 24 horas, 7 días a la semana, 365 días del año. Está abierto para ustedes. También les invitamos a que sean parte de Hoy Día en el programa de Grandes Mujeres, y ustedes pueden encontrar la página de PGM. Asimismo, ustedes buscan PGM y encuentran en el Instagram, en el Facebook y en todas las redes sociales para que ustedes se puedan conectar con el link. Recuerden que los talleres que damos hoy día a las 7 de la noche, hora Miami, son completamente gratuitos. Y no son solamente para mujeres. Claro que lo dan Grandes Mujeres, por eso se llama así el programa de Grandes Mujeres, pero es para todos nosotros. Es para todas las edades, para caballeros y para damas, que ustedes gratuitamente se pueden conectar. Y con este tema del día de hoy, con Andrea Heredia, la psicóloga, que pues nos va a ayudar un poquito más a encontrar nuestra marca. Y si ya tenemos una marca, pues a revitalizarle, darle una nueva estructura, embellecerle esa marca que ya hemos creado y ver las estrategias que podemos utilizar. Así que les esperamos, se les quiere y yo les veo el día de mañana. Primero Dios, el día de mañana estamos aquí, 7 de la mañana, para despertarles con una sonrisa. Les veo mañana. Rick, me despido.
2: Rick, llévanos a las estrellas.
3: Es tan fácil todo esto. Recuérdense de que todos estamos aprendiendo. Y estamos aprendiendo no solamente lo que nos gusta hacer, porque la persona que no está haciendo lo que le gusta está sufriendo. Busca, siempre busca la parte tuya, lo que te encanta hacer, lo que te motiva, y serás feliz. Hay tanto que aprender, hay tanto que hacer, pero siempre recuérdate que una de las metas para que tengas tu propia marca, esta marca personal que ustedes hablan ahora, es que hagas lo que te gusta. Y si ya lo haces lo que te gusta, vas a tener una tremenda marca. Así es de que mañana los volvemos a encontrar, pero recuérdense, hoy a las 7 estamos por ahí pendiente de lo que nos van a enseñar este programa de PGM. Grandes.
4: Son las 12:30. 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
6: Fiestas tradicionales y hasta un concierto a la luz de las velas. Así que vamos a dar una vueltita por Nueva York, Nueva Jersey, Connecticut, Filadelfia, Madrid y Barcelona. Comenzamos en la Gran Manzana con una noche muy especial. A las 8 de la noche, el Madison Square Garden recibe a Olivia Dean, quien llega con su gira The Art of Loving Live. La cantante británica aterriza en uno de los escenarios más importantes de Nueva York para una de las noches grandes del pop de este viernes. Y si lo tuyo es la música electrónica, desde las 4 de la tarde, Randall's Island se convierte en una enorme pista de baile con Set in the Park NYC. El DJ y productor encabeza esta experiencia electrónica de 2 días que arranca este viernes al aire libre. Y tenemos una opción completamente gratuita. A las 7 de la noche, Bryant Park recibe al New York Guitar Festival, a Carnival of Classical Guitar. Participan Rafael Feliotter, Sigan Miles, Goran Iranovic en Farid Haki y Gabriel Leite en una propuesta que mezcla guitarra clásica, tango argentino, sonidos balcánicos, música latinoamericana y experimentación. Nos vamos a Nueva Jersey porque el rock llega con fuerza. A las 6 de la tarde, el Freedom Mortgage Pavilion en Camden recibe a Avenged Sevenfold junto a Good Charlotte. Dos generaciones del rock se encuentran en una misma noche, combinando metal, punk y mucha nostalgia 2000era. Y en Red Bank, el Count Basie Center for the Arts recibe a Matteo Mancuso, el joven guitarrista italiano reconocido por su impresionante técnica y por fusionar jazz, rock y sonidos de fusión. En Connecticut tenemos country, folk, pop y jazz. A las 7 de la noche, Riley Green llega al The Meadows Music Theater en Hartford con su Cowboy As It Gets Tour. Lo acompañan Justin Moore, Zach John King y Hannah McFarland en una noche dedicada al country. Además, en el Palace Theater de Waterbury, el Tad Shell Quartet ofrece 2 funciones a las 7 y a las 9 de la noche para los amantes del jazz. Ahora vamos a Filadelfia, donde tenemos una agenda de lujo. A las 7:30, el TD Pavilion at Highmark Man recibe a John Batiste con su espectáculo John Batiste Live. El ganador del Grammy lleva una propuesta que mezcla jazz, soul, pop y los sonidos de Nueva Orleans. A las 8 de la noche, Eagles of Death Metal se presentan en Union Transfer con su particular combinación de garage y hard rock. También a las 8 en Excite Center en Bensalem, Gaby Barrett presenta su espectáculo de country pop. Cruzamos el Atlántico y llegamos a Madrid, donde las fiestas toman las calles. Este viernes continúan las fiestas de la Virgen de la Paloma en La Latina, especialmente en Las Vistillas y la Plaza de la Paja. Conciertos, chotis, DJs, actividades tradicionales y mucha programación gratuita para celebrar una de las fiestas más castizas de la capital. Si quieren un plan más relajado alrededor de las 9:30 de la noche, el Parque del Pueblo del Pardo proyecta al aire libre los 4 fantásticos primeros pasos, como parte del circuito de cine de verano de Madrid. Y a las 9 de la noche, el Ilustre Colegio Oficial de Médicos de Madrid se llena de velas para Candlelight, lo mejor de Bridgerton, un concierto de música clásica inspirado en las canciones de la popular serie. Y cerramos en Barcelona, que ya comienza a prepararse para una de sus fiestas más famosas. A las 7 de la noche, en la Plaza de la Vila de Gracia, se celebra el pregón de la Festa Mayor de Gracia. Las celebraciones oficiales arrancan al día siguiente y durante la semana habrá cerca de 900 actividades gratuitas. Y en Badalona, la Rambla se llena de música desde las 10:15 de la noche con Mala Vida y DJ Pepe Reis. Antes habrá Cercavila, fuegos artificiales en la playa y después fiesta hasta la madrugada. Para los amantes del jazz, a las 8 de la noche, Senkesen se presenta en Jamboree Jazz Club acompañado por André Walker en batería y Tom Dreisler en bajo eléctrico. Así terminamos nuestra agenda internacional desde Olivia Dean y Seda en Nueva York, pasando por el rock de Avenged Sevenfold, el country de Riley Green, el talento de John Batiste, las fiestas de La Paloma en Madrid y el pregón de Gracia en Barcelona. Ya sabes, opciones sobran, ahora solo falta escoger el plan. Yo soy Victoria Moreno y gracias por acompañarme un día más aquí en Radio El Despertar. Disfruta el viernes, que tengas un día espectacular y nos escuchamos en la próxima.
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7: Muy buenos días, mis amigos del noroeste. Llegamos finalmente al viernes y el calor vuelve a recordarnos que agosto todavía tiene un poco de gasolina en el tanque. La región amanecerá bastante húmeda y con cielos parcialmente nublados y cubiertos, aunque las lluvias todavía no serán protagonistas. Pero lo que sí es que esta sensación de bochorno, así como que medio pegajosa, sí nos va a acompañar durante buena parte del día. Pero bueno, agarra de una vez tu protector solar por si acaso nomás, junto con tu tacita de café caliente, y nos vamos ciudad por ciudad para ver qué nos espera con el clima el día de hoy. Para mis amigos de Nueva York, Nueva York tendrá una jornada cálida y bastante húmeda, con una temperatura máxima de 30 grados Celsius, que serían 86 grados Fahrenheit, pero una mínima de 21 grados Celsius, que serían 70 grados Fahrenheit. El cielo permanecerá mayormente nublado durante gran parte del día, pero eso sí, sin lluvias importantes en el panorama. La humedad rondará niveles elevados, así que el calor se sentirá un poquito más intenso de lo que marque el termómetro. Pero nada de qué preocuparse. Para mis amigos de Nueva Jersey, Nueva Jersey sigue prácticamente el mismo guión, con una temperatura máxima de 31 grados Celsius, que serían 88 grados Fahrenheit, pero una mínima de 20 grados Celsius, que serían a su vez 68 grados Fahrenheit. Tendremos nubes, calor y bastante humedad, aunque sí existe una pequeña posibilidad de algún chubasco o tormenta rápida durante la tarde, pero nada generalizado. Solamente si es que tienes mala suerte, puede que te toque por ahí ver una, que ojalá no sea el caso, pero bueno, veremos qué pasa. Mis amigos de Connecticut, Connecticut tendrá un día algo más llevadero, con una temperatura máxima de 30 grados Celsius, que serían 86 grados Fahrenheit, una mínima de 19 grados Celsius, que serían 66 grados Fahrenheit. Predominarán los cielos parcialmente nublados, con algunas brisas que ayudarán a aliviar un poco la sensación de humedad durante la tarde. Definitivamente una de las zonas más cómodas del día dentro de la región. Disculpen que hable tan rápido, es que esta mañana me tomé 2 cafés calientes porque me olvidé completamente que me había tomado el primero antes. Y finalizamos nuestro recorrido el día de hoy con mis Filadelfines de Filadelfia. Filadelfia vuelve a pelear por el título a la ciudad más calurosa, con una temperatura máxima de 31 grados Celsius, que serían 88 grados Fahrenheit, una mínima de 22 grados Celsius, que serían 72 grados Fahrenheit. La sensación térmica podría acercarse a los 34 grados Celsius debido a la humedad, especialmente durante horas de la tarde. Aunque la mañana tendrá bastantes claros, las nubes aumentarán conforme avance la jornada, que al final puede que ni te des cuenta porque se haga de noche antes, no sabemos. En resumen, para los que anduvieron por las nubes, tenemos calor y humedad en toda la región, con cielos parcialmente nublados y mayormente secos, pero no se descarta aún así algún riesgo de lluvia por ahí, especialmente en Nueva Jersey. Así que sí, hoy el termómetro puede que diga una cosa, pero después vendrá la humedad a exagerar la situación un poquito más. Pero bueno, mi recomendación oficial para el día de hoy es que tomes mucha agua a lo largo del día. Usa protector solar aunque veas muchas nubes en el cielo, usa ropa ligera con colores claros y ya si puedes busca sombra o aire acondicionado durante las horas más calurosas del día. Pero bueno, lamentablemente hasta aquí el reporte del clima con tu amigo Carlos Moreno, el único que te informa, que te mantiene a la moda y a la vez te saca una sonrisa. Yo ya me voy, pero tú quédate con nosotros en Rayo Despertar 101.1 FM, donde el clima cambia, pero el buen humor nunca, nunca, nunca, nunca, nunca se va.
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8: Aquí inicia tu espacio informativo de Radio El Despertar con las noticias más importantes del día de hoy. Brasil crece la tensión comercial. Brasil abrió un proceso para ampliar su ley de reciprocidad como respuesta a los aranceles estadounidenses. La medida refleja el deterioro de las relaciones comerciales entre Brasilia y Washington y podría tener repercusiones importantes para las exportaciones brasileñas. En Venezuela, gobierno y oposición abren un nuevo capítulo de diálogo. Las conversaciones entre el gobierno venezolano y la oposición están generando expectativas sobre una posible nueva etapa política. El tema adquiere especial relevancia dentro del actual encuentro de tensiones entre Venezuela y Estados Unidos y de cambios políticos en América Latina. El Salvador, preocupación por el aumento de femicidios. Un informe presentado este viernes por Hormuza advierte sobre la persistencia de los femicidios en El Salvador. La organización contabiliza 14 casos hasta el 23 de julio del 2026 y señala que una proporción importante de las víctimas fue asesinada por parejas o exparejas. Chile, traslado de casi 300 personas a una cárcel de máxima seguridad. El gobierno chileno trasladó a casi 300 de los reos considerados más peligrosos a una nueva prisión de máxima seguridad. La medida forma parte de una política de endurecimiento frente al crimen organizado y constituye una de las principales iniciativas de seguridad del gobierno del presidente José Antonio Kast. Continúa el enfrentamiento político sobre inmigración en Nueva York. La política migratoria continúa generando una fuerte disputa entre la administración federal y las autoridades de Nueva York. El debate se centra en las políticas de protección para menores migrantes no acompañados y en la cooperación entre las autoridades locales y los agentes federales de inmigración. Colombia aumenta a 281 la cifra de fallecidos por el terremoto. Sigue la emergencia por el terremoto de magnitud 7.4 ocurrido el 10 de agosto. El balance reportado este viernes asciende a 281 fallecidos y unos 3.900 heridos, mientras continúan las labores de búsqueda y rescate. El gobierno colombiano anunció además un plan para reconstruir unas 44.000 viviendas afectadas. Nueva York. El presidente Trump lleva el tema de la seguridad a Long Island. El presidente Donald Trump tiene previsto visitar este viernes la Academia de Policía del Condado de Nassau, en Long Island, para destacar la reducción de crimen violento y presentar nuevas estadísticas del FBI. La visita tiene además una dimensión política importante de cara a las elecciones del medio término del 2026 en Nueva York. Se aplaza una demostración militar estadounidense cerca de Brasil. Una operación militar que involucra bombarderos estadounidenses B-52 con participación previa de aliados como Chile y Argentina, fue aplazada por problemas técnicos y operativos. El episodio se produce en un momento de creciente tensión entre Washington y Brasilia por comercio, política regional y relaciones con China. El Salvador. San Salvador se prepara para un importante mercado turístico internacional. San Salvador será sede en septiembre de la segunda edición de El Salvador Travel Market 2026, que reunirá empresas turísticas nacionales con aproximadamente 100 compradores internacionales procedentes de 3 continentes. El evento busca fortalecer la llegada de visitantes y la promoción internacional del país. Colombia, polémica por la selección de equipos internacionales de rescate. El gobierno de Colombia ha autorizado la participación de equipos de búsqueda y rescate de Estados Unidos, Israel, Ecuador y El Salvador, mientras otras naciones que ofrecieron ayuda, entre ellas México, Brasil, Chile y Argentina, han encontrado obstáculos para enviar brigadas. La decisión ha provocado controversia diplomática, aunque el gobierno sostiene que los criterios fueron técnicos y relacionados con certificaciones internacionales.
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1: Comenzamos con el rey de los deportes, el fútbol en Europa, donde se disputó uno de los grandes partidos del día. El Paris Saint-Germain se proclamó campeón de la Supercopa de Europa al derrotar 2-1 al Aston Villa en el Red Bull Arena de Salzburgo, Austria. Kipchak Kvaratskhelia abrió el marcador para el conjunto parisino al minuto 20 y Desiré Doue amplió la ventaja al 61. Aston Villa descontó, pero no consiguió evitar la victoria francesa. Con este resultado, el Paris Saint-Germain conquistó la Supercopa por segundo año consecutivo, después de haber ganado también la edición del 2025. En el béisbol de las Grandes Ligas, la jornada completa se comenzó en Nueva York. Los Yankees de Nueva York vencieron 10-5 a los Marineros de Seattle, mientras que los Mets de Nueva York cayeron 6-3 ante los Bravos de Atlanta. En otros resultados destacados, los Mellizos de Minnesota derrotaron 7-5 a los Orioles de Baltimore. Los Cardenales de San Luis superaron 7-1 a los Phillies de Filadelfia. En el tenis, en Ohio comenzó a tomar temperatura en Cincinnati Open, uno de los grandes torneos sobre cancha dura previo al Abierto de Estados Unidos. En la fase de clasificación masculina hubo varios resultados interesantes. Kei Nishikori derrotó al argentino Francisco Comesaña por 6-4, 1-6 y 7-5. Dusan Lajovic eliminó a Benjamín Bonzi por 2-6, 7-6 y 7-6. Nicolás Mejía derrotó a Jacob Verlaine 6-3, 3-6 y 6-2. Mientras Alexander Bukic avanzó 2 sets 6-3 y 7-6. Y en las artes marciales mixta, Aljamain Sterling derrotó a Yusef Zaglal por decisión unánime. Jocelyn Edwards superó a Norma Dumont también por decisión unánime. Y Rafa García hizo lo propio ante Alexander Hernández. Y en la Fórmula 1 cerramos con una noticia importante fuera de las pistas. Cadillac decidió reemplazar a Graeme Lowndes como jefe de su equipo de la Fórmula 1. Apenas meses después de su temporada de debut, el elegido para asumir el cargo es Marcin Budowski, quien anteriormente trabajó en puestos directivos dentro de la Fórmula 1. Así cerramos el panorama deportivo del día de hoy. Fútbol, béisbol, tenis, artes marciales mixtas y las novedades del automovilismo. Soy Marjorie Paz Miño y esto es Radio El Despertar 101.1 FM. Que tengan un excelente día deportivo.
2: 1:30.
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0: tradicionales y hasta un concierto a la luz de las velas. Así que vamos a dar una vueltita por Nueva York, Nueva Jersey, Connecticut, Filadelfia, Madrid y Barcelona. Comenzamos en la Gran Manzana con una noche muy especial. A las 8 de la noche, el Madison Square Garden recibe a Olivia Dean, quien llega con su gira The Art of Loving Live. La cantante británica aterriza en uno de los escenarios más importantes de Nueva York para una de las noches grandes del pop de este viernes. Y si lo tuyo es la música electrónica, desde las 4 de la tarde, Randall's Island se convierte en una enorme pista de baile con Set in the Park NYC. El DJ y productor encabeza esta experiencia electrónica de 2 días que arranca este viernes al aire libre. Y tenemos una opción completamente gratuita. A las 7 de la noche, Bryant Park recibe al New York Guitar Festival, a Carnival of Classical Guitar. Participan Rafael Feliotter, siguen Miles, Goran Iranovic en Farid Haki y Gabriel Leite en una propuesta que mezcla guitarra clásica, tango argentino, sonidos balcánicos, música latinoamericana y experimentación. Nos vamos a Nueva Jersey porque el rock llega con fuerza. A las 6 de la tarde, el Freedom Mortgage Pavilion en Camden recibe a Avenged Sevenfold junto a Good Charlotte. Dos generaciones del rock se encuentran en una misma noche, combinando metal, punk y mucha nostalgia 2000era. Y en Red Bank, el Count Basie Center for the Arts recibe a Matteo Mancuso, el joven guitarrista italiano reconocido por su impresionante técnica y por fusionar jazz, rock y sonidos de fusión. En Connecticut tenemos country, folk, pop y jazz. A las 7 de la noche, Riley Green llega al The Meadows Music Theater en Hartford con su Cowboy As It Gets Tour. Lo acompañan Justin Moore, Zach John King y Hannah McFarland en una noche dedicada al country. Además, en el Palace Theater de Waterbury, el Tad Shell Quartet ofrece 2 funciones a las 7 y a las 9 de la noche para los amantes del jazz. Ahora vamos a Filadelfia, donde tenemos una agenda de lujo. A las 7:30, el TD Pavilion at Highmark Man recibe a John Batiste con su espectáculo John Batiste Live. El ganador del Grammy lleva una propuesta que mezcla jazz, soul, pop y los sonidos de Nueva Orleans. A las 8 de la noche, Eagles of Death Metal se presentan en Union Transfer con su particular combinación de garage y hard rock. También a las 8 en Excite Center en Bensalem, J.D. Barrett presenta su espectáculo de country pop. Cruzamos el Atlántico y llegamos a Madrid, donde las fiestas toman las calles. Este viernes continúan las fiestas de la Virgen de la Paloma en La Latina, especialmente en Las Vistillas y la Plaza de la Paja. Conciertos, chotis, DJs, actividades tradicionales y mucha programación gratuita para celebrar una de las fiestas más castizas de la capital. Si quieren un plan más relajado alrededor de las 9:30 de la noche, el Parque del Pueblo del Pardo proyecta al aire libre Los Cuatro Fantásticos Primeros Pasos, como parte del Circuito de Cine de Verano de Madrid. Y a las 9 de la noche, el Ilustre Colegio Oficial de Médicos de Madrid se llena de velas para Candlelight, lo mejor de Bridgerton, un concierto de música clásica inspirado en las canciones de la popular serie. Y cerramos en Barcelona, que ya comienza a prepararse para una de sus fiestas más famosas. A las 7 de la noche, en la Plaza de la Vila de Gracia, se celebra el pregón de la Festa Mayor de Gracia. Las celebraciones oficiales arrancan al día siguiente y durante la semana habrá cerca de 900 actividades gratuitas. Y en Badalona, la Rambla se llena de música desde las 10:15 de la noche con Mala Vida y DJ Pepe Reis. Antes habrá Cercavila, fuegos artificiales en la playa y después fiesta hasta la madrugada. Para los amantes del jazz, a las 8 de la noche, Senkesen se presenta en Jamboree Jazz Club acompañado por André Walker en batería y Tom Dreisler en bajo eléctrico. Así terminamos nuestra agenda internacional, desde Olivia Dean y Seda en Nueva York, pasando por el rock de Avenged Sevenfold, el country de Riley Green, el talento de John Batiste, las fiestas de La Paloma en Madrid y el pregón de Gracia en Barcelona. Ya sabes, opciones sobran, ahora solo falta escoger el plan. Yo soy Victoria Moreno y gracias por acompañarme un día más aquí en Radio El Despertar. Disfruta el viernes, que tengas un día espectacular y nos escuchamos en la próxima.
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2: Aquí inicia tu espacio informativo de Radio El Despertar con las noticias más importantes del día de hoy. Brasil crece la tensión comercial. Brasil abrió un proceso para ampliar su ley de reciprocidad como respuesta a los aranceles estadounidenses. La medida refleja el deterioro de las relaciones comerciales entre Brasilia y Washington y podría tener repercusiones importantes para las exportaciones brasileñas. En Venezuela, gobierno y oposición abren un nuevo capítulo de diálogo. Las conversaciones entre el gobierno venezolano y la oposición están generando expectativas sobre una posible nueva etapa política. El tema adquiere especial relevancia dentro del actual encuentro de tensiones entre Venezuela y Estados Unidos y de cambios políticos en América Latina. El Salvador, preocupación por el aumento de femicidios. Un informe presentado este viernes por Hormuza advierte sobre la persistencia de los femicidios en El Salvador. La organización contabiliza 14 casos hasta el 23 de julio del 2026 y señala que una proporción importante de las víctimas fue asesinada por parejas o exparejas. Chile, traslado de casi 300 personas a una cárcel de máxima seguridad. El gobierno chileno trasladó a casi 300 de los reos considerados más peligrosos a una nueva prisión de máxima seguridad. La medida forma parte de una política de endurecimiento frente al crimen organizado y constituye una de las principales iniciativas de seguridad del gobierno del presidente José Antonio Kast. Continúa el enfrentamiento político sobre inmigración en Nueva York. La política migratoria continúa generando una fuerte disputa entre la administración federal y las autoridades de Nueva York. El debate se centra en las políticas de protección para menores migrantes no acompañados y en la cooperación entre las autoridades locales y los agentes federales de inmigración. Colombia aumenta a 281 la cifra de fallecidos por el terremoto. Sigue la emergencia por el terremoto de magnitud 7.4 ocurrido el 10 de agosto. El balance reportado este viernes asciende a 281 fallecidos y unos 3.900 heridos, mientras continúan las labores de búsqueda y rescate. El gobierno colombiano anunció además un plan para reconstruir unas 44.000 viviendas afectadas. Nueva York. El presidente Trump lleva el tema de la seguridad a Long Island. El presidente Donald Trump tiene previsto visitar este viernes la Academia de Policía del Condado de Nassau, en Long Island, para destacar la reducción de crimen violento y presentar nuevas estadísticas del FBI. La visita tiene además una dimensión política importante de cara a las elecciones del medio término del 2026 en Nueva York. Se aplaza una demostración militar estadounidense cerca de Brasil. Una operación militar que involucra bombarderos estadounidenses B-52 con participación previa de aliados como Chile y Argentina fue aplazada por problemas técnicos y operativos. El episodio se produce en un momento de creciente tensión entre Washington y Brasilia por comercio, política regional y relaciones con China. El Salvador. San Salvador se prepara para un importante mercado turístico internacional. San Salvador será sede en septiembre de la segunda edición de El Salvador Travel Market 2026, que reunirá empresas turísticas nacionales con aproximadamente 100 compradores internacionales procedentes de 3 continentes. El evento busca fortalecer la llegada de visitantes y la promoción internacional del país. Colombia, polémica por la selección de equipos internacionales de rescate. El gobierno de Colombia ha autorizado la participación de equipos de búsqueda y rescate de Estados Unidos, Israel, Ecuador y El Salvador, mientras otras naciones que ofrecieron ayuda, entre ellas México, Brasil, Chile y Argentina, han encontrado obstáculos para enviar brigadas. La decisión ha provocado controversia diplomática, aunque el gobierno sostiene que los criterios fueron técnicos y relacionados con certificaciones internacionales.
3: Son las 2 de la tarde.
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1: Muy buenos días, mis amigos del noroeste. Llegamos finalmente al viernes y el calor vuelve a recordarnos que agosto todavía tiene un poco de gasolina en el tanque. La región amanecerá bastante húmeda y con cielos parcialmente nublados y cubiertos, aunque las lluvias todavía no serán protagonistas. Pero lo que sí es que esta sensación de bochorno, así como que medio pegajosa, sí nos va a acompañar durante buena parte del día. Pero bueno, agarra de una vez tu protector solar por si acaso nomás, junto con tu tacita de café caliente, y nos vamos ciudad por ciudad para ver qué nos espera con el clima el día de hoy. Para mis amigos de Nueva York, Nueva York tendrá una jornada cálida y bastante húmeda, con una temperatura máxima de 30 grados Celsius, que serían 86 grados Fahrenheit, pero una mínima de 21 grados Celsius, que serían 70 grados Fahrenheit. El cielo permanecerá mayormente nublado durante gran parte del día, pero eso sí, sin lluvias importantes en el panorama. La humedad rondará niveles elevados, así que el calor se sentirá un poquito más intenso de lo que marque el termómetro. Pero nada de qué preocuparse. Para mis amigos de Nueva Jersey sigue prácticamente el mismo guión, con una temperatura máxima de 31 grados Celsius, que serían 88 grados Fahrenheit, pero una mínima de 20 grados Celsius, que serían a su vez 68 grados.

0: mala suerte, puede que te toque por ahí ver una. Que ojalá no sea el caso, pero bueno, veremos qué pasa. Para mis amigos de Connecticut, Connecticut tendrá un día algo más llevadero, con una temperatura máxima de 30 grados Celsius, que serían 86 grados Fahrenheit, con una mínima de 19 grados Celsius, que serían 66 grados Fahrenheit. Predominarán los cielos parcialmente nublados, con algunas brisas que ayudarán a aliviar un poco la sensación de humedad durante la tarde. Definitivamente una de las zonas más cómodas del día dentro de la región. Disculpen que hable tan rápido, es que esta mañana me tomé dos cafés calientes porque me olvidé completamente que me había tomado el primero antes. Y finalizamos nuestro recorrido el día de hoy con mis Filadelfines de Filadelfia. Filadelfia vuelve a pelear por el título a la ciudad más calurosa, con una temperatura máxima de 31 grados Celsius, que serían 88 grados Fahrenheit, con una mínima de 22 grados Celsius, que serían 72 grados Fahrenheit. La sensación térmica podría acercarse a los 34 grados Celsius debido a la humedad, especialmente durante horas de la tarde. Aunque la mañana tendrá bastantes claros, las nubes aumentarán conforme avance la jornada, que al final puede que ni te des cuenta porque se haga de noche antes, no sabemos. En resumen, para los que anduvieron por las nubes, tenemos calor y humedad en toda la región, con cielos parcialmente nublados y mayormente secos, pero no se descarta aún así algún riesgo de lluvia por ahí, especialmente en Nueva Jersey. Así que sí, hoy el termómetro puede que diga una cosa, pero después vendrá la humedad a exagerar la situación un poquito más. Pero bueno, mi recomendación oficial para el día de hoy es que tomes mucha agua a lo largo del día. Usa protector solar aunque veas muchas nubes en el cielo, usa ropa ligera con colores claros y ya si puedes busca sombra o aire acondicionado durante las horas más calurosas del día. Pero bueno, lamentablemente hasta aquí el reporte del clima con tu amigo Carlos Moreno, el único que te informa, que te mantiene a la moda y a la vez te saca una sonrisa. Yo ya me voy, pero tú quédate con nosotros en Rayo Despertar 101.1 FM, donde el clima cambia, pero el buen humor nunca, nunca, nunca, nunca, nunca se va.
1: Son las 2:30 de la tarde.
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1: Fiestas tradicionales y hasta un concierto a la luz de las velas. Así que vamos a dar una vueltita por Nueva York, Nueva Jersey, Connecticut, Filadelfia, Madrid y Barcelona. Comenzamos en la Gran Manzana con una noche muy especial. A las 8 de la noche, el Madison Square Garden recibe a Olivia Dean, quien llega con su gira The Art of Loving Live. La cantante británica aterriza en uno de los escenarios más importantes de Nueva York para una de las noches grandes del pop de este viernes. Y si lo tuyo es la música electrónica, desde las 4 de la tarde, Randall's Island se convierte en una enorme pista de baile con Set in the Park NYC. El DJ y productor encabeza esta experiencia electrónica de 2 días que arranca este viernes al aire libre. Y tenemos una opción completamente gratuita. A las 7 de la noche, Bryant Park recibe al New York Guitar Festival, a Carnival of Classical Guitar. Participan Rafael Feliotter, siguen Miles, Goran Iranovic en Farid Haki y Gabriel Leite en una propuesta que mezcla guitarra clásica, tango argentino, sonidos balcánicos, música latinoamericana y experimentación. Nos vamos a Nueva Jersey porque el rock llega con fuerza. A las 6 de la tarde, el Freedom Mortgage Pavilion en Camden recibe a Avenged Sevenfold junto a Good Charlotte. Dos generaciones del rock se encuentran en una misma noche, combinando metal, punk y mucha nostalgia 2000era. Y en Red Bank, el Count Basie Center for the Arts recibe a Matteo Mancuso, el joven guitarrista italiano reconocido por su impresionante técnica y por fusionar jazz, rock y sonidos de fusión. En Connecticut tenemos country, folk, pop y jazz. A las 7 de la noche, Riley Green llega al The Meadows Music Theater en Hartford con su Cowboy As It Gets Tour. Lo acompañan Justin Moore, Zach John King y Hannah McFarland en una noche dedicada al country. Además, en el Palace Theater de Waterbury, el Tad Shell Quartet ofrece 2 funciones a las 7 y a las 9 de la noche para los amantes del jazz. Ahora vamos a Filadelfia, donde tenemos una agenda de lujo. A las 7:30, el TD Pavilion at Highmark Man recibe a John Batiste con su espectáculo John Batiste Live. El ganador del Grammy lleva una propuesta que mezcla jazz, soul, pop y los sonidos de Nueva Orleans. A las 8 de la noche, Eagles of Death Metal se presentan en Union Transfer con su particular combinación de garage y hard rock. También a las 8 en Excite Center en Bensalem, J.D. Barrett presenta su espectáculo de country pop. Cruzamos el Atlántico y llegamos a Madrid, donde las fiestas toman las calles. Este viernes continúan las fiestas de la Virgen de la Paloma en La Latina, especialmente en Las Vistillas y la Plaza de la Paja. Conciertos, chotis, DJs, actividades tradicionales y mucha programación gratuita para celebrar una de las fiestas más castizas de la capital. Si quieren un plan más relajado alrededor de las 9:30 de la noche, el Parque del Pueblo del Pardo proyecta al aire libre Los Cuatro Fantásticos Primeros Pasos, como parte del circuito de cine de verano de Madrid. Y a las 9 de la noche, el Ilustre Colegio Oficial de Médicos de Madrid se llena de velas para Candlelight, lo mejor de Bridgerton, un concierto de música clásica inspirado en las canciones de la popular serie. Y cerramos en Barcelona, que ya comienza a prepararse para una de sus fiestas más famosas. A las 7 de la noche, en la Plaza de la Vila de Gracia, se celebra el pregón de la Festa Mayor de Gracia. Las celebraciones oficiales arrancan al día siguiente y durante la semana habrá cerca de 900 actividades gratuitas. Y en Badalona, la Rambla se llena de música desde las 10:15 de la noche con Mala Vida y DJ Pepe Reis. Antes habrá Cercavila, fuegos artificiales en la playa y después fiesta hasta la madrugada. Para los amantes del jazz, a las 8 de la noche, Senkesen se presenta en Jamboree Jazz Club acompañado por André Walker en batería y Tom Dreisler en bajo eléctrico. Así terminamos nuestra agenda internacional, desde Olivia Dean y Seda en Nueva York, pasando por el rock de Avenged Sevenfold, el country de Riley Green, el talento de John Batiste, las fiestas de La Paloma en Madrid y el pregón de Gracia en Barcelona. Ya sabes, opciones sobran, ahora solo falta escoger el plan. Yo soy Victoria Moreno y gracias por acompañarme un día más aquí en Radio El Despertar. Disfruta el viernes, que tengas un día espectacular y nos escuchamos en la próxima.
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2: Aquí inicia tu espacio informativo de Radio El Despertar con las noticias más importantes del día de hoy. Brasil, crece la tensión comercial. Brasil abrió un proceso para ampliar su ley de reciprocidad como respuesta a los aranceles estadounidenses. La medida refleja el deterioro de las relaciones comerciales entre Brasilia y Washington y podría tener repercusiones importantes para las exportaciones brasileñas. En Venezuela, gobierno y oposición abren un nuevo capítulo de diálogo. Las conversaciones entre el gobierno venezolano y la oposición están generando expectativas sobre una posible nueva etapa política. El tema adquiere especial relevancia dentro del actual encuentro de tensiones entre Venezuela y Estados Unidos y de cambios políticos en América Latina. El Salvador, preocupación por el aumento de femicidios. Un informe presentado este viernes por Hormuza advierte sobre la persistencia de los femicidios en El Salvador. La organización contabiliza 14 casos hasta el 23 de julio del 2026 y señala que una proporción importante de las víctimas fue asesinada por parejas o exparejas. Chile, traslado de casi 300 personas a una cárcel de máxima seguridad. El gobierno chileno trasladó a casi 300 de los reos considerados más peligrosos a una nueva prisión de máxima seguridad. La medida forma parte de una política de endurecimiento frente al crimen organizado y constituye una de las principales iniciativas de seguridad del gobierno del presidente José Antonio Kast. Continúa el enfrentamiento político sobre inmigración en Nueva York. La política migratoria continúa generando una fuerte disputa entre la administración federal y las autoridades de Nueva York. El debate se centra en las políticas de protección para menores migrantes no acompañados y en la cooperación entre las autoridades locales y los agentes federales de inmigración. Colombia aumenta a 281 la cifra de fallecidos por el terremoto. Sigue la emergencia por el terremoto de magnitud 7.4 ocurrido el 10 de agosto. El balance reportado este viernes asciende a 281 fallecidos y unos 3.900 heridos, mientras continúan las labores de búsqueda y rescate. El gobierno colombiano anunció además un plan para reconstruir unas 44.000 viviendas afectadas. Nueva York. El presidente Trump lleva el tema de la seguridad a Long Island. El presidente Donald Trump tiene previsto visitar este viernes la Academia de Policía del Condado de Nassau, en Long Island, para destacar la reducción de crimen violento y presentar nuevas estadísticas del FBI. La visita tiene además una dimensión política importante de cara a las elecciones del medio término del 2026 en Nueva York. Se aplaza una demostración militar estadounidense cerca de Brasil. Una operación militar que involucra bombarderos estadounidenses B-52 con participación previa de aliados como Chile y Argentina fue aplazada por problemas técnicos y operativos. El episodio se produce en un momento de creciente tensión entre Washington y Brasilia por comercio, política regional y relaciones con China. El Salvador. San Salvador se prepara para un importante mercado turístico internacional. San Salvador será sede en septiembre de la segunda edición de El Salvador Travel Market 2026, que reunirá empresas turísticas nacionales con aproximadamente 100 compradores internacionales procedentes de 3 continentes. El evento busca fortalecer la llegada de visitantes y la promoción internacional del país. Colombia, polémica por la selección de equipos internacionales de rescate. El gobierno de Colombia ha autorizado la participación de equipos de búsqueda y rescate de Estados Unidos, Israel, Ecuador y El Salvador, mientras otras naciones que ofrecieron ayuda, entre ellas México, Brasil, Chile y Argentina, han encontrado obstáculos para enviar brigadas. La decisión ha provocado controversia diplomática, aunque el gobierno sostiene que los criterios fueron técnicos y relacionados con certificaciones internacionales.
3: 3:00 p.m. en punto.
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6: Tu amor absoluto, Padre mío, precisamente es absoluto porque sabe exactamente aquello que yo necesito. Lo sabe. Y tu saber me acerca precisamente lo justo, lo preciso, lo que yo puedo en este momento asumir, entender y hacerme mío. Me estás acercando gradualmente los elementos de estudio, de conocimiento, que permitirán que yo pueda saber, pero lentamente. Fijaros que todos habéis visto, tú has visto cómo vas creciendo, cómo has variado. Piensa que esta variación que todo el mundo puede percibir de una manera o de otra es la indicación de cómo se recibe de esta energía divina los aspectos que contienen bases sobre las cuales tendremos que potenciarnos y apoyarnos. El crecimiento es evidente, cada uno lo experimenta y lo nota, pero este crecimiento resulta que no tiene límite. Y hemos empezado en un tiempo donde todo era muy materializado. Y sin embargo tendremos que entender y tendremos que pensar. Tú, Padre amado, has estado ahí. Tú nos has creado y nos has creado para que alcancemos la perfección total. La sabiduría absoluta está en nosotros. Luego, esto es un trabajo lento, largo, constante. Y Jesús en un momento nos está indicando que el amor es la esencia de Dios mismo. Lo que quiere decir que si nosotros tuviésemos que definir qué es Dios, tendríamos que decir que es amor. Fijaros, yo en un momento, ya me parece que os lo he comentado otras veces, pero yo en un momento me dirijo a Dios y le digo: Padre mío, ¿tú qué eres? ¿Qué eres? Quiero saber qué eres. Y siento dentro de mí: soy amor. Y continúo preguntándole para decirle: ¿y cómo puedo saberlo? ¿Cómo lo manifiestas? ¿Cómo lo demuestras? ¿Cómo puedo yo ver que tú eres amor? Y la respuesta que recibo es: en forma de ley. Es decir, me manifiesto en forma de ley. En forma de ley quiere decir en un orden, en un equilibrio, en una armonía, en una perfección total. Esto es la ley. Por tanto, fijaros que el razonamiento que podemos hacer, el que yo hice ya entonces, es: si tú eres amor, es que el amor y tú es lo mismo. Es en mi mente que no es lo mismo. Pero es que mi mente está aprendiendo. Todavía tiene muchas limitaciones, muchas ignorancias. Y esta es una, que todavía no sabe que el amor y Dios es lo mismo. Pero es que tú lo manifiestas a través de la ley, yo tendré que decir que la ley y tú, por tanto, es lo mismo. Fijaros que cuando yo pienso que la ley y Dios es lo mismo, lo mismo. Y veo que la ley es orden, es equilibrio, es armonía, es ordenación, derivación del orden, pero es una forma diferente, es ordenación de toda energía movida

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1: Comenzamos con el rey de los deportes, el fútbol, en Europa, donde se disputó uno de los grandes partidos del día. El Paris Saint-Germain se proclamó campeón de la Supercopa de Europa al derrotar 2-1 al Aston Villa en el Red Bull Arena de Salzburgo, Austria. Kipchak Kvaratskhelia abrió el marcador para el conjunto parisino al minuto 20 y Desiré Doue amplió la ventaja al 61. Aston Villa descontó, pero no consiguió evitar la victoria francesa. Con este resultado, el Paris Saint-Germain conquistó la Supercopa por segundo año consecutivo, después de haber ganado también la edición del 2025. En el béisbol de las Grandes Ligas, la jornada completa se comenzó en Nueva York. Los Yankees de Nueva York vencieron 10-5 a los Marineros de Seattle, mientras que los Mets de Nueva York cayeron 6-3 ante los Bravos de Atlanta. En otros resultados destacados, los Mellizos de Minnesota derrotaron 7-5 a los Orioles de Baltimore. Los Cardenales de San Luis superaron 7-1 a los Phillies de Filadelfia. En el tenis, en Ohio comenzó a tomar temperatura en Cincinnati Open, uno de los grandes torneos sobre cancha dura previo al abierto de Estados Unidos. En la fase de clasificación masculina hubo varios resultados interesantes. Kei Nishikori derrotó al argentino Francisco Comesaña por 6-4, 1-6 y 7-5. Dusan Lajovic eliminó a Benjamín Bonzi por 2-6, 7-6 y 7-6. Nicolás Mejía derrotó a Jacob Verlaine 6-3, 3-6 y 6-2. Mientras Alexander Bukic avanzó 2 sets, 6-3 y 7-6. Y en las artes marciales mixta, Aljamain Sterling derrotó a Yusef Zaglal por decisión unánime. Jocelyn Edwards superó a Norma Dumont también por decisión unánime. Y Rafa García hizo lo propio ante Alexander Hernández. Y en la Fórmula 1 cerramos con una noticia importante fuera de las pistas. Cadillac decidió reemplazar a Graeme Lowndes como jefe de su equipo de la Fórmula 1. Apenas meses después de su temporada de debut, el elegido para asumir el cargo es Marcin Budowski, quien anteriormente trabajó en puestos directivos dentro de la Fórmula 1. Así cerramos el panorama deportivo del día de hoy. Fútbol, béisbol, tenis, artes marciales mixtas y las novedades del automovilismo. Soy Marjorie Pazmiño y esto es Radio El Despertar 101.1 FM. Que tengan un excelente día deportivo.
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1: Fiestas tradicionales y hasta un concierto a la luz de las velas. Así que vamos a dar una vueltita por Nueva York, Nueva Jersey, Connecticut, Filadelfia, Madrid y Barcelona. Comenzamos en la Gran Manzana con una noche muy especial. A las 8 de la noche, el Madison Square Garden recibe a Olivia Dean, quien llega con su gira The Art of Loving Live. La cantante británica aterriza en uno de los escenarios más importantes de Nueva York para una de las noches grandes del pop de este viernes. Y si lo tuyo es la música electrónica, desde las 4 de la tarde, Randall's Island se convierte en una enorme pista de baile con Set in the Park NYC. El DJ y productor encabeza esta experiencia electrónica de 2 días que arranca este viernes al aire libre. Y tenemos una opción completamente gratuita. A las 7 de la noche, Bryant Park recibe al New York Guitar Festival, a Carnival of Classical Guitar. Participan Rafael Pelioter, Siguen Miles, Goran Iranovic en Farid Haki y Gabriel Leite, en una propuesta que mezcla guitarra clásica, tango argentino, sonidos balcánicos, música latinoamericana y experimentación. Nos vamos a Nueva Jersey porque el rock llega con fuerza. A las 6 de la tarde, el Freedom Mortgage Pavilion en Camden recibe a Avenged Sevenfold junto a Good Charlotte. Dos generaciones del rock se encuentran en una misma noche, combinando metal, punk y mucha nostalgia 2000era. Y en Red Bank, el Count Basie Center for the Arts recibe a Matteo Mancuso, el joven guitarrista italiano reconocido por su impresionante técnica y por fusionar jazz, rock y sonidos de fusión. En Connecticut tenemos country, folk, pop y jazz. A las 7 de la noche, Riley Green llega al The Meadows Music Theater en Hartford con su Cowboy As It Gets Tour. Lo acompañan Justin Moore, Zach John King y Hannah McFarland en una noche dedicada al country. Además, en el Palace Theater de Waterbury, el Tad Shell Quartet ofrece 2 funciones a las 7 y a las 9 de la noche para los amantes del jazz. Ahora vamos a Filadelfia, donde tenemos una agenda de lujo. A las 7:30, el TD Pavilion at Highmark Man recibe a John Batiste con su espectáculo John Batiste Live. El ganador del Grammy lleva una propuesta que mezcla jazz, soul, pop y los sonidos de Nueva Orleans. A las 8 de la noche, Eagles of Death Metal se presentan en Union Transfer con su particular combinación de garage y hard rock. También a las 8 en Excite Center en Bensalem, J.D. Barrett presenta su espectáculo de country pop. Cruzamos el Atlántico y llegamos a Madrid, donde las fiestas toman las calles. Este viernes continúan las fiestas de la Virgen de la Paloma en La Latina, especialmente en Las Vistillas y la Plaza de la Paja. Conciertos, chotis, DJs, actividades tradicionales y mucha programación gratuita para celebrar una de las fiestas más castizas de la capital. Si quieren un plan más relajado alrededor de las 9:30 de la noche, el Parque del Pueblo del Pardo proyecta al aire libre los 4 fantásticos primeros pasos, como parte del circuito de cine de verano de Madrid. Y a las 9 de la noche, el Ilustre Colegio Oficial de Médicos de Madrid se llena de velas para Candlelight, lo mejor de Bridgerton, un concierto de música clásica inspirado en las canciones de la popular serie. Y cerramos en Barcelona, que ya comienza a prepararse para una de sus fiestas más famosas. A las 7 de la noche, en la Plaza de la Vila de Gracia, se celebra el pregón de la Festa Mayor de Gracia. Las celebraciones oficiales arrancan al día siguiente y durante la semana habrá cerca de 900 actividades gratuitas. Y en Badalona, la Rambla se llena de música desde las 10:15 de la noche con Mala Vida y DJ Pepe Reis. Antes habrá Cercavila, fuegos artificiales en la playa y después fiesta hasta la madrugada. Para los amantes del jazz, a las 8 de la noche, Senkesen se presenta en Jamboree Jazz Club acompañado por André Walker en batería y Tom Dreisler en bajo eléctrico. Así terminamos nuestra agenda internacional desde Olivia Dinised en Nueva York, pasando por el rock de Avenged Sevenfold, el country de Riley Green, el talento de John Batiste, las fiestas de La Paloma en Madrid y el pregón de Gracia en Barcelona. Ya sabes, opciones sobran, ahora solo falta escoger el plan. Yo soy Victoria Moreno y gracias por acompañarme un día más aquí en Radio El Despertar. Disfruta el viernes, que tengas un día espectacular y nos escuchamos en la próxima.
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2: Aquí inicia tu espacio informativo de Radio El Despertar con las noticias más importantes del día de hoy. Brasil crece la tensión comercial. Brasil abrió un proceso para ampliar su ley de reciprocidad como respuesta a los aranceles estadounidenses. La medida refleja el deterioro de las relaciones comerciales entre Brasilia y Washington y podría tener repercusiones importantes para las exportaciones brasileñas. En Venezuela, gobierno y oposición abren un nuevo capítulo de diálogo. Las conversaciones entre el gobierno venezolano y la oposición están generando expectativas sobre una posible nueva etapa política. El tema adquiere especial relevancia dentro del actual encuentro de tensiones entre Venezuela y Estados Unidos y de cambios políticos en América Latina. El Salvador, preocupación por el aumento de femicidios. Un informe presentado este viernes por Hormuza advierte sobre la persistencia de los femicidios en El Salvador. La organización contabiliza 14 casos hasta el 23 de julio del 2026 y señala que una proporción importante de las víctimas fue asesinada por parejas o exparejas. Chile, traslado de casi 300 personas a una cárcel de máxima seguridad. El gobierno chileno trasladó a casi 300 de los reos considerados más peligrosos a una nueva prisión de máxima seguridad. La medida forma parte de una política de endurecimiento frente al crimen organizado y constituye una de las principales iniciativas de seguridad del gobierno del presidente José Antonio Kast. Continúa el enfrentamiento político sobre inmigración en Nueva York. La política migratoria continúa generando una fuerte disputa entre la administración federal y las autoridades de Nueva York. El debate se centra en las políticas de protección para menores migrantes no acompañados y en la cooperación entre las autoridades locales y los agentes federales de inmigración. Colombia aumenta a 281 la cifra de fallecidos por el terremoto. Sigue la emergencia por el terremoto de magnitud 7.4 ocurrido el 10 de agosto. El balance reportado este viernes asciende a 281 fallecidos y unos 3.900 heridos, mientras continúan las labores de búsqueda y rescate. El gobierno colombiano anunció además un plan para reconstruir unas 44.000 viviendas afectadas. Nueva York. El presidente Trump lleva el tema de la seguridad a Long Island. El presidente Donald Trump tiene previsto visitar este viernes la Academia de Policía del Condado de Nassau, en Long Island, para destacar la reducción de crimen violento y presentar nuevas estadísticas del FBI. La visita tiene además una dimensión política importante de cara a las elecciones del medio término del 2026 en Nueva York. Se aplaza una demostración militar estadounidense cerca de Brasil. Una operación militar que involucra bombarderos estadounidenses B-52 con participación previa de aliados como Chile y Argentina fue aplazada por problemas técnicos y operativos. El episodio se produce en un momento de creciente tensión entre Washington y Brasilia por comercio, política regional y relaciones con China. El Salvador. San Salvador se prepara para un importante mercado turístico internacional. San Salvador será sede en septiembre de la segunda edición de El Salvador Travel Market 2026, que reunirá empresas turísticas nacionales con aproximadamente 100 compradores internacionales procedentes de 3 continentes. El evento busca fortalecer la llegada de visitantes y la promoción internacional del país. Colombia, polémica por la selección de equipos internacionales de rescate. El gobierno de Colombia ha autorizado la participación de equipos de búsqueda y rescate de Estados Unidos, Israel, Ecuador y El Salvador, mientras otras naciones que ofrecieron ayuda, entre ellas México, Brasil, Chile y Argentina, han encontrado obstáculos para enviar brigadas. La decisión ha provocado controversia diplomática, aunque el gobierno sostiene que los criterios fueron técnicos y relacionados con certificaciones internacionales.
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4: Podéis, por tanto, enormemente acortar el camino y el tiempo para vuestro triunfo definitivo sobre la materia, marchando directamente hacia el exacto cumplimiento de esa máxima que todo lo encierra y que es la religión única que, traída del cielo, he querido y firmemente quiero implantar en vuestra morada, para la salvación vuestra, que en ella únicamente la habréis de encontrar. Entiendo que esta máxima es fundamental. Pero yo le dije a Jesús: Maestro, esta máxima, la segunda parte de esta máxima, de ama a Dios sobre todas las cosas y a tu prójimo como a ti mismo, esta segunda parte, yo entiendo que era adecuada en el momento en que Moisés, al bajar del Sinaí, la expuso. Pero ahora, más bien es para mí como un obstáculo. Yo no puedo amar a mis hermanos como a mí mismo. No tengo que amarme. Yo no tengo que amarme. Yo solamente tengo que amarte a ti, Padre mío, no a mí. En la medida que yo piense que tengo que amarme, no me muevo en la humildad. Y sin embargo, tú lo dijiste. Pero dijiste otras cosas también. No solamente cuando se bajó del Sinaí, Moisés expresó esto que yo entiendo, Maestro. Entiendo. que Moisés fue el primer mensajero tuyo para preparar las condiciones necesarias que deberían terminar por la encarnación tuya en medio de nosotros. Y tú querías que el primero que viniese sentase unas bases que no serían para un momento, sino que serían para toda la eternidad. Y estas bases son esta: ama a Dios sobre todas las cosas. Solamente esta. Todo lo demás, circunstancial. Porque todo lo demás decía, por ejemplo, no hurtarás, no desearás la mujer de tu prójimo. Y tú tienes que pensar, cuando yo desencarne, en el mundo espiritual no hay nada que hurtar. Estas imágenes no son eternas, son para un momento concreto. En el mundo espiritual no hay hombres ni mujeres. No puedo desear ninguna mujer, no la hay. Como yo tampoco soy hombre en el mundo espiritual, soy un ser espiritual como todos, somos parte de luz, son chispas de luz lo que somos. Por tanto, es darnos cuenta que todo eso tiene un sentido y una razón de ser en un momento concreto que permitirá que el ser entienda o empiece a entender para contenerse y no ir moviéndose en niveles perjudiciales. Por tanto, maestro, para mí esta máxima es: ama a Dios sobre todas las cosas. ¿Entiendes que así debo moverme? ¿Tú piensas, Jesús amado, que así es como debo verlo y por tanto reducirlo de esta manera? Yo debo deciros que cuando yo le planteo a Jesús si así es como yo debo hacerlo, no me dice ni sí ni no, pero yo observo que está sonriendo, como queriendo decir: razonas correctamente.

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1: Muy buenos días, mis amigos del noroeste. Llegamos finalmente al viernes y el calor vuelve a recordarnos que agosto todavía tiene un poco de gasolina en el tanque. La región amanecerá bastante húmeda y con cielos parcialmente nublados y cubiertos, aunque las lluvias todavía no serán protagonistas. Pero lo que sí es que esta sensación de bochorno, así como que medio pegajosa, sí nos va a acompañar durante buena parte del día. Pero bueno, agarra de una vez tu protector solar por si acaso nomás, junto con tu tacita de café caliente, y nos vamos ciudad por ciudad para ver qué nos espera con el clima el día de hoy. Para mis amigos de Nueva York, Nueva York tendrá una jornada cálida y bastante húmeda, con una temperatura máxima de 30 grados Celsius, que serían 86 grados Fahrenheit, pero una mínima de 21 grados Celsius, que serían 70 grados Fahrenheit. El cielo permanecerá mayormente nublado durante gran parte del día, pero eso sí, sin lluvias importantes en el panorama. La humedad rondará niveles elevados, así que el calor se sentirá un poquito más intenso de lo que marque el termómetro. Pero nada de qué preocuparse. Para mis amigos de Nueva Jersey, Nueva Jersey sigue prácticamente el mismo guión, con una temperatura máxima de 31 grados Celsius, que serían 88 grados Fahrenheit, pero una mínima de 20 grados Celsius, que serían a su vez 68 grados.

0: puede que te toque por ahí ver una. Que ojalá no sea el caso, pero bueno, veremos qué pasa. Para mis amigos de Connecticut, Connecticut tendrá un día algo más llevadero, con una temperatura máxima de 30 grados Celsius, que serían 86 grados Fahrenheit, una mínima de 19 grados Celsius, que serían 66 grados Fahrenheit. Predominarán los cielos parcialmente nublados, con algunas brisas que ayudarán a aliviar un poco la sensación de humedad durante la tarde. Definitivamente una de las zonas más cómodas del día dentro de la región. Disculpen que hable tan rápido, es que esta mañana me tomé dos cafés calientes porque me olvidé completamente que me había tomado el primero antes. Y finalizamos nuestro recorrido el día de hoy con mis Filadelfines de Filadelfia. Filadelfia vuelve a pelear por el título a la ciudad más calurosa, con una temperatura máxima de 31 grados Celsius, que serían 88 grados Fahrenheit, una mínima de 22 grados Celsius, que serían 72 grados Fahrenheit. La sensación térmica podría acercarse a los 34 grados Celsius debido a la humedad, especialmente durante horas de la tarde. Aunque la mañana tendrá bastantes claros, las nubes aumentarán conforme avance la jornada, que al final puede que ni te des cuenta porque se haga de noche antes, no sabemos. En resumen, para los que anduvieron por las nubes, tenemos calor y humedad en toda la región, con cielos parcialmente nublados y mayormente secos, pero no se descarta aún así algún riesgo de lluvia por ahí, especialmente en Nueva Jersey. Así que sí, hoy el termómetro puede que diga una cosa, pero después vendrá la humedad a exagerar la situación un poquito más. Pero bueno, mi recomendación oficial para el día de hoy es que tomes mucha agua a lo largo del día, usa protector solar aunque veas muchas nubes en el cielo, usa ropa ligera con colores claros y ya si puedes busca sombra o aire acondicionado durante las horas más calurosas del día. Pero bueno, lamentablemente hasta aquí el reporte del clima con tu amigo Carlos Moreno, el único que te informa, que te mantiene a la moda y a la vez te saca una sonrisa. Yo ya me voy, pero tú quédate con nosotros en Rayo El Despertar 101.1 FM, donde el clima cambia, pero el buen humor nunca, nunca, nunca, nunca, nunca se va.
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fiestas tradicionales y hasta un concierto a la luz de las velas. Así que vamos a dar una vueltita por Nueva York, Nueva Jersey, Connecticut, Filadelfia, Madrid y Barcelona. Comenzamos en la Gran Manzana con una noche muy especial. A las 8 de la noche, el Madison Square Garden recibe a Olivia Dean, quien llega con su gira The Art of Loving Live. La cantante británica aterriza en uno de los escenarios más importantes de Nueva York para una de las noches grandes del pop de este viernes. Y si lo tuyo es la música electrónica, desde las 4 de la tarde, Randall's Island se convierte en una enorme pista de baile con Set in the Park NYC. El DJ y productor encabeza esta experiencia electrónica de 2 días que arranca este viernes al aire libre. Y tenemos una opción completamente gratuita. A las 7 de la noche, Bryant Park recibe al New York Guitar Festival, a Carnival of Classical Guitar. Participan Rafael Pelioter, siguen Miles, Goran Iranovic y Farid Haki y Gabriel Leite en una propuesta que mezcla guitarra clásica, tango argentino, sonidos balcánicos, música latinoamericana y experimentación. Nos vamos a Nueva Jersey porque el rock llega con fuerza. A las 6 de la tarde, el Freedom Mortgage Pavilion en Camden recibe a Avenged Sevenfold junto a Good Charlotte. Dos generaciones del rock se encuentran en una misma noche, combinando metal, punk y mucha nostalgia 2000era. Y en Red Bank, el Count Basie Center for the Arts recibe a Matteo Mancuso, el joven guitarrista italiano reconocido por su impresionante técnica y por fusionar jazz, rock y sonidos de fusión. En Connecticut tenemos country, folk, pop y jazz. A las 7 de la noche, Riley Green llega al The Meadows Music Theater en Hartford con su Cowboy As It Gets Tour. Lo acompañan Justin Moore, Zach John King y Hannah McFarland en una noche dedicada al country. Además, en el Palace Theater de Waterbury, el Tad Shell Quartet ofrece 2 funciones a las 7 y a las 9 de la noche para los amantes del jazz. Ahora vamos a Filadelfia, donde tenemos una agenda de lujo. A las 7:30, el TD Pavilion at Highmark Man recibe a John Batiste con su espectáculo John Batiste Live. El ganador del Grammy lleva una propuesta que mezcla jazz, soul, pop y los sonidos de Nueva Orleans. A las 8 de la noche, Eagles of Death Metal se presentan en Union Transfer con su particular combinación de garage.

0: Grunge y Hard Rock. También a las 8 en Excite Center en Bensalem, J.B. Barrett presenta su espectáculo de Country Pop. Cruzamos el Atlántico y llegamos a Madrid, donde las fiestas toman las calles. Este viernes continúan las fiestas de la Virgen de la Paloma en La Latina, especialmente en Las Vistillas y la Plaza de la Paja. Conciertos, chotis, DJs, actividades tradicionales y mucha programación gratuita para celebrar una de las fiestas más castizas de la capital. Si quieren un plan más relajado alrededor de las 9:30 de la noche, el Parque del Pueblo del Pardo proyecta al aire libre los cuatro fantásticos primeros pasos, como parte del circuito de cine de verano de Madrid. Y a las 9 de la noche, el ilustre Colegio Oficial de Médicos de Madrid se llena de velas para Candlelight, lo mejor de Bridgerton, un concierto de música clásica inspirado en las canciones de la popular serie. Y cerramos en Barcelona, que ya comienza a prepararse para una de sus fiestas más famosas. A las 7 de la noche, en la Plaza de la Vila de Gracia, se celebra el pregón de la Festa Mayor de Gracia. Las celebraciones oficiales arrancan al día siguiente y durante la semana habrá cerca de 900 actividades gratuitas. Y en Badalona, la Rambla se llena de música desde las 10:15 de la noche con Mala Vida y DJ Pepe Reis. Antes habrá Cercavila, fuegos artificiales en la playa y después fiesta hasta la madrugada. Para los amantes del jazz, a las 8 de la noche, Senkesen se presenta en Jamboree Jazz Club acompañado por André Walker en batería y Tom Dreisler en bajo eléctrico. Así terminamos nuestra agenda internacional desde Olivia Dean y Seda en Nueva York, pasando por el rock de Avenged Sevenfold, el country de Riley Green, el talento de John Batiste, las fiestas de La Paloma en Madrid y el pregón de Gracia en Barcelona. Ya sabes, opciones sobran, ahora solo falta escoger el plan. Yo soy Victoria Moreno y gracias por acompañarme un día más aquí en Radio El Despertar. Disfruta el viernes, que tengas un día espectacular y nos escuchamos en la próxima.
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2: Aquí inicia tu espacio informativo de Radio El Despertar con las noticias más importantes del día de hoy. Brasil crece la tensión comercial. Brasil abrió un proceso para ampliar su ley de reciprocidad como respuesta a los aranceles estadounidenses. La medida refleja el deterioro de las relaciones comerciales entre Brasilia y Washington y podría tener repercusiones importantes para las exportaciones brasileñas. En Venezuela, gobierno y oposición abren un nuevo capítulo de diálogo. Las conversaciones entre el gobierno venezolano y la oposición están generando expectativas sobre una posible nueva etapa política. El tema adquiere especial relevancia dentro del actual encuentro de tensiones entre Venezuela y Estados Unidos y de cambios políticos en América Latina. El Salvador, preocupación por el aumento de femicidios. Un informe presentado este viernes por Hormuza advierte sobre la persistencia de los femicidios en El Salvador. La organización contabiliza 14 casos hasta el 23 de julio del 2026 y señala que una proporción importante de las víctimas fue asesinada por parejas o exparejas. Chile, traslado de casi 300 personas a una cárcel de máxima seguridad. El gobierno chileno trasladó a casi 300 de los reos considerados más peligrosos a una nueva prisión de máxima seguridad. La medida forma parte de una política de endurecimiento frente al crimen organizado y constituye una de las principales iniciativas de seguridad del gobierno del presidente José Antonio Kast. Continúa el enfrentamiento político sobre inmigración en Nueva York. La política migratoria continúa generando una fuerte disputa entre la administración federal y las autoridades de Nueva York. El debate se centra en las políticas de protección para menores migrantes no acompañados y en la cooperación entre las autoridades locales y los agentes federales de inmigración. Colombia aumenta a 281 la cifra de fallecidos por el terremoto. Sigue la emergencia por el terremoto de magnitud 7.4 ocurrido el 10 de agosto. El balance reportado este viernes asciende a 281 fallecidos y unos 3.900 heridos, mientras continúan las labores de búsqueda y rescate. El gobierno colombiano anunció además un plan para reconstruir unas 44.000 viviendas afectadas. Nueva York. El presidente Trump lleva el tema de la seguridad a Long Island. El presidente Donald Trump tiene previsto visitar este viernes la Academia de Policía del Condado de Nassau, en Long Island, para destacar la reducción de crimen violento y presentar nuevas estadísticas del FBI. La visita tiene además una dimensión política importante de cara a las elecciones del medio término del 2026 en Nueva York. Se aplaza una demostración militar estadounidense cerca de Brasil. Una operación militar que involucra bombarderos estadounidenses B-52 con participación previa de aliados como Chile y Argentina fue aplazada por problemas técnicos y operativos. El episodio se produce en un momento de creciente tensión entre Washington y Brasilia por comercio, política regional y relaciones con China. El Salvador. San Salvador se prepara para un importante mercado turístico internacional. San Salvador será sede en septiembre de la segunda edición de El Salvador Travel Market 2026, que reunirá empresas turísticas nacionales con aproximadamente 100 compradores internacionales procedentes de 3 continentes. El evento busca fortalecer la llegada de visitantes y la promoción internacional del país. Colombia, polémica por la selección de equipos internacionales de rescate. El gobierno de Colombia ha autorizado la participación de equipos de búsqueda y rescate de Estados Unidos, Israel, Ecuador y El Salvador, mientras otras naciones que ofrecieron ayuda, entre ellas México, Brasil, Chile y Argentina, han encontrado obstáculos para enviar brigadas. La decisión ha provocado controversia diplomática, aunque el gobierno sostiene que los criterios fueron técnicos y relacionados con certificaciones internacionales.

0: un excelente día para estar contento y estar con toda la energía vital, porque el lunes todo el mundo tiene trabajo que hacer, todo el mundo tiene algo que es de mucha importancia y tiene que realmente ponerse, como decimos en el Ecuador, ponerse pilas. Y tenemos que tenerlas súper cargadas porque el día amanece cada vez un poquito más tarde, porque ya en esta parte del planeta... se nos viene ya el otoño y se nos está manifestando con vientos, se nos manifiesta con huracanes, se nos pone difícil con las lluvias, se nos pone difícil con los climas y se pone, pero así, súper temperamental, como nuestro héroe del clima nos dice todos los días, ¿no? No sé si le han parado bola a nuestro hombre del clima, a Carlitos, que nos habla sobre el tema del clima. Es monumental. Parecería que el clima tuviera su propia personalidad, su propia habilidad de... realmente no tomarte en cuenta ni tus preferencias, ni tus gustos, ni predilecciones. Lo que sí ocurre es que llueve cuando quiere y después, como viene, se va. Y a la Alexa, a la pobre Alexa, le tiene loca porque le preguntas: Alexa, ¿va a llover? Y te dice: sí, existe un 94% de probabilidades de lluvia. Y total es que abres la puerta y el sol es abrasador. Total es que sales, caminas unos 20 minutos y empieza el aguacero con unas gotas tamaño baño que... la verdad, ojalá saques jaboncito y champú y te bañes de una vez hasta llegar a tu oficina, porque la verdad es que el sol está abrasation. Así que con todo esto, levante la mano a la que se va a bañar en el patio con una manguerita.
1: Ese sí soy yo, porque me encanta la lluvia, especialmente ahora, que pues cuando está lloviendo... qué rico que es mojarse. Pero buenos días mundo, buenos días América, buenos días Europa, buenos días a cada uno de ustedes que se encuentra conectado con nosotros. Iniciamos una nueva semana llena de bendiciones. Que esta semana sea exitosa, que esta semana cumplamos todas nuestras metas, que esta semana sea de alegría, de paz, de amor y de, pues... aquí, de que nos acompañen todos los días en Radio El Despertar. Y por eso le damos la bienvenida a Ricky. Buenos días, ¿cómo estás?
2: Muy buenos días, Carol. Buenos días, Charlie. Buenos días, Bolivia. Todo por aquí. Y todo Centroamérica, Sudamérica, el Caribe, el Norte. Y en cualquier lugar donde nos sintonicen. Aquí estamos una vez esperando a ver quiénes son los que se bañan con la lluvia o con la manguera. Pero todos se bañan.
0: Yo le tengo ofrecida a la monjita que le voy a bañar con una manguera afuera en el patio.
2: Ah, no, esa monjita se baña rápido. Eso dice, bueno, vamos a la piscina, no, dice, a bañarlo con la manguera. Así que aquí estamos una vez más, un lunes, bello lunes, para compartir con estos seres maravillosos que nos siguen acompañando. Así es que, ¿qué tenemos ahora? Cuéntenme, ¿de qué vamos a hablar?
1: Pues imagínate que estamos desde La Paz, Bolivia. Tenemos a la doctora, a la psicóloga Andrea Heredia, que nos está acompañando hoy en nuestro pues evento del lunes. Y buenos días, Andreita, ¿cómo estás?
3: Hola, buen día a todos, ¿cómo están? Un gusto estar acá.
0: ¿Ya ven qué?
1: Pues Andreita nos está acompañando desde el programa de PGM, que es el programa de grandes mujeres, que se va a presentar hoy día en su taller a las 7 de la noche, hora Miami, y que ustedes ya vamos a irle, pues, indicando qué es lo que nomás vamos a hacer y qué es lo que Andreita está presentando hoy con nosotros.
0: Pues es interesante porque... conversábamos un ratito fuera de cámara y hablábamos sobre estos nuevos términos sobre los cuales en esta nueva generación, en esta época de la inmediatez, de la prontitud, del internet, del estar online, de tener tu vida presencial y tener tu vida en línea, a veces son dos fenómenos que no se entienden, porque la gente que te conoce de cerca sabe quién eres, a dónde vas, qué es lo que hiciste, de dónde viniste, y tiene un aspecto personal de preferencia contigo, o tal vez no. Pero por otro lado está la gente que no te conoce, la gente que de pronto está en el entorno al que aspiras, el lugar a donde quieres llegar, a donde quieres estar. Y a veces en esos términos ya el mundo ha cambiado y se ha dado vueltas. y tenemos que redefinir nuestra existencia de diferentes formas, porque la gente empieza a buscarnos de diferentes formas. No, ya no es antes, como antes en la guía telefónica, buscabas un profesional y veías en las páginas amarillas, ya tal que apareció y era un anuncio chévere, y si estaba bonito, pues ahí llamabas y ya estaba listo. Llamabas por teléfono. Ahora no existen las páginas amarillas, es el internet, esta gran autopista de la información en la que día a día dependemos más y buscamos más y buscamos. Incluso llegamos al punto de decir, ¿sabes qué? Necesito un plomero cerca de mi casa. Y así es como lo buscas y te aparece una lista. Y posiblemente, y con la distancia a la que están. Y te aparece el currículum, te aparece quién es, qué hace, qué ha hecho, de todas estas cosas que son interesantes. Y entonces plantea una existencia, no digamos virtual, porque existen estas personas, sino en línea. Una existencia que es como, ¿dónde te encuentro? ¿Y qué puedo esperar de ti? Y esa parte es súper importante porque en esta época de estos nuevos términos, de estas nuevas, de nuestra manera de convocar la atención de la gente para ser útil hacia la comunidad y ser útiles para uno mismo, a veces pasa que uno se diluye en qué mismo es y qué mismo es lo que quiere y hacia dónde mismo es lo que va. Y entonces, el rato que pasas por la experiencia de hacer justamente de lo que vamos a conversar el día de hoy, un poco se alinea todo eso para ver justamente responder a estos enigmas que a veces son los que nos comprometen y nos dejan varados sin saber para dónde ir, simplemente porque estás perdido entre de pronto demasiada información, demasiadas cosas que sabes, demasiados temas que ocupas, demasiados entornos tal vez dispersos y variados, ¿no es cierto? Y de pronto eres, digamos que como la navajita suiza que sirve para todo. Pero la verdad es que cuando te fijas, y esta es una comparación tremendamente dura, ¿no? O sea, el ser la navajita suiza que sirve para todo, es interesante, es buena onda, ¿no es cierto? Pero si necesitas una llave de tuercas, esa es la que va a sacar la llanta del auto, ¿no? Si no, eso no va a pasar. Y entonces la especialización en las cosas y el ubicarte y dirigirte hacia donde realmente quieres hacer tus cosas tiene muchísima importancia. Ahora, ese término ahora tiene un nombre en particular y un poco en la redefinición de esta existencia tiene mucho que ver términos como, déjame verte, términos como tu huella, tu reputación, la percepción que los demás tienen de ti como profesional y tus habilidades, valores y el estilo único que te diferencian de los demás y muestran cómo puedes aportar al mundo. Y de estas temáticas son lo que queremos hablar porque para que seas visible, seas empleable y tengas autoridad y tengas oportunidades, tienes un poco que manifestarte en términos de la modernidad. Y no importa la edad que tengas, porque puedes ser muy joven, o puedes ser, o estaría en el quinto o sexto piso, pero todavía tienes mucha batalla que dar y tienes mucho que presentar. Y tienes que presentarte en términos de esta nueva generación. Y para eso Andreita el día de hoy va a hacer una presentación realmente extensa en este grupo. Y la verdad es que te felicitamos, Andreita, porque este es el tipo de cosa que día a día, ¿no es cierto?, para seguir siendo competitivos, es una herramienta realmente muy, muy fuerte. Ahora sí, explícame un poquito qué es lo que va a pasar hoy a las 7 para que la gente se convoque y sepa, y después seguimos conversando de la temática.
3: Mil gracias por el espacio nuevamente. Y bueno, realmente muy interesante todo lo que has ido mencionando, has ido resumiendo bastante, pero te comento, bueno, hoy voy a hablar desde la autenticidad, desde lo que viene a ser el propósito, con un enfoque de empleabilidad, pero que realmente vaya acorde a la persona, ¿no? Evidentemente lo que es marca personal pues ha empezado a tener un enfoque en un momento de la historia mucho más marquetero, pero eso ha tenido también ciertas consecuencias de mostrar algo que no somos, ¿no? Y bueno, evidentemente la tecnología, la rapidez con la que el mundo avanza, la cantidad de cosas que uno hace en el día a día, y bueno, las preocupaciones, responsabilidades, todo lo que viene en el día a día muchas veces nos desconecta de nosotros mismos, lo que lleva a que no conozcamos qué es lo que realmente queremos, ¿no? Porque hay personas que, bueno, tienen el rol de papá, de hijo, de hermano, de en el trabajo, de amigo y de mil cosas, ¿no? Y en todo ese andar uno pues a veces olvida qué es lo que realmente quiere, ¿no? Y esto se ve transmitido en la parte profesional, porque muchas veces estamos en un lugar que no queremos o que no nos sentimos bien, que no compartimos enfoques, no compartimos valores, ¿no? De esta manera es que para mí marca personal no solamente es lo visible, no solamente va a ser el título, sino realmente desde dónde viene todo esto, porque eso es lo que hacemos en el transcurso. Pero quiénes somos y cómo lo vamos a transmitir en este entorno profesional es muy importante, pero sin dejar de lado que, bueno, pues somos personas integrales, no es que nos vamos a separar, como bien tú decías, si aquí una persona te conoce, o sea, tienes una persona que es tu amigo, ¿no? Y te conoce de una manera, ¿cómo hacemos que otras personas nos conozcan, pero sin perder esas esa esencia de quiénes somos, ¿no? Entonces, creo que la marca personal va más allá de lo que viene a ser el título, de lo que es la profesión, el lugar donde trabajamos, sino quiénes somos en este entorno, en este círculo profesional y qué estamos dejando en el día a día. Pero ser conscientes netamente, plenamente, de lo que vamos haciendo, ¿no? Y esto, por naturaleza, va a permitir que fluyan aquellos objetivos que nosotros nos vamos planteando como profesionales y como personas, por sobre todo. Y por ende va a ser un factor, y bueno, todos lo sabemos, es un factor muy importante en nuestro bienestar. El trabajo es donde pasamos mayor tiempo, ¿no? Por lo cual viene a ser un factor muy importante para que realmente nosotros tengamos ese bienestar más pleno, ¿no? No perfecto, pero sí pleno, y logremos realmente tener esa mirada más integral de nosotros como seres humanos, y no desintegrarnos en que, bueno, yo como profesional soy acá una persona, como familia otra, como amigo otro, sino soy la misma persona, pero desenvolviéndome en diferentes círculos.
0: En esta época de la vida, ¿por qué es que hemos tenido que ahora iniciar con este proceso? Porque originalmente, como dijiste hace un instante, el branding es un término marquetero, ¿no es cierto? En inglés es personal brand, tu marca personal, en español se lo dice así, pero cuando hablabas de branding en términos publicitarios era, bueno, la marca tiene esta facha, tiene este propósito, tiene este concepto, tiene este principio, este valor que agrega a la, al, qué sé yo, a la experiencia de tener determinado producto, ¿no es cierto? Después tiene un precio, tiene una manera de adquirirlo, tiene de pronto una, está orientado hacia un grupo particular y específico de la comunidad para que lo consuma. Y entonces, un poco en esa parte, y es a ratos donde pienso que comparativamente como en el pasado, es un poco se desplaza, ¿no es cierto? Y entonces, porque en el pasado llegabas, ¿no es cierto? Cuando querías entrar en un nuevo empleo, había una, salía en el periódico, tú ibas, llegabas, conversabas con la persona que contrata y eventualmente te seleccionaban. En el mejor de los casos hacían una terna que después conocía a los mandos más altos y después hacían una selección y en efecto ya empezabas tu primer día de trabajo. Y un poco te creían lo que decías y en su percepción particular de cómo tú te desenvolviste y las preguntas que a ellos les dio satisfacción escuchar como tus respuestas. Pero ahora, en cambio, ante la competitividad que se vuelve cada vez más bárbara, porque, claro, la marca personal está desarrollada posiblemente para un entorno donde la experiencia de pronto no es lo que le reviste a un profesional ahora, porque y salen de la universidad con diversos títulos y con profesiones a ratos no tradicionales, ¿no es cierto? Pero de todas maneras los puestos de trabajo sí son tradicionales. Pero tú te graduaste de pronto de algo diferente con un factor que de pronto para ti sumaba a tu manera de desarrollo de tu trabajo y tu preferencia personal. Pero a ratos, claro, hablaba de hace un instante de cómo uno se puede dispersar, ¿no? Porque el entorno a ratos es demasiado fuerte y empiezas a perder lo que la idea de lo que querías y hacia dónde caminabas cuando elegiste tu primer día de universidad o de capacitación, ¿no? Y de pronto, en esa dispersión, ya no sabes para dónde ibas, ni qué es lo que querías, ni a dónde, dónde está tu habilidad particular, ¿no es cierto? Como yo digo siempre, ¿no? Tu superpoder, ¿no? Y justamente es ese el que no estás usando porque te dedicaste a hacer papas fritas, porque eso era lo que te dio dinero en un principio y te diluiste. Entonces, todos los años de universidad que pasaste, los empiezas a pagar haciendo papas fritas en un restaurante cuando tienes un título súper importante, y es porque la gente no conoce, no sabe tu aspiración y no sabe a dónde vas. La importancia de hacer esta experiencia, de construir esta marca para tener un valor agregado, ¿no es cierto?, para diferenciarte del resto, resulta ser importante, sobre todo para quienes recién arrancan en esta historia laboral, ¿no? Es decir, yo tengo esta capacitación, tengo estos valores, virtudes y principios, y creo que mi factor diferenciador va a ser por aquí. Pero eso es difícil de entender, sobre todo para gremiar la conducta que tienen, y tú, los jóvenes, los medio jóvenes y los que aspiran a seguir siendo jóvenes. Cuéntame un poquito cómo es que esto se ve digamos que el factor diferenciador, porque no es lo mismo hablar de un jovencito que hace marca personal a una persona experimentada con de pronto 15 o 20 años de experiencia, su marca personal.
3: Claro. Bueno, a ver, ahí un poco te comento también un poco de mí. Yo tengo ya unos 12 años de experiencia, tal vez no mucho, pero bueno, vamos ahí haciendo todo lo mejor posible. He trabajado en empresas, en una empresa de outsourcing de recursos humanos, y he tenido la oportunidad de hacer procesos de selección para empresas tanto de Bolivia como fuera de Bolivia. He trabajado en Asunción, en Paraguay y en Bolivia. Y he entrevistado un montón de personas, ¿no? Desde personas operativas, sin experiencia, con experiencia, ejecutivas. Y ahí es donde creo que puedo tener la parte, digamos, de conocimiento, de ver la diferencia, ¿no? Independientemente del nivel de experiencia, ya sea que tienen 15, 20 años, o incluso que no tienen experiencia, de cómo es gestionar y conocer tu marca personal, ¿no? Yo entrevistaba personas con muy buena experiencia, muy buenas habilidades, pero realmente creo que los que no veían eso eran ellos, ¿no? Porque en la entrevista con el cliente, en la primera entrevista conmigo, eran personas diferentes, ¿no? Y no mencionaban lo que me mencionaban a mí, y eso pasa mucho a veces en estos procesos de selección que tú mencionas, que yo justamente era la que me encargaba de armar las ternas de finalistas y pasar a la empresa o al cliente en este caso, para que pueda tomar una decisión. Y he tenido oportunidades en las que personas con muy buena experiencia, muy buenas habilidades, yo parto de generar en un espacio en la entrevista de que realmente pueda entender y conocer a profundidad a la persona, ¿no? Y ahí logro conocer muchas cosas, pero las entrevistas con los CEOs o con los líderes que van a tomar la decisión, pues son más cortas, más concisas. Y ahí notaba mucho que a veces las personas no saben reconocer sus puntos fuertes y cómo comunicarlos, ¿no? Y pues lamentablemente pues eran descartados del proceso, y mucho hacía el cómo uno gestiona quién es, ¿no? Que para mí es justamente la marca personal, cómo muestro, cómo transmito quién soy, qué quiero, cómo voy a aportar a esta empresa, que realmente pues estamos en sintonía de lo que queremos construir, ¿no? Y que realmente vamos a lograr, así como personas, y justo hace un tiempo daba una charla de empleabilidad.
0: Andreita, habla un poco más cerca, de universidad. Habla un poco más cerca del teléfono, porque estás...
3: Ah, ya, perfecto, ahí está mejor.
0: Ahí está mejor.
3: Súper. Entonces, los jóvenes, por ejemplo, igualmente, personas que no tengan experiencia, no significa que no puedan pasar a otras etapas en una entrevista laboral, ¿no? Y cuando van pasando, igual, si no saben expresar quiénes son, pues igual acaban siendo descartados. Entonces, la importancia de realmente conocerse, saber qué es lo que quiero, a dónde voy, cómo lo voy a transmitir, con qué claridad lo voy a comunicar, es súper importante. Entonces, ahí la marca personal, que hoy en día así se la denomina, cómo gestionarla es bastante importante. Como bien tú decías, uno puede tener la misma carrera, la misma especialidad, posiblemente incluso una experiencia similar, que me ha tocado ver en bastantes currículums. Pero en dónde vamos a ver el diferencial, ¿no? En cómo esta persona también va a a comunicarse en una entrevista, qué te expresa, si realmente expresa o transmite lo que su hoja de vida estás tú leyendo, ¿no? Entonces, esas pequeñas cosas son las que van a determinar ese paso más cerca hacia una contratación.
0: Estamos en una época de ratos que por todo este tema de la inteligencia artificial, ¿no? Aquí en Estados Unidos se ve mucho, ¿no? Y ha habido mucha crítica al respecto de que aparecen las bolsas gigantes de trabajo, ¿no es cierto? Y proponen la necesidad de un profesional en una determinada zona o área, digámoslo así, ¿no es cierto? Entonces tú mandas tu currículum, hoja de vida, en otros términos, ¿no es cierto? Tu resumen, si quieres, y en efecto entras a una cola. Esa cola puede tener 3,000-4,000 personas, porque es a nivel nacional, ¿no? Y después una inteligencia artificial lee tu currículum y preselecciona una inteligencia artificial. Según lo que tú hayas puesto, la gramática que hayas utilizado, el formato que hayas colocado, ¿no es cierto? La inteligencia artificial escanea tu texto, lo lee, lo interpreta y lo compara con la premisa fundamental de la contratación, ¿no es cierto? Y después hace su cuadro de seleccionados y vuelve a hacer todo hasta que quede realmente el número de personas que la organización va a llamar ya en una segunda instancia. Y claro, tu hoja de vida puede quedar perdida solo porque está mal escrita. Un punto, una coma, un texto puesto antes que el otro, una fecha antes que la otra, o de pronto el título que utilizaste es algo que la inteligencia artificial no entendió o no pudo hilar bien, ¿no es cierto? Tu experiencia de trabajo o tus experiencias anteriores, o no las pusiste o las pusiste mal, no se entendió, y quedaste fuera solo porque la inteligencia artificial te preseleccionó un poco, y es un poco el caso que del reclamo general, ¿no es cierto? Está seleccionado la extinción virtual por una máquina porque la máquina determinó que con lo que escribiste tu currículum no calificas. Entonces, te fijas que en ese entorno, por lo menos aquí en los Estados Unidos, se vuelve tremendamente dispareja la figura de que de pronto tú puedes pagar una suscripción para elaborar tu currículum, ¿no es cierto? Y te lo van a hacer impecable. Y ahí te dicen, ¿no? Te dan un porcentaje de éxito de tu currículum, ¿no? Nunca llegas al 100%, ¿no? Claro, tú pones lo que has hecho y para ti es una maravilla. Porque está ahí todas tus victorias, tus triunfos y todas tus cosas. Y de pronto el rastreador de esta cosa, ¿no? Te dice, no, con ese currículum no llegas ni al 30%. O sea, los escáneres de estas, o las inteligencias artificiales de preselección de estas organizaciones gigantes, descartarían tu currículum con todo eso lindo que pusiste, no te sirve. Entonces te lo reescriben y borran, pero casi el 80% de tus victorias, y te dejan cosas hace ratos muy simples. Y dices, no, pero es que eso no me representa, eso me pone en un plano de mayor comparatibilidad con el resto. No describe mis habilidades, digamos que intrínsecas, o sea, lo que yo puedo poner. Lo que ha hecho esta cosa es colocarme como que soy igual al resto, o más parecido. Y entonces dice, ¿no? Tienes un 80% de probabilidades de que tu currículum sí pase a la siguiente etapa. 80%, ni siquiera el 100%. Entonces yo en mi cabeza decía, ante esa figura, ¿no es cierto? Se vuelve súper difícil que consigas un trabajo si es que estás preseleccionado por una inteligencia artificial que depende de cómo tú hayas escrito tu currículum, que tú orgullosamente pusiste, ¿no? Y no pasaste. Y claro, no, digamos que pasaras, ¿no? Después la preselección a ratos es complicada, ¿no? Incluso cuando ves las ofertas laborales, te dices, parecería que la persona que escribió la oferta laboral realmente no tiene idea cómo es que se desarrolla este trabajo. Porque te piden una persona operativa que tenga también un tema de administración. Y dices, no, pues esas son dos personas diferentes. No es lo mismo. Y claro, te das cuenta y dices, lo que están pidiendo es un unicornio, ¿no? A veces ves unas 20 cosas que están ahí y dices, están buscando un unicornio y eso no existe. Y yo pienso que si es que esa persona hubiera puesto su currículum de buena fe, ¿no es cierto? Tal vez, si es que estos generadores de currículums hubieran puesto realmente la información tal cual, tal vez sí se encontraría ese unicornio. Pero como, pues, se manejó esto de otra forma, ¿no es cierto? Ya el unicornio desapareció. Tu habilidad, digamos que tu poder, ¿no es cierto? Como yo suelo decir, ¿no? ¿Cuál es tu poder? Tu superpoder está, digamos que, desaparecido ahí. Entonces la marca personal, ahí tiene mucho sentido, porque ahí sí hablas de ti, de tus virtudes, de tus cosas, de cómo observas, ¿no es cierto?, de cómo piensas y cómo reaccionas ante las cosas. Pero eso sería ya en el caso de que ya te sientas frente a tu empleador, o en su defecto, digamos que el approach fue, te saltaste toda esta parte. ¿Cómo ves esta figura? Rato es súper injusta, ¿no?
3: Y mira, el tema de la inteligencia artificial es algo que creo que en las organizaciones, como toda la tecnología que ha venido a generar inmediatez, ¿no? Tiene sus pros y sus contras. Dentro de los contras, efectivamente, pues vamos a encontrar esto de que cuando una revisa como reclutadora los currículums, no a través de una TS o a través de lo que es la inteligencia artificial, tu ojo te da la posibilidad, pues, de decir, mira, esta persona tiene algo interesante, a ver, voy a averiguar, voy a hacer un poco más. Evidentemente, la inteligencia artificial es más, más exacta en el sentido de sí o no, ¿no? Es importante también como personas ir adecuándonos y entendiendo un poco cómo funciona esta IA dentro de lo que es la selección de currículum. En ese sentido, creo que efectivamente y hay muchas herramientas que nos ayudan a optimizar nuestro currículum, pero va a depender mucho de qué nosotros le damos para que lo optimice, ¿no? Y desde ahí también parto y vuelvo a la parte de conocernos. Muchas veces no hay esa introspección consciente de, mencionabas hace un momento algo súper interesante, uno antes de estudiar pues tiene unas expectativas diferentes, tiene emociones diferentes, uno entra y dice voy a estudiar esta carrera y te sientes súper feliz y todo, terminas la carrera y es otra emoción la que tienes, empiezas a trabajar y es otra totalmente. Y dejamos ya en el pasado la primera emoción, esta que nos que era una de movimiento, ¿no? De alegría, de felicidad, de una expectativa realmente alta, ¿no? Que es parte de, o sea, es parte de la vida que esto se vaya como que extinguiendo. Pero recordarlo y que sea un impulsor para uno ver nuestro camino profesional con otros ojos, porque vamos olvidando muchos logros que a veces hemos hecho, ¿no? O habilidades que tenemos que están dormidas, las vamos dejando atrás. Y esta información que está un poco ahí olvidada, es la que a veces no le damos a la inteligencia artificial, ¿no? La inteligencia artificial va a trabajar en función a lo que nosotros le digamos, a lo que nosotros le demos. En ese sentido, sí es importante también preguntarnos qué tanta información le estoy dando para que realmente exprese lo que yo quiero, ¿no? Ahora, al momento de la selección, y ahí parte igual un poco de realmente ser conscientes con lo que queremos, es a dónde estoy postulando, ¿no? Realmente va a ser un lugar que está dentro de mis objetivos, es parte de lo que yo realmente busco. El realmente buscar un empleo que sea parte de nosotros, que se identifique, no es fácil definitivamente. Y el tema de las responsabilidades, el día a día, las demandas que uno tiene por parte de la familia y otras cosas, pues son reales también, ¿no? En ese sentido, por ejemplo, en marca personal, las veces que he tenido la oportunidad de trabajarlo, pues lo trabajo con una planificación, ¿no? Tras ya nos hemos conocido como personas y como potenciarnos, con una planificación A, B y a veces hasta la C, ¿no? Porque la A va a ser la que realmente es la que más quiere. Muchas veces es evidentemente el mercado no te da esa oportunidad, o hay diferentes variables que no te permiten llegar a esa A, ¿no? Pero, y bueno, no te permite llegar inmediatamente o en el tiempo que uno necesita. Entonces tenemos un par de opciones más para ir trabajándolas. Muchas veces pasa que la necesidad, que es también natural y pasa, nos lleva a postular a muchos lugares con la misma información. Y eso es, y ahí pasa lo que tú dices, que la inteligencia pues dice, okay, hace esta comparación de la convocatoria o lo que la empresa busca versus mi currículum, y resulta que por palabras, textos más menos, pues acabo seleccionada o no acabo seleccionada. En ese sentido, es que este apresurarnos en mandar el mismo currículum, misma información a todo lado, hace que perdamos oportunidades. Como decían por ahí, el buscar trabajo es también un trabajo. Entonces, leer bien la convocatoria, si tenemos la oportunidad de saber qué es lo que, qué empresa es, porque algunas también salen pues sin nombres de empresa, averiguar sobre la empresa, ver si realmente va acorde a lo que yo estoy buscando como profesional, ¿no? Para ya empezar a ver qué información yo voy a dar para que realmente se vea que soy la profesional que busca, ¿no? Entonces, ahí es súper importante conocer. Muchas veces igual desvalorizamos ciertas experiencias, ciertos logros, incluso ciertos errores que nos llevan a aprendizajes y no los mostramos. Entonces ahí vamos perdiendo información, vamos perdiendo puntos, digamos, para realmente poder visibilizar quiénes somos. Pero, como te decía, parte desde el realmente conocernos plenamente y tener claridad qué es lo que quiero, ¿no? Porque muchas veces, como te digo, mandamos al azar y eso no va a funcionar.
0: Importante saber todo esto. Ricardo, esta es una cuestión de evolución, porque el joven que todavía no ha visualizado su futuro tendrá que evolucionar. Y el viejo que busca prevalecer en el entorno tan competitivo también tendrá que evolucionar. Es parte de la vida la evolución.
2: Es parte de un proceso. Es parte de, como tú dices, de evolución. Y vamos evolucionando y progresando. Pero cuando tú comienzas a observar esta parte, lo que hace es de que está dejando a la humanidad sin la inteligencia. Recordemos, por ejemplo, la inteligencia humana se está desapareciendo. No quiero decir que no somos inteligentes, sino que está desapareciendo por culpa de estas maquinitas. Por ejemplo, comenzamos con las calculadoras en el siglo pasado, y así hasta llegar ahora con la IA o con la inteligencia artificial. Esto está dejando fuera de la jugada a muchas personas. Y entonces el problema está que las personas no quieren pensar, ya no quieren comenzar a hacer sus planes mentales. Todo le preguntan a esta inteligencia artificial. Y entonces, ¿para qué Dios te ha dado una tremenda computadora, que es tu cerebro, para que la puedas utilizar? La pregunta es, ¿qué estás haciendo con tu vida que valga la pena? Y la pregunta que te van a hacer cuando desencarnes es, ¿qué hiciste con tu vida que valga la pena? Se te dio un cuerpo con una tremenda inteligencia en tu mente y no la utilizaste. Dejaste que algo externo a ti la utilizara. No utilizaste tu propia inteligencia. Entonces ahí estamos viendo de que la humanidad se está dejando manipular por esto. Y ya no somos libres porque dependemos de algo más. Así es de que hay que tener cuidado cómo se utilizan estas cosas, porque la inteligencia artificial, eso es lo que está queriendo llevar, que tú dependas de algo externo, cuando realmente debes de depender de ti y de Dios, no de estas inteligencias que te hacen cosas. Pero ¿dónde está el sentimiento? Esa es la pregunta. ¿Dónde está el sentimiento? ¿Estás aprendiendo o solamente estás leyendo y guiándote por algo externo a ti? ¿Dónde está tu inteligencia y dónde está tu sentimiento para poder manifestarte lo que realmente eres. No te estás manifestando como eres, estás manifestando lo que te dicen que hagas. Hay mucho que entender, comprender, y con cuidado ir utilizando esta parte del internet y de todo, y todo esto, pero hazlo de una forma responsable. Así es de que la evolución continúa, pero ¿cómo lo estás haciendo? La pregunta es, ¿cómo lo estás haciendo? ¿Cómo lo estás utilizando? Y ve el futuro con esto de la inteligencia artificial, de que lo que se está programando es de que la humanidad dependa de eso. Y va a llegar un momento que no va a poder regresar. Y vamos a tener que, como decía en aquel tiempo Nostradamus, la Primera Guerra Mundial, la Segunda, Tercera Guerra Mundial, la Segunda, y si ocurre la Tercera Guerra Mundial, vamos a volver al inicio, por culpa de eso mismo que se está desarrollando. Cuéntame, ¿qué piensas de eso?
0: Ahí tienes, Andreita, que la empleabilidad, la autoridad, ¿no es cierto? ¿Cómo te colocas como experto en las oportunidades que se te presentan, ¿no? Es súper importante, y en esta época en la que mucha gente puede ofrecer cosas parecidas a ti y al rato súper competitivas, ¿no? Factores como dije, la reputación, la diferenciación, tus valores, son súper importantes y forman parte de este branding personal, de esto que conocemos como la marca personal, que ahora pues es una tarjeta de presentación, ¿no? Es parte de esta cuestión, ¿no? Cómo te invitas a la gente a que te perciba como realmente te quieres manifestar. Ahora, en el entorno de las mujeres, que es el propósito de la conversación que vas a tener ahora más tarde, a las 7 de la noche, ¿cómo es que eso se aplica a estas mujeres que están buscando y hacer reinsertarse, entrar por primera vez, manifestar su existencia profesional, laboral y personal, ¿no es cierto?, en toda la dimensión en la que un ser humano puede manifestarse, ¿no es cierto? Es súper importante en esta época tan competida, en la que a veces puede ser que sientes que no tienes mucho que ofrecer, sino tienes muchas ganas nomás. Tal vez porque... Bueno, hay diferentes razones, miles de razones, pero cuéntame un poquito desde tu experiencia, ¿por qué resulta tan importante en esta época del tiempo producir este beneficio para las mujeres?
3: Súper. Bueno, mira, yo creo que las mujeres, bueno, por la misma naturaleza también, tendemos a pensar bastante, a generar muchos escenarios, ¿no? Entonces creo que esta parte de la gestión de la marca personal, pero desde la conciencia, desde el conocimiento propio, es importante porque nos aclara y un poco baja todas esas ideas que tenemos o todo lo que hacemos. Han debido escuchar, ¿no? O sea, las mamás que, bueno, tienen a sus bebés y a veces tienen una cesantía de tiempo, muchas veces quieren entrar nuevamente al entorno laboral y bueno, las empresas a veces son un poco más duras, bueno, las entrevistas son preguntas mucho más exigentes, ¿no? Y a veces estos espacios son desvalorizados, pero por ellas mismas, ¿no? Pero reconocer ese espacio que uno ha tomado para pues cuidar de su bebé tiene también otras implicancias y tiene otras cosas que ha ido desarrollando, ¿no? Las mamás ahí van desarrollando otro tipo de habilidades que también son buenas y se pueden aplicar a lo que es el entorno laboral y ser parte de tu imagen profesional, ¿no? Entonces, dentro de lo que son, y hoy en día se ven muchas mujeres muy admirables, muy respetables, que saben gestionar muy bien su marca personal, pero es porque han llegado a tener ese conocimiento pleno. Hoy en día, como bien decía hace un momento, efectivamente la inteligencia artificial y toda esta parte de la tecnología tiene ese contra de que pues a veces nos hace muy fácil las cosas, nos hace dormir algunas habilidades, nuestra parte cognitiva pues ya no funciona de la misma forma, pero también creo que nos puede llevar, y creo que justamente marca personal lo que yo trato de transmitir, es que nos lleve a esa introspección, esa reflexión de darnos ese espacio de quiénes somos, cómo podemos aportar y realmente reconocernos, pero ese reconocernos muy auténtico, y con ello poder mostrarnos hacia otros espacios, ¿no? Entonces, yo conozco muchas mujeres y a través del programa también he llegado a conocer personas muy admirables, que de adversidades, que de momentos que uno piensa que pueden a veces como que hundirte, que pueden hacerte un lado, toman fuerza y lo convierten en un impulsor a ser una mejor profesional, a ser una persona a la que sigues, a ser una persona a la que admiras, a la que ves cómo se ha ido desarrollando a través de diferentes adversidades y ha logrado destacarse y es feliz con quien es y se muestra tal cual es, ¿no? Entonces ahí uno puede ver cuál es la diferencia de el gestionar tu marca personal desde la conciencia y hacerlo realmente como tú quieres, ¿no? Porque el gran diferencial creo que como seres humanos tenemos es realmente quiénes son, ¿no? Es porque no hay dos personas iguales a nosotros. Esto no va a ser posible. Entonces, ¿cómo realmente transmitimos quiénes somos y cómo usamos aquellas adversidades y también aquellos logros, aquellos aprendizajes de manera consciente y con un objetivo claro? Se nota, ¿no? Y ustedes también han debido ver a muchas personas en sus entornos cómo van cambiando. Ustedes mismos, cómo han logrado todo lo que han hecho hoy, ha sido por quienes son, porque deben tener colegas, compañeros, amigos, familiares con similares carreras, similares trayectorias, que también tal vez han pasado por situaciones diferentes, ¿no? Positivas, negativas, pero cómo las transformamos a algo que realmente nos sirva y nos impulse hacia adelante, creo que va cambiando lo que somos, ¿no? Entonces, esta inteligencia artificial que hoy en día viene bastante fuerte y, bueno, como dicen por ahí, vino para quedarse. Por un lado, yo parto de que sí, nosotros tenemos que ser, y mucho más como mujeres, quienes manejamos a esa inteligencia, ¿no? ¿Qué información, cómo la manejamos, cómo la vamos a utilizar? Y por otro lado, el tener más esos espacios de autoconocimiento para realmente gestionar nuestra marca personal de una manera más acorde y que realmente sea tan coherente con lo que uno puede hablar con una persona y hacerse ver hacia otro lado, que sea coherente y consistente. Eso creo que todos vamos notando en el camino, en las personas, como dicen vulgarmente, en cancha se ve lo que uno es, ¿no? Entonces ahí veo la importancia de realmente esta gestión de marca personal desde el autoconocimiento. Bueno, más que todo de mujeres que tienen muchas ideas, muchos panoramas, muchos esquemas ahí para bajarlos a tierra y pues trabajarlos.
0: Monjita, te veo que estás ahí, que tienes todas tus opiniones y puntos de vista, porque desde el punto de vista artístico, la huella personal de un artista está en sus pinturas. Esa es básicamente su firma, digamos, que habla por ellos, ¿no? ¿Cómo compararías la marca personal que una persona en lo cotidiano, una persona, un profesional de otras áreas, tiene que esmerarse en conseguir para, digamos, que pintar esta fotografía que nos describe? Comparativamente con un artista que coge su pincel y se deja conocer a través de su obra.
4: Bueno, como tú dices, el artista es más, o sea, ya nace o se desarrolla o aprende una técnica y esa técnica y esa de esa manera pues se expresa y comienza a ganar, digamos que marca personal, la manera de conocerse, darse a conocer al mundo, expresar lo que siente, ¿no? Y cuando el artista es auténtico, cuando el artista lo hace como lo acaba de decir Andrea, de una manera de lo que sale del corazón. O sea, cuando sale del corazón, tú lo puedes reflejar. Y creo que en el artista es eso más que nada. O sea, cuando tú lo haces con amor, cantas, dibujas, pintas, te expresas con amor, creo que llega al ojo de la persona, ¿no? Te llega. Y eso es lo que pues te sigue inspirando. Entonces yo creo que el artista con su marca personal es su manera de dibujar, su manera de pintar, su combinación de colores, su expresión y cómo pues transmite todo eso. Ahora, transportándose esto al mundo, llega lo que siempre hablamos acá. Cuando nosotros creamos una, como empresarios, como emprendedores, tenemos un objetivo. Ese objetivo se convierte, o nosotros le convertimos, o no sé cómo expresarlo, en nuestra imagen. O sea, nosotros representamos nuestra imagen. Cuando queremos, es como un proyecto de vida, como Walking Tour es mi proyecto de vida. Y lo voy a defender a capa y espada y pues lo hago de la mejor manera. Y, o sea, y sigo en eso, ¿no? Persigo el objetivo, y estoy ahí. Entonces yo me identifico o hago que se me identifique como eso. Y creo que de acuerdo al trabajo que he dado, de acuerdo a la trayectoria que voy día a día sembrando,

0: súper alto. ¿Por qué? Porque estás transmitiendo una imagen hacia el público, hacia el consumidor, y también estás teniendo que dentro del empleado, dentro del grupo, el empleador y el empleado están unidos en un mismo fin. Y entonces el empleado se siente parte del grupo, se siente parte de la empresa, y la empresa pues obviamente puede reflejar una marca fresca, libre y pues encantadora, ¿no? De que a uno le guste una marca y pueda consumirla y el producto sea el mejor. Entonces, creo que por ahí vas, ¿verdad, Andreita?
1: Sí, correcto. La verdad que esta parte igual es muy importante, el tema de ese incluir entre ambas partes, ¿no? Entre la empresa, el trabajador, es súper importante y se ve, ¿no? O sea, yo he tenido la oportunidad igual de ver personas que tal vez no era lo que querían. Y no están contentas, no están felices y se ve en el desempeño. No es el mismo que tiene otra persona que sí es lo que le gusta, que sí se siente contenta, cómoda, está acorde a los valores, a todo lo que es la empresa. Y el desempeño es mucho más fluido, ¿no? O sea, no digo que sean malos colaboradores, pero esas inconsistencias entre lo que uno busca y lo que tiene la empresa o lo que es la empresa, se nota en el desempeño, ¿no? Y ahí es donde empiezan a surgir justamente este tema de, ok, no tiene un buen desempeño, o hay que cambiarle de área, hay que ver qué hacer con esta persona, o llamado de atención en casos bastante extremos, ¿no? Pero bueno, es algo que se nota en el día a día, para la persona y para la empresa.
2: La marca personal realmente es algo que en esta época ha trascendido muy fuerte. Sobre todo, pienso yo que una de sus virtudes más importantes es el que puedas reclasificarte tú mismo dentro de todas tus habilidades, de tus portentosas formas de manejar tus principios, ¿no es cierto? Tus valores, lo que entregas, tus disciplinas. Y un poco primero dejarte conocer a ti mismo, ¿no es cierto? Y a veces pasa que porque estás mirando tanto afuera, dejas de ver tus propias habilidades y porque te empiezas a comparar en lo que en el resto es igual, dejas de ver ese factor diferenciador que posiblemente tienes y que es el que estás dejando de lado y es posiblemente el que te va a llevar a esa prosperidad o a ese éxito que estás buscando que ocurra. Porque en la igualdad yo siempre he dicho, ¿no? Si es que alguien más puede hacer lo que hago yo, ya no me necesitas. Y un poco se da esa parte, ¿no? Y a ratos puede ser tremendamente duro eso, pero yo sí entiendo que si es que alguien más puede hacer lo que hago yo, ya no me necesitas. Puede hacerlo cualquier otra persona que posiblemente era ese su final, pero de pronto no es el mío. No, el mío, de pronto, mi finalidad de pronto está mucho más arriba. Y cuando ya aparece alguien que puede hacer con excelencia lo que hago yo, tal vez es el momento de emigrar. Esa parte es importante porque migras hacia más arriba en lo que estabas haciendo, ¿no es cierto? En el trabajo en el que estás, ahora listo, que alguien haga lo que hago yo para que yo pueda hacer cosas más difíciles y la empresa pueda crecer también mucho más allá. Ahora, Ricardo, dentro de todo esto, ya un poco para recapitular toda esta información, tiene mucho que ver con cómo conocerte a ti mismo, con cómo desarrollar tus habilidades, ¿no es cierto? Ahora les llaman habilidades blandas, las duras, ¿no es cierto? También las experiencias, tus vivencias y todas agruparles en lo que conocemos nuestra propia vida. Y retos en una vida que también puede ser limitante por todas las cosas que pasan desde el día que te gradúas y antes, ¿no? Desde pequeño hasta el día en que poco a poco vas perdiendo tus habilidades, digamos que en todo nivel, porque el tiempo es así, ¿no? Esta parte. Esta manera de vernos entre seres humanos. ¿Cómo podría cambiar todo esto, no es cierto? Porque marca personal, experiencia, conocerte, integrarme contigo, respetarte, ese tipo de cosas. ¿Por dónde podemos orientarle mejor a esta figura de por qué es tan importante elaborar tu tu marca personal, que es este

0: esa lista de atributos que tú tienes.
1: Siempre hay que, para que esto sea de una forma más fluida, más fácil, siempre hay que dedicarte a lo que te gusta, lo que te gusta hacer. Busca tus habilidades, qué habilidades tienes, para que lo hagas siempre bien y estés feliz y contento. La felicidad en el trabajo es muy importante, estar contento es muy importante. De esa manera lo harás mejor cada día. Y recuerda siempre que van a aparecer nuevas y más amplias cosas a medida que lo vayas haciendo, a medida que vas trabajando en lo que te gusta, en tus habilidades, cómo te sientes, van a ir apareciendo muchas más cosas más interesantes en la misma dirección de lo que tú haces. Y entonces llega el momento ese de que no solamente estás trabajando de una forma bastante útil para la empresa, sino que lo más importante es que estás trabajando bastante bien para ti mismo, porque ahí ya no hay dificultades, porque lo haces con amor. Y cuando lo que estás haciendo lo haces con amor, siempre el amor te va a ir acercando diferentes cosas que puedas realizar en cualquier empresa y ya no te quejas. Estás feliz, estás contento, vuelvo a repetir. Y eso es parte de este aprendizaje que estamos adquiriendo y estamos constantemente practicando. Practicando lo que aprendemos y practicando lo que cosas nuevas que van a ir apareciendo, pero todo en una línea. Por lo tanto, nadie sabe todo de ninguna cosa. Siempre hay mucho más que aprender. Y estas situaciones te llevan al momento presente, decir, ¿qué es lo que tengo que aprender ahora? Siempre estar abierto a aprender, pero siempre en tu línea, para que lo hagas de una forma correcta.
0: Ahí lo tienes, Andreita. Ahorita ya invítanos nuevamente al evento de la noche y con eso empezamos nuestro ciclo de despedidas, porque ya se nos acaba el programa.
2: Muchas gracias a los tres por el espacio. Y bueno, a las personas que están escuchando, invitarles al taller que se va a dar hoy a las 7 de la noche para Miami, a través del programa de Grandes Mujeres, que bueno, voy a estar hablando con mayor profundidad de lo que es la marca personal, pues sobre todo que esta te quede bien, ¿no? Con un enfoque de bienestar, autenticidad y propósito. Les agradezco un montón.
0: Ahí lo tienes, monjita.
3: Sí, sí, sí, lo bueno se acaba, ¿no? Pero bueno, regresamos el día de mañana. Ustedes saben que nos pueden localizar en todo lo que es medio, ¿no? O sea, Facebook, Internet, Instagram, WhatsApp. Para nuestro WhatsApp, ustedes pueden marcar el 570-800-9188, que nos comunica. Ustedes pueden dejar sus mensajitos ahí y comunicarse con la página de El Radio eldespertar.com. Entonces ahí nos encuentran 24 horas, 7 días a la semana, 365 días del año. Está abierto para ustedes. También les invitamos a que sean parte de hoy día en el programa de Grandes Mujeres, y ustedes pueden encontrar la página de PGM. Asimismo, ustedes buscan PGM y encuentran en el Instagram, en el Facebook y en todas las redes sociales, para que ustedes se puedan conectar con el link. Recuerden que los talleres que damos hoy día a las 7 de la noche, hora Miami, son completamente gratuitos. Y no son solamente para mujeres. Claro que los dan grandes mujeres, por eso se llama así el programa de Grandes Mujeres, pero es para todos nosotros. Es para todas las edades, para caballeros y para damas, que ustedes gratuitamente se pueden conectar. Y con este tema del día de hoy, con Andrea Heredia, la psicóloga, que pues nos va a ayudar un poquito más a encontrar nuestra marca. Y si ya tenemos una marca, pues a revitalizarle, darle una nueva estructura, embellecerle esa marca que ya hemos creado y ver las estrategias que podemos utilizar. Así que les esperamos, se les quiere y yo les veo el día de mañana. Primero Dios, el día de mañana estamos aquí, 7 de la mañana, para despertarles con una sonrisa. Les veo mañana. Rick, me despido.
0: Rick, llévanos a las estrellas.
1: Es tan fácil todo esto. Recuérdense de que todos estamos aprendiendo. Y estamos aprendiendo no solamente lo que nos gusta hacer, porque la persona que no está haciendo lo que le gusta, está sufriendo. Busca, siempre busca la parte tuya, lo que te encanta hacer, lo que te motiva, y serás feliz. Hay tanto que aprender, hay tanto que hacer, pero siempre recuérdate que una de las metas para que tengas tu propia marca, esta marca personal que ustedes hablan ahora, es que hagas lo que te gusta. Y si ya lo haces lo que te gusta, vas a tener una tremenda marca. Así es de que mañana los volvemos a encontrar, pero recuérdense, hoy a las 7 estamos por ahí pendiente de lo que nos van a enseñar este programa de PGM.
4: 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La cantante británica aterriza en uno de los escenarios más importantes de Nueva York para una de las noches grandes del pop de este viernes. Y si lo tuyo es la música electrónica, desde las 4 de la tarde, Randall's Island se convierte en una enorme pista de baile con Set in the Park NYC. El DJ y productor encabeza esta experiencia electrónica de 2 días que arranca este viernes al aire libre. Y tenemos una opción completamente gratuita. A las 7 de la noche, Bryant Park recibe al New York Guitar Festival, a Carnival of Classical Guitar. Participan Rafael Belioter, Siguen Miles, Goran Iranovic en Farid Haki y Gabriel Leite en una propuesta que mezcla guitarra clásica, tango argentino, sonidos balcánicos, música latinoamericana y experimentación. Nos vamos a Nueva Jersey porque el rock llega con fuerza. A las 6 de la tarde, el Freedom Mortgage Pavilion en Camden recibe a Avenged Sevenfold junto a Good Charlotte. Dos generaciones del rock se encuentran en una misma noche, combinando metal, punk y mucha nostalgia 2000era. Y en Red Bank, el Count Basie Center for the Arts recibe a Matteo Mancuso, el joven guitarrista italiano reconocido por su impresionante técnica y por fusionar jazz, rock y sonidos de fusión. En Connecticut tenemos country, folk, pop y jazz. A las 7 de la noche, Riley Green llega al The Meadows Music Theater en Hartford con su Cowboy As It Gets Tour. Lo acompañan Justin Moore, Zach John King y Hannah McFarland en una noche dedicada al country. Además, en el Palace Theater de Waterbury, el Tad Shell Quartet ofrece 2 funciones a las 7 y a las 9 de la noche para los amantes del jazz. Ahora vamos a Filadelfia, donde tenemos una agenda de lujo. A las 7:30, el TD Pavilion at Highmark Man recibe a John Batiste con su espectáculo John Batiste Live. El ganador del Grammy lleva una propuesta que mezcla jazz, soul, pop y los sonidos de Nueva Orleans. A las 8 de la noche, Eagles of Death Metal se presentan en Union Transfer con su particular combinación de garage y hard rock. También a las 8 en Excite Center en Bensalem, Gaby Barrett presenta su espectáculo de country pop. Cruzamos el Atlántico y llegamos a Madrid, donde las fiestas toman las calles. Este viernes continúan las fiestas de la Virgen de la Paloma en La Latina, especialmente en Las Vistillas y la Plaza de la Paja. Conciertos, chotis, DJs, actividades tradicionales y mucha programación gratuita para celebrar una de las fiestas más castizas de la capital. Si quieren un plan más relajado alrededor de las 9:30 de la noche, el Parque del Pueblo del Pardo proyecta al aire libre los 4 fantásticos primeros pasos, como parte del circuito de cine de verano de Madrid. Y a las 9 de la noche, el Ilustre Colegio Oficial de Médicos de Madrid se llena de velas para Candlelight, lo mejor de Bridgerton, un concierto de música clásica inspirado en las canciones de la popular serie. Y cerramos en Barcelona, que ya comienza a prepararse para una de sus fiestas más famosas. A las 7 de la noche, en la Plaza de la Vila de Gracia, se celebra el pregón de la Festa Mayor de Gracia. Las celebraciones oficiales arrancan al día siguiente y durante la semana habrá cerca de 900 actividades gratuitas. Y en Badalona, la Rambla se llena de música desde las 10 y cuarto de la noche con Mala Vida y DJ Pepe Reis. Antes habrá Cercavila, fuegos artificiales en la playa y después fiesta hasta la madrugada. Para los amantes del jazz, a las 8 de la noche, Senkesen se presenta en Jamboree Jazz Club acompañado por André Walker en batería y Tom Dreisler en bajo eléctrico. Así terminamos nuestra agenda internacional desde Olivia Dinised en Nueva York, pasando por el rock de Avenged Sevenfold, el country de Riley Green, el talento de John Batiste, las fiestas de La Paloma en Madrid y el pregón de Gracia en Barcelona. Ya sabes, opciones sobran, ahora solo falta escoger el plan. Yo soy Victoria Moreno y gracias por acompañarme un día más aquí en Radio El Despertar. Disfruta el viernes, que tengas un día espectacular y nos escuchamos en la próxima.
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6: Aquí inicia tu espacio informativo de Radio El Despertar con las noticias más importantes del día de hoy. Brasil crece la tensión comercial. Brasil abrió un proceso para ampliar su ley de reciprocidad como respuesta a los aranceles estadounidenses. La medida refleja el deterioro de las relaciones comerciales entre Brasilia y Washington y podría tener repercusiones importantes para las exportaciones brasileñas. En Venezuela, gobierno y oposición abren un nuevo capítulo de diálogo. Las conversaciones entre el gobierno venezolano y la oposición están generando expectativas sobre una posible nueva etapa política. El tema adquiere especial relevancia dentro del actual encuentro de tensiones entre Venezuela y Estados Unidos y de cambios políticos en América Latina. El Salvador, preocupación por el aumento de femicidios. Un informe presentado este viernes por Hormuza advierte sobre la persistencia de los femicidios en El Salvador. La organización contabiliza 14 casos hasta el 23 de julio del 2026 y señala que una proporción importante de las víctimas fue asesinada por parejas o exparejas. Chile, traslado de casi 300 personas a una cárcel de máxima seguridad. El gobierno chileno trasladó a casi 300 de los reos considerados más peligrosos a una nueva prisión de máxima seguridad. La medida forma parte de una política de endurecimiento frente al crimen organizado y constituye una de las principales iniciativas de seguridad del gobierno del presidente José Antonio Kast. Continúa el enfrentamiento político sobre inmigración en Nueva York. La política migratoria continúa generando una fuerte disputa entre la administración federal y las autoridades de Nueva York. El debate se centra en las políticas de protección para menores migrantes no acompañados y en la cooperación entre las autoridades locales y los agentes federales de inmigración. Colombia aumenta a 281 la cifra de fallecidos por el terremoto. Sigue la emergencia por el terremoto de magnitud 7.4 ocurrido el 10 de agosto. El balance reportado este viernes asciende a 281 fallecidos y unos 3.900 heridos, mientras continúan las labores de búsqueda y rescate. El gobierno colombiano anunció además un plan para reconstruir unas 44.000 viviendas afectadas. Nueva York. El presidente Trump lleva el tema de la seguridad a Long Island. El presidente Donald Trump tiene previsto visitar este viernes la Academia de Policía del Condado de Nassau, en Long Island, para destacar la reducción de crimen violento y presentar nuevas estadísticas del FBI. La visita tiene además una dimensión política importante de cara a las elecciones del medio término del 2026 en Nueva York. Se aplaza una demostración militar estadounidense cerca de Brasil. Una operación militar que involucra bombarderos estadounidenses B-52 con participación previa de aliados como Chile y Argentina fue aplazada por problemas técnicos y operativos. El episodio se produce en un momento de creciente tensión entre Washington y Brasilia por comercio, política regional y relaciones con China. El Salvador. San Salvador se prepara para un importante mercado turístico internacional. San Salvador será sede en septiembre de la segunda edición de El Salvador Travel Market 2026, que reunirá empresas turísticas nacionales con aproximadamente 100 compradores internacionales procedentes de 3 continentes. El evento busca fortalecer la llegada de visitantes y la promoción internacional del país. Colombia, polémica por la selección de equipos internacionales de rescate. El gobierno de Colombia ha autorizado la participación de equipos de búsqueda y rescate de Estados Unidos, Israel, Ecuador y El Salvador, mientras otras naciones que ofrecieron ayuda, entre ellas México, Brasil, Chile y Argentina, han encontrado obstáculos para enviar brigadas. La decisión ha provocado controversia diplomática, aunque el gobierno sostiene que los criterios fueron técnicos y relacionados con certificaciones internacionales.
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2: De todos los comentarios y demás, creo que es en general lo que nos pasa a todos, en el sentido de que todos nos gustaría controlar lo que tenemos, que sabemos perfectamente cómo va, cuál es la dinámica de la ley, que nos gustaría quitar de nosotros, que nos gustaría poner. Y lo que nos pasa es que siempre estamos con la palabra defraudación. Nos defraudamos nosotros mismos porque no llegamos a los objetivos que queremos ni nada. Como muchas veces dice Loli, es que yo me enrabietaba porque, claro, no era lo que yo quería y demás. Y es lo que ha dicho ella también muchas veces, que hasta que no supo aceptar lo que tenía, lo que era, y ya está. Y bueno, yo la aplaudo porque ya lo ha conseguido, pero me gustaría aceptar también, porque es lo que... No eres la única, Matil, no eres la única que te enfada, no eres la única que tienes orgullo, no eres la única que tiene envidia, que nos pasa a todos. A mí la primera, porque no intento controlar las cosas y digo, muchas veces estoy en armonía y estoy en amando, y ves que sales de esa situación con una facilidad. Dice, pero si estoy en un estado de armonía, ¿cómo? Y pues lo que has comentado antes, que te costó igualmente a ti un camino porque lo tenías que trabajar y que analizarlo. Y yo veo es que es así, que por mucho que queramos dar el salto, y porque sabemos cómo hacerlo, pero es que tenemos que patearlo y tenemos que pasarlo paso a paso. Yo cada vez lo veo más, porque me doy cuenta que estando en situaciones que me causan armonía y me causan paz, salgo de ellas con facilidad. Entonces, la única manera es, en vez de hacer caso a las otras situaciones de armonía y demás, centrarme en esa situación y vivir en ello, sobre todo de aceptación y verlo, porque si están ahí, no nos la vamos a quitar nunca. Tenemos que convivir lo mejor que podamos. Pero el aceptar es algo que no. Y lo ves y me causa pues defraudación, no estar a gusto con uno mismo, porque sabes cómo hacerlo y sabes cómo conducirte y sabes lo que tienes que hacer, pero no te sale. Entonces, pero es un camino que hay que andar. No sale siempre. Es decir, estamos aquí todos y nos sentimos bien. Ahora puede salir. Pero en el día a día, como decía David, pues no sale. Y es cuando te gustaría que saliera. Cuando estás con la familia, con gente, con quien estás, pues te sale, claro que te sale. Pero cuando realmente quieres que te salga, no te sale. Y si está ahí es porque necesita mucho, mucho trabajo. Y que nos pasa a todos. Yo me solidarizo contigo, con todos.
3: Por lo menos tienes conciencia. Hay otros que vamos así, como los burros con orejeras, diciendo, no me doy cuenta de nada, ¿no?
2: Pero es lo mismo que tú has dicho también, es decir, que tú no sientes que tengas que cambiar nada, pero es porque igualmente es lo mismo, porque necesitas verlo por ti mismo, necesitas experimentarlo por ti mismo. Yo, pues a lo mejor digo, me empeño en decir, no, que no quiero estar así, decir, no, si yo no quiero sentir esto, no quiero tenerlo, no quiero, fuera, pero es que así no... No se deben hacer las cosas.
3: Pero viviremos juntos nuestras desgracias.
2: Lo bueno y lo malo. Pero pues es así, bueno. Sí.
4: Celebrando las desgracias.
3: estamos juntos, claro. Es más fácil de llevar.
4: Mucho más.
3: Yo cuando me es muy grande, la suelto y es como si soltase mierda ya.
4: Claro.
3: Ya me desinflo, ya me encuentro mejor.
4: Claro.
5: Pero que es lo mismo. Ahora hablamos todos.
2: Bueno, yo primero quiero agradecerte a ti, pero en especial a dos personas aquí. Cuando yo vine de mi país, dije solamente, miré al cielo y dije, Dios mío, que me toque una casa donde me quieran mucho, donde yo pueda hacer lo que a mí me gusta. Y bueno, aquí lo hago. Ellos me han ayudado a que yo me realice. Yo he pasado muchas, muchas situaciones que ahora ya están olvidadas, pero bueno, que por ellos, gracias a ellos estoy como estoy, estoy realizada, estoy, cuando me siento en la máquina digo, ay Dios mío, gracias de estar aquí, porque si estuviera allá tampoco haya hecho lo que he hecho aquí, tener una casa, tener mi familia y sentirme que puedo, que me realicé y que lo que viene encima ya no me importa, lo que venga pues lo cojo y lo hago y digo, bueno, sí lo puedo hacer.
6: Si pudiera despertar y no pensarte, lo haría.

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1: Comenzamos con el rey de los deportes, el fútbol en Europa, donde se disputó uno de los grandes partidos del día. El Paris Saint-Germain se proclamó campeón de la Supercopa de Europa al derrotar 2-1 al Aston Villa en el Red Bull Arena de Salzburgo, Austria. Kipchak Kvaratskhelia abrió el marcador para el conjunto parisino al minuto 20 y Desiree Doue amplió la ventaja al 61. Aston Villa descontó, pero no consiguió evitar la victoria francesa. Con este resultado, el Paris Saint-Germain conquistó la Supercopa por segundo año consecutivo, después de haber ganado también la edición del 2025. En el béisbol de las Grandes Ligas, la jornada completa se comenzó en Nueva York. Los Yankees de Nueva York vencieron 10-5 a los Marineros de Seattle, mientras que los Mets de Nueva York cayeron 6-3 ante los Bravos de Atlanta. En otros resultados destacados, los Mellizos de Minnesota derrotaron 7-5 a los Orioles de Baltimore. Los Cardenales de San Luis superaron 7-1 a los Phillies de Filadelfia. En el tenis, en Ohio comenzó a tomar temperatura en Cincinnati Open, uno de los grandes torneos sobre cancha dura previo al abierto de Estados Unidos. En la fase de clasificación masculina hubo varios resultados interesantes. Kei Nishikori derrotó al argentino Francisco Comesaña por 6-4, 1-6 y 7-5. Dusan Lajovic eliminó a Benjamín Bonzi por 2-6, 7-6 y 7-6. Nicolás Mejía derrotó a Jacob Verlaine 6-3, 3-6 y 6-2. Mientras Alexander Bukic avanzó 2 sets 6-3 y 7-6. Y en las artes marciales mixta, Aljamain Sterling derrotó a Yusef Zaglal por decisión unánime. Jocelyn Edwards superó a Norma Dumont también por decisión unánime. Y Rafa García hizo lo propio ante Alexander Hernández. Y en la Fórmula 1 cerramos con una noticia importante fuera de las pistas. Cadillac decidió reemplazar a Graeme Lowndes como jefe de su equipo de la Fórmula 1. Apenas meses después de su temporada de debut, el elegido para asumir el cargo es Marcin Budowski, quien anteriormente trabajó en puestos directivos dentro de la Fórmula 1. Así cerramos el panorama deportivo del día de hoy. Fútbol, béisbol, tenis, artes marciales mixtas y las novedades del automovilismo. Soy Marjorie Paz Miño y esto es Radio El Despertar 101.1 FM. Que tengan un excelente día deportivo.
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2: Muy buenos días, mis amigos del noroeste. Llegamos finalmente al viernes y el calor vuelve a recordarnos que agosto todavía tiene un poco de gasolina en el tanque. La región amanecerá bastante.

0: Durante buena parte del día. Pero bueno, agarra de una vez tu protector solar por si acaso nomás, junto con tu tacita de café caliente, y nos vamos ciudad por ciudad para ver qué nos espera con el clima el día de hoy. Para mis amigos de Nueva York, Nueva York tendrá una jornada cálida y bastante húmeda, con una temperatura máxima de 30 grados Celsius, que serían 86 grados Fahrenheit, con una mínima de 21 grados Celsius, que serían 70 grados Fahrenheit. El cielo permanecerá mayormente nublado durante gran parte del día, pero eso sí, sin lluvias importantes en el panorama. La humedad rondará niveles elevados, así que el calor se sentirá un poquito más intenso de lo que marque el termómetro. Pero nada de qué preocuparse. Para mis amigos de Nueva Jersey, Nueva Jersey sigue prácticamente el mismo guión, con una temperatura máxima de 31 grados Celsius, que serían 88 grados Fahrenheit, pero una mínima de 20 grados Celsius, que serían a su vez 68 grados Fahrenheit. Tendremos nubes, calor y bastante humedad, aunque sí existe una pequeña posibilidad de algún chubasco o tormenta rápida durante la tarde, pero nada generalizado. Solamente si es que tienes mala suerte, puede que te toque por ahí ver una, que ojalá no sea el caso, pero bueno, veremos qué pasa. Para mis amigos de Connecticut, Connecticut tendrá un día algo más llevadero, con una temperatura máxima de 30 grados Celsius, que serían 86 grados Fahrenheit, una mínima de 19 grados Celsius, que serían 66 grados Fahrenheit. Predominarán los cielos parcialmente nublados, con algunas brisas que ayudarán a aliviar un poco la sensación de humedad durante la tarde. Definitivamente una de las zonas más cómodas del día dentro de la región. Disculpen que hable tan rápido, es que esta mañana me tomé dos cafés calientes porque me olvidé completamente que me había tomado el primero antes. Y finalizamos nuestro recorrido el día de hoy con mis Filadelfines de Filadelfia. Filadelfia vuelve a pelear por el título a la ciudad más calurosa, con una temperatura máxima de 31 grados Celsius, que serían 88 grados Fahrenheit, una mínima de 22 grados Celsius, que serían 72 grados Fahrenheit. La sensación térmica podría acercarse a los 34 grados Celsius debido a la humedad, especialmente durante horas de la tarde. Aunque la mañana tendrá bastantes claros, las nubes aumentarán conforme avance la jornada, que al final puede que ni te des cuenta porque se haga de noche antes, no sabemos. En resumen, para los que anduvieron por las nubes, tenemos calor y humedad en toda la región, con cielos parcialmente nublados y mayormente secos, pero no se descarta aún así algún riesgo de lluvia por ahí, especialmente en Nueva Jersey. Así que sí, hoy el termómetro puede que diga una cosa, pero después vendrá la humedad a exagerar la situación un poquito más. Pero bueno, mi recomendación oficial para el día de hoy es que tomes mucha agua a lo largo del día. Usa protector solar aunque veas muchas nubes en el cielo, usa ropa ligera con colores claros y ya si puedes busca sombra o aire acondicionado durante las horas más calurosas del día. Pero bueno, lamentablemente hasta aquí el reporte del clima con tu amigo Carlos Moreno, el único que te informa, que te mantiene a la moda y a la vez te saca una sonrisa. Yo ya me voy, pero tú quédate con nosotros en Rayo Despertar 101.1 FM, donde el clima cambia, pero el buen humor nunca, nunca, nunca, nunca, nunca se va.
1: 6:30 PM. 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
1: Fiestas tradicionales y hasta un concierto a la luz de las velas. Así que vamos a dar una vueltita por Nueva York, Nueva Jersey, Connecticut, Filadelfia, Madrid y Barcelona. Comenzamos en la Gran Manzana con una noche muy especial. A las 8 de la noche el Madison Square Garden recibe a Olivia Dean, quien llega con su gira The Art of Loving Live. La cantante británica aterriza en uno de los escenarios más importantes de Nueva York para una de las noches grandes del pop de este viernes. Y si lo tuyo es la música electrónica, desde las 4 de la tarde Randall's Island se convierte en una enorme pista de baile con Set in the Park NYC. El DJ y productor encabeza esta experiencia electrónica de 2 días que arranca este viernes al aire libre. Y tenemos una opción completamente gratuita. A las 7 de la noche Bryant Park recibe al New York Guitar Festival, a Carnival of Classical Guitar. Participan Rafael Pelioter, Sigyn Miles, Goran Iranovic y Farid Haki y Gabriel Leite en una propuesta que mezcla guitarra clásica, tango argentino, sonidos balcánicos, música latinoamericana y experimentación. Nos vamos a Nueva Jersey porque el rock llega con fuerza. A las 6 de la tarde el Freedom Mortgage Pavilion en Camden recibe a Avenged Sevenfold junto a Good Charlotte. Dos generaciones del rock se encuentran en una misma noche combinando metal, punk y mucha nostalgia 2000era. Y en Red Bank el Count Basie Center for the Arts recibe a Matteo Mancuso, el joven guitarrista italiano reconocido por su impresionante técnica y por fusionar jazz, rock y sonidos de fusión. En Connecticut tenemos country, folk, pop y jazz. A las 7 de la noche, Riley Green llega al The Meadows Music Theater en Hartford con su Cowboy As It Gets Tour. Lo acompañan Justin Moore, Zach John King y Hannah McFarland en una noche dedicada al country. Además, en el Palace Theater de Waterbury, el Tad Shell Quartet ofrece 2 funciones a las 7 y a las

0: 9 de la noche para los amantes del jazz. Ahora vamos a Filadelfia, donde tenemos una agenda de lujo. A las 7:30, el TD Pavilion at Highmark Mann recibe a John Batiste con su espectáculo John Batiste Live. El ganador del Grammy lleva una propuesta que mezcla jazz, soul, pop y los sonidos de Nueva Orleans. A las 8 de la noche, Eagles of Death Metal se presentan en Union Transfer con su particular combinación de garage y hard rock. También a las 8 en Excite Center en Bensalem, Gaby Barrett presenta su espectáculo de country pop. Cruzamos el Atlántico y llegamos a Madrid, donde las fiestas toman las calles. Este viernes continúan las fiestas de la Virgen de la Paloma en La Latina, especialmente en Las Vistillas y la Plaza de la Paja. Conciertos, chotis, DJs, actividades tradicionales y mucha programación gratuita para celebrar una de las fiestas más castizas de la capital. Si quieren un plan más relajado alrededor de las 9:30 de la noche, el Parque del Pueblo del Pardo proyecta al aire libre los cuatro fantásticos primeros pasos, como parte del circuito de cine de verano de Madrid. Y a las 9 de la noche, el Ilustre Colegio Oficial de Médicos de Madrid se llena de velas para Candlelight, lo mejor de Bridgerton, un concierto de música clásica inspirado en las canciones de la popular serie. Y cerramos en Barcelona, que ya comienza a prepararse para una de sus fiestas más famosas. A las 7 de la noche, en la Plaza de la Vila de Gracia, se celebra el pregón de la Festa Mayor de Gracia. Las celebraciones oficiales arrancan al día siguiente y durante la semana habrá cerca de 900 actividades gratuitas. Y en Badalona, la Rambla se llena de música desde las 10:15 de la noche con Mala Vida y DJ Pepe Reis. Antes habrá cercavila, fuegos artificiales en la playa y después fiesta hasta la madrugada. Para los amantes del jazz, a las 8 de la noche, Senkesen se presenta en Jamboree Jazz Club acompañado por André Walker en batería y Tom Dreisler en bajo eléctrico. Así terminamos nuestra agenda internacional, desde Olivia Dean y Seda en Nueva York, pasando por el rock de Avenged Sevenfold, el country de Riley Green, el talento de John Batiste, las fiestas de La Paloma en Madrid y el pregón de Gracia en Barcelona. Ya sabes, opciones sobran, ahora solo falta escoger el plan. Yo soy Victoria Moreno y gracias por acompañarme un día más aquí en Radio El Despertar. Disfruta el viernes, que tengas un día espectacular y nos escuchamos en la próxima.
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2: Aquí inicia tu espacio informativo de Radio El Despertar con las noticias más importantes del día de hoy. Brasil crece la tensión comercial. Brasil abrió un proceso para ampliar su ley de reciprocidad como respuesta a los aranceles estadounidenses. La medida refleja el deterioro de las relaciones comerciales entre Brasilia y Washington y podría tener repercusiones importantes para las exportaciones brasileñas. En Venezuela, gobierno y oposición abren un nuevo capítulo de diálogo. Las conversaciones entre el gobierno venezolano y la oposición están generando expectativas sobre una posible nueva etapa política. El tema adquiere especial relevancia dentro del actual encuentro de tensiones entre Venezuela y Estados Unidos y de cambios políticos en América Latina. El Salvador, preocupación por el aumento de femicidios. Un informe presentado este viernes por Hormuza advierte sobre la persistencia de los femicidios en El Salvador. La organización contabiliza 14 casos hasta el 23 de julio del 2026 y señala que una proporción importante de las víctimas fue asesinada por parejas o exparejas. Chile, traslado de casi 300 personas a una cárcel de máxima seguridad. El gobierno chileno trasladó a casi 300 de los reos considerados más peligrosos a una nueva prisión de máxima seguridad. La medida forma parte de una política de endurecimiento frente al crimen organizado y constituye una de las principales iniciativas de seguridad del gobierno del presidente José Antonio Kast. Continúa el enfrentamiento político sobre inmigración en Nueva York. La política migratoria continúa generando una fuerte disputa entre la administración federal y las autoridades de Nueva York. El debate se centra en las políticas de protección para menores migrantes no acompañados y en la cooperación entre las autoridades locales y los agentes federales de inmigración. Colombia aumenta a 281 la cifra de fallecidos por el terremoto. Sigue la emergencia por el terremoto de magnitud 7.4 ocurrido el 10 de agosto. El balance reportado este viernes asciende a 281 fallecidos y unos 3.900 heridos, mientras continúan las labores de búsqueda y rescate. El gobierno colombiano anunció además un plan para reconstruir unas 44.000 viviendas afectadas. Nueva York. El presidente Trump lleva el tema de la seguridad a Long Island. El presidente Donald Trump tiene previsto visitar este viernes la Academia de Policía del Condado de Nassau, en Long Island, para destacar la reducción de crimen violento y presentar nuevas estadísticas del FBI. La visita tiene además una dimensión política importante de cara a las elecciones del medio término del 2026 en Nueva York. Se aplaza una demostración militar estadounidense cerca de Brasil. Una operación militar que involucra bombarderos estadounidenses B-52 con participación previa de aliados como Chile y Argentina fue aplazada por problemas técnicos y operativos. El episodio se produce en un momento de creciente tensión entre Washington y Brasilia por comercio, política regional y relaciones con China. El Salvador. San Salvador se prepara para un importante mercado turístico internacional. San Salvador será sede en septiembre de la segunda edición de El Salvador Travel Market 2026, que reunirá empresas turísticas nacionales con aproximadamente 100 compradores internacionales procedentes de 3 continentes. El evento busca fortalecer la llegada de visitantes y la promoción internacional del país. Colombia, polémica por la selección de equipos internacionales de rescate. El gobierno de Colombia ha autorizado la participación de equipos de búsqueda y rescate de Estados Unidos, Israel, Ecuador y El Salvador, mientras otras naciones que ofrecieron ayuda, entre ellas México, Brasil, Chile y Argentina, han encontrado obstáculos para enviar brigadas. La decisión ha provocado controversia diplomática, aunque el gobierno sostiene que los criterios fueron técnicos y relacionados con certificaciones internacionales.
1: Son las 7 de la noche.
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4: Muy buenos días, buenas tardes o buenas noches a todos nuestros queridos hermanos que nos sintonizan una vez más acá en Radio El Despertar, que transmitimos desde Nueva York hacia todo el mundo, con mucho amor, con mucho cariño, esperando de que esta luz que poco a poco vamos esparciendo a través de estas ondas radiales vayan llegando a su destino y el destino es llegar a su corazón. Así es que una vez más le damos la bienvenida a nuestro hermano Pablo, que nos continúa explicando y ilustrando cómo funcionan estas partes espirituales vistas desde las leyes divinas. Buenos días, hermano Pablo. Hermano Pablo, cuando nosotros vamos entendiendo todas estas instrucciones y vamos haciendo las nuestras, porque practicamos parte, no lo podemos practicar todo, ¿ves? Porque estamos dentro de una estructura física que todavía nos domina. Pero cuando vamos entendiendo poco a poco esta parte, nosotros tenemos muchas frases. Y una de aquellas frases era: ama a Dios sobre todas las cosas y al prójimo como a ti mismo. Pero esa frase es la que conocemos nada más, pero esa frase es mucha más amplia y continúa diciendo: los aseguro también que cuando habéis llegado a comprender y a sentir en toda su grandeza y en toda su pureza esa máxima, tanto que ella sea esencia de vuestra propia esencia, como Jesús seréis vosotros también. Eso quiere decir que esta evolución es continua y constante.
5: Tendréis que razonar que la evolución es una ley derivada de la ley de amor. Y como tú bien dices, es constante, continua y creciente. Porque esa evolución, ¿hasta dónde? ¿Qué te dices? Hasta los niveles máximos. Allí de donde proviene ese maestro vuestro que reconocéis como Jesús. Por eso dice en esa frase: como Jesús seréis vosotros también. Claro, no puede ser de otra forma. Os veis todavía como diferentes y más lejos de este maestro, pero él os conduce, os ha conducido y os conducirá hacia ese lugar donde él ya habita, donde él está. Y esos son siglos, siglos y siglos. Mucho, mucho tiempo. Pero ese destino final lo asegura esta ley de amor a través de la ley de evolución y progreso. Y en esa frase que tú dices, dice: cuando lleguéis a comprender y a sentir en toda su grandeza y en toda su pureza. Y tú dices: ¿quién me ayuda a comprender? Y tendrás que ver que es ese espíritu que ahora empieza a despertar, que tiene que comprender. Comprender no a través de la razón de tu materia, de tu cuerpo, como ser humano, sino de la razón y de la inteligencia de tu espíritu. Utiliza esta noble razón en esa dirección apropiada, pero no puedes comprender más sin sentir. Por eso te dice comprender y sentir. No es solamente comprender, es comprender y sentir. Y habría que decir, sentir primero para comprender luego, mucho mejor. Y ese sentir, ¿desde dónde expresa? Y tú dices, desde mi alma. Y ya sabéis, tengo que recordar, el alma es una dependencia directa del Creador. Está unida completamente a ese amor. Y por lo tanto, es el alma quien manifiesta ese amor. Ese amor que cuando tú lo sientes, da la luz a ese espíritu para que puedas comprender, para que pueda entender, para que pueda razonar. Como no ha razonado esta mente humana, que no alcanza ese nivel de entendimiento y razonamiento por propia voluntad, si no hay esta energía que amplía y clarifica esta luz del amor, como acabamos de decir, comprender y sentir en toda su grandeza. Entonces, ¿cuánta grandeza llegaría a alcanzar? ¿Cuánta amplitud de esta energía todavía desconocida? ¿Hasta dónde se incrementará? Porque la grandeza es un incremento, una amplitud, un desarrollo, hasta unos niveles máximos de comprensión y de entendimiento. Grandeza para tu entendimiento, pero también en toda su pureza. Y la pureza tiene su manifestación en el sentir del alma. Y cuando tú empiezas a sentir desde tu alma, esa alma, la pureza a este cuerpo, limpia estas impurezas de tu materia y adquiere un grado mayor en ese tono de pureza. Como cuando tenéis un tejido y se es blanco, reluciente y puro, pues igual el alma adquiere un tono más luminoso, más reluciente. Eso será en esos niveles máximos donde habita vuestro maestro y también hermano Jesús. Así que anticipo, o se anticipa, ese largo recorrido de grandeza y de pureza, de comprensión y de sentimiento, hasta que tú ya no necesites palabras, porque la comprensión va más allá de las palabras. Ahora necesitas palabras, pero en un tiempo solo necesitarás energía más pura de amor.
6: Esa energía más pura de amor es la que necesitamos, claro. El alma, una dependencia del amor del Creador. ¿Por qué? Cuando el ser humano está encarnado en estos niveles, se le olvida eso y no está pendiente de esa energía creadora.
5: Es decir, que tú tienes que hacer un desarrollo a través de un cuerpo físico, que en principio ese desarrollo viene para el cuerpo. Ese instrumento que utilizas para el desarrollo de nuestro espíritu y nuestra alma tiene en principio que alimentarse, que nutrirse, que desarrollarse, y utiliza todas sus energías para su propio mantenimiento desde el principio de la creación, y tanta tensión en el cuerpo para mantenerlo aparta la tensión en el Creador y en su amor. Pero ya ha pasado tiempo, largo tiempo, desde el principio de la creación para tantos y tantos seres encarnados, y ahora también muchos desencarnados que están a la espera de este trance que marca la ley de evolución y progreso hacia este nivel, que ahora tenéis que ir viendo a través de tu cuerpo, que irán captando energías que son consonantes con un amor más puro y con un amor de Dios. Ya no es el amor humano egoísta personal hacia ti y hacia los otros, olvidando tu dependencia y tu procedencia. Ahora, no es que recuerdes tu dependencia y tu procedencia, sino que la sientes, la puedes sentir, la puedes palpar, y no necesitas entonces ninguna otra guía cuando ya en tu interior captas lo que capta. Y lo que capta desde ese interior es una vibración distinta que no procede del cuerpo, es una necesidad distinta que no es de tu materia. Y entonces miras hacia arriba, que podemos decir que mirar hacia adentro, y reconoces esta realidad que no has reconocido hasta ahora. Eso es el despertar, eso es el despertar a ser consciente.
6: Ese es el despertar que necesitamos. Por eso esta radio se llama El Despertar. La pregunta es, ¿cómo podemos vivir desde el espíritu?
5: Vivir desde el espíritu. Ahora necesita este cuerpo. En un tiempo No en este nivel en el que ya habéis entrado, sino en el siguiente. Ya no tendré cuerpo físico. Pero ahora tenéis que seguir viviendo desde este cuerpo, ese espíritu que ya sois. Pero estáis en un tiempo ahora de reconocer el espíritu. Y en la medida que se reconoce el espíritu y ve esa realidad que es, empieza a reducir las influencias del cuerpo. Y entonces tú dirás, yo soy un ser espiritual con un cuerpo físico que utiliza el cuerpo en beneficio del espíritu, no en beneficio del cuerpo. Y todo eso significa reducir el personalismo y el egoísmo que habita en cada cuerpo físico. De manera que a medida que lo reduzcas, este personalismo y este egoísmo irás viendo cómo va sobresaliendo ese ser espiritual y te reconoces en ese espíritu que ya eres. Es un trabajo que tiene cierta dificultad porque necesita no solo de una conciencia, de ser consciente, sino de un esfuerzo en esa dirección, porque la materia siempre tira en la dirección contraria. La materia te ata a la materia y a otras materias, te hace dependiente de lo material, y entonces todo es más difícil y más denso. Y por eso es necesario ese esfuerzo. Y ahora es un tiempo de esfuerzo, pero ese esfuerzo será recompensado en la medida que tú vayas descubriendo ese espíritu que eres y lo manifiestes en ese nivel de conciencia que haya despertado en ti. Por lo tanto, utiliza el cuerpo, pero no seas dependiente de tu cuerpo. Ve quitando estas dependencias poco a poco. Y todo eso lo harás amando a Dios, sobre todas las cosas, y amando a tus hermanos. En esa doble dirección está el camino espiritual que tienes que desarrollar a través del amor a Dios y al prójimo. Cuando tú te centras en esos dos principios, en esas dos leyes que resumen todas las leyes, te das cuenta de que estar ahí es algo distinto a estar en tu materia. Y he necesitado, como decía antes, miles de cuerpos físicos, miles de encarnaciones, y ahora es tiempo de reconocerte. Así que mírate como espíritu, reconócete como espíritu y empieza a dejar las ataduras de tu cuerpo físico.
6: Volvemos a lo mismo, y está claro entonces, los que se apegan al cuerpo físico, que es igual a los que se apegan a la tierra, no pueden seguir las instrucciones de Jesús a cabalidad.
5: Es difícil, como se dice en los textos y libros sagrados, no podéis servir a dos señores. A veces lo intentáis, muchos lo intentan o se creen que hay que servir a Dios y a la materia. Y todo eso lo veréis claro cuando desencarnéis. No hay dos señores, hay un señor. No hay dos energías, solo hay una energía. No hay bien y mal. No hay verdad y falsedad. Eso es lo que veis desde vuestra ignorancia. Porque más arriba lo que se ve es el amor que rodea vuestro mundo y que todavía tiene que instalarse. En que ahora estáis en esa toma de conciencia en la que muchos seres podrán despertar. Y entonces, solo entonces te verás como nunca te has visto antes. Este es el tiempo del cambio, pero de un cambio radical, de un cambio que no es externo, sino que es un cambio interno que te hará moverte externamente.
6: Hermano Pablo, tenemos años estudiando tratando la manera de ir comprendiendo estos aspectos de la ley de evolución y progreso. Siempre se los había hablado de que hay 7 grandes niveles: los mundos primarios, los mundos de expiación y prueba, los mundos de regeneración, los mundos de sabiduría, los mundos de luz, los mundos de pureza y los mundos crísticos. Y nos habían comentado la idea o el conocimiento de que cuando ya se entra en los mundos de sabiduría, la estructura física ya no es necesario. Todo lo que tenía que aprenderse dentro de una estructura física ya no es necesario. Por lo tanto, ahora tú me comentas de que hemos entrado a este mundo de regeneración. Y eso, pues muchos de mis hermanos que estamos estudiando estos aspectos, lo llena de gran alegría. ¿Qué importancia es estar consciente de esa posibilidad que estamos viviendo en una nueva época, en una nueva forma de vida? Y el ser humano, por lo general, no se ha dado cuenta de eso todavía.
5: Al ser humano le cuesta ver esto. Y verás que es porque estáis inmersos en la materia. Porque el ser vive para la materia, para un cuerpo físico. Y aunque tenga la imagen de Dios o del amor, y se entrega a Dios, y se entrega al amor, se entrega a su necesidad de amar, le es más necesario el cuerpo que el amor. Y claro, vive para su cuerpo y el cuerpo de los seres queridos. Y entonces te das cuenta que todavía estáis atrapados en la materia. Todo eso es porque sois libre. Nadie está condicionado. Nadie está obligado. Tú te obligas o no. Tienes todo eso. Hace que el mundo que habitáis esté como está. Porque si no veis esto, el amor no aparece ante vuestros ojos. Y claro, que aparece. Entonces aparece. Lo que tanto tiempo ha aparecido para tantos y tantos seres, pero ahora no puedo seguir viendo esto. No me puedo quedar aquí, parado, paralizado, petrificado, porque un camino hacia adelante y entro en ese campo de luz amor a través de mi movimiento libre, ¿cómo permaneceré todavía en estos estados materiales que, sin ser negativo, no tienen ese valor espiritual?
6: Me encantaría de que nos des una visión o una idea. ¿Cómo está este, por decirlo de alguna manera, esta luz o este amor que está rodeando de continuo el planeta, para que mis hermanos podamos entender y tener una imagen de que este inmenso amor del Creador en cada instante lo está dando lo mejor que necesitamos?
5: representante del amor. Y estar en perfecta unión con esta energía que está por encima, justo por encima de este planeta, pero que solo llega por afinita. Y tú dices, ¿qué es esto? Llega cuando tú mueves vibración de amor hacia lo alto y creas un hilo conductor, creas un puente de comunicación de energías elevadas con tu energía, y ese puente de comunicación te ilumina y te da luces también para las cosas materiales que necesitas trabajar y resolver. Por lo tanto, no hay que pedir por las cosas materiales, hay que pedir lo mejor, y lo mejor empieza por amar al Creador sobre todas las cosas. A partir de ahí ya iréis viendo.
6: Lo mejor que podemos recibir y lo mejor que podemos pedir, por decirlo de alguna manera, recordemos de que toda esta humanidad, en estos libros sagrados y todas estas religiones, los han enseñado constantemente a estar pidiendo. Y es un hábito, una costumbre, la forma que hemos estado trabajando. Y esto se modifica en la actualidad. Ahora hay que darle el amor de nuestro corazón a Dios para que esto se pueda revertir de una forma diferente, no la forma común, la que hemos estado arrastrando a través de tantas encarnaciones, sino que ahora es darle nuestro amor a Dios y vamos a recibir exactamente lo que necesitamos.
5: ¿Qué es el ser espiritual? Fundamentalmente, y tú dices, entrega. ¿Qué hace el ser humano? Fundamentalmente, pide. Ya ves la diferencia. O recibir. Y la espiritualidad y en espíritu goza con el dar y no pide nada a cambio. El cuerpo, el ser humano, goza con recibir y recibir, y te das cuenta que esa es la diferencia sustancial. Cuando tú empiezas a dar y empiezas por entregar ese amor a Dios, la devolución de ese amor te da esa claridad y también te da esa ayuda material que puedas necesitar, que no hace falta ni pedir. Y tengo que decir que no hace falta pedir, aunque pidas, y todavía entendemos que pidáis, pero llegará un momento en que tú dirás, si no tengo que pedir nada, si el amor de Dios me lo da todo, en cada instante, me da todo lo que necesito, que es lo mejor para mí, soy yo el que no lo veo así y no lo recojo con ese amor del Creador. Así que empiezo a cambiar esa visión para que te sea más fácil.
6: Siempre hemos tenido esa imagen en diferentes aspectos. Está en las canciones, tenemos eso que dice que el que da más o el que ama más siempre es más feliz. Así es de que, mis queridos hermanos que nos escuchan, tenemos que llegar a entender gradualmente, poco a poco, de una forma clara, de que ya llegamos al tiempo de poder dar lo que realmente tenemos inagotable dentro de nosotros, que es el amor. Ni cuenta nos dábamos, ni cuenta nos teníamos en eso. Y gracias, hermano Pablo, por hacernos recordar de que esa conexión entre el Creador y nuestra alma, nuestro espíritu, está constante. Solo hace falta estar consciente de ello.
5: Hace falta no solamente ser consciente, sino tener este hilo conductor, esta energía, amando. Si no amas, si no amas a Dios sobre todas las cosas y no amas a tus hermanos, es como si ese hilo conductor se cortara o se paralizara. No llegaría el amor y tú no podrías expresarlo. Es así de simple. Tú tienes que estar unido. Unido a esa fuente de amor divina. Y a todo lo que esa fuente de amor divina es manifiesta con un poder por encima del poder humano. Pero tenéis que empezar a comprobarlo. Y empezar a comprobarlo dando, dando y dando. Pero no a los demás, sino a Dios. Y como consecuencia de ese dar a Dios, todo el amor de Dios, tú recibirás para dar lo conveniente a esos otros hermanos.
6: Cuando nosotros los movemos en este aspecto y comenzamos poco a poco a amar a Dios, vemos las grandes diferencias que existen entre los seres humanos. Y hay unos seres, sobre todo aquellos seres que tienen una posición en los trabajos y ellos son los que mandan o los managers, los encargados, y ellos tienen un egoísmo amplio o grande, o esa es la forma correcta para estos seres en esta actualidad, que se mueven de esa manera. Yo veo de que no es necesario, pero de todas maneras respeto lo que están haciendo, porque gracias a esta ley que me ha enseñado el respeto a la libertad del ser.
5: Pero hay diferencias. A veces diferencias muy amplias y muy grandes. Pero no veis los niveles de conciencia. Y a veces pedís que el otro actúe con vosotros cuando no está en ese nivel de comprensión y de sentimiento. Es ver que la ley os impulsa a todos, pero no estáis todos en el mismo lugar, ni en el mismo momento, y en la misma experimentación, sino que cada uno va en un otro lugar, en un otro momento, en una otra experimentación. Y por eso veis toda la diferencia, tanta, como seres habitáis este planeta, porque no hay dos seres iguales. Y te das cuenta de la dificultad de ver y de entender esto, que es un cuerpo físico y todo ello es lo que ahora tenéis que trabajar sobre el cuerpo para mejorar el cuerpo desde vuestro espíritu.
6: Yo veo de que, por ejemplo, si en el caso mío le cuento, le digo, le explico a uno de mis hermanos de que no actúen así, de que se están perjudicando, realmente yo creo de que puedo recibir una información para atrás incorrecta. Por lo tanto, no digo nada, solamente quiero, como se decía en aquel tiempo, moverme con un ejemplo constante y continuo para que puedan ver en mí, porque yo me siento apoyado por toda esta fuerza superior. Y estos seres veo que no cambian de actitud de un día para otro, y no lo harán.
5: Pero hay que buscar el cambio de nadie. Cada uno está en su lugar y en su momento. Eres tú el que tienes que cambiar, el que tienes que producir profundos cambios en este ser que empiezas a reconocer, para que seas una expresión viva del amor y puedas ayudar a estos hermanos, no con palabras, sino con hechos, con actuaciones que sirvan de referencia y que sean ejemplo, y que puedan ver a través de ti la ley de amor.
6: Hablando de esto, ya va a ser casi un año cuando, en aquel tiempo de que aparecieron estas pequeñas navecitas que les denominaron los drones, ahí sí me querían preguntar cosas, ahí sí estaban interesados en este conocimiento. Y en estas últimas semanas también están interesados en lo que yo sé, en el esta 3I Atlas, esta partecita, esta roca, esta cosa que anda dando vuelta por ahí. Ahí sí están interesados en saber parte del conocimiento. Y mi palabra siempre han sido, tranquilo, todo está bien, todo está en calma. El universo se mueve de una forma correcta, que no hay que preocuparnos por eso. Esa imagen que nos das, que ya llegó el tiempo de comenzar a entender todo con el corazón. Una imagen nueva, porque siempre estamos razonando con nuestro cerebro, con nuestra mente. Y ahora es de comenzar a entender, significa comenzar a sentir todo desde el corazón. Para comprender que todos mis hermanos le llegue plenamente a su mente y comiencen a traspasarlo al corazón, el pasaporte para permanecer en el mundo de regeneración es el pasaporte del amor.
5: Claro, si llevarais un pasaporte, ¿cómo lleváis a través de vuestras materias esos documentos? Bueno, y cada vez que tenéis una prueba de amor, os lo sellarán, dando el visto bueno a ese viaje interior y a esa prueba práctica de reconocimiento del amor interno. Habría seres ya con un pasaporte bien relleno, bien sellado, bien afirmado, habiendo hecho aquello recorrido, aquello viaje necesario para que ese espíritu floreciera y se situara en ese nivel superior de conciencia. Pero, ya digo, falta todavía amar. Y no te cansarás de amar, porque cada vez que ames verás que el amor te da más y más, pero que también tú necesitas dar más y más al amor. No lo haces por contraprestación, sino que es la ley de amor, que cuando tú amas, te devuelve por la causa efecto y te devuelve más de lo que ya acabas de entregar. Es ir sumando lentamente a través de cada entrega, para que en un tiempo veáis en vosotros ese amor ya desarrollado y ya fortalecido y ya dentro del mundo de regeneración conscientemente, muy muy conscientemente.
6: Ya nos has explicado anteriormente esta imagen de que tenemos que tenerla clara en nuestra mente y en nuestro cuerpo y en nuestra alma, que para permanecer a este mundo de regeneración, simplemente que las energías de nuestro alma, de nuestro cuerpo, se vayan armonizando siempre hacia el amor, de esa manera que todos mis hermanos entiendan la diferenciación entre vivir en el momento actual y dónde vamos a vivir. Necesitamos incrementar las vibraciones de amor. Por lo tanto, todos mis hermanos que nos escuchan, recuérdense que nuestro hermano Pablo siempre nos está diciendo, para incrementar el amor hay que amar más. Esa es la instrucción, hermano.
4: Realmente, si tenemos
6: libros, novelas, cuentos y tantas cosas en este planeta, música linda, canciones, todito eso, que todo nos habla del amor, todos nos dicen y nos explican cosas del amor. Y realmente no sabemos en verdad qué es el amor cuando llegamos a este punto de que no sabemos amar, pero poco a poco la práctica los comenzará a dar ese sentimiento de amor. En las frases anteriores que estos hermanos que pertenecen a alguna religión se cansan y se retiran en un tiempo poco o largo de estar en cualquier religión porque realmente no entienden que el amor es la realidad. Y entonces cuando algunos seres se fanatizan y creen que solo lo que está libros sagrados es la realidad o la verdad y no le ponemos atención a nuestra dújula, a nuestro GPS que es el corazón, ese es realmente donde está la información que necesitamos buscar. De que nos habla, nos aconseja, nos explica, es maravilloso. Y al mismo tiempo veo de que cuando vienen estas situaciones, catástrofes, dificultades en ciertas zonas del planeta, es para que el ser humano reaccione y despierte de este letargo que estamos materializados todos, y entonces comienza el ser humano a pedir esa información a Dios, pero hasta cuando está con problemas grandes. ¿Cómo deberíamos de hacerlo para que los seres humanos comiencen a estar conscientes antes de que comiencen a sufrir algún trastorno, por decirlo de alguna manera, natural?
7: Deberíamos de comenzar
6: por el principio, entonces, ¿cómo he sido creado? ¿Cómo he sido creado? ¿Para qué me creaste, Dios mío?
5: Claro, para mí, para que me creas, me creaste y dejas ese espacio después de la pregunta, ¿para qué me creaste? Padre mío, en ese silencio, a veces uno